Ese río que ellos adoraban porque les traía bendición se convirtió en fuente de juicio, porque se convirtió en sangre. Y luego de ese mismo río salieron ranas, al punto de que era imposible vivir ahí y el Señor tuvo que retirar las ranas. Vemos ahí el juicio del Señor sobre el agua. Y Dios da a entender a Faraón y al pueblo de Egipto que él estaba por encima de los dioses del río del pueblo de Egipto. Ellos tenían unos dioses, y uno de esos dioses tenía la cabeza de rana. Era la diosa de la fertilidad, la madre, por decirlo así, de las parteras, la patrona de las parteras, espiritualmente hablando. Pero Dios ahí mostró que Jehová estaba por encima de los dioses del agua. Y luego viene el Señor y nos envía, aquí en la palabra, le envía al pueblo de Egipto una tercera plaga, donde se aparta ya de juzgar al agua y va a juzgar la tierra, porque ellos también tenían dioses de la tierra. Y en el versículo 16 dice: entonces Jehová dijo a Moisés: di a Aarón, extiende tu vara y golpea el polvo de la tierra para que se convierta en piojos por toda la tierra de Egipto. En otras palabras, ese polvo se iba a convertir en piojos. Ahora, acordémonos de que cuando el Señor, a través de Aarón, produjo sangre del agua y produjo ranas del agua, los magos de Egipto produjeron lo mismo. Y vimos el poder que tiene Satanás y los demonios. Y vimos en Tesalonicenses cómo en los últimos días también, así como cuando el Señor libró al pueblo de Israel de Egipto, antes de librarlo hubo una gran manifestación de poderes diabólicos, lo mismo va a ocurrir antes de que venga el Señor. Va a haber una manifestación tremenda de poderes de Satanás. Y muchos se van a desviar y van a seguir esos poderes por rehusar conocer y reconocer la verdad que es la palabra de Dios. ¿Verdad? Entonces nuestros ojos deben de estar no en los poderes milagrosos, sino en la palabra de Dios. Dios tiene poder, pero si un milagro, si una señal no está de acuerdo a la palabra de Dios, no viene de Dios, viene de Satanás. Y Dios lo permite con un propósito. Aquí vemos en esta tercera plaga que le dice el Señor a Moisés: di a Aarón, extiende tu vara y golpea el polvo de la tierra para que se convierta en piojos por toda la tierra de Egipto. Y así lo hicieron, y Aarón extendió su mano con su vara y golpeó, es decir, juzgó, mostró castigo. Dios estaba castigando al pueblo, el polvo de la tierra, y hubo piojos en el hombre y bestias. Todo el polvo de la tierra se convirtió en piojos por todo el país de Egipto. Imagínense, millones y millones de piojos por todos lados, haciendo la vida imposible, chupándole la sangre a todo mundo, a los bebés, a los mayores, a los animales. Y los magos trataron de producir piojos con sus encantamientos, pero no pudieron. Hubo pues piojos en hombres y bestias. Ahora, ¿qué es más fácil? ¿Hacer que el agua se convierta en sangre? ¿Producir ranas del agua o producir piojos del polvo? Para mí los tres son difíciles. Lo que pasó acá es que el Señor había permitido a Satanás manifestar cierto poder, pero ahora no se lo permite. Y los magos se quedan inútiles. Satanás no puede tener poder si Dios no se lo permite, y se lo permite con un propósito. Y ahora aquí viene el Señor y no le permite a Satanás estos milagros. Y dice que los magos dijeron a Faraón: este es el dedo de Dios. Dice que no dice: este es el dedo de un Dios. Dice: este es el dedo de Dios. Reconoce de que esto ya es un Dios poderoso que está sobre todo esto. No es una estatua, no es un Dios que ellos han creado producto de su imaginación. Dice: este es el dedo de Dios. Los magos empiezan a asustar. Pero el corazón de Faraón se endureció y no le escuchó tal como Jehová había dicho. Dios viene y va a enviar la cuarta plaga. Ya ha mostrado su juicio sobre el agua, ahora muestra su juicio sobre los dioses de la tierra, porque Egipto adoraba a dioses de la tierra. Y ahora viene el Señor. Y Jehová dice a Moisés: levántate muy de mañana y ponte delante de Faraón cuando vaya al agua y dile: así dice Jehová, deja ir a mi pueblo para que me sirva. Deja ir a mi pueblo. Qué hermoso, el Señor dice: mi pueblo. Mi pueblo. No juegues con mi pueblo. Porque si no dejas ir a mi pueblo, he aquí enviaré enjambres de insectos sobre ti, sobre tu siervo, sobre tu pueblo y dentro de tus casas, y las casas de los egipcios se llenarán de enjambres de insectos y también el suelo sobre el cual están. Es posible que estos insectos sean los escarabajos dorados que ellos adoraban.
pero no tenemos bases bíblicas para decirlo. El punto es que le envió enjambres de insectos. Ahora, en el pasado, en las situaciones anteriores, usó Aarón la vara, pero ahora el Señor no usa ningún instrumento, no usa ni Aarón ni usa Moisés. ¿Por qué? Para demostrar que si Él quiere, no usa un instrumento. Él tiene poder, Él no necesita un instrumento. Y si el Señor nos usa, es porque nos quiere dar el privilegio de ser partícipes de la obra del Señor. Pero el Señor no nos necesita. Nosotros somos los que necesitamos al Señor. Y vemos que dice: en aquel día yo pondré aparte la tierra de Gosén. La tierra de Gosén es la tierra que José, a través de Faraón y el permiso de Faraón, cuando fueron, el pueblo de Israel se fue a habitar. Jacob y sus hijos. José se quedó en la capital de Egipto. Pero la tierra de Gosén fue dada al pueblo de Israel, de Jacob. Y ahí fue donde habitaron. Y dice el Señor: yo pondré aparte la tierra de Gosén en la que mora mi pueblo. Mire qué hermoso, el Señor dice: mi pueblo. Para que no haya ahí enjambre de insectos, a fin de que sepas que yo, Jehová, estoy en medio de la tierra. Y yo haré distinción entre mi pueblo y tu pueblo. Mañana tendrá lugar esta señal. Hermanos, aquí hay una riqueza enorme. Fíjense que el Señor no dice mi pueblo porque son perfectos. Mi pueblo, voy a hacer separación entre mi pueblo y el pueblo de Egipto, porque ellos se han portado bien, van todos los domingos a la iglesia, van todos los miércoles a la iglesia, van todos los lunes. Él dice, es que es mi pueblo, y voy a hacer separación. Y el Señor nos dice en Juan que Él vino a los suyos y los suyos no le recibieron. Mas a los que le recibieron les dio el derecho de ser llamados hijos de Dios. A los que creyeron en su nombre, nacidos no por sangre, ni por voluntad de carne, ni por voluntad de hombre, sino de Dios. Nacidos de Dios. Si somos nacidos de Dios, si somos hijos de Dios, no por la decisión de un hombre, sino porque nosotros hemos recibido al Señor, somos del pueblo de Dios. Y al ser del pueblo de Dios, el Señor dice, mi pueblo. Y el pueblo de Dios no comparte el juicio del mundo. Viene el juicio de Dios sobre el mundo, pero no sobre el pueblo de Dios. Ahora hemos leído en Juan de que somos hijos de Dios, a los que le recibieron en su corazón, dice. Ahora, hermanos, en Primera de Pedro, vamos a regresar a Éxodo, pero en Primera de Pedro el Señor vuelve a hablar de mi pueblo. Hermano, qué hermoso ser pueblo de Dios. Muchas personas andan buscando ser ciudadanos de los Estados Unidos. Y antes más que ahora, porque ahora hay tanto problema. Pero antes había una gran honra el poder llegar a ser ciudadano de los Estados Unidos. Pero te digo, lo más importante es poder llegar a ser ciudadano del reino de los cielos. Eso no tiene comparación. No tiene comparación. En Primera de Pedro 2, versículo 9, dice: vosotros sois linaje escogido. Un linaje es decir, una raza, un pueblo, un grupo, una familia escogida. Real sacerdocio, un sacerdocio real de reyes. En otras palabras, somos sacerdotes. ¿Por qué? Porque podemos orar por nuestros hermanos y el Señor nos escucha. Dice que donde dos o más estén reunidos en mi nombre, yo estoy en medio de ellos. Y si pides en mi nombre de acuerdo a mi voluntad, os será dado. Quiere decir que podemos orar al Padre y el Señor nos escucha a través de Jesucristo. Somos un sacerdocio, una nación santa. Nos dice que somos una nación santa. ¿Por qué? Porque somos santificados por la sangre de Jesucristo. Pueblo adquirido para posesión de Dios. Somos poseídos por Dios. Somos el pueblo de Dios, a fin de que anunciéis las virtudes de aquel que os llamó de las tinieblas a su luz admirable. Pues vosotros en otro tiempo no erais pueblo, pero ahora sois el pueblo de Dios. Somos el pueblo de Dios. No habíais recibido misericordia, pero ahora habéis recibido misericordia. En otras palabras, al poner nuestra fe en Jesucristo, porque es por fe, dice que por gracia sois salvos por medio de la fe, y este es un don de Dios, no de vosotros, para que nadie se vanagloríe. No por obras, para que nadie se vanagloríe. Entonces recibimos la salvación por esa fe, pero esa fe en Jesucristo, porque dice la Biblia que no hay otro nombre bajo el cielo dado a los hombres bajo el cual debamos de ser salvos. Entonces esa fe en Jesucristo, imagínese qué nombre más poderoso, que al poner tus ojos y tu fe en Jesucristo hay salvación. Dice Dios, mi gloria no la doy ni la comparto con nadie. Así dice en Isaías, mi gloria no la comparto con nadie, con Jesucristo sí.
porque Jesucristo, el Padre y el Espíritu Santo son uno. Por eso Dios puede decir, mi gloria no la comparto con nadie, pero le puede dar toda su gloria a su Hijo. Y así es. Él le da su gloria a su Hijo. Pero somos un pueblo adquirido por fe en Jesucristo, y debido a esa promesa, no vamos a sufrir la justicia de Dios, la ira de Dios que viene sobre el mundo. Ahora vámonos a Éxodo. Vemos el ejemplo en el libro de Éxodo. Que el pueblo de Israel y el pueblo de Egipto estaban separados ante Dios. Ahora miren el versículo 23. Dice, yo haré distinción entre mi pueblo y tu pueblo. Mañana tendrá lugar esta. ¿Qué palabra dice? Señal. La palabra de Dios es para meditar en ella. Esta señal, fíjense que no dice este milagro, aunque es un milagro poderoso, pero dice, es una señal. Una señal es algo que simboliza algo, algo que nos da a entender algo más allá de lo que está pasando. Sí iba a haber un milagro, iban a haber muchos insectos, y no iba a usar a Moisés ni a Aarón, Dios iba a mandar los insectos, pero iba a ser una señal de que Dios está en medio de la tierra. Aunque los egipcios tengan otros dioses, Dios está ahí, nadie lo puede excluir. Él es el Dios de Israel. Él tiene poder más que otros dioses. Él iba a mostrar que él tenía poder sobre los dioses de la tierra de Egipto. Él iba a mostrar de que él, siendo Jehová, iba a proteger con brazo fuerte a su pueblo. Esa es una señal. Ese evento donde iba a mandar insectos era una señal de que él es el Dios que protege a su pueblo. Es un Dios que puede proteger a su pueblo. Y es un Dios que juzga con brazo fuerte a los enemigos de él y a los enemigos de su pueblo. Dios va a juzgar a sus enemigos y a los que se oponen al Evangelio. Versículo 25, llamó Faraón a Moisés y a Aarón y dijo, id, ofreced sacrificios a vuestro Dios dentro del país. O sea que viene el Señor, le manda a decir al Faraón de que iba a mandar un enjambre de insectos. Y viene Faraón y dice, está bien, ve y ofrece sacrificios. Pero ¿a dónde? Dice. ¿A dónde? El Señor le había dicho que fueran a ofrecer sacrificios al desierto. 3 días de camino al desierto con sus vacas, con sus niños. El pueblo de Israel iba a salir al desierto, iban a caminar 3 días. Pero Faraón dice, está bien, ve a ofrecer sacrificios, pero ¿en dónde? En Egipto. Hermanos, y hay muchos que oyen el llamado del Señor, pero se quieren quedar en Egipto. Se quieren quedar ofreciendo sacrificios al Señor en Egipto, no quieren dejar Egipto. Cuando el Señor nos llama, debemos dejar Egipto y debemos de ir a la Nueva Jerusalén. Debemos de ir a Jesucristo. Sí, estamos en medio del mundo, pero nuestro corazón ya no está en el mundo. Estamos en el mundo, pero no somos del mundo. Moisés respondió, no conviene que lo hagamos así, porque es abominación para los egipcios lo que sacrificaremos a Jehová nuestro Dios. Si sacrificamos lo que es abominación para los egipcios delante de sus ojos, no nos apedrearán. Moisés no se da para atrás. Moisés no hace término medio con Faraón, y nosotros no debemos de hacer término medio con Egipto, con el mundo. Debemos de dedicar nuestro corazón y nuestra entrega al Señor completa, no a medias tientas. Dice, añadiremos una distancia de 3 días de camino en el desierto y ofreceremos sacrificios a Jehová nuestro Dios tal como Él nos manda. Y Faraón dijo, os dejaré ir para que ofrezcáis sacrificios a Jehová vuestro Dios en el desierto, solo que no vayáis muy lejos. Orad por mí. Entonces dijo Moisés, he aquí, voy a salir de tu presencia y rogaré a Jehová que los enjambres de insectos se alejen mañana de Faraón, de sus siervos y de su pueblo, pero que Faraón no vuelva a obrar con engaño, no dejando ir al pueblo a ofrecer sacrificios a Jehová. Salió Moisés de la presencia de Faraón y oró a Jehová. En otras palabras, vinieron los enjambres, Faraón se asustó, dijo, ya estuvo, puedes ir a adorar a tu Dios. Pero cuando el Señor oye la oración de Moisés, y para los enjambres, ¿qué pasó con Faraón? Versículo 31, Jehová hizo como Moisés le pidió y quitó los enjambres de insectos, de sus siervos, de su pueblo, no quedó ni uno solo, pero Faraón endureció su corazón también esta vez y no dejó ir al pueblo. Así muchos, ¿verdad? Vamos en grandes presiones, grandes dificultades, y dice, Señor, ayúdame. Y cuando el Señor ayuda, nos vemos. Más cuando uno no ha venido al Señor. Hace promesas, Señor, sácame de este problema. Y se van los problemas y ya uno se olvida del Señor. Pero cuando uno recibe a Jesucristo es distinto.
porque no está engañando uno a sí mismo, porque a Dios nadie lo engaña. Uno sabe que está siguiendo al Señor en espíritu y verdad. Jehová le dijo a Moisés: ve a Faraón y dile, así dice Jehová, el Dios de los hebreos, deja ir a mi pueblo para que me sirva. Porque si te niegas a dejarlos ir y los sigues deteniendo, he aquí la mano de Jehová vendrá con gravísima plaga sobre tus ganados que están en el campo, sobre los caballos, sobre los asnos, sobre los camellos, sobre las vacas y sobre las ovejas, sobre el ganado. ¿Dónde estaba el ganado que iba a juzgar el Señor? En el campo, no dicen los que están en los establos. Él iba a juzgar el ganado que estaba en el campo. Les iba a dejar algunos vivos, los que estuvieran en el establo. Ahora, si usted es un egipcio y está ahí, ¿qué pasa si usted ha visto los milagros anteriores? ¿Qué va a hacer con sus vacas y sus asnos? ¿Los deja en el campo? Los va a meter al establo. El Señor empieza a actuar de una manera donde esta gente puede empezar a actuar por fe. Y de hecho, cuando Egipto deja ir a Israel, algunos egipcios salieron con ellos porque habían visto el poder de Dios. Interesante, porque dice: Jehová hará distinción entre los ganados de Israel y los ganados de Egipto, y nada perecerá de todo lo que pertenece a los hijos de Israel. Y Jehová fijó un plazo definido diciendo: mañana Jehová hará esto en la tierra. El Señor fijó un plazo, dijo: mañana voy a juzgar a los animales. El Señor fija un plazo. Hay un plazo que nadie conoce, sin embargo, es cuando el Señor nos llama a su presencia. Y es importante, si no hemos recibido al Señor, recibirle, porque el Señor tiene un plazo definido y tenemos que conocerle, porque si no le conocemos y viene el plazo, nos hallamos en eterna condenación. Jehová hizo esto al día siguiente y perecieron todos los ganados de Egipto, pero los ganados de los hijos de Israel ni un solo animal murió. ¿Se acuerdan? Ustedes han leído el libro de Éxodo muchos y han visto la película de los 10 mandamientos. ¿Qué animal adoraron los judíos cuando estaban en el monte Sinaí? El becerro. ¿Y quién está juzgando aquí? El Señor. A los dioses de Egipto. Ha juzgado, ha mostrado que Jehová tiene poder sobre las aguas. Luego mostró que tiene poder sobre la tierra y ahora que tiene poder sobre los animales. Dios está mostrando que Él tiene poder sobre todo. Que el Dios de Israel, Jehová, tiene poder sobre todo, aún sobre los dioses que adoraban los egipcios. Y dice que el Señor Jehová hizo esto al día siguiente y perecieron todos los animales de Egipto, pero los ganados de los hijos de Israel ni un solo animal murió. Y Faraón envió a ver, y aquí ni un solo animal de los ganados de Israel habían perecido, pero el corazón de Faraón se endureció y no dejó ir al pueblo. Se había endurecido el corazón. Jehová dijo a Moisés y a Aarón: tomad puñados de hollín de un horno y que Moisés lo esparza hacia el cielo en presencia de Faraón. ¿Quién iba a esparcer el hollín del horno? Ahora iba a ser Moisés. ¿Cómo el Señor usa distintos métodos? Usa Moisés, usa Aarón, ahora usa la vara, después no usa ninguno de ellos y ahora usa el hollín, el carbón del horno. El Señor no está limitado. Lo que es constante es el Señor, el que está detrás de toda obra de poder. El que camina sin recibir al Señor y se muere, para él ya vino el fin del mundo. Ya no hay más. Lo único que tiene que esperar es esperar su condenación. No hay esperanza. Y eso es lo que nos motiva cuando vamos a enseñar la película a Jesús en estos apartamentos, es que la gente conozca a Jesús. Cuando pienso en el ministerio en Nicaragua, de poder mandar esos vídeos a Nicaragua, pienso en las personas, en las cárceles que van a poder ver esos vídeos y tener una esperanza, no de una denominación, sino de Jesucristo. Porque antes servíamos religión, pero el Señor quiere que sirvamos a Jesucristo. Y dice la palabra del Señor: cuando el Señor os haga libres, seréis verdaderamente libres. Cuando el Hijo de Dios os haga libres, seréis verdaderamente libres. Y esa libertad la hallamos en su palabra. Faraón no escuchó a la palabra del Señor. Dice la palabra del Señor que el que después de mucha reprensión endurece la cerviz, de repente será quebrantado y sin remedio. Tenemos un Dios poderoso. Padre Santo, hemos meditado en tu palabra, Señor, en las plagas de Egipto, Señor. Tú eres un Dios de poder, Señor. Tú no eres el producto de Hollywood, de Universal Studios. Tú creaste al universo, Señor.
Padre, lo más importante no es lo que hagamos por el reino de los cielos, sino que vivamos en el amor de Jesucristo y seamos sensibles a tu palabra y seamos obedientes y dejemos que tú trabajes en nuestro corazón. Padre, y esa fe producirá en nosotros ese deseo de servirte. Yo te ruego, Señor, que lo que hemos leído, Señor, produzca en nosotros esperanza, gozo, corrección, dirección, fortaleza. Padre, y ahora prepara nuestros corazones para conmemorar la Santa Cena. Te lo pedimos en nombre de Cristo Jesús. Amén. Le voy a pedir a Laura y a Juan si pasan al frente. Para los que nos visitan por primera vez y aún para la congregación, la Santa Cena es una ordenanza del Señor. Es una orden, es una conmemoración que el Señor Jesucristo nos dio. No es necesario ser miembro de un grupo o de otro grupo, pero sí hay un requisito y es haber recibido a Jesucristo en el corazón. Eso es todo lo que el Señor nos pide. Porque el celebrar la Santa Cena es recordar que Jesucristo murió en la cruz por nosotros. Y el Señor quiere que conmemoremos lo que Él sufrió por nosotros. Ahora, esa conmemoración nos hace recordar el pacto del Señor. Ese pacto de la nueva alianza, un nuevo pacto basado en la sangre de Jesucristo. Ese pacto significa de que Jesús murió en la cruz y pagó por nuestros pecados. Esa es la mitad del pacto. La otra mitad es que nosotros, al aceptar su sacrificio como pago por nuestros pecados y al dejar que Jesús entre a reinar, al invitarlo a que sea Señor de nuestro corazón, se cierra el pacto. Y entonces Él nos cubre con su sangre por nuestros pecados. Y ya no es nuestras obras lo que nos salva, porque la obra de nadie salva a nadie, sino que la obra de Jesucristo. Si no, Jesucristo murió en vano en la cruz, si yo puedo añadirle a su sacrificio. Pero al dejarlo entrar y a reinar en nuestro corazón, ya le pertenecemos y somos su pueblo. Y estamos apartados de la ira de Dios. Y eso es lo que vamos a celebrar. Eso es lo que vamos a recordar con corazones agradecidos. Pero no podemos recordarlo con corazones agradecidos si estamos rechazando a Jesús. Si estamos rechazando que Él entre a nuestro corazón. En Primera de Corintios, pueden tomar, hermanos, Primera de Corintios, capítulo 12. Y dice que el Señor Jehová hizo esto al día siguiente y perecieron todos los animales de Egipto, pero los ganados de los hijos de Israel, ni un solo animal murió. Y Faraón envió a ver, y aquí ni un solo animal de los ganados de Israel habían perecido, pero el corazón de Faraón se endureció y no dejó ir al pueblo. Se había endurecido el corazón. Jehová dijo a Moisés y a Aarón, tomad puñados de hollín de un horno y que Moisés lo esparza hacia el cielo en presencia de Faraón. ¿Quién iba a esparcer el hollín del horno? Ahora iba a ser Moisés. ¿Cómo el Señor usa distintos métodos? Usa Moisés, usa Aarón, ahora usa la vara, después no usa ninguno de ellos y ahora usa el hollín, el carbón del horno. El Señor no está limitado. Lo que es constante es el Señor, el que está detrás de toda obra de poder. El que camina sin recibir al Señor y se muere, para él ya vino el fin del mundo. Ya no hay más. Lo único que tiene que esperar es esperar su condenación. No hay esperanza. Y eso es lo que nos motiva cuando vamos a enseñar la película Jesús en estos apartamentos, es que la gente conozca a Jesús. Cuando pienso en el ministerio en Nicaragua, de poder mandar esos vídeos a Nicaragua, pienso en las personas, en las cárceles que van a poder ver esos vídeos y tener una esperanza, no de una denominación, sino de Jesucristo. Porque antes servíamos religión, pero el Señor quiere que sirvamos a Jesucristo. Y dice la palabra del Señor, cuando el Señor os haga libres, seréis verdaderamente libres. Cuando el Hijo de Dios os haga libres, seréis verdaderamente libres. Y esa libertad la hallamos en su palabra. Faraón no escuchó la palabra del Señor. Dice la palabra del Señor que el que después de mucha reprensión endurece la cerviz, de repente será quebrantado y sin remedio. Tenemos un Dios poderoso. Padre Santo, hemos meditado en tu palabra, Señor, en las plagas de Egipto, Señor. Tú eres un Dios de poder, Señor. Tú no eres el producto de Hollywood, de Universal Studios. Tú creaste al universo, Señor. Padre, lo más importante no es lo que hagamos por el reino de los cielos, sino que vivamos en el amor de Jesucristo.
y seamos sensibles a tu palabra y seamos obedientes. Y dejemos que tú trabajes en nuestro corazón. Padre, y esa fe producirá en nosotros ese deseo de servirte. Yo te ruego, Señor, que lo que hemos leído, Señor, produzca en nosotros esperanza, gozo, corrección, dirección, fortaleza. Padre, y ahora prepara nuestros corazones para conmemorar la Santa Cena. Te lo pedimos en nombre de Cristo Jesús. Amén. Le voy a pedir a Laura y a Juan si pasan al frente. Para los que nos visitan por primera vez y aún para la congregación, la Santa Cena es una ordenanza del Señor. Es una orden, es una conmemoración que el Señor Jesucristo nos dio. No es necesario ser miembro de un grupo o de otro grupo, pero sí hay un requisito y es haber recibido a Jesucristo en el corazón. Eso es todo lo que el Señor nos pide. Porque el celebrar la Santa Cena es recordar que Jesucristo murió en la cruz por nosotros. Y el Señor quiere que conmemoremos lo que Él sufrió por nosotros. Ahora, esa conmemoración nos hace recordar el pacto del Señor. Ese pacto de la nueva alianza, un nuevo pacto basado en la sangre de Jesucristo. Ese pacto significa de que Jesús murió en la cruz y pagó por nuestros pecados. Esa es la mitad del pacto. La otra mitad es que nosotros, al aceptar su sacrificio como pago por nuestros pecados y al dejar que Jesús entre a reinar, al invitarlo a que sea Señor de nuestro corazón, se cierra el pacto. Y entonces Él nos cubre con su sangre por nuestros pecados. Y ya no es nuestras obras lo que nos salva, porque la obra de nadie salva a nadie, sino que la obra de Jesucristo. Si no, Jesucristo murió en vano en la cruz, si yo puedo añadirle a su sacrificio. Pero al dejarlo entrar y a reinar en nuestro corazón, ya le pertenecemos y somos su pueblo. Y estamos apartados de la ira de Dios. Y eso es lo que vamos a celebrar. Eso es lo que vamos a recordar con corazones agradecidos. Pero no podemos recordarlo con corazones agradecidos si estamos rechazando a Jesús. Si estamos rechazando que Él entre a nuestro corazón. En Primera de Corintios, pueden tomar, hermanos, Primera de Corintios, capítulo 12. El pueblo de Dios se reunía a tomar la Santa Cena. Fíjense que el pueblo de Dios no era un grupo de escogidos. Era el pueblo de Dios. La Santa Cena es para el pueblo de Dios. Capítulo 11, versículo 20, dice: cuando reunís esto, ya no es comer la cena del Señor, porque al comer cada uno toma su cena primero, y uno tiene hambre y otro está ebrio. ¿Qué, no tenéis casas para comer o beber, o menospreciáis la iglesia de Dios y avergonzáis a los que nada tienen? ¿Qué os diré? ¿Os alabaré? En esto no os alabaré, porque yo recibí del Señor lo mismo que os he enseñado. Ahora, la epístola, la carta a Corintios, miren el capítulo 1 de Primera de Corintios, versículo 2, dice a quién está dirigida la carta. Está dirigida a la iglesia de Dios que está en Corinto. Está dirigida a la iglesia, al pueblo de Dios, no a un grupo escogido. La carta de Corintios está dirigida a la iglesia de Dios, y ahora está hablando Pablo a la iglesia de Dios, no a un grupo selecto dentro de la iglesia. Y dice: yo recibí, 1 Corintios 11:23, del Señor, no de ningún hombre, sino del Señor, lo mismo que os he enseñado, que el Señor Jesús, la noche en que fue entregado, tomó pan y después de dar gracias lo partió y dijo: este es mi cuerpo que es por vosotros, haced esto en memoria de mí. Ahora, el Señor dijo: la carne para nada aprovecha. El Espíritu es el que da vida. Las palabras que yo os he hablado son Espíritu y son vida. Él dice: la carne para nada aprovecha. No estamos comiendo la carne del Señor. La carne para nada aprovecha. El Espíritu es el que da vida. Las palabras que yo os he hablado son Espíritu y son vida. Entonces, cuando nosotros tomamos el pan, estamos diciendo: estoy recibiendo al Señor. Hemos recibido la palabra del Señor. No tiene sentido tomar el pan y rechazar la palabra del Señor. Amén. Entonces, si yo he aceptado la palabra del Señor, si yo tengo un corazón abierto a la palabra del Señor, yo puedo tomar ese pan diciendo: Señor, yo te he recibido y te recibo y recuerdo lo que hiciste en la cruz por mí y te doy gracias por lo que hiciste por mí. Eso es lo que significa. Ahora dice
En versículo 25, de la misma manera tomó también la copa después de haber cenado, diciendo, esta copa es el nuevo pacto, no es el pacto basado en observar la ley, porque nadie cumple todos los requisitos de la ley. Haced esto cuantas veces lo bebáis en memoria de mí, porque todas las veces que comáis este pan y bebáis esta copa, la muerte del Señor proclamáis hasta que Él venga, la muerte por nuestros pecados, no una muerte en vano. Si yo trato de salvarme por mi esfuerzo, la muerte del Señor es en vano. Pero Él murió para pagar por nuestros pecados. Por tanto, el que come pan o bebe la copa del Señor indignamente será culpable del cuerpo y de la sangre del Señor. Por tanto, cada uno examínese a sí mismo y entonces coma del pan y beba de la copa. Vamos a cerrar los ojos. Yo le voy a invitar a todos que examinemos nuestro corazón. Dice, examínese cada uno a sí mismo. Con los ojos cerrados, cada uno examínese a sí mismo y pidámosle al Señor. Si no hemos recibido a Jesucristo, tal vez tú nunca has recibido a Jesucristo, y me dices, ¿qué quiere decir recibir a Jesucristo? Recibir a Jesucristo es decir, Señor, entra a reinar a mi corazón. Eso es. Porque yo puedo ir a la iglesia todos los días, pero no dejar que Jesús entre a reinar a mi corazón. Tú dile, entra a reinar a mi corazón, y el Señor entra. Él dice, yo estoy a la puerta y toco, si alguno escucha mi voz y abre la puerta, yo entraré y cenaré con Él y Él conmigo. El Señor quiere entrar. El Señor quiere decir, tú eres mi pueblo. El Señor quiere mostrar misericordia contigo. Entonces yo te invito a que recibas al Señor. Vamos a hacer una oración. Si tú nunca has orado para recibir al Señor, ora conmigo ahora. Ya sea que seas miembro de esta iglesia, o nos visitas desde algunas veces y nunca has recibido al Señor, o nos visitas por primera vez, ora conmigo. Padre Santo, perdona mis pecados. La sangre de Cristo es preciosa. Es preciosa y capaz de pagar mis pecados. Hoy te recibo, Señor. Entra a tomar control de mi vida. Dirígeme en mi camino, que camine en tus sendas. Ayúdame a seguirte, a conocer tu luz, a caminar en tu luz, a tener tu paz y tu amor. No permitas que camine por camino de confusión. Dios te escucha si tú quieres cantar y orar al Señor. Órale al Señor. Llévame por el camino de luz. Siempre, y hoy te recibo como mi Señor y mi Salvador, en nombre de Cristo Jesús. Amén. Si tú has recibido, si tú has orado de corazón, tienes a Jesucristo. Porque el Señor, en el libro de Juan, dice, estas cosas han sido a ustedes que creen en el nombre del Señor, para que sepan que tienen vida eterna. Para que sepan, no tenemos que esperar a morirnos, es demasiado largo, demasiado tarde. Si has recibido, te felicito, has recibido a Cristo. Vamos a meditar cada uno en silencio, porque dice el Señor que si tenemos odio contra nuestro hermano, no podemos venir y tomar la Santa Cena. Si hay algo que está mal en nuestro corazón, pidámosle perdón al Señor. No venimos a tomar una copa de vino, un pedacito de pan, venimos a recordar lo que el Señor hizo, y hay que hacerlo con respeto, pero sin miedo, porque Cristo ha roto la barrera que había entre el hombre y Dios. Entra con valentía y agradecimiento. Pero si hay pecado en tu corazón, pídele perdón al Señor y Él te ayudará a no seguir pecando. Pídele al Señor. Dice la palabra del Señor que por sus heridas somos sanados. Ahora que vamos a tomar la Santa Cena, recuérdate nomás, puedes abrir los ojos, que hay dos elementos, el pan y el vino. Tomamos un pan que no tiene levadura, es un pan pacho. La levadura es símbolo del pecado. Y nuestro Señor, que es el pan de vida que vino del cielo, no tenía pecado. Por eso el pan se representa como pan sin levadura. El pan es perforado y quemado. El Señor fue perforado por nuestros pecados. Tomás dijo, si no veo la señal de sus clavos, no creeré. Si no pongo mis dedos donde están sus llagas, no creeré. Pero cuando lo vio, cabía a sus pies y le dijo, Señor mío y Dios mío. Cabía a sus pies y lo adoró como Dios y Señor de su vida. Porque Dios había, en la persona de Cristo, sufrido la ira de Dios por nosotros, su Hijo Jesucristo. El fuego representa eso, el castigo, la ira de Dios sobre Jesucristo. Le voy a invitar que cada uno parta el pan, los que vayan a tomar de la Santa Cena, porque así como yo lo he partido como muestra de que mi pecado quebró el cuerpo de Cristo, así tú personalmente reconoce eso al partirlo. Una vez más, el jugo de la vid
La uva representa la ira de Dios. De hecho, la copa de vino representa la ira de Dios.

haber dado gracias, lo partió y les dio diciendo: este es mi cuerpo que por vosotros es dado, haced esto en memoria de mí. Hermanos, tomemos, recordando que hemos tenido la libertad de tomar el pan del Señor. Versículo 20 de Lucas dice: de la misma manera tomó la copa después de haber cenado, diciendo: esta copa es el nuevo pacto. Hermanos, es un nuevo pacto, no es el pacto del Antiguo Testamento. El hombre trata de cumplir la ley y lleva a cabo sacrificios de animales. ¿Por qué? Porque trataba de cumplir la ley y fallaba, entonces se llevaba a cabo sacrificio de animales. Pero ahora no sacrificamos animales, porque una persona fue sacrificada que tiene poder para abolir todos los sacrificios. Con un sacrificio hace perfectos a todos los que vienen a él. Por eso ya no sacrificamos. ¿Por qué? Porque hay un sacrificio que paga todas nuestras transgresiones. Ya somos libres de las demandas de la ley y vivimos en gracia. Y porque vivimos en gracia, un corazón agradecido busca caminar de acuerdo a la ley, de acuerdo a la luz de la ley, pero ya no como esclavo de la ley, sino libres por Cristo Jesús. Eso es lo que este pacto significa. Tomemos, hermanos, este nuevo pacto en mi sangre, que es derramado por vosotros según la palabra del Señor.

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alza sobre nosotros, oh Señor, la luz de tu rostro. Tú diste alegría a mi corazón, mayor que la de ellos cuando abundaba su grano y su mosto. Oh Dios, con nuestros oídos hemos oído. Nuestros padres nos han contado la obra que hiciste en sus días, en los tiempos antiguos. Tú con tu mano echaste las naciones y los plantaste a ellos. Afligiste a los pueblos y los arrojaste, porque no se apoderaron de la tierra por su espada, ni su brazo los libró, sino tu diestra y tu brazo y la luz de tu rostro, porque te complaciste en ellos. Alza, Señor, alza sobre nosotros la luz de tu rostro.

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1: Capítulo 29 de Génesis. Jacob ha dejado la casa de su padre y de su madre. Se ha ido a Harán. Va a buscar a su tío Labán porque su padre le encomendó que no se fuera a casar con ninguna de las mujeres de Canaán, sino que fuera a buscar entre sus parientes con quien casarse. Y aun cuando hemos conocido a Jacob como un tramposo, aun cuando hemos conocido a Jacob como un suplantador, como alguien que suplanta, que toma el lugar de otros, y aun cuando hemos visto que tiene ciertas características que son de dar miedo, de todas maneras vemos cómo Jacob ya está empezando a ser transformado por Dios. Está empezando a ser transformado por Dios. Él, aun cuando no tenía por qué obedecer a su padre, decide que va a hacer caso de lo que su padre le dice y sale en camino hacia Harán. Durante ese camino, durante ese viaje, el Señor se le aparece, como pudimos ver la semana pasada, en un lugar que se llamaba Luz, pero al que Jacob le cambió de nombre y le puso Betel, la casa de Dios. Y vimos que le puso la casa de Dios, porque ahí en donde él se quedó a dormir, tuvo un sueño, tuvo una visión en sueños de una escalera que tocaba la tierra y que llegaba hasta el cielo, y miraba los ángeles que subían y bajaban a través de esa escalera. También escuchamos cómo Dios le hizo una promesa, le reiteró la promesa que le había hecho a Abraham, le reiteró la promesa que le había hecho a Isaac, y ahora la promesa era para él, ahora la promesa él podía esperarla, y ahora él estaba anticipando de nuevo la manifestación del Señor en su vida. Y una de las cosas que hizo Jacob mientras estaba ahí en Betel, nos dice en el capítulo 28 y el versículo 20, que hizo Jacob voto diciendo: si fuere Dios conmigo y me guardare en este viaje en que voy, y me diere pan para comer y vestido para vestir, y si volviere en paz a casa de mi padre, Jehová será mi Dios, y esta piedra que he puesto por señal será casa de Dios, y de todo lo que me dieres el diezmo apartaré para ti. Entonces, vemos aquí, Jacob no está dándole a Dios una condición para ir con él, sino que simplemente está él diciendo: okay, si Dios va a ir conmigo, si Dios me va a acompañar, si Dios va a caminar conmigo, si Dios me está prometiendo que él me va a llevar y me va a traer, y que él va a estar conmigo a través de todo este viaje y me va a volver a la casa de mi padre, entonces yo voy. Entonces yo lo sigo a él. Y hoy vemos en el capítulo 29 que eso fue precisamente lo que Jacob hizo. Él creyó a Dios, y así como Abraham y así como Isaac, decidió tomar ese paso de fe de seguir las instrucciones de Dios, y la presencia de Dios no se dejó esperar. Miren en el capítulo 29, comenzando con el versículo 1, en donde se nos dice: Jacob siguió su camino y llegó a la tierra de los orientales. Se fijó y vio en el campo un pozo cerca de él había tres rebaños de ovejas, porque de ese pozo bebían los ganados. Una piedra muy grande tapaba la boca del pozo. Cuando todos los rebaños se reunían, se removía la piedra que tapaba el pozo y se daba de beber a las ovejas. Después se volvía a poner la piedra sobre la boca del pozo. Y Jacob les dijo: hermanos míos, ¿de dónde son ustedes? Y ellos respondieron: somos de Harán. Les dijo entonces: ¿conocen ustedes a Labán, al hijo de Nahor? Y ellos dijeron: sí, lo conocemos. Note, inmediatamente se empieza a ver la fidelidad de Dios aquí, porque Jacob decidió creer la promesa de Dios, Dios se manifiesta y su promesa se empieza a cumplir, y el plan empieza a desenvolverse delante de él, aunque él todavía no se estaba dando cuenta. Eso debe ser una gran motivación para nosotros, para creer a Dios y hacer lo que Dios nos dice en su palabra, ¿sí? Porque si Dios nos está diciendo algo en su palabra y nos está prometiendo que Él va a estar con nosotros y nunca nos va a desamparar y nunca nos va a dejar, y si hacemos lo que Él nos dice, entonces nuestro deseo debe ser, nuestro anhelo debe ser hacer lo que Dios nos está pidiendo que hagamos, porque al hacer lo que Él nos está pidiendo que hagamos, entonces Él se va a manifestar. Pero hay mucha gente que pide consejo, hay mucha gente que lee la Biblia, hay mucha gente que quiere saber lo que Dios quiere que haga, y le lee uno la Biblia claramente y le está diciendo lo que la Biblia dice, le está diciendo: estoy seguro que esta es la voluntad de Dios para ti en este tiempo y en esta circunstancia. Y lo escuchan, y como me decía mi mamá a mí cuando era chaval, me decía: Carlos Manuel, te entra por un oído y te sale por el otro. Y aun cuando eso es lo que hacen, quieren ver a Dios obrar en sus vidas. Aun cuando eso es lo que hacen, quieren ver el poder de Dios manifestarse en ellos. Y no funciona de esa manera. ¿Sí? Miren, si yo tomo a un niño y lo pongo aquí en la plataforma y lo volteo hacia enfrente y le digo, niño, déjate caer en mis brazos, yo te voy a cachar y nada te va a pasar, ¿qué me va a comprobar que ese niño cree que yo puedo hacer lo que digo que voy a hacer? ¿Cuál es la única prueba que yo puedo tener de que ese niño cree lo que le voy a decir? Que se deje caer para atrás. Si no se deja caer para atrás, quiere decir que no confía en mí. Quiere decir que él piensa que yo le estoy diciendo una mentira. Quiere decir que él piensa que yo le quiero jugar una broma. Entonces no va a poder ver que estoy lo suficientemente fuerte para sostenerlo, para cacharlo. Se va a quedar siempre con la duda en su mente de si se hubiera dejado caer, si yo lo hubiera podido cachar. Así cuando el Señor nos dice a través de su palabra que hagamos ciertas cosas, que Él nos manda que hagamos ciertas cosas, como cristianos, como esposos, como esposas, como hijos, como padres, pero no lo hacemos, entonces, ¿cómo esperamos que el poder de Dios se manifieste en lo que estamos haciendo cuando no lo tomamos en serio? Cuando lo escuchamos y decimos, sí, es una buena idea, sí, quizás tenga razón, pero yo no creo que eso sea lo que Dios quiere para mí. Cuando claramente se está mostrando en las Escrituras que eso es lo que Dios quiere para uno. No puede Dios entonces manifestar ese poder y nosotros no vamos a comprobar que lo que Él nos está diciendo es lo que debemos hacer si nosotros no decidimos que cuando Él nos dice ven, nosotros vamos a poner un pie enfrente del otro y vamos a hacer lo que Él nos dice. A veces nos va a causar trabajo, a veces va a ser difícil, a veces va a ir en contra de lo que nosotros pensamos que debemos hacer o no. Pero si la palabra de Dios dice, no hay para dónde hacernos. ¿Verdad? Si la palabra de Dios, y me voy a referir a los matrimonios en este caso, porque ahorita estoy teniendo mucha consejería matrimonial y es lo que precisamente lo que les estoy diciendo a ellos, y los que están aquí, que están casados, escúchenlo, para que a lo mejor capten y no tengan que ir a consejería matrimonial, ¿sí? Pero yo les digo a los maridos, maridos, amen a sus mujeres como Cristo amó a la iglesia y se entregó a sí mismo por ella. Y verán cómo las cosas van a cambiar. Y verán cómo Dios va a obrar en el corazón de ella y va a transformarlo y va a ayudarle a hacer lo que ella tiene que hacer también. Y dicen, ok, lo voy a hacer. Pero lo estás haciendo. Pero no me ha servido de nada, pero lo voy a hacer. Ok, y se van. La siguiente semana vuelven igual. ¿Pero qué pasó? ¿Lo hiciste? Pues empecé bien, pero luego me sacó el tapón y ¿qué quiere que haga, pastor? Soy humano. ¿Sí? O la mujer, sométase a su marido como al Señor en todo. ¿Eh? Y se van. Y vienen la semana siguiente. ¿Qué pasó? No, pues él sigue igual, pues yo sigo igual. Oh, pues. ¿Cómo queremos ver el poder de Dios? O con los jóvenes, sométanse a sus padres, háganle caso. Ellos quieren lo mejor para ustedes. ¿Lo vas a hacer? No, ok, voy a intentarlo. Y luego viene la semana que entra, los vemos y, hey, ¿qué pasó? No, pues le pedí permiso a mi jefe para ir a tal parte y me dijo que no y me enojé y otra vez volvimos a gritarnos y a enojarnos y a todo. Tenemos que hacer lo que Dios nos dice para poder ver su poder manifestarse. Noten en el versículo 15 del capítulo anterior, en el capítulo 28, lo que el Señor le había dicho a Jacob. He aquí, yo estoy contigo y te guardaré por donde quiera que fueres y volveré a traerte a esta tierra porque no te dejaré hasta que haya hecho todo lo que he dicho. Obviamente todavía no había hecho todo lo que le dijo que iba a hacer, así es que él fue el que lo llevó hasta ese lugar y lo protegió hasta llegar ahí, porque ese era el lugar en el que necesitaba estar. Y noten que cuando llega, Lo primero que hace en el versículo 4 del capítulo 29 es, les dice, hermanos míos, ¿a dónde son, de dónde son ustedes? Y ellos respondieron, somos de Harán. Y él les dijo entonces, ¿conocen ustedes a Labán, el hijo de Nahor? Y ellos le dijeron, sí lo conocemos. Jacob les dijo, ¿se encuentra bien? Y ellos contestaron, él se encuentra bien. De hecho, aquí viene su hija Raquel con las ovejas. Noten, tanto estaba Dios con él que Jacob, aun cuando nunca había ido a Harán, aun cuando nunca había ido a donde vivían sus familiares, aun cuando ni siquiera no los conocía, nunca los había visto, llegó exactamente en el lugar en donde tenía que llegar para encontrarlos y llegó exactamente con las personas que lo iban a dirigir hacia donde ellos estaban. ¿Por qué? Porque obedeció a Dios, porque creyó a Dios, porque hizo lo que Dios le dijo. No dudó de que Dios iba a estar con él, dio ese paso de fe, se fue hacia Harán, llegó a ese lugar y ahí a donde llegó, ahí le pudieron dar cuenta de su tío y le pudieron dar cuenta de que estaba bien y le pudieron dar cuenta de que ahí, de hecho, viene su hija Raquel con las ovejas. Los que estuvieron aquí el domingo, ¿se acuerdan de lo que hablamos acerca de los dos discípulos que Jesús mandó a que le trajeran al burrito? No el burrito de carne asada, el burrito de en el que iba a montar para ir a Jerusalén. ¿Se acuerdan lo que hablamos? El Señor les dijo, vayan a tal parte, van a encontrar un burrito atado. Si alguien les pregunta qué quieren con él, díganle que el Señor tiene necesidad de él y los van a dejar en paz. ¿Y qué fue lo que sucedió? Así como el Señor les dijo que iba a suceder, sucedió. Y hubieran podido dar un montón de excusas por no ir, ¿verdad? Señor, pero ¿y qué tal si se enojan con nosotros? ¿Qué tal si nos corren a pedradas? ¿Qué tal si no nos creen? ¿Qué tal? Tantas excusas que hubieran podido dar. Sin embargo, no dieron esas excusas. Fueron y encontraron las cosas tal y como el Señor les dijo. ¿Por qué? Comprobaron que Dios era fiel. Comprobaron que el Señor Jesucristo sabía de lo que estaba hablando. Comprobaron que tenía el poder para moverse sobrenaturalmente y hacer que estas cosas funcionaran como Él dijo que iban a funcionar. Ahora, la pregunta para nosotros es, ¿creemos nosotros lo mismo? Porque si creemos nosotros lo mismo, vamos a hacer las cosas que Él nos dice en su palabra que vamos a hacer para comprobar que Él está con nosotros y para comprobar que Él es tan poderoso como dice que es. Ahora, cuando no hagamos las cosas que Él nos dice que hagamos y no queramos seguir sus caminos y no queramos seguir lo que su palabra nos dice, no nos quejemos entonces de que Dios nunca se manifiesta en nuestra vida como se manifiesta en la vida de otros. Porque no estamos tomando ese paso de fe. Les conté acerca de la aventura que tuvimos mi familia y yo cuando llevamos a Amanda al estudio bíblico para jóvenes. Hace un par de viernes íbamos a un lugar donde no conocíamos, donde no sabíamos en dónde era, ¿sí? Y tenía yo que dar una vuelta a la derecha y en cierta calle tenía que dar vuelta a la izquierda y las nomenclaturas de todas las calles estaban tapadas con hojas de árboles y no las podíamos ver. Y iba yo por el camino con tráfico detrás de mí que no me dejaba que me detuviera un poco para tratar de ver la nomenclatura y me pasé como dos o tres calles y mi esposa me dijo, hey, no estoy teniendo tiempo de leer el nombre de la calle, ¿cómo vamos a saber en dónde vamos a dar vuelta? Cuando miré que no había tráfico detrás de mí, me detuve antes de llegar a la próxima calle y di una vuelta a la izquierda. ¿Saben cuál calle era? La calle que andábamos buscando. Ahora ustedes pueden decir es una coincidencia. Ustedes pueden decir fue suerte. Yo no creo en la suerte ni en las coincidencias. Yo creo en un Dios poderoso que puede dirigirme, que puede guiarme, que puede llevarme a donde necesito estar si tan solo lo sigo con fe. Si hago lo que Él me dice con fe, aun cuando parezca que va en contra de todos mis principios, en contra de todo lo que yo creo, en contra de todo lo que yo deseo, lo hago por fe y confío en que Él se va a manifestar en mi vida. Y eso fue exactamente lo que pasó con Jacob, pero porque dio ese paso de fe. En el versículo 7 dice, entonces él dijo, Como pueden ver, aún es muy de día, todavía no es tiempo de recoger el ganado. Denles agua a las ovejas y llévenlas a los pastos. Parecía aquí como que Jacob quería hablar a solas con Rebeca acerca de la razón por la que estaba ahí, y les estaba diciendo a los pastores, todavía es muy temprano, llévense a sus ovejas a pastar y luego tráiganlas de nuevo. Pero ellos respondieron en el versículo 8, no podemos hacerlo hasta que se junten todos los rebaños. Entonces se quitará la piedra de la boca del pozo y les daremos agua a las ovejas. Todavía estaba él hablando con ellos cuando llegó Raquel con el rebaño de su padre, pues ella era la pastora. Raquel era hija de Labán, hermano de la madre de Jacob, y el rebaño era de Labán. Cuando Jacob vio a Raquel, se acercó y removió la piedra de la boca del pozo y dio de beber al rebaño. Versículo 11 dice, luego besó a Raquel y sin más se echó a llorar. Aquí vemos un lado de Jacob que no habíamos visto antes. Me imagino que aquí se echó a llorar porque se dio cuenta de que Dios le había sido fiel, de que Dios lo había llevado al lugar en donde debía estar, justo al tiempo en el que debía estar ahí. Y se dio cuenta de que Dios hace lo que dice que va a hacer. Eso le causó lágrimas. Y el ver a su parienta ahí, y el verla en carne y hueso, y el ver que podía hablar con ella, de que sí existía, de que era real, lo llenó de lágrimas, lo llenó de emoción. Ahora, Raquel es una mujer muy famosa dentro de las Escrituras. Muy amada, muy estimada dentro de las Escrituras. De hecho, es mencionada en diferentes partes de las Escrituras. Y se nos dice acerca de ella, no solamente que era la hija de Labán, sino que nos dice las Escrituras que de hecho de ella y de su hermana nació el pueblo de Israel. En Rut, capítulo 4, cuando Boaz toma por mujer a Ruth, la moabita, se nos dice en Ruth 4:11, el pueblo y los ancianos que estaban a la entrada de la ciudad dijeron, somos testigos, que el Señor permita que la mujer que llega a tu casa sea como ¿quién? Como Raquel y Lea, que era la hermana mayor de Raquel, las cuales levantaron como pueblo a los israelitas. Que seas tú un hombre ilustre y distinguido en Efrata y en Belén. Noten lo que se dice de Raquel y Lea aquí, que tu mujer sea como Raquel y Lea, las cuales levantaron como pueblo a los israelitas. Noten cómo se habla aquí de Raquel y Lea. Y no se menciona a Abraham, no se menciona a Isaac, no se menciona a Jacob, se menciona a Raquel y Lea. Y a propósito, Ruth también es mencionada en la genealogía de nuestro Señor Jesucristo. En Mateo capítulo 1, los versículos 5 y 6, en donde dice, Salmón engendró con Rahab a Boaz, Boaz engendró con Ruth a Obed, y Obed a Jesse, o Isaí puede decir su Biblia, Jesse engendró al rey David. Entonces noten la importancia de la mujer en las Escrituras. Sí, esta es una muestra de que en la religión judía y por ende en la religión cristiana que tiene sus raíces en el judaísmo, la mujer es tenida en muy alta estima. La mujer es tenida en muy alta estima. Contrario a lo que otras religiones hacen, como los musulmanes, como las otras religiones que hacen menos a la mujer, que las obligan a vestirse de tal o cual forma, a traer el cabello de tal o cual forma, etcétera, etcétera. En las Escrituras judías, y por eso también en las nuestras, sí, la mujer es puesta en muy alta estima. Ahora, a causa de las malas interpretaciones y la necedad del género humano, hemos caído en muchos errores en cuanto al papel del hombre y la mujer, pero eso no quiere decir que Dios tenga la culpa o que Dios quiera hacer menos a las mujeres. Es simplemente el resultado de una humanidad caída. ¿Sí? Pero no es que Dios haya tenido ese plan desde el principio. Únicamente porque nombró a Eva como la ayuda idónea de Adán, no la puso en un plano menor que Adán. Acuérdense, la tomó de su costado. Sí, he oído a predicadores decir, no la tomó de la cabeza para que no se enseñoreara del hombre, pero pero tampoco la tomó de los pies para que el hombre la pisoteara, la tomó del costado, la tomó de la costilla para que los dos fueran iguales. Y nosotros como cristianos, varones, o varones cristianos, debemos de tener también a nuestra esposa en muy alta estima. Debemos de tener a la mujer en muy alta estima. Porque como vemos, Dios usó a la mujer. Sin Eva, ¿quién de nosotros estuviera aquí? ¿Adán hubiera podido procrearnos a nosotros sin Eva? Ninguno de nosotros estuviéramos aquí. Sin Lea y Raquel, ¿en dónde estaría el pueblo judío? No existiría. Sin María, ¿cómo iba a venir Jesucristo en forma humana? No que María fuera exclusivamente la que tenía que ser, fue la escogida, pero tuvo que ser una mujer a través de la cual Jesucristo viniera en carne a este mundo para poder ser el Cordero de Dios que quita el pecado del mundo. Entonces nosotros como cristianos debemos respetar a la mujer, debemos apreciar a la mujer, debemos tenerla en muy alta estima a la mujer, y especialmente cuando se trata de nuestra esposa. Pero a toda mujer debemos respetarla y verla con los mismos ojos que Dios las ve. ¿Sí? Raquel también es mencionada en el Nuevo Testamento, en Mateo capítulo 2, cuando se habla de la matanza de los inocentes, que de hecho era una profecía de Jeremías 31:15. Mateo 2, 17 y 18 dice: se cumplió así lo dicho por el profeta Jeremías. Se oye una voz en Ramá, gran llanto y gemido. Es Raquel que llora a sus hijos y no quiere ser consolada porque ya no existen. ¿De qué estaba hablando? Que todos los niños que habían nacido durante el tiempo que nació Jesucristo y que fueron muertos, que fueron sacrificados por Herodes el Grande, por su celo, por ser el único rey de Judea, todos ellos, por su descendencia, eran hijos de Raquel. Eran hijos de aquella a través de la cual empezó a nacer el pueblo judío, y su hermana también, pero se menciona a Raquel. En el versículo 12 de Génesis 29 seguimos leyendo: entonces Jacob le dijo a Raquel que él era sobrino de su padre, pues era hijo de Rebeca. Ella corrió entonces a dar esta noticia a su padre. Al oír Labán estas noticias de Jacob, hijo de su hermana, corrió a recibirlo, y lo abrazó y lo besó y lo llevó a su casa. Ahí Jacob le contó a Labán todas estas cosas. Y Labán le dijo: ciertamente tú eres de mi propia sangre. Y Jacob se quedó con él, noten, todo un mes. Entonces Labán le dijo a Jacob: ¿vas a trabajar para mí de balde solo porque eres mi sobrino? Dime, ¿cuánto quieres que te pague? O sea, no me quiero aprovechar de que eres mi pariente y tenerte trabajando por nada. ¿Cuánto quieres por tu salario? ¿No te parece ser que Jacob, aunque era tramposo, no era flojo, era trabajador? Había estado ahí un mes y había trabajado de tal forma que su tío Labán apreciaba lo que él estaba haciendo y le estaba diciendo: ¿sabes qué? Trabajas tan bien, eres tan buen trabajador, eres de tan gran beneficio para mí, no quiero tenerte aquí por nada, no quiero que te vayas a ir, entonces dime tu salario. ¿Sí? Jacob, lo hemos estado viendo a una luz muy, bajo una luz muy, muy mala, su carácter, las cosas que él hacía, las cosas que hizo. Pero aquí de nuevo estamos viendo cómo el Señor ya estaba obrando en él y lo estaba transformando. Era un hombre trabajador. ¿Sí? Y porque sabía que estaba de visita en la casa de su tío, quería ayudarle, quería ser de beneficio para él, para que su tío lo tuviera ahí el tiempo que él necesitara. Me recuerda a mi papá cuando éramos chavalos, mis hermanos y yo, que siempre nos hacía que cada mañana tendiéramos la cama y la teníamos que dejar bien tendida, nada de echar las cobijas así nada más encima, nos hacía que las tendiéramos bien tendida. Y pues mi pensamiento era el de muchos adolescentes: ¿y para qué si me voy a volver a acostar y la voy a destender otra vez? Así ya la dejo como a mí me gusta. Levanten sus calcetines, levanten su ropa interior, guarden sus zapatos, ayúdenle a su madre a lavar los trastes, ayúdenle a aspirar, ayúdenle a hacer esto, a hacer aquello. Y nosotros, ¿por qué tenemos que hacer todo eso? Eso es obligación de los papás, que y un día le preguntamos a mi jefe, jefe, ¿por qué todo eso? Y ¿saben qué nos dijo? Un día vas a estar de visita en alguna casa, ¿sí? Y quiero que sepas que todo lo que estás haciendo aquí, lo vas a hacer ahí para que no te boten a los 3 días. Y porque el muerto y el arrimado, como el pez, a los 3 días empieza a pestar. Pero si haces las cosas, si eres servicial, si ayudas, si trabajas, si les das un motivo para que te mantengan ahí y te den la bienvenida ahí por más tiempo, por todo el tiempo que necesites, tienes que ganarte, tienes que granjeártelos, me decía mi papá. Tienes que granjeártelos. Y es cierto. Y ahora yo hago lo mismo con mis hijos. No soy tan exigente como mi papá, pero hago lo mismo con mis hijos. ¿Y saben qué? Padres de familia, todos debemos hacer lo mismo con nuestros hijos. Sí, porque el día que se vayan no queremos que vuelvan. Queremos que se queden donde se fueron. No, no es cierto. Yo ni siquiera quiero que mis hijos se vayan de mi casa. Pero es nuestra obligación enseñarles esas cosas. Sí. Y entonces aquí Jacob llega, se pone a trabajar, es de provecho para Labán, y le sirve en algo y le dice, sabes que no te puedo tener por nada. Porque si no te estoy pagando nada, un día te vas a ir y voy a perder el beneficio de tenerte aquí. Ahora el versículo 16 dice, Labán tenía 2 hijas, la mayor se llamaba Lea y la menor se llamaba Raquel. Los ojos de Lea eran tiernos. Pero Raquel tenía una bella presencia y era de hermoso parecer. Entonces nos empiezan a decir esto porque Jacob, al parecer, desde que vio a Raquel, se enamoró de ella. Fue un amor a primera vista. ¿Por qué se enamoró de ella? No sé. En estos tiempos se usaba, como se usa hoy todavía en las culturas orientales, que las mujeres trajeran vestidos largos y trajeran como túnicas, y cuando se acercaban a un lugar donde había varones tenían que cubrirse el rostro con velo. No sé, pero Raquel venía con las ovejas, a lo mejor no tuvo chance de cubrirse el rostro cuando Jacob la vio y miró lo hermoso que era, y al verla se enamoró de ella, y como su misión era conseguir esposa, y la miró bella y hermosa, dijo, se armó de mulas Pedro, esta mera. Y es de las mujeres que venía a buscar, de las hijas de mi tío Labán. Sí, pudiera ser, pero ahora no las empiezan a presentar. Y noten que nos hablan de Lea, porque era la hermana mayor, y de Raquel. Sí, pero nos dice algo acerca de las dos. Los ojos de Lea eran tiernos, pero Raquel tenía una bella presencia y era de hermoso parecer. Ahora, hay muchas opiniones de cómo interpretar este pasaje, ¿sí? Hay muchas opiniones de lo que esto quiere decir. Algunos dicen que Lea era fea, era Lea la fea. Otros, porque habla de ojos, dicen que era bizca. Otros, que tenía problemas con los ojos, alguna enfermedad o algo. Hay quienes dicen que tenía los ojos azules, pero como en esa cultura los ojos oscuros eran los que se apreciaban, eran los que se consideraban bellos, al tener los ojos azules o claros lo llamaban tierno. En realidad no se sabe qué es lo que se quiere decir con esto, pero yo creo aquí que porque en el mismo versículo se contrasta a Lea con Raquel, la cual es descrita como de una bella presencia y era de hermoso parecer. Por eso, inmediatamente, ok, si Raquel era hermosa y de bella presencia, entonces quiere decir que Lea era fea o algún problema tenía con los ojos. Pero yo no creo que ese sea el caso aquí. Porque al estudiar este pasaje, yo creo que si leemos todas las escrituras podemos llegar a una conclusión diferente. Permítanme elaborar un poco. Los ojos en las culturas orientales son de gran importancia. No solo para ver, sino también porque se dice que los ojos reflejan cosas acerca de la persona. Yo no sé si alguna vez han escuchado ese dicho que dice que los ojos son las ventanas al alma. ¿verdad? Eso es lo que la cultura oriental cree. De hecho, en la Biblia se nos habla acerca del ojo bueno y el ojo malo. Aquel que tiene el ojo bueno es aquel que es dadivoso, aquel que es espléndido en su manera de ofrendar, en su manera de ayudar a los pobres, en las cosas que da a los demás. La persona de ojo malo es aquella persona que es agarrada, que es tacaña, que es coda. Y se nos dice que aquel que tiene ese tipo de personalidad, su ojo es oscuro. Y lo que el Señor Jesús nos dice en los evangelios es que si el ojo es así de oscuro, ¿qué tan oscuro no será lo que tiene dentro también? Porque si la avaricia no, y la codicia no deja que la luz entre por la oscuridad que hay en el ojo, entonces ¿qué tan oscuro no será por dentro? Y hay algunos pasajes que nos hablan de los del ojo tierno, especialmente cuando Dios les habla a los judíos en Éxodo 29 acerca de las bendiciones de la obediencia y las maldiciones de la desobediencia, en las que les profetiza que va a llegar el momento en el que van a ser entregados a una nación que no conocen y van a llegar al punto en el que se van a empezar a comer sus propios hijos. Y les dice, aquel que es de ojo tierno no va a querer darles, no va a querer compartir con ustedes, porque es malo. ¿Sí? La palabra en hebreo que se traduce tierno aquí es la palabra rak. Rak. Y quiere decir, como la traducción dice, tierno, pero también a través de la Biblia tiene otras traducciones, por ejemplo, blando, suave, medroso, opacado. Cuando se habla de la palabra blanda, se habla de la palabra rak. ¿Sí? Cuando se habla de un corazón blando, el corazón es rak. Cuando se habla de rak como medroso, quiere decir alguien que tiene miedo, alguien que es cohibido. ¿Sí? Yo creo que lo que se nos quiere comunicar aquí acerca de Lea es que ella era una mujer tranquila, delicada. No era de las que andaban afuera haciendo cosas. Le gustaba estar dentro de su casa, era muy de su casa, era callada. No era alborotera, ¿sí? Era una mujer muy, muy tranquila. ¿Sí? Y ¿se acuerdan cómo se describe a Jacob en Génesis 25, 27? Se describe como un varón quieto que habitaba en tiendas. ¿Sí? ¿Qué quiere decir esto? Eran igualitos los dos. Eran completamente iguales en su carácter, en su forma de ser. ¿Alguna vez han oído que polos iguales se repelen y polos opuestos se atraen? ¿Sí? Miren a Raquel. Raquel era la pastora de las ovejas de su padre, ella era la que andaba allá afuera en el campo, ella era la que andaba tirándoles piedras a los lobos y a los osos y a los leones que querían atacar a sus ovejas, era la que andaba brincando charcos para sacar a las ovejas de las zanjas en las que se caían, era la que les andaba arrancando las garrapatas y poniéndoles aceite en las heridas. O sea, era una mujer como Esaú. ¿Se acuerdan de Esaú? Yo quiero sugerirles que este era el caso y que si bien Lea aún no se había casado, porque vamos a ver más adelante que no se había casado, no era por su apariencia, no era porque fuera fea, sino porque quizás su padre no había aprobado de ninguno de los que quizás se habían querido casar con ella. Entonces, sea que Lea era fea o no, y que yo no creo que haya sido fea. Yo creo que si Raquel era hermosa, ella también tenía su propia hermosura. ¿Sí? Lea no fue la que Jacob escogió primero. La que él escogió primero fue a Raquel. Ahora, cualquiera de las dos con la que se hubiera casado cumplía con los requisitos que su padre le dio. Las dos eran hijas de Labán, su tío. Pero él se enamoró de Raquel. Miren el versículo 18. Jacob se enamoró de Raquel y dijo, por Raquel tu hija menor yo te serviré 7 años. Y Labán respondió, es mejor que te la dé a ti y no a otro hombre, quédate conmigo. Entonces noten aquí Jacob, Ya había visto a Raquel, quizás cuando llegó miró a Lea, pero no la alcanzó a ver bien, no le tomó mucho interés, pero ya había visto a Raquel, él en su mente ya había, la había tomado, ya la había visto como la persona con la que se iba a casar, y le dice, por tu hija Raquel, voy a trabajar 7 años. Y noten aquí Labán, es mejor que te la dé a ti y no a otro hombre, quédate conmigo. Noten cómo aquí la respuesta que Labán da sugiere que no creía que pudiera encontrar a un hombre como Jacob entre los hombres de su tierra. Hey, de darse la otra de los jonotes que viven por aquí, mejor te la doy a ti. Tú eres pariente, tú eres hijo de mi hermana. Mejor te la entrego a ti. Noten de nuevo aquí la actitud de Labán hacia Jacob. Él quería tratarlo bien, él quería pagarle su salario. Y la Biblia nos dice que el obrero es digno de su salario. Y que aquellos que trabajan, la Biblia les dice a los patrones que aquellos que trabajan para ellos no les deben privar de su salario, les deben pagar su salario, les deben pagar el salario justo. Aquí Labán era precisamente lo que quería hacer con su sobrino Jacob. ¿Qué sucede aquí? Versículo 20, así fue como Jacob trabajó 7 años por Raquel, pero le parecieron unos cuantos días porque la amaba. Noten, tuvo que trabajar 7 años por Raquel, pero le parecieron unos cuantos días porque la amaba. Ese trabajo sin duda no había sido fácil, pero el amor que sentía por Raquel lo hacía hacer cualquier cosa que tuviera que hacer y pasar por cualquier cosa que tuviera que pasar con tal de cumplir su anhelo de que ella un día fuera su esposa. Muchachas y muchachos, si traen su novio o su novia a casa y sus padres les dicen, ok, está bien, pero espérate un poquito, necesitamos que te esperes, necesitamos que lo piensen, necesitamos que ella o él vea las cosas con claridad. Cuando salen de ahí, el muchacho o la muchacha les dice, pues ni crea tu madre que te voy a estar esperando toda la vida, ¿eh? O el muchacho le dice a la muchacha, pues que ni crea tu papá que voy a estar esperando todo el tiempo, ¿eh? Así que tú tienes que escoger entre lo que tu papá quiere y lo que yo quiero. ¿Saben qué? Esas son banderas rojas que se levantan y a las cuales deben de prestar atención. Porque si ya desde ahorita les están pidiendo que desobedezcan a su papá, si ya desde ahorita les están pidiendo que hagan menos lo que su mamá les está diciendo, imagínense cuando ya estén casados y quieran llevar la casa de mamá para el día de Thanksgiving, o para el día de Año Nuevo, para el día de Navidad. Tengan mucho cuidado, porque si en realidad su anhelo es hacerla un día su esposa o ser un día la esposa del muchacho, ¿saben qué? No estoy hablando de que esperen 7 años, si eso no es lo que el Señor tiene para ustedes, pero sí que escuchen los consejos de sus padres y que ellos no se opongan o ellas no se opongan a ello. Porque si están oponiendo a ello, ya de eso debe de prender una luz roja que les diga, hey, presta atención a lo que está pasando. Aquí Jacob estuvo dispuesto a trabajar 7 años, y vamos a ver que estuvo dispuesto a trabajar otros 7 años más, porque su amor por Raquel era verdadera. Versículo 21 dice, un día Jacob le dijo a Labán,

Además, dice el versículo 24, Labán le dio a su hija Lea por criada a su sierva Silpa. Cuando llegó la mañana, Jacob vio que estaba con Lea. Así que le dijo a Labán, ¿qué es lo que me has hecho? ¿Acaso no te he servido por Raquel? ¿Por qué me has engañado? Fijan, noten, el engañador se convierte en el engañado. Entretengan esta idea. Quizás a Lea le pusieron algún vestido de Raquel. ¿Sí? Quizás a Lea le pusieron el perfume de Raquel. Para que cuando Jacob la mirara con ese vestido dijera, ¿es Raquel? Para que cuando Jacob se acercara a ella y oliera la fragancia dijera, ¿es Raquel? ¿Se fijan por dónde va esto? ¿Qué fue lo que hizo Jacob con su padre? Se fue y se puso los vestidos de Esaú. Fue y se puso pieles de cabra en las manos y en el cuello para que si su padre lo tocaba, creyera que era Esaú. ¿Se fijan lo que está pasando aquí? Pudiéramos decir, como muchos dicen, bueno, esto es lo que se llama justicia poética, ¿verdad? El que la hace, tarde o temprano, la paga. Otros pudieran decir, si estás dispuesto a hacer ese tipo de cosas, entonces tienes que estar dispuesto a que te lo hagan también. Si otros quizás dijeran, hasta citarían la Biblia en Mateo 26:52, en donde Jesús le dice a Pedro, vuelve tu espada a su lugar, quien esgrime la espada o toma la espada, muere por la espada. Todavía otros quizás dirían que Dios castigó a Jacob de la misma manera como él hizo con su padre y su hermano. Y ahora él estaba pagando, Dios estaba haciéndolo pagar lo que hizo. Ahora, ¿saben qué? Yo no creo que ninguna de estas cosas sean el caso. Yo no creo que ninguna de estas cosas sean el caso. Quizás esta manera de hacer las cosas era como Labán y su familia acostumbraban a hacer las cosas. Acuérdense que la idea de que Jacob hiciera lo que hizo fue ¿quién? Su madre, Rebeca. Y este es su hermano. Quizás esta era la forma en la que ellos hacían este tipo de tratos y de trueques. Pero también hay algo que debemos recordar y que debemos estar conscientes, de que vivimos en un mundo caído en donde cosas malas les pasan tanto a los buenos como a los malos, a los creyentes como a los incrédulos. A veces como creyentes nos pasan cosas malas y pensamos que Dios nos está castigando por nuestros pecados pasados. Oh, Dios aquí me está castigando por mis pecados pasados. Dios aquí me está cobrando las que le debo. ¿Saben qué? Esa es una mentira. Esa es una mentira de lo más profundo del infierno. El castigo de Dios no se va a manifestar hasta que llegue ese día final en el cual van a ser divididos los que van a irse al cielo y los que se van a ir al infierno, y entonces va a comenzar el castigo de Dios. Pero lo que pasa a veces es que lo que estamos sufriendo es las consecuencias de nuestros errores y las malas decisiones que tomamos antes de ser creyentes. A veces esas malas decisiones nos siguen en nuestro caminar cristiano. A veces esos errores tienen consecuencias, y hasta que somos cristianos y nos damos cuenta de lo grave que fueron esos errores, nos damos cuenta de que hicimos algo que ahora nos va a venir a traer problemas. ¿Y saben qué? Estamos simplemente sufriendo las consecuencias de esos errores, pero fueron nuestros errores, fueron nuestras malas decisiones que tomamos antes de ser creyentes. Y Dios nos permite pasar por ellas porque quiere que aprendamos, porque quiere que sepamos que todas nuestras malas decisiones van a tener consecuencias aquí en la tierra. Pero a menudo, aun cuando ya estamos viviendo para el Señor, cuando ya estamos tratando de hacer solo lo que le honra a Él, cuando estamos tratando de seguir su palabra, a veces tenemos tiempo.

de sufrimiento. A veces pasamos por malos tiempos, ¿no es cierto? Digo, ya todos los errores pasados, ya pensamos, ya me libré de todos ellos, ya tengo 20 años con el Señor, ya todas las consecuencias pasaron, ahora estoy caminando con Él, estoy haciendo lo correcto, estoy viviendo para Él, y de todas maneras pasan cosas. ¿Saben qué? Es producto de un mundo caído, es producto de una humanidad caída. Es producto de vivir en un mundo en el que el pecado está a la puerta, listo, acechándonos, listo para brincar sobre nosotros y hacernos que pasemos malos tiempos. Yo creo que en esos casos debemos recordar lo que Pedro nos dice en Primera de Pedro 2, 18 al 21. Noten lo que dice Pedro aquí. Ustedes los criados... Primera de Pedro 2, 18 al 21. Ustedes los criados, muéstrense respetuosos con sus amos, no solo con los que son buenos e indulgentes, sino también con los que son difíciles de sobrellevar. El soportar sufrimientos injustos es digno de elogio si quien lo soporta lo hace por motivos de conciencia delante de Dios. Porque, ¿qué mérito hay en soportar malos tratos por hacer algo malo? Pero cuando se sufre por hacer el bien y se aguanta el castigo, entonces sí es meritorio ante Dios. Y ustedes fueron llamados para esto, porque también Cristo sufrió por nosotros, lo que nos dio un ejemplo para que sigamos sus pasos. Cuando sufrimos por nuestros propios errores, por nuestras malas decisiones, ¿de qué nos quejamos? Estamos sufriendo porque hicimos errores y tomamos malas decisiones. Y si lo soportamos, no hay gloria en ello, porque estamos sufriendo por nuestra propia culpa. Pero cuando sufrimos sin hacer nada, cuando sufrimos haciendo lo correcto, cuando sufrimos haciendo lo que se debe hacer, ¿saben qué? Aquí nos dice el Señor, aquí nos dice Pedro, por medio del Espíritu Santo, que entonces ese sufrimiento es meritorio ante Dios. Y luego en el versículo 21, de nuevo, noten lo que dice, y ustedes fueron llamados para esto, para sufrir injustamente, para sufrir aun cuando están haciendo el bien, para pasar por tiempos difíciles, aun cuando estén haciendo lo correcto. Y luego nos dice, porque también Cristo sufrió por nosotros, con lo que nos dio un ejemplo para que sigamos sus pasos. ¿Se fijan ustedes? Cristo sufrió por nosotros para darnos un ejemplo para que sigamos sus pasos. Vamos a sufrir por hacer el bien. Vamos a sufrir por hacer lo correcto. Vamos a sufrir cuando hagamos el bien y cuando hagamos lo correcto. Vamos a sufrir cuando tengamos que amar a nuestro cónyuge. Vamos a sufrir cuando tengamos que someternos a ellos. Vamos a sufrir cuando tengamos que amar a nuestros hijos, aun cuando no son agradecidos. Vamos a sufrir cuando tengamos que respetar a nuestros padres, aun cuando no se lo merecen. Vamos a sufrir, pero vamos a estar haciendo lo correcto. Y ese fue el ejemplo que nuestro Señor Jesucristo nos dejó, porque Él fue clavado en la cruz y su sangre fue derramada, no porque Él haya hecho algo malo ni porque haya cometido algún pecado. Lo que sufrió al ser clavado en la cruz y derramó su sangre por mis errores, por mis pecados. ¿Y saben qué? No se quejó. No se quejó. Y aquí Pedro nos está diciendo, eso es lo mismo que ustedes deben hacer. Entonces, Jacob no estaba haciendo nada malo. No era Dios que le estaba pagando con la misma moneda, no lo estaba castigando Dios, y así como él trató a su padre y ahora él le va a hacer... No, y cuando pasamos por tiempos difíciles no es que Dios nos esté castigando. Son las razones que les acabo de enumerar. Versículo 26 sigue diciendo, y Labán respondió, aquí no acostumbramos dar a la hija menor antes que a la mayor. Y no tiene nada de malo la costumbre. Lo único que tenía que haberle dicho a Jacob era, aquí no acostumbramos dar a la hija menor antes que la mayor. Así es que si te quieres casar con una de mis hijas, te tienes que casar con Lea. Versículo 27 dice, cumple esta semana y se te dará también la otra. Si trabajas para mí,
otros 7 años. Y cuando habla de cumplir esta semana, las celebraciones de bodas duraban 7 días. Cuando alguien se casaba, la fiesta duraba 7 días. Qué chulada, ¿no? 7 días de fiesta, 7 días de comer, 7 días de celebración, 7 días de fiesta. Y entonces le está diciendo, cumple con la fiesta o cumple con estos 7 días de tu primera boda y entonces se te da la otra también, pero se te va a dar, pero vas a tener que trabajar 7 años más. Entonces, al parecer, estas dos bodas se celebraron en el lapso de una semana. Se casó con una, tuvo los 7 días de la fiesta de la boda con Lea, y luego se casó con Raquel, y obviamente iba a tener que tener los 7 días de la fiesta con Raquel. Ahora, en este entonces, no había nada que les impidiera hacer lo que estaban haciendo, nada lo prohibía. Y no se prohibía el casamiento de dos hermanas con el mismo hombre. Sí, la ley de Dios todavía no había sido dada. Ya era malo, pero la ley de Dios no había sido dada. Fue cuando la ley de Dios fue dada que se dieron cuenta que era malo. Por eso Pablo dice, la ley no es para corregirme, la ley es la ley no es para salvarme, la ley es para enseñarme lo que estoy haciendo mal. Sí, pero ya cuando el Señor les dio la ley, esto ya no era bien visto. En Levítico 18:18 dice, no descubrirás la desnudez de la hermana de tu mujer mientras está viva, pues la harías su rival. En otras palabras, no te puedes casar con la hermana de tu esposa si tu esposa todavía está viva. Ahora, si enviudaste y tu cuñada se quiere casar contigo y tú te quieres casar con ella, en ese tiempo no había nada de malo con ello. Versículo 28 de Génesis 29 sigue diciendo, Jacob lo hizo así, cumplió aquella semana y Labán le dio a su hija Raquel por mujer. Y a su hija Raquel, Labán le dio por criada a su sierva Bila. Jacob se unió también a Raquel y la amó mucho más que a Lea. Trabajó para Labán 7 años más. Los hijos, y ahora vamos a empezar a ver una lista de los hijos que le empezaron a nacer a Jacob. Y al leer la lista, aun cuando la vamos a leer rápido, y acuérdense, cada hijo tiene 9 meses de gestación, más tuvo que tenerlos, más tuvo que criarlos y luego volver a embarazarse y así sucesivamente. Al ver el Señor que Lea era menospreciada, dice el versículo 31, le dio hijos, pero Raquel era estéril. Y Lea concibió y dio a luz un hijo y le puso por nombre Rubén, que quiere decir un hijo. Pues dijo, el Señor ha mirado mi aflicción, así que ahora mi marido me amará. Volvió a concebir, dice el versículo 33, y dio a luz un hijo. Entonces dijo, el Señor oyó que yo era menospreciada, así que también me ha dado este hijo. Por eso le puso por nombre Simeón, que en hebreo es Shema, que quiere decir oyó. Versículo 34, concibió una vez más y dio a luz un hijo y dijo, esta vez mi marido se unirá conmigo, pues ya le he dado 3 hijos. Por eso le puso por nombre Leví, que quiere decir unir, en hebreo es Labá. Por último, el versículo 35 dice, todavía concibió otra vez y dio a luz un hijo. Entonces dijo, esta vez alabaré al Señor. Por eso le puso por nombre Judá, y dejó de dar a luz. El nombre Judá quiere decir alabaré, en el hebreo es Oda, y de este Judá que están haciéndole aquí a Raquel, vendría a quien conocemos ahora como el león de Judá, el Señor Jesucristo. Es que aquí vemos ya el plan de Dios desenvolviéndose, vemos cómo está llevándose a cabo, y vemos que Él es fiel en su palabra. Jacob lo siguió, Jacob hizo lo que le dijo y Dios lo bendijo. ¿Sí? Y nosotros podemos esperar lo mismo de él. Así es que la pregunta es, ¿qué nos ha estado diciendo Dios que hagamos en nuestra propia vida? ¿Hacia dónde nos está dirigiendo? ¿Hacia dónde nos está llamando para que nos vayamos? ¿Qué instrucciones nos está dando de cómo debemos caminar? ¿Quieren ver el poder de Dios manifestarse en su vida? ¿Quieren ver que su promesa se cumpla? Hagan lo mismo que hicieron Abraham, Isaac y Jacob. Tomen ese paso de fe
Créanle a Dios y Él va a manifestar su poder en ustedes. Amen a su cónyuge. Respétenlo. Respeten a sus padres. No importa que ustedes crean que no se lo merecen. Lo que importa es lo que Dios les está diciendo que hagan. Cuando hagan lo que Dios les está diciendo que hagan, van a ver que van a tener la fuerza sobrenatural para hacer lo que les dice. Y más que eso, van a recibir las bendiciones de Dios en su vida. Amén. Vamos a orar. No hay muchos amenes. Amén. Así que se están durmiendo ya. Vamos a orar. Padre Celestial, bendito eres tú, Señor, y digno de ser alabado. Así es que, Señor, en esta noche te alabamos y te glorificamos por tu gran amor y misericordia. Y te pedimos, Señor, que nos des esta fe que vemos en Jacob y que vimos en Abraham y en Isaac, y que nos ayude, Señor, a seguir tus instrucciones al pie de la letra como lo hicieron ellos, Señor, y poder ver tu poder manifestado en nuestras vidas, Señor, en todo aspecto de nuestras vidas. Danos un corazón obediente, un corazón moldeable, un corazón, Señor, que te obedece a ti y que hace lo que tú nos pides, oh Dios, confiando en que es lo mejor que podemos hacer. Bendecimos tu nombre, Señor, y a esta hora en la que nos preparamos también para despedirnos sin antes no dar nuestra ofrenda, Señor, te pedimos que la tomes, la bendigas, te pedimos que la multipliques, te pedimos, Señor, que la uses para tu honra y tu gloria. Así es que bendice a todo aquel que ha escogido este lugar y esta hora para dar su ofrenda, Señor, y abre las ventanas del cielo sobre ellos para que la abundancia del cielo caiga, Señor, en sus hogares. Gracias, Padre, por todo lo que haces.

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23. Y vamos a ver hoy día, a empezar este capítulo que nos habla acerca de algunas fiestas o convocaciones santas que el Señor le dice a su pueblo que tienen que hacer. Los capítulos del 1 a 22 del Levítico nos hablaron acerca de tres grandes temas: personas santas, cosas santas y lugares santos. Hemos estudiado acerca de sacrificios también, y el día de hoy vamos a ver o empezar lo que es las fiestas. Podemos dividir Levítico en dos partes: toda la primera parte que tiene que ver con lo que hemos dicho antes, y toda la segunda parte que tiene que ver con las fiestas. Esto es muy importante. Los sacrificios nos dicen, cuando hablamos de las cosas santas, las personas, los lugares santos, nos hablan acerca de el camino a Dios, cómo acercarnos a Dios, porque hemos aprendido que no podemos acercarnos a Dios si no es a través de la sangre de los sacrificios, pero sabemos que ahora nos acercamos a Dios a través de la sangre de Jesús. El capítulo 23 nos habla acerca de cómo caminar con Dios. Toda la primera parte, caminar, cómo caminar a Dios, cómo llegar a Dios. Y la segunda parte es cómo caminar con Dios. Y eso es lo que vamos a aprender el día de hoy. Apocalipsis 3:20, que lo hemos estado leyendo en los temas anteriores, que tenían que ver con la rutina y con esa palabra que inventé yo, el entibiamiento espiritual, o no me acuerdo cómo era la palabra esa, el enrutinamiento espiritual, nos dice: he aquí, yo estoy a la puerta y llamo. Si alguno oye mi voz y abre la puerta, entraré a él y cenaré con él y él conmigo. Cenar o comer nos habla acerca de una comunión profunda. Siempre que nosotros comemos, siempre que cenamos, almorzamos o pasamos un tiempo juntos, es un tiempo de comunión. Es cuando nos sentamos a comer, a conversar, a hacer bromas, y es un momento especial siempre. Y el Señor quiere tener ese momento especial con nosotros. Y por eso es que Él establece esas fiestas para el pueblo de Israel. Esto no es una fiesta, pero la primera cosa que el Señor le pide a su pueblo es que separe un día a la semana para el Señor. Vamos a leer los versículos del 1 al 3. Dice así: habló el Señor a Moisés diciendo: habla a los hijos de Israel y diles: las fiestas solemnes del Señor, las cuales proclamaréis como santas convocaciones, serán estas. Y la primera que se menciona es esta: 6 días se trabajará, mas el séptimo día de reposo será santa convocación. Ningún trabajo haréis, día de reposo es del Señor, en donde quiera que habitéis. El Señor ha establecido para su pueblo que tenga un día de reposo, pero no es un día de reposo para que estemos patas arriba, rascándonos la barriga, sin hacer nada. El mundo de hoy ha malentendido lo que es el día de reposo. Y en realidad lo que es el día de reposo es un día de adoración, de comunión con Dios. Eso está establecido en Éxodo 20 del 8. Y es capítulo 20, versículo 8 al 11. Y Dios estableció ese tiempo para que lo pasemos con Él, para que su pueblo pase un tiempo de adoración con Él. Pero el día de hoy el mundo nos está enseñando que tenemos que usar todo el tiempo que tenemos para trabajar, y le quita ese día que es para el Señor a los creyentes. Y no debemos caer en ese juego. Tenemos que reservar un día, tenemos que separar un día. Para Dios es muy importante que le consagres un día a Él, que no estés pendiente ni de las tareas que no hiciste en la semana, que no estés pendiente del trabajo que necesitas cumplir porque no te alcanzó el tiempo, que no estés pendiente de nada que no sea de Él. Y ese día, si bien es un día de descanso físico, también es un día en el que tienes que buscar a Dios. Por eso es que nosotros nos reunimos una vez por semana, oficialmente el domingo,
para pasar un tiempo juntos adorando a Dios. Mira, en Números 15:32, este es un pasaje fuerte, dice así: estando los hijos de Israel en el desierto, hallaron a un hombre que recogía leña en día de reposo. O sea, Dios había prohibido a su pueblo que trabaje ese día, que no hiciera absolutamente nada. Sin embargo, leemos acá que un día estaban ellos en el desierto y encontraron un hombre que recogía leña el día de reposo. Y los que le hallaron recogiendo leña lo trajeron a Moisés y a Aarón y a toda la congregación. Y lo pusieron en la cárcel, porque no estaba declarado qué se le había de hacer. Y Jehová le dijo a Moisés: irremisiblemente muera aquel hombre, apedréelo toda la congregación fuera del campamento. Entonces lo sacó la congregación fuera del campamento y lo apedrearon, y murió, como Jehová mandó a Moisés. ¿Por qué este hombre murió? ¿Por qué este hombre fue apedreado? Por recoger leña el día de reposo. O sea, Dios considera sumamente importante que se separe un día, no solo para descansar, sino para servir al Señor, para alabar a Dios, para darle gloria a Él. Entonces, la primera lección que aprendemos es: debemos separar un tiempo especial para el Señor a la semana. Versículo 4. Estas son las fiestas... Ah, bueno. ¿En qué día guardamos nosotros para el Señor? ¿O qué día debemos guardar? No es una obligación que sea sábado o que sea domingo. La tradición y las costumbres simplemente nos han enseñado que el domingo es el día que separamos para el Señor. Pero no hay un día específico, por más que los testigos de Jehová y los adventistas traten de engañarnos diciendo que el sábado es el día, no. Puede ser sábado, puede ser domingo, puede ser cualquier día. Colosenses 2, del 16 al 17 dice: por tanto, nadie los juzgue en comida o en bebida, o en cuanto a días de fiesta, luna nueva o día de reposo, todo lo cual es sombra de lo que ha de venir, pero el cuerpo es de Cristo. La idea entonces es que no nos legalicemos, no hagamos una ley que el domingo tenemos que... No, si lo hacemos, lo hacemos porque es un común acuerdo entre todos. Y hemos decidido que, bueno, ese día se lo vamos a dedicar al Señor. Pero la idea también es que esta dedicación sea de corazón. Que ese esperes el domingo como ese día especial en el cual tú vas a adorar a Dios, vas a cantarle al Señor, te vas a olvidar de todas las cosas del mundo, de las tareas que no hiciste, y vas a consagrarte para el Señor. Vamos a ver el versículo 4. Estas son las fiestas solemnes de Jehová, las convocaciones santas a las cuales convocaréis en sus tiempos. La primera fiesta, en el mes primero, los 14 del mes, entre las dos tardes, Pascua es a Jehová. Y vamos a ver cómo estas siete fiestas que vamos a estudiar en el capítulo 23, no solamente son tiempos en los cuales el pueblo de Israel tenía que dedicárselos al Señor y recordar cosas que Dios había hecho en la vida de ellos, sino que también son fiestas proféticas que nos hablan de qué es lo que iba a venir en el futuro. Y la primera fiesta que encontramos en los versículos 5 y 6 es la fiesta, en el versículo 5 es la fiesta de la Pascua. ¿Qué cosa era la Pascua? La Pascua no es Navidad, felices Pascuas, dicen, ¿no? Y yo no sé de dónde han sacado eso de felices Pascuas, porque la Pascua no es Navidad. La Pascua es el día en que los israelitas recordaban que Dios los había librado de la mano de Faraón. ¿Se acuerdan de las plagas, de las 10 plagas? Pues bien, en Éxodo capítulo 12 encontramos eso. No lo vamos a leer, no se preocupen, solo lo vamos a recordar porque ya lo hemos estudiado antes. Dios libera al pueblo de Israel de la opresión del pueblo de Egipto luego de 430 años de esclavitud. El Señor manda 10 plagas porque Faraón se endurece.
y no quiere dejar ir al pueblo. La última plaga que Dios envía es la de la muerte de los primogénitos, ¿se acuerdan? Cuando el ángel de Jehová iba a pasar por todas las casas e iba a matar al primogénito varón de cada lugar. Sin embargo, Dios le da una salida al pueblo para que no el ángel de Jehová no pase por su casa y mate al primogénito. ¿Cuál era? Tenían que sacrificar un cordero y usar la sangre del cordero para pintar el dintel y las columnas de la puerta, a fin de que cuando el ángel pasara, viera la sangre del cordero y no entrara a la casa. Esto nos habla profundamente, directamente, de Jesucristo. Porque Jesús derramó su sangre, siendo el cordero inmolado por nosotros, para perdonar nuestros pecados, de tal forma que somos salvados de la ira de Dios por causa de la muerte de Jesús. En Juan 1.29, Juan el Bautista, cuando vio a Jesús que venía a él, le dijo: he aquí el Cordero de Dios que quita el pecado del mundo. Y en 1 Pedro 1.18 encontramos que dice: sabiendo que fuisteis rescatados de vuestra manera de vivir, la cual recibisteis de vuestros padres, no con cosas corruptibles como oro o plata, sino con la sangre preciosa de Cristo, como de un cordero sin mancha y sin contaminación. Y es muy fácil para nosotros perder de vista esto, sobre todo cuando nos dejamos llevar por nuestros sentimientos. Jesús derramó su sangre por ti. Él fue sacrificado por ti. Él fue el cordero inmolado. Él pagó el precio que tú no podías pagar para ser salvo. Y eso es muy importante, tenemos que tenerlo presente siempre. Es muy fácil olvidarnos de esto. Y 1 Corintios 5:7 dice así: limpiaos pues de la vieja levadura, para que seáis nueva masa, sin levadura como sois. Porque nuestra Pascua, que es Cristo, ya fue sacrificada por nosotros. ¿Por quién murió Jesús? Jesús murió por mí. Y debemos entender esto. Debemos pensar en esto todo el tiempo. Debemos entender que Jesucristo entregó su vida por nosotros para que vivamos para Él. Es como dije antes, muy fácil perdemos de vista esto. Y debemos siempre tenerlo presente. Y cuando estemos con esos sentimientos de querer dejar todo, de abandonar los caminos del Señor, o simplemente de vivir la vida como a ti te da la gana, acuérdate de lo que Jesús hizo en la cruz. Nunca te olvides de esto. La segunda fiesta está en el versículo 6 al 8, dice así: y a los 15 días de este mes es la fiesta solemne de los panes sin levadura a Jehová. 7 días comeréis panes sin levadura. El primer día tendréis santa convocación. Ningún trabajo de siervos haréis. Y ofreceréis a Jehová 7 días ofrenda encendida. El 7º día será santa convocación. Ningún trabajo de siervo haréis. Los siguientes 7 días después de la Pascua, los judíos solo comían pan sin levadura. Y es importante esto. Primero, Jesús muere por nuestros pecados y paga por nuestros pecados. Luego de eso, tenemos que empezar a sacar la levadura de nuestra propia vida, es decir, separados del pecado. ¿Qué representa la levadura? La levadura representa, en primer lugar, contaminación. Segunda de Corintios 6:17 dice así: por lo cual, salid de en medio de ellos y apártense, dice el Señor, y no toquen lo inmundo, y yo los recibiré y seré para vosotros por padre, y ustedes me serán hijos e hijas, dice el Señor Todopoderoso. Así que, amados, puesto que tenemos tales promesas, limpiémonos de toda contaminación de carne y espíritu, perfeccionando la santidad en el temor del Señor. Tenemos que limpiarnos, tenemos que sacar la levadura que hay en nosotros.
luego de conocer a Cristo. Hay gente que dice que conoce a Cristo, que ha aceptado a Cristo, que ha aceptado a Jesús en su corazón, pero no hace absolutamente nada por sacar la levadura, la contaminación que hay dentro de ellos. Y pretenden seguir viviendo como personas normales, como personas del mundo. Pero vemos que después del sacrificio del Cordero, los judíos celebraban esta fiesta, la de los panes sin levadura, representando el hecho de sacar de nosotros cualquier tipo de contaminación. Otra cosa que representa la levadura es la malicia y la maldad. Dentro de nuestros corazones hay mucha malicia, hay mucha maldad. Mira lo que dice 1 Corintios 5, del 7 al 8. Limpiaos pues de la vieja levadura, para que seáis nueva masa, sin levadura como sois, porque nuestra Pascua, que es Cristo, ya fue sacrificada por nosotros. Así que celebremos la fiesta, no con la vieja levadura, ni con la levadura de malicia y de maldad, sino con panes sin levadura, de sinceridad y de verdad. No con la levadura de malicia. Tenemos que sacar de nuestro corazón esa malicia que tenemos de forma natural, esa maldad que hay en nosotros en forma natural. Sacarla de nosotros es una cosa que tenemos que hacer. La otra cosa que representa la levadura es la hipocresía. Mira lo que dice Lucas 12:1. En esto, juntándose por millares la multitud, tanto que uno a otro se atropellaban, comenzó a decir a sus discípulos primeramente: guardaos de la levadura de los fariseos, que es la hipocresía. ¿Qué es la hipocresía? Es el acto de fingir que se tienen cualidades, ideas y sentimientos que en realidad no se tienen, para así poder ser aceptados por otros. La hipocresía nos hace ser algo que no somos y aparentar algo que no somos. Y el Señor quiere que saquemos de nosotros todo tipo de hipocresía, que nos cuidemos de esto. Es una levadura que hay en nosotros. La cuarta cosa que representa la levadura es la falsa doctrina. Gálatas 5, del 7 al 9 dice: ustedes corrían bien. ¿Quién nos estorbó para no obedecer a la verdad? Esta persecución no procede de aquel que os llama. Un poco de levadura leuda toda la masa. Un poquito de levadura, un poquito de falsa doctrina en tu vida, un poquito de hipocresía, un poquito de malicia y de maldad, un poquito de contaminación en tu vida, va a hacer que tu vida se infle vanamente. Y el Señor no quiere eso. Y el Señor me está recordando al pueblo, nos está recordando a nosotros con esta segunda fiesta, después de la Pascua, que quitemos toda esta levadura de nuestras vidas. Es algo que tú tienes que hacer. Mira, la quinta cosa es orgullo y mundanalidad. Marcos 8:15 dice así: y les mandó diciendo: miren, guárdense la levadura de los fariseos y de la levadura de Herodes. Herodes representa esa actitud mundana, ese orgullo que tenemos dentro de nosotros, que no permite que reconozcamos que somos pecadores, que hacemos las cosas mal. Esa mundanalidad que hay en nosotros. Es difícil sacar el mundo de nosotros. Es muy fácil dejarnos llevar por el mundo. Es muy fácil dejar que el mundo influya en nosotros. Sin embargo, durante 15 días, el pueblo de Israel, luego de la Pascua, tenían que comer panes sin levadura. Fíjate en lo que dice Mateo 16:6. Y Jesús les dijo: mirad, guárdense de la levadura de los fariseos y de los saduceos. Los fariseos eran hipócritas, los saduceos no creían. Y tenemos que cuidarnos de la incredulidad, tenemos que cuidarnos de la falta de fe. Esta levadura nos va a hacer daño. La siguiente fiesta era la fiesta de las primicias, que empieza en el versículo 9. Y habló Jehová a Moisés, diciendo: habla a los hijos de Israel, y diles: cuando hayáis entrado en la tierra que yo os doy, y seguéis su mies, traeréis al sacerdote una gavilla por primicia de los primeros frutos de vuestra siega, y el sacerdote mecerá la gavilla delante de Jehová para que seáis aceptos. El día siguiente del día de reposo la mecerá,
Y el día que ofrezcáis la gavilla, ofreceréis un cordero de un año, sin defecto, en holocausto a Jehová. Su ofrenda será de 2/10 de efa de flor de harina, amasada con aceite. Ofrenda en Sevilla a Jehová en olor gratísimo, y su libación será de vino, la cuarta parte de un hin. No comeréis pan, ni grano tostado, ni espiga fresca, hasta este mismo día, hasta que hayáis ofrecido una ofrenda de vuestro Dios, estatuto perpetuo por vuestras edades, en donde quiera que habitéis. ¿Qué hacían ellos? Luego de la fiesta de los panes sin levadura, venía, que representaba el hecho de tener que separarnos del pecado, venía la fiesta de las primicias, que nos habla de la resurrección. ¿Por qué nos habla de la resurrección? Porque fíjate lo que dice 1 Corintios 15:20. Mas ahora Cristo ha resucitado de los muertos, primicias de los que durmieron es hecho. Jesucristo es las primicias, es lo primero que fue ofrecido luego de su muerte, su resurrección. Es el primero que resucitó de entre los muertos. Cuando se ofrecían las primicias en esta fiesta que hacían los judíos, ellos ofrecían los primeros frutos. Al ofrecer los primeros frutos, el sacerdote mecía la ofrenda al norte, al sur, al este y al oeste. Es decir, reconociendo que Dios era el proveedor de todas las cosas. De esta manera, Dios, al aceptar esta ofrenda, bendecía o aceptaba o santificaba toda la cosecha. De la misma manera, cuando Jesús resucita como primicias de la resurrección y la vida eterna, está santificando en sí mismo a todos aquellos que iban a resucitar con Él en la segunda venida. La otra cosa que significaba esta fiesta de ofrecerle al Señor los primeros frutos era que Dios esperaba que su pueblo le ofreciera lo mejor de la cosecha, lo primero de la cosecha para Él. Y es algo que tenemos que hacer nosotros siempre. Mateo 6:33 dice: buscad primeramente el reino de Dios y su justicia. ¿Qué es lo primero que tenemos que hacer? ¿Cuál es la prioridad en nuestra vida diaria? Buscar primero el reino de Dios. Es decir, que Dios gobierne en cada aspecto de nuestra vida. No porque Dios necesite de nuestro dinero, necesite de nuestra plata, necesite de nuestra vida para hacer algo, no. Porque mira, el Salmo 50:12 dice: si yo tuviese hambre, no te lo diría a ti, porque mío es el mundo y su plenitud. O sea, Dios no depende de ti, no depende de tu dinero, no depende de lo que tú le des. Pero Dios espera que tú le des lo mejor. ¿Por qué? Porque de esa manera le estás demostrando a Él que realmente le amas y que realmente estás dispuesto a buscar primero el reino de Dios. Hablando de la primicia de la resurrección, cuando Cristo resucita, siendo el primer hombre que resucita, dice así: mas nuestra ciudadanía está en los cielos, de donde también esperamos al Salvador, al Señor Jesucristo, el cual transformará el cuerpo de la humillación nuestra para que sea semejante al cuerpo de la gloria suya, por el poder con el cual puede también sujetar a sí mismo todas sus cosas. Él va a transformar nuestro cuerpo. Él fue el primero que resucitó, luego resucitaremos nosotros cuando el Señor venga por segunda vez. Y esta fiesta apuntaba directamente a la resurrección. Mira, la primera fiesta, ¿cuál era? La Pascua, la muerte de Jesús. La segunda fiesta, ¿cuál era? ¿Cómo se llamaba? La fiesta de los panes sin levadura. Es decir, separarnos del pecado. Primero, Jesús muere por ti. Luego tienes que separarte del pecado. Luego, ¿qué cosa venía? La fiesta de la resurrección o de las primicias. Darle lo mejor de ti al Señor. Lo mejor de tu vida para Dios. No puedes darle lo mejor de ti si no sacas el pecado que hay en ti. Tienes que luchar contra el pecado. Yo sé que es difícil. Yo sé que muchas veces vas a flaquear. Pero ¿sabes qué? Jesús es el primero. La siguiente fiesta es la fiesta de Pentecostés. ¿Qué sucedió en Pentecostés? ¿Se acuerdan? Vamos a leer el versículo 15 al 22. Y contaréis desde el día que sigue, el día de reposo, desde el día en que ofreciste la gavilla de la ofrenda mecida, o sea, del anterior, 7 semanas cumplidas serán. Hasta el día siguiente, el séptimo día de reposo, contaréis 50 días. Entonces ofreceréis el nuevo grano al Señor. O sea, 50 días después
de esta fiesta venía la fiesta de Pentecostés, en la que se le ofrecía al Señor un nuevo grano, una nueva semilla. ¿Qué sucedió en Pentecostés? En Hechos capítulo 2, ¿se acuerdan? El Espíritu Santo vino sobre los 120 que estaban en el aposento alto. Y de esta manera estaba el Señor empezando una nueva era, que era la era de la iglesia. Es interesante, porque estas fiestas están apuntando a diferentes eventos que sucedieron en el mismo orden en la historia. La Pascua, la muerte de Jesús, que nos separa del pecado, la fiesta de los panes sin levadura. Luego, las primicias, que nos hablan de la resurrección y darle lo mejor y lo primero al Señor. Y ahora Pentecostés, un nuevo inicio, una nueva semilla, un nuevo empezar, un nuevo comenzar. Me encanta, porque Dios es el Dios de los nuevos comienzos. De vuestras habitaciones traeréis dos panes para ofrenda mecida, que serán de dos décimas de efa de flor de harina, cocidos con levadura como primicia para Jehová. Un ratito, hace un momento hablamos de panes sin levadura, ¿se acuerdan? Y ahora esta ofrenda, la de Pentecostés, se hacía con dos panes con levadura. ¿Por qué? Porque nos está hablando acerca de la iglesia. La iglesia son estos dos panes que tienen levadura. Uno de ellos conformada por el pueblo judío y la otra por los gentiles. La iglesia, en primer lugar, fue la iglesia que se abrió ¿a quiénes? A los judíos el día de Pentecostés. Y cuando el segundo pan, cuando la iglesia abre sus puertas, ¿se acuerdan? En Hechos, en la casa de Cornelio, cuando Pedro va y le predica y cae el Espíritu Santo, ese es el segundo pan. ¿Pero por qué con levadura? ¿Acaso no era sin levadura, sin pecado, de lo que hemos hablado? ¿Sabes por qué con levadura? Porque la iglesia está conformada por pecadores. Tú y yo somos pecadores. Somos panes con levadura, que debemos ser limpiados. Debemos sacar esa levadura de nosotros. Sin embargo, el Señor así nos ama y así nos quiere. Muchas veces he escuchado a personas que dicen: ya no quiero ir a esa iglesia, estoy harto o harta porque hay una tira de pecadores ahí. ¿Tú te imaginas a una persona que está enferma yendo al hospital diciendo: ya no quiero ir al hospital porque en ese hospital está lleno de enfermos? ¿Yo no quiero ir a tratarme a un hospital lleno de enfermos? Es absurdo, ¿no? En el hospital, ¿quiénes están? Los enfermos, pues los sanos no están ahí. ¿Y en la iglesia quiénes están? Los pecadores, pues. Nosotros somos pecadores. Así que la próxima que te digan esas cosas, tú ya sabes qué contestar. ¿Qué cosa esperas encontrar en una iglesia? Pecadores. Porque eso es lo que hay en la iglesia. ¿Qué? ¿Pero la iglesia no es santa, sin manchas y contaminación? Sí, gracias a la sangre de Jesús. Somos pecadores limpiados por la sangre de Jesús. ¿Qué lindo eso? Y ofreceréis con el pan siete corderos de un año, sin defecto, un becerro de la vacada y dos carneros, serán holocaustos a Jehová, con su ofrenda y sus libaciones. Ofrenda encendida de olor grato para Jehová. Ofreceréis además un macho cabrío por expiación y dos corderos de un año en sacrificio de ofrenda de paz. Y el sacerdote lo presentará como ofrenda mecida delante de Jehová con el pan de las primicias y los dos corderos. Serán cosas sagradas a Jehová para el sacerdote. Y convocaréis en este mismo día santa convocación. Ningún trabajo de siervo haréis. Estatuto perpetuo donde quiera que habitéis por vuestras generaciones. Y acá encontramos 13 sacrificios que tenían que hacerse. Uno era de dedicación, 7 corderos, un becerro y 2 carneros. 7 y 1, 8 y 2, 9. Se hacía un sacrificio por expiación, un carnero. Y un sacrificio por reconciliación y comunión, 2 corderos. La iglesia no tiene que hacer sacrificios para limpiarse. Hebreos 10:10 dice: en esa voluntad somos santificados mediante la ofrenda del cuerpo de Jesucristo, hecha una vez y para siempre. ¿Cómo es que la iglesia pecadora, conformada por pecadores, llena de panes con levadura, se limpia mediante estos 13 sacrificios?
de dedicación, de expiación y reconciliación y comunión. ¿Quién cumplió estos sacrificios? Jesucristo. La iglesia debe girar alrededor de la muerte y la resurrección de Jesús y entender que somos pecadores. Y cuando una persona entra por esa puerta, una persona nueva que no conoce a Cristo, se encuentra contigo, esa persona es tan pecadora como tú. Y por lo tanto, debes recibirla con todo el amor del Señor. El mundo no sabe ni conoce cómo debe andar en los caminos del Señor. Tú sí, porque ya la levadura está siendo sacada, pero sigue siendo pecador. Por lo tanto, aprende a amar a aquellos que vienen por primera vez. Y no los trates como si fueran cochinos y asquerosos pecadores a los cuales hay que hacerles qué mundano que eres. Oye, tú también eres un pecador. ¿Con qué derecho le dices a una persona que viene del mundo un poquito más manchada que tú? Pecador. Eso digo a ti mismo. Di tú a tu pecado, a tus actitudes. No te olvides que si bien eres un pan con levadura, tienes que sacarte la levadura tú primero. Y se viene a la mente ese versículo donde el Señor dice, saca primero la espiga de tu ojo. No, dice, saca primero la viga de tu ojo antes de sacar la espiga en el ojo ajeno. Somos una iglesia de pecadores. Y por eso el Señor le demanda al pueblo 13 sacrificios que tenían que hacer en la fiesta de Pentecostés. Para que entendamos que es necesario derramar sangre para dedicarnos a Él, para expiar nuestras culpas y para reconciliar y tener comunión con Dios. Pero gracias a Dios, que eso ya lo hizo ¿quién? Jesús. Para terminar, versículo 22. Cuando segaréis la mies de vuestra tierra, no segaréis hasta el último rincón de ella, ni espigarás final tu siega. Para el pobre y para el extranjero la dejarás, yo Jehová, vuestro Dios. Finalmente el Señor le manda al pueblo de Israel que no se olvide de los pobres. Funciones que le corresponden a la iglesia. Preocuparnos por los pobres, por los necesitados. Estas fiestas solemnes, repasando, nos hablan de lo siguiente. En primer lugar, el sábado o día de reposo. Dedícale un día al Señor, que tu domingo sea un domingo para Él totalmente. No estés panza arriba como vimos al chanchito feliz ahí, al chanchicuerqui de la foto, echado, tapado. Entonces este día duerme un poquito más, está bien. Pero ¿sabes qué? Dedícaselo al Señor. Todo lo que hay, olvídate del mundo. O sea, olvídate que trabajaste un montón, olvídate de las tareas, o sea, haz tus tareas el sábado y el domingo que sea todo para Dios. Oración, alabanza, la reunión, el pasar un tiempo con Él. La Pascua, la segunda fiesta, esta es la primera fiesta en realidad, la muerte de Jesús. Nunca te olvides lo que Jesús hizo. La segunda fiesta, ¿cuál fue? Los panes sin levadura, separados del pecado. Hemos sido separados del pecado. La otra es la de las primicias. Lo más importante es para Dios, busca primero el reino de Dios. Y nos hablan de la resurrección, porque Jesús fue las primicias de la resurrección. Y por último, la fiesta que hemos visto, la de Pentecostés, cuando nace la iglesia, cuando el Espíritu Santo viene y está sobre los 120 y luego más adelante en la casa de Cornelio. Estas son las tres primeras fiestas. La otra semana vamos a terminar el capítulo con las demás fiestas y vamos a ver cómo cada una de esas fiestas sigue apuntando a eventos en el futuro de la iglesia.

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Hermanos, a veces en momentos de dolor, de tristeza, de ansiedad, de soledad, de enfermedad, dudamos de nuestro Señor y perdemos la fe. Pero nuestro Señor nunca nos abandona. Él siempre está a nuestro lado. No dudes, no pierdas esa conexión con Dios. Hombre,

las cosas. Tú alumbras mi oscuridad y me haces volver a creer. Tú permitiste que me acercara a ti. Rasgaste el velo de separación. Abriste tu corazón. Y por eso puedo ahora acercarme. Yo escucho el latir de tu corazón. Escucho tu voz que me dice, te amo. Y yo respondo a ti, Padre. Y yo te digo también, amén.

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1: Romanos capítulo 4. Aquí nosotros podemos ver en este tremendo libro de Romanos la explicación de lo que significa el Evangelio. Nos había dicho ya Pablo en el capítulo primero, cuando hace la introducción de lo que se va a tratar en la carta que él está enviando a los romanos, dice que él se siente deudor a griegos y a no griegos, a sabios y a no sabios, a todo mundo, y que está pronto de anunciar el Evangelio en Roma. El versículo 16 del capítulo 1 dice: porque no me avergüenzo del Evangelio, porque es poder de Dios para salvación a todo aquel que cree, al judío primeramente y también al griego. Esto es algo bien interesante porque Pablo nos va a hablar en este libro de los Romanos qué significa el Evangelio. El Evangelio literalmente significa buenas nuevas, la palabra Evangelio. ¿Pero por qué es una buena nueva? ¿Buena nueva de qué cosa? ¿Cuál es la buena nueva que recibimos de parte de Dios? Pues antes de entender la buena nueva, primero nos va a dar la mala noticia. Hay personas que creen que van a agradar a Dios por sus buenas obras. Una de las cosas que es difícil explicar a alguien es que necesitan a Cristo. Y dicen: pero si yo no necesito a nadie porque yo soy bueno, yo ni siquiera me paso la luz roja y manejo a la velocidad del límite, ¿verdad? Pero no se trata de ser buenos. Aquí primeramente dice: no me avergüenzo del Evangelio porque es poder de Dios. Dice: porque la ira de Dios se manifiesta primero contra gente que ni siquiera le interesa a Dios, aquellos que detienen con injusticia la verdad, aquella gente que de hecho rechaza a Dios, y rechazando a Dios pone sus propios pensamientos, sus propios razonamientos, sus propias teorías, que son teorías falsas, que son argumentos tontos, realmente absurdos. Y el Señor concluye: esa gente profesando ser sabios se hicieron necios, porque Dios se manifestó a ellos por medio de la creación. El otro día estaba viendo yo una película de ciencia y ficción muy antigua, se llama The Forbidden Planet, el planeta prohibido. Y estaban hablando ahí de una criatura que es imaginaria, ¿verdad? Y como por cuanto es imaginaria, puede ser cualquier cosa, una mezcla de diferentes, de ave y de reptil y de mamífero, no sé. Pero están estudiando, supuestamente el doctor científico está estudiando la huella que dejó. Y dice: bueno, es que tiene aquí, esta huella pertenece a tal tipo de cosa y a tal tipo de animal. Dice: esto va en contra de todas las leyes de evolución. Yo me quedé pensando: ¿leyes de evolución? No existen las leyes de la evolución, porque la evolución es una teoría y es falsa. No existen leyes de evolución. Pero esta gente que profesándose sabios hicieron necios, han inventado cosas y la gente ya se cree un montón de cosas. Aseveran: hace 490 millones de años había tal animal sobre la tierra. ¿Y cómo no comprueban eso? ¿Estuvieron ahí? Están simplemente atinando. Y dice el Señor que como los entrega una mente reprobada, esta gente que no quiere tener en cuenta a Dios, Dios al entregarlos una mente reprobada empiezan a hacer cosas que no convienen y se empiezan a depravar en sus costumbres. Y después que termina de explicar todo lo que esta gente que no quiere saber nada de Dios está haciendo, dice: pero tú que juzgas, tú que supuestamente eres bueno, tú que supuestamente dices que te portas bien y que estás apuntando al dedo a estos depravados, a estos tipos que han rechazado a Dios, tú que juzgas y haces lo mismo, ¿tú crees que vas a escapar del juicio de Dios? Y luego Pablo entonces pone a este moralista que está criticando al perverso, al malvado, lo pone bajo el mismo juicio, porque dice: tú que estás criticando y haces lo mismo, vas a recibir la misma condenación y tal vez mayor, porque ahora tú conocías que estaba mal, estás criticando a aquellos y estás recibiendo la condenación porque tú ya sabías que estaba mal. Entonces está bajo el mismo lente del juicio de Dios. Pero luego dice: y tú judío, que tienes la ley, que tienes la palabra de Dios, que te jactas de que conoces lo que Dios quiere. En nuestro caso ya no sería el judío, sería el cristiano, ¿verdad? Tú religioso, que crees que ya sabes lo que tienes que hacer, que crees que ya, por cuanto conoces la palabra y porque has escuchado muchos mensajes y has ido mucho a la iglesia y haces también lo mismo, ¿tú crees que vas a escapar solamente porque estás cumpliendo por ciertos rituales religiosos? No. Entonces lo que acaba de hacer Pablo es que acaba de poner a todo mundo bajo juicio, haciéndonos ver que ninguno de nosotros calificamos. Termina diciendo, no hay justo ni aún uno, todos se han corrompido. Se corrompió de la misma manera el perverso, el moralista y el religioso. Todos se han corrompido delante de Dios y ninguno alcanza a llegar delante de Dios por su conducta. Y esto a la mente natural del ser humano le es un poquito chocante. Nos gustaría pensar que Dios busca a la gente buena, que Dios le sonríe al que se porta bien y le dice, ah, mira, tú te estás portando bien, ven, te voy a echar la mano, vente para acá. Acá se está portando mal, le voy a dar una patada para que se vaya al infierno. Eso es lo que pensamos que debería de suceder, pero no sucede así. Porque nos dice aquí que Dios ha muerto por los pecadores, por todos. Jesucristo murió para que la justicia de Dios la pudiésemos alcanzar, porque nadie la podía alcanzar. No la podía alcanzar el pervertido, que rechaza a Dios, no la podía alcanzar el moralista y tampoco la podía alcanzar el religioso. Y es allí en donde Pablo se va a extender un poco y le va a hablar a los judíos, que los judíos están como diciendo, pero un momento, nosotros por nuestras buenas obras nos vamos a ganar el cielo. Y pensaban que había como una balanza en el cielo. Mucha gente todavía lo cree, que con sus buenas obras las van a poner de un lado y las malas obras del otro lado, y a ver cómo me va. Eso no lo vamos a saber hasta que lleguemos allá. La Biblia no dice eso, porque Dios está diciendo, ninguna buena obra, ni muchas buenas obras que tú hagas, ni siquiera van del lado bueno. De acuerdo a ti pasan de ser del lado bueno, pero de acuerdo a Dios todavía todas están bajo el lado malo. Porque dice que mis buenas obras son como trapos de inmundicia. Y lo que aquí me está diciendo el Señor es que no hay nada bueno en mí. Lo bueno que yo quiera hacer, no lo puedo hacer. Y Pablo también se va a extender esto todavía más adelante, diciéndonos, no lo vamos a cubrir en esta noche, pero en el libro de Romanos también, que por nuestra naturaleza pecaminosa es que lo que nos sale a nosotros es pecado. En nuestra naturaleza pecaminosa no podemos obedecer a Dios y no podemos agradar a Dios, así que no podemos de ninguna manera jactarnos en nuestra bondad. Y luego los judíos estarían en un momento dado diciendo, pero entonces, ¿de qué nos sirve ser judíos? ¿Qué ventaja tiene el judío? Y lo único que les dice Pablo, mucha, porque a ustedes les fueron entregada la palabra de Dios, los oráculos de Dios. Pero no por eso ustedes son buenos, porque ¿de qué me sirve tener a mí la palabra de Dios si no la obedezco? El Señor había dicho que el que oye mis palabras y las hace, le compararé a aquel que pone su casa sobre la roca, ¿verdad? Y permanece firme, aunque venga la tempestad. Pero aquel que oye mis palabras y no las hace, es un hombre imprudente, que ha edificado su casa sobre la arena y cuando viene la tempestad, es grande su ruina. De nada me sirve leer la Biblia y escuchar la palabra de Dios si no la pongo por obra. Pero de cualquier manera, todos están bajo este juicio. Y terminó el capítulo 3 diciéndonos que solamente a través de Cristo Jesús, nos dice el versículo 21 del capítulo 3, pero ahora aparte de la ley se ha manifestado la justicia de Dios, testificada por la ley y por los profetas, la justicia de Dios por medio de la fe en Jesucristo para todos los que creen en Él, porque no hay diferencia. Por cuanto todos pecaron y están destituidos de la gloria de Dios, pero ahora siendo justificados gratuitamente por su gracia mediante la redención que es en Cristo Jesús. En el versículo 27 de este capítulo anterior también dice, ¿dónde está pues la jactancia? Queda excluida. ¿Por qué queda excluida? Porque ya no tengo de qué jactarme, ¿verdad? Y el versículo 28 dice, concluimos pues que el hombre es justificado por la fe, sin las obras de la ley. Entonces, ¿qué es lo que nos dice aquí? En el capítulo 4, versículo 1 dice, ¿qué pues diremos que halló Abraham nuestro padre según la carne? Porque si Abraham fue justificado por las obras, tiene de qué gloriarse, pero no para con Dios. ¿Por qué habla de Abraham de repente? Porque los judíos, en su vocabulario, había dos personajes de los cuales hablaban mucho. De Abraham, eran hijos de Abraham. David estaba dentro del linaje de Abraham también. El Mesías debía haber sido hijo de David, era el título mesiánico que le iban a dar. Pero hay una cosa, ellos se sentían que por cuanto eran descendientes de Abraham, por raza, por sangre, tenían derecho y entrada al reino de Dios. solamente porque descendemos de ahí, porque Dios hizo una promesa a Abraham de que su descendencia, ¿verdad?, iba a estar con él. Entonces, ya, porque somos judíos, porque nacimos en esta nación, somos superiores a aquellos gentiles que nunca conocieron ni van a poder conocer a Dios, porque Dios no les hizo a ellos la promesa, no los escogió a ellos, a nosotros nos escogió. Y había un tipo como de arrogancia y de prepotencia y de discriminación a aquellos, ¿verdad?, que no eran judíos. Entonces aquí se va al padre de los judíos, va Abraham, y dice: ok, ustedes están confiando en Abraham y también están confiando en sus buenas obras. Vamos a analizar a Abraham entonces. Y a lo que está haciendo aquí Pablo, está haciendo un tipo de argumento rabínico, que era lo que se utilizaban los maestros en aquel entonces, ¿verdad? Dice: ¿qué pues diremos que halló Abraham nuestro padre según la carne? En sus fuerzas, ¿qué hallamos de él? Porque si Abraham fue justificado por las obras, tiene de qué gloriarse, pero no para con Dios. Sí, Abraham fue un hombre impecable, fue un hombre que nos dio un ejemplo, un buen ejemplo a seguir. De hecho, tanto Juan el Bautista como Jesucristo les dijo a los judíos: si ustedes fuesen hijos de Abraham, harían las obras de su padre Abraham, pero no las están haciendo. Abraham, aunque fuera un hombre, y lo fue, ejemplar, dice, tendría de qué gloriarse, o sea, de qué estar orgulloso, decir: yo me he portado bien y soy una persona honesta, una persona honrada. Dice, pero eso no delante de Dios, eso no le sirve delante de Dios. Tal vez delante de los hombres, una persona que se porta bien, que es honesta, se puede ver bien, pero no delante de Dios. Eso no lo hace acepto delante de Dios. Ahora, no confundamos, ¿eh? No confundamos que a Dios no le importa cómo yo me porte. Ese ni siquiera es el tema que estamos tocando aquí. El tema que estamos hablando aquí es la justificación y la aceptación mía o nuestra o de cualquiera delante de Dios. Dios no me va a aceptar solamente porque me porté bien. Y eso era algo que los judíos no lo podían entender. Entonces, vamos a ver qué es lo que hizo Abraham. Si tenía algunas cosas de las cuales había que enorgullecerse, se puede enorgullecer, pero no delante de Dios. Eso no le va a servir nada, nada. Porque, ¿qué dice la Escritura? Creyó Abraham a Dios y le fue contado por justicia. ¿Qué fue lo que le fue contado por justicia a Abraham? El creer, justamente, el creer. No sus obras, no porque salió de Ur de los Caldeos, cuando el Señor le dijo que saliera de Ur de los Caldeos, sino porque en el momento que Dios le hizo una promesa, que era una locura, y le dijo lo que iba a hacer con él, él le creyó. Y como le creyó a él, le fue contado por justicia. Y es ahora lo que aquí va a empezar a desenvolver. ¿Qué significa esto de creerle a Dios y que le haya sido contado por justicia? Porque al que obra, dice Pablo, no se le cuenta el salario como gracia, sino como deuda. Si yo contrato un trabajo, firmo un contrato, en ese contrato yo me comprometo a desarrollar un tipo de trabajo para un jefe, el cual se compromete a su vez remunerar mi trabajo. Cuando mi jefe me da mi cheque porque yo hice mi trabajo, es una deuda. Si yo hago un cierto tipo de trabajo, mi jefe me debe, y si no me paga, yo lo puedo llevar a la corte en un momento dado, ¿verdad? Y también, si yo no desempeño mi trabajo delante de mi jefe también me puede demandar, o simplemente no me paga, porque no me debe nada, porque yo no he hecho mi trabajo. Entonces dice aquí, está hablando acerca de ese tema, justamente de las obras. Si yo por mis buenas obras llego delante de Dios y Dios dice: oye, que te portaste bien, qué barbaridad, pero impecable, y yo con orgullo puedo decir: y me debes el cielo. Sí, sí, por supuesto, pero yo no te voy a dejar ahí parado, pásale, por favor. No me vayas a demandar. Dice: pero al que no obra, sino que cree en aquel que justifica al impío, su fe le es contada por justicia. Aquí hay un detalle muy especial. Aquí no dice que cree en aquel que justifica al que ya se arrepintió. El impío es impío mientras está desobedeciendo a Dios. ¿Cuál es el impío? Aquel que no le interesa a Dios, que está en contra de Dios y está haciendo cosas en contra de Dios. El Señor no justificó a Abraham cuando Abraham se empezó a portar bien delante de Dios. Asimismo, Jesucristo no perdonó a la mujer adúltera cuando la mujer adúltera dijo: bueno, Señor, yo ya no voy a adulterar más. ¿Ah, no vas a adulterar más? Bueno, entonces sí te perdono. Le dijo: ni yo te condeno, ahora ve y no peques más. Al paralítico, el paralítico ni siquiera dijo ni pío, simplemente le dijo: tus pecados te son perdonados, ve y no peques más. A mí me maravilla esto, porque cuando nosotros hemos venido delante de Dios El Señor no anda buscando a ver si tenemos los suficientes puntos de integridad o de bondad para que realmente el Señor nos justifique. Él nos justifica de gracia, por su amor. Pero ¿cuál es el elemento aquí? Creer, la fe. Miren, nosotros no estamos tomando aquí la Santa Cena, el pan y la copa, porque nos portamos bien esta semana. Nosotros lo estamos haciendo porque el Señor nos dijo que lo hiciéramos para que lo recordáramos. Cualquiera de nosotros y toda la humanidad junta somos indignos de que Jesucristo, el creador del universo, perfecto, impecable, habiendo vivido una vida sin mancha, muera por nosotros. No merecemos eso, ¿verdad? Así que creemos aquel que justifica al impío, entonces su fe, dice, le es contada por justicia. ¿Y cuánta gente durante el ministerio de Jesucristo, pecadores que eran rechazados, el Señor los perdonó? Fíjense ustedes cómo perdonó el Señor a Mateo. Le dijo, sígueme. No le dijo, oye, Mateo, ¿qué estás haciendo? Págale a este señor lo que le debes y aquel, y entonces me sigues. Sígueme ahora. A Zaqueo también. Y luego Zaqueo fue el que dijo, yo, Señor, a cualquiera que haya defraudado, le voy a pagar cuadruplicado. Eso fue ya un fruto del arrepentimiento de este hombre, de que el Señor, de agradecimiento de la obra que Dios empezó a hacer en su vida, una vez que quedó asombrado del amor y del perdón de Dios. Este hombre, que es el Mesías, me está recibiendo así como soy, cuando todos los demás judíos, aún los pecadores, me escupen la cara, porque soy publicano. Y luego dice aquí, como también David habla de la bienaventuranza del hombre a quien Dios atribuye justicia sin obras, diciendo, bienaventurados aquellos cuyas iniquidades son perdonadas y cuyos pecados son cubiertos, bienaventurado el varón a quien el Señor no inculpa de pecado. Y esto lo saca del Salmo 32. No se sabe exactamente cuándo escribió este Salmo 32. El 51 se nos dice aquí que lo escribió después de haber pecado con Betsabé. Aquí en el libro de los Salmos dice, al músico principal, Salmo de David, cuando después que se llegó a Betsabé, vino a él Natán el profeta. Ustedes saben que David cometió un terrible crimen. David, a la edad de 52 años, estaba él en su palacio, mirando desde el tejado, desde arriba, y vio a una mujer que se estaba bañando desnuda, que era muy hermosa. Preguntó quién era y la mandó traer. Se llegó a ella y la despidió a su casa. Y después ella le mandó decir que había quedado encinta. El esposo de ella estaba en guerra, estaba peleando, y mandó traer a Urías, el esposo, y ya que lo mandó traer, le dijo, bueno, ¿cómo van las cosas? Así como pretexto de la guerra, muy bien acá. Mira, ¿por qué no te vas ahora? Entonces, hoy en la noche ve a tu casa con tu mujer, ¿verdad? Disfruta esta noche, llévate un poquito de la comida de aquí del rey, ¿verdad? Del vino del rey, y disfruta. Hay una noche muy romántica con tu mujer, y al otro día ya te vas a la guerra. Y este joven señor salió y pensó, ¿qué voy a hacer? ¿Cómo me voy a ir yo allá a disfrutar a mi mujer cuando están mis compañeros en guerra? Y se quedó a dormir con los soldados. Y el otro día se levantó David y vio que no se había ido a dormir con los soldados, y lo volvió a llevar la segunda vez. Y la tercera vez, ya no queriendo, y le dio demasiado vino para que casi no pudiera ni caminar, y lo apuntó hacia su casa y le dice, vete caminando para allá, y no se fue. Y como no se quiso ir, le dio una carta donde le decía al capitán del ejército, a Joab, Joab, pon a este hombre al frente de la batalla y asegúrate que muera. Él mismo va llevando su sentencia de muerte. Y cuando llega allá, se lo entrega a Joab. Joab lo pone en frente de la batalla, muere, y le manda decir nuevamente a David que había muerto. Y David dice, bueno, así sucede en la guerra, ¿verdad? Algunas veces mueren unos, a veces mueren otros, no sé, bueno, adelante, tengan confianza, sigan adelante, échenle ganas. Llega el profeta Natán y le dice a David, David, había un hombre que tenía una ovejita que la quería mucho, la amaba, era como su hija, comía de su misma mesa, dormía en su cama, y al lado había un vecino que tenía una multitud de ovejas. Vinieron unos visitantes a visitar al vecino, y ese vecino, no queriendo sacrificar ninguna de sus ovejas, a la fuerza mandó quitarle la ovejita a este señor, la única ovejita que tenía, para prepararla, matarla y dársela de comer a sus amigos. Dice que David se paró, porque David era el juez también de la nación, se paró de su trono y dijo, ese hombre merece morir y merece pagar cuatro tantos lo que se robó. Y Natán le dijo, tú eres ese hombre, tú hiciste eso. Bueno, David escribió el Salmo 51 después de esto, pero a mí se me hace que también este Salmo lo ha de haber escrito en esa época, porque dice también aquí, Salmo 32, bienaventurado aquel cuya transgresión ha sido perdonada y cubierto su pecado, bienaventurado el hombre a quien Jehová no inculpa de iniquidad y en cuyo espíritu no hay engaño. Mientras callé, se envejecieron mis huesos en mi gemir todo el día, porque de día y de noche se agravó sobre mí tu mano, se volvió mi verdor en sequedades de verano. Esto sucede cuando alguien peca y sabe que está mal y no quiere pedirle perdón a Dios, si se empieza a consumir, se empieza a secar. Esto es lo que sucede ahí. Pudo haber sido en esa época, pero pudo haber sido en otra época. Mi pecado te declaré y no encubrí mi iniquidad. Dije, confesaré mis transgresiones a Jehová, y tú perdonaste la maldad de mi pecado. ¡Qué tremenda cosa! Dios nos ama con un amor tremendo, pero Él quiere que nosotros seamos honestos. Nuevamente aquí, ¿en qué estaba confiando David, al cual admiraban los judíos? ¿En sus obras? No podía confiar en sus obras. Estaba confiando en la gracia de Dios. ¿Bajo qué argumento podía decir, perdona mi pecado? Perdónate, pero no, pero tú eres culpable. Bajo el argumento solamente de la pura gracia de Dios. Pero también vamos a estudiar aquí que la muerte de Cristo Jesús no solamente abarca los pecadores que mueren de Cristo para adelante, sino de Cristo para atrás también. David está en el cielo, Moisés está en el cielo, Abraham está en el cielo, y todos ellos pecaron. Y todos los demás que están en el cielo, de los profetas y de los siervos de Dios, porque Cristo murió también por ellos. Y el Señor los pudo perdonar de esta manera por eso. ¿Pero en base a qué? En base a la gracia y la misericordia de Dios. ¿Es pues esta bienaventuranza solamente para los de la circuncisión? O sea, ¿solamente para los judíos? ¿O también para los de la incircuncisión? Porque decimos que a Abraham le fue contada la fe por justicia. Y decimos, bueno, sí, pero Abraham es el padre de los de la circuncisión. Pero luego dice Pablo, ¿cómo le fue contada? ¿Estando en la circuncisión o en la incircuncisión? No en la circuncisión, sino en la incircuncisión. O sea, el Señor le dio el pacto, la promesa a Abraham, cuando Abraham se calcula que tenía unos 83, 84 años más o menos, de acuerdo a lo que nos dice la Escritura. Pero la circuncisión la operó en su cuerpo a la edad de los 99 años, cuando el Señor le dijo que se debía circuncidar. Y ahí circuncidó también a su hijo Ismael, a los 13 años, y a todo varón que estaba con él. Porque hasta entonces el Señor le dio el mandamiento. Pero la fe le fue contada por justicia, dice en el capítulo 15 de Génesis, desde la promesa, cuando él creyó, cuando todavía no tenía el pacto de la circuncisión. Entonces por eso dice el versículo 10, ¿cómo le fue contada? ¿Estando en la circuncisión o en la incircuncisión? No en la circuncisión, sino en la incircuncisión. Y recibió la circuncisión como señal, como sello de la justicia, de la fe que tuvo estando aún incircunciso, para que fuese padre de todos los creyentes no circuncidados, a fin de que también ellos, a ellos, la fe les sea contada por justicia. Y padre de la circuncisión para los que no solamente son de la circuncisión, sino que también siguen las pisadas de la fe que tuvo nuestro padre Abraham antes de ser circuncidado. Y lo que nos está diciendo aquí Pablo, nuevamente, es que el perdón de Dios y la justicia que tenemos de parte de Dios es en base a nuestra fe. Ahora, aquí nos va a explicar también que no es una fe solamente en la fe. Muchos hablan de la fe en la fe, sino es una fe en Cristo Jesús. Es el único que pudo haber pagado el precio de nuestra iniquidad y de nuestro pecado. Y esto nos debe dar consuelo, porque todos calificamos. Estando en nuestros pecados, el Señor se ha ofrecido, y cuando vemos la grandeza de Dios, podemos decir como el pecador en el templo, sé propicio a mí, Señor, que soy pecador. Y en ese momento, como dice también aquí David, bienaventurado el varón a cuya iniquidad ha sido cubierta, o sea, ha sido quitado su pecado. Dios ya no lo va a recordar. ¿Y cómo fue que fue quitado? Porque te declaré mi iniquidad, Señor, y tú me perdonaste. Como también dice en Isaías, entremos a cuentas. Y tus pecados fuesen rojos, yo los voy a perdonar, pero entremos a cuentas. Cuando nosotros llegamos delante del Señor pidiendo perdón, Señor, ayúdame, no vamos en base a ninguna obra nuestra, en base a ninguna cosa buena que tenemos nosotros, sino en base a su misericordia y a su gracia, y el Señor nos perdona. Bendito sea su nombre.
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corona de vida que Dios ha prometido a los que le aman. Cuando alguno es tentado, no diga que es tentado de parte de Dios, porque Dios no puede ser tentado por el mal, ni Él tienta a nadie, sino que cada uno es tentado cuando de su propia concupiscencia es atraído y seducido. Entonces la concupiscencia, después que ha concebido, da a luz el pecado, y el pecado, siendo consumado, da a luz la muerte. Amados hermanos míos, no erréis. Toda buena dádiva y todo don perfecto desciende de lo alto, del Padre de las luces, en el cual no hay mudanza ni sombra de variación.

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1: Queremos pedirte, Señor, que tú nos enseñes, por favor. Muéstranos cosas importantes de este libro. Te lo pedimos en el nombre de Jesús. Amén. Ok, el curso es Los Profetas Menores. Y hoy día vamos a estudiar el libro de Amós. Bueno, en gran parte del libro de Amós. Amós profetizó a la nación de Israel. Israel en el norte. Si se acuerdan, hay una división en el reino. Judá en el sur, Israel en el norte. Y estamos viendo la profecía de Amós a Israel en el norte. Israel experimentó un tiempo de alejamiento de Dios desde su inicio, o sea, desde que se dividió el reino. Sabemos que cada uno de los 19 reyes del norte estaban mal, estaban guiando al pueblo a apostasía, a pecar, a cometer fornicación espiritual. Estaban lejos de Dios en sus corazones. Pensaban que eran el pueblo de Dios, pero en verdad estaban lejos de Él en sus corazones. Entonces Amós tiene que profetizar a este pueblo. Muy parecido a la profecía que Dios dio a Joel, a la nación de Israel también. Y Israel tenía que, perdón, Joel profetizó acerca del día del Señor. ¿Cuál era el día del Señor? Este día terrible, más adelante cuando Dios traerá su juicio sobre una nación desobediente. Para los cristianos, el día del Señor es una maravilla. Es algo que esperamos con muchas ganas, porque vamos a estar en la presencia del Señor en el día del Señor. Pero para el mundo pagano no es un día tan lindo, es un día trágico aquí en la tierra. Pero para nosotros, los creyentes, vamos a estar en los brazos de Jesús, escuchando su voz, a oler su soplar sobre nosotros, su aliento, escuchar el palpado de su corazón, escuchar palabras amorosas a nuestro oído. Entonces el día del Señor es totalmente diferente para el creyente como es para el no creyente. Entonces, Amós capítulo 1, vamos a estudiar. Sabemos algo acerca de Amós, como vamos a leer aquí. Era un pastor, no un pastor como a cargo de una iglesia, sino era un pastor de animales, de ovejas, de ganados. Era su tarea. Y quiero decirles que Dios usa a cualquier persona. No importa si eres un ministro profesional, aunque no hay ministros profesionales. No es una carrera el ministerio. Servimos a Dios. Algunos recibimos nuestro sostén del ministerio, otros no. Algunos son pastores como Amós y estaba dedicado a su rebaño, a los animales, pero Dios le llamó para profetizar contra la nación de Israel. No era profeta, tampoco era hijo de un profeta, como vamos a ver en el texto hoy día. Era un simple ¿qué? Campesino, ¿sí? Un pastor que trabajaba con sus, sus ganados. Ahora la gente va a desafiar en capítulo 7 a Amós y va a decir: ¿quién eres tú? ¿Qué piensas? ¿Qué derecho, qué autoridad tienes para profetizar en contra de nosotros? Y la lección para nosotros es que Dios quiere usar a cualquier de nosotros, si somos pastores, o si somos mecánicos, si somos arquitectos, o si somos, si hacemos tortas en la casa. Lo que hagamos nosotros, Dios nos quiere usar tal y como somos. Versículo 1. Las palabras de Amós que fue uno de los que los pastores de Tecoa, que profetizó acerca de Israel en el día de Urías, rey de Judá, en los días de Jeroboam, hijo de Joás, rey de Israel, 2 años antes de ¿qué? De terremoto. Isaías menciona un gran terremoto. También Amós, también otros profetas hablan acerca de este terremoto. Sabemos más o menos la fecha en la cual Amós escribió su libro. Se me olvidó la fecha, a ver si lo tengo para mañana. ¿Cómo? 700, me suena. Pero había un temblor notorio en la tierra de Israel. Israel, no estoy seguro, mañana les voy a dar la información. Ahora, Israel es una zona bien tectónica, es una zona donde se unen tres naciones, o sea, tres continentes. ¿Cuáles son los continentes? Asia, África y Europa. Ahí se unen y siempre los países se están chocando. Y es la tierra de Israel que experimenta muchos terremotos así. Siempre han habido terremotos y la Biblia habla de futuros terremotos en esa zona también. Dice que era un pastor en Tecoa. Tecoa sabemos que es una zona en el sur, en el parte sur de la nación, o sea, en Judá, ¿sí? Muy cerca a la ciudad de Belén, en el sur, un valle que va descendiendo al Mar Muerto, y ahí está el valle de Tecoa. Entonces, él no era de Israel, era de la nación de Judá, pero Dios le envió al norte para profetizar en contra de los de Israel. Y a los de Israel no les agradó eso, que venía desde una nación lejana, una nación enemiga, para profetizar contra ellos. Pero era Dios que puso en su corazón su palabra y tenía que ir al norte de Israel para profetizar en contra de ellos. Menciona Uzías, el rey de Judá, en el libro de Isaías, capítulo 6, menciona Isaías también que en el día que murió el rey Uzías, era cuando Isaías profetizó. Entonces Amós profetizó unos años antes de Isaías. Entonces casi eran contemporáneos ellos dos. Menciona los reyes de Judá y también de Israel, Jeroboam, el hijo de Joás, el rey de Israel. Entonces nos da específicamente el tiempo en lo cual profetizó, en versículo 1. Okay, profetizó en contra de la nación de Israel en el norte. Gracias. Versículo 2. Dijo, Jehová rugirá ¿desde dónde? Desde Sion. Lo hemos visto en Oseas, como en Joel, que es Dios que rugirá desde Sion. Jesús es este cordero, perdón, el león que rugirá y su voz será escuchado en toda la tierra. Entonces, si han visto las crónicas de Narnia, C.S. Lewis escribió acerca de Jesús como el león. Jesús es conocido como el león de la tribu de Judá. Entonces Jesús es el que rugirá. Jehová rugirá desde Sion y dará su voz desde Jerusalén, y los campos de los pastores se enlutarán y se secará la cumbre del Carmelo. Carmelo es una montaña en el norte de Israel y dice que se secará la cumbre de Carmelo. Quiero mostrarles la tierra de Israel. Vamos a acercarnos cada vez más a lo que es la Tierra Santa. Y aquí tenemos a Israel en la costa del mar Mediterráneo. Vemos unas ciudades ahí. ¿Reconocen los nombres o los pueden leer? Tel Aviv, Beirut, Jerusalén. ¿Sí? Ajá. Amán y Dimashq, Damasco, ¿sí? Entonces en árabe es Dimashq arriba, entonces es ¿cómo se llama? Damasco. Entonces vamos a ver varias de esas ciudades hoy en la noche. Ahí en rojo tenemos, ¿quién me puede ayudar? ¿Qué nación tenemos ahí en rojo? Israel, muy bien, la nación del norte. En el sur tenemos Judá, muy bien. Entonces ahí ven la diferencia. Israel en el norte, con el centro Samaria, y en el sur la capital de Judá es Jerusalén. Muy bien. Ahí está Damasco. Y vamos a ver una serie de profecías contra los enemigos de Israel. Y vamos a ver profecías contra de Judá y también contra el mismo Israel. Vamos a empezar con los enemigos. Vamos a ver una profecía acerca de Damasco en el norte, que es Siria hoy día, uno de los más notarios enemigos de Israel hoy día. Entonces vamos a leer versículo 3. Así ha dicho Jehová: por 3 pecados de Damasco y por 4 no revocaré su castigo, porque trillaron a Galad con trillos de hierro. Aquí la profecía está diciendo: por el pecado de Damasco, Dios va a juzgar a Damasco. Y la razón es porque entraron los de Damasco para destruir Israel. Ahora, Dios va a profetizar en contra de Israel, porque merece. Están mal, están apartados de Dios. Pero cuando una nación toca la tierra de Israel, toca a los judíos, Dios se pone furioso contra ellos. Entonces hay de la nación que quiere pelear contra Israel. Cada nación hasta la fecha que ha peleado contra Israel ha experimentado la ira de Dios. Entonces quiero decirles algo bonito. ¿Saben que los judíos aman a Perú? ¿Sí? ¿Sí? Aman a Perú. ¿Y saben por qué? Les voy a decir, si quieren. Okay. Perú apoyó a Israel cuando en las Naciones Unidas votaron para que les diera su propia nación, la tierra de Israel. Todas las naciones del mundo votaron y había un empate. Y Perú era el que dio el voto para romper el empate entre esas naciones. Entonces los de Israel está muy feliz con los peruanos, está muy agradecido. Entonces era, les felicito. Espero que siempre Perú tenga esa relación de apoyo a Israel. Yo creo que Dios va a bendecir mucho el país de Perú por haber apoyado a Israel. Qué lindo, ¿no? Un dato. Varias veces he ido a Israel y los judíos dicen: ¿dónde vives? Perú. Ay, Perú, qué lindo. Nos apoyan y los amamos mucho a los peruanos. Entonces, felicidades. Honduras, no sé cómo votaron. Así ha dicho Jehová: por 3 pecados de Damasco y por el 4 no revocaré su castigo, porque trillaron a Galad con trillos de hierro. Quiero decirles que vamos a estudiar otra profecía más adelante acerca de Damasco. Dios promete destruir la ciudad de Damasco. Lo prometió y hasta la fecha no ha sido destruida la ciudad. Pero algún día, estamos esperando, puede ser en cualquier momento, Dios va a destruir la ciudad de Damasco. Es algo que estamos esperando, puede pasar en cualquier momento. Los judíos están peleándose contra los sirios, cuyo centro es su capital es Damasco hoy día, y insisten en armar a los de Hezbollah, los terroristas que están matando tanto a los a los judíos en el norte, en el norte de Israel, en Líbano. Entonces los sirios están ahí armando a los grupos terroristas, y un día va a desaparecer la ciudad de Damasco. Puede ser antes del rapto, puede ser después del rapto, pero estamos esperando en cualquier momento un ataque, tal vez una bomba nuclear, porque dice que todos los muros de Damasco van a caer. Interesante. La palabra de Dios se va a cumplir, y qué emoción verlo en nuestro día, ¿no es cierto? Prenderé fuego a la casa de Asael y consumirá los palacios de Ben-Hadad. El profeta Elías, después de este tiempo con cuando estaba huyendo de Jezabel, fue al desierto de Israel en el norte, digo, en el sur del país, en el Negev, y allí estaba escondiéndose de Jezabel. Estaba preocupado, estaba escondido, y Dios le preguntó: Elías, ¿dónde estás? Dice: aquí estoy, escondido en mi cueva. Volvió a preguntarle: ¿dónde estás tú, Elías? Y dice: aquí en el Negev, en el desierto. Y el Señor le siguió preguntando: ¿dónde estás? Porque él no debería de haber estado ahí. El Señor le dijo: quiero que vayas a Siria, quiero que profetizas con Asael, el rey de Damasco, el rey de los sirios. Entonces fue, y cuando profetizó, empezó a llorar. Estaba quebrantado Elías. ¿Y por qué estaba triste? Asael le vio llorar y dice: ¿por qué estás llorando, profeta de Dios? Y el profeta dijo: porque yo he visto como tú vas a matar a las mujeres que están encinta, les vas a abrir y matar a los bebés. Y Asael dijo: no es posible que yo voy a hacer eso. Aunque él no lo negó, años después es exactamente lo que sucedió durante el tiempo del profeta Elías. Entonces dice: prenderé fuego a la casa de Asael y consumirá los palacios de Ben-Hadad. Ben-Hadad era el rey anterior a Asael. Y quebrantaré los cerrojos de Damasco y destruiré a los moradores del valle de Aben y los gobernadores de Bet-Eden. Y el pueblo de Siria será transportado a Kir, dice Jehová. Kir es una ciudad en el norte de, no de Siria, sino de Asiria, los que después iban a atacar a Israel. Entonces será transportado más allá de Siria, dice, a Kir. Entonces, ya han visto dónde está Siria, ¿no es cierto? Vamos a la siguiente profecía contra los, ¿quiénes? Los filisteos, los que vivían en el sur de la nación, en la costa, pues, donde está Judá. Entonces, una profecía contra los filisteos, contra Gaza. Versículo 6. Así ha dicho Jehová: por tres pecados de Gaza y por cuatro. ¿Por qué sigue diciendo eso? Por tres pecados, por cuatro. Es un como tipo de poesía. Es una manera de explicar las cosas. Que Dios estaba fastidiado con los pecados de Gaza y de Damasco. Y por el cuarto: no revocaré su castigo porque llevó cautivo a todo un pueblo para entregarlo a Edom. Entonces los filisteos llevaron a los judíos a Edom para entregarles a los otros enemigos de Israel. Si se acuerdan, los de los filisteos eran durante el tiempo de Saúl y de David, era de donde venía Goliat. Goliat era uno de los filisteos, eran los enemigos de Israel durante este tiempo. Y siempre los judíos tenían problemas con los filisteos. Los filisteos tenían cinco ciudades, como vamos a leer más adelante, versículo 7. Prenderé fuego en el muro de Gaza y consumiré sus palacios. Entonces ahí está Gaza, una de las cinco ciudades principales de los filisteos. Ecrón también es otra ciudad en la costa es Asdod y otra ciudad en la costa es Ascalón. La quinta ciudad, pero no está mencionada aquí en el texto, es la ciudad de Gat, ¿sí? Gat, Ascalón, Asdod, Ecrón y Gaza son las cinco ciudades de los filisteos. Y mira lo que están mencionados aquí. Y destruiré a los moradores de Asdod y a los gobernadores de Ascalón. Y volveré mi mano contra Ecrón y el resto de los filisteos. ¿Qué sucederá? Perecerá, ha dicho Jehová el Señor. Ustedes saben que hoy día no hay... otra vez, las ciudades son Gat, Gaza, Gat, G-A-T, Gat, Gat, Gat, Ascalón, Ecrón, Asdod y Gaza, ¿sí? Cinco ciudades de los filisteos. Pero lo que quiero que vean aquí en versículo 8, dice, el resto de los filisteos, ¿qué pasará?
2: Perecerán.
1: Quiero decirles algo. Hoy día no hay filisteos. Se ha cumplido esta profecía. Donde vas en el mundo no vas a encontrar ni siquiera un filisteo. Y les digo eso porque por dos razones. Uno, la Biblia se cumpla. Cuando Dios profetiza, así cumpla. Pero quiero decirles otra cosa también. ¿Sí? Abren sus Biblias a la última página de la Biblia. Busca, por favor, en sus mapas, un mapa de Israel durante el día de Jesús. No, está bien. Abren sus Biblias, encuentran un mapa y explícame lo que es el título del mapa. ¿Una persona? Ok. Dice... Palestina en el día de Jesús. ¿Es lo que dice tu Biblia? Sí. Ok, Palestina en el siglo segundo antes de Cristo. ¿Todas sus Biblias tienen eso en sus mapas? Les voy a contar. ¿Cómo? Eso venía después, digo antes. Pero en el día de Jesús dice en el día de Palestina. Quiero decirles que sus Biblias están mal, ¿sí? Mejor tiran sus Biblias. Quiero decirles que el texto de las Escrituras es la palabra de Dios, pero unos hombres se han equivocado en poner eso como título del mapa. Quiero decirles la razón por qué. Los filisteos eran los arco enemigos de Israel. Archienemigos de Israel. ¿Qué dije? Los archienemigos de Israel. Eran los enemigos de Israel. Fueron destruidos, como dice aquí la profecía. 300 años, o en el tercer siglo, mejor dicho, cuando después del año 70, cuando fue destruida la ciudad, cuando quemaron el templo, cuando quitaron cuando destruyeron la ciudad de Jerusalén en el año 70, pasaron 100 años, 200 años. Y los romanos querían un nombre para esa zona y ellos inventaron el nombre Filistia y lo hicieron, lo nombraron así para molestar y fastidiar a los judíos, colocando un nombre de los enemigos de Israel a este sitio. Filistea, Filistea era el nombre de los filisteos, pues. Entonces, Palestina viene de la palabra filisteo. Nunca durante el día de Jesús se llamaba el sitio Filistea. Eso sucedió en el tercer siglo para fastidiar a los judíos. Ahora en la Biblia cristiana, lamentablemente, tenemos un gran error. Y cuando los judíos leen nuestras Biblias y ven el mapa, descubren este error y dicen, la Biblia está mal, el Nuevo Testamento está mal. Los cristianos tienen una Biblia equivocada. Les digo eso porque es lo que ellos dicen. ¿Me explico? Entonces, sabemos nosotros que el texto de la Biblia está perfectamente bien, pero el que nombró el mapa se equivocó mucho y es una ofensa para los judíos porque han colocado el nombre de los enemigos de los judíos. Es una muy buena pregunta. Liquid paper, sí. Se puede borrar y colocar un nombre, el nombre correcto. Sí, ¿Qué cosa? Para el judío es chocante, es una ofensa. Ahora, quiero decirles, no sé, Jasmine, y creo que la gente no sabe, pues, no sabe. El problema es lo siguiente. Por siglos, desde el tercer siglo, han nombrado este sitio Filistea. Y en tiempos modernos, con el avance de Islam, los de Arabia Saudita empezaron a acercarse a la tierra de Israel. Con los turcos entraron y tomaron posesión de las tierras de Israel y empezaron a vivir allí sus ancestros, los de Arabia, los de Edom, los de Moab. Los filisteos fueron totalmente destruidos, pero porque se llama Filistea, los que empezaron a vivir ahí eran conocidos como los palestinos. Hoy día tenemos un grupo de personas, enemigos de Israel, que tienen el mismo nombre de los de antes, pero no eran descendientes de los filisteos, pero ellos tienen el nombre palestinos. Somos los palestinos, son descendientes de los árabes de la religión de Islam, son enemigos de Israel. Ahora, lo interesante es que ellos dicen, nosotros estábamos aquí antes de los judíos porque somos descendientes de los filisteos. Es una mentira, es un engaño. Ajá. Y todo el mundo lo cree. El mundo dice, los pobres palestinos tienen derecho de la tierra porque ellos estaban allí antes de los judíos. Y es una farsa, es una mentira. Así es, ¿no? Venían de las islas del mar Mediterráneo. Entonces, les digo eso para que estén listos, para que sepan, ¿sí? Tal vez van a hablar con un judío y te va a decir, tu Biblia está mal. No, la Biblia está bien, el mapa está equivocado. Perdón de la ofensa, voy a escribir a sociedades bíblicas para que corrijan este error, porque es una ofensa para los judíos. Pero lo que quiero que vean, aquí dice, ¿y el resto de los judíos qué? Perecerá. Totalmente destruido los filisteos durante el tiempo del Antiguo Testamento. Cuando entramos en el Nuevo Testamento no hay filisteos. Eran los romanos que habían colocado el nombre Filistea a esa zona, y los que llegaron a vivir ahí, los palestinos, eran descendientes árabes, no de los filisteos, para que sepan. Entonces, las Biblias es chocante para el judío. Y le pido disculpa al judío que ve eso en nuestras Biblias. No está bien. El siguiente profecía, contra Tiro. Tiro en el norte, fuera de los confines de Israel, en el norte, lo que es hoy día Líbano. Vamos a leer lo que dice Amós acerca de Tiro. Así ha dicho Jehová, por tres pecados de Tiro y por el cuarto no revocaré su castigo, porque entregaron a todo el pueblo cautivo a Edom y no se acordaron del pacto de hermanos. Cuando David quería levantar el templo, ¿se acuerdan? Y Dios le dijo, no, David, tú no puedes levantar el templo porque tus manos están manchadas de sangre. Pero tu hijo va a construir el templo. David tenía un pacto con el rey de Tiro y una amistad. Y le pidió madera de los cedros del Líbano para construir el templo en Jerusalén. Entonces, en la costa, ahí en el norte, cortaron los árboles. El rey de Tiro ayudó a David, les vendió a los judíos grandes troncos de árboles, y por la costa o por el mar bajaron flotando los árboles hasta la costa donde está Tel Aviv hoy día, y transportaron los troncos de los líbanos hasta Jerusalén, donde cortaron la leña y hicieron las puertas de la ciudad de Jerusalén y construyeron el templo. Interesante, ¿no? Que había un pacto de paz entre las dos naciones. Pero después de Tiro, después del rey de Tiro, en el día de David, los de Tiro empezaron a pelear contra los judíos. Y Dios había profetizado en el libro de Ezequiel, y hasta menciona el nombre del rey de Tiro, y los de Tiro fueron conquistados por los de Babilonia y después los de Grecia con Alejandro Magno. Entonces empezaron a pelear contra los judíos y llegaron a ser los enemigos de Israel también, como dice aquí, y no se acordaron del pacto de ¿qué? De hermanos, cuando el rey de Tiro tenía un pacto de amistad con el rey David. Entonces, Dios está molesto con los de Tiro y profetiza contra ellos y dice, prenderé fuego en el muro de Tiro y consumirá sus palacios. Entonces, hemos visto profecía contra Damasco, contra los filisteos, las ciudades de Gaza, de Ecrón, de Ascalón y de Asdod. Y también Dios profetizó contra, usó a Amós, un pastor, para profetizar contra los de Tiro y ahora contra la nación de Edom. ¿Se acuerdan de Edom? Hemos hablado de Edom. ¿Qué significa Edom? Rojo, muy bien. La tierra roja, donde está hoy día Petra, la ciudad rosada de Petra. Así ha dicho Jehová, por tres pecados de Edom y por el cuarto no revocaré su castigo, porque persiguió a espada a su hermano y volvió todo efecto natural en el furor, le ha robado siempre y perpetuamente ha guardado el rencor. Perpetuamente ha guardado el rencor. Hay que tener cuidado, si tenemos rencor, puede pasar en nuestros corazones por años y años y años, perpetuamente. Edom, ¿qué ha sucedido con Edom? Si se acuerdan, y lo hemos mencionado en la semana pasada, cuando Jacob nació, era un gemelo. Esaú era su hermano. Esaú era velludo. Esaú llegó a ser el padre de los edomitas, ¿sí? Él comió el potaje que era Edom, era rojo. Entonces llegaron a ser los edomitas. Ahora, lo que ha sucedido es que había un rencor entre los dos hermanos, ¿no es cierto? Porque Jacob robó el potaje de su hermano, robó la primogenitura, robó la bendición de su mamá, y Esaú o Edom estaba molesto, tenía rencor contra sus hermanos. a través de la historia de los judíos, nunca había una restauración entre dos naciones que eran parientes. Triste, ¿no? Se pelean. Cuando Moisés quería pasar por Edom, los edomitas dijeron que no, no van a pasar por acá. Por favor, no hay otra manera para entrar en la tierra prometida. No, no vamos a usar sus cosas, no vamos a tocar nada, no vamos a tomar su agua. Déjanos pasar nada más. Que no. Y Dios se acordó de Edom. Y ahora Dios está profetizando acerca de este rencor perpetuo, ¿sí?, que tenían los dos hermanos. Volvió todo afecto natural, en su furor le ha robado siempre y perpetuamente ha guardado el rencor. Entonces, rencor entre hermanos. Ahora, quería mencionar, les dije la vez pasada, ¿quién era el último de los edomitas? ¿Se acuerdan? El rey Herodes, porque era de Idumea, ¿se acuerdan? Idumea es Edom. Pues, ajá. Entonces era el último de los edomitas de Idumea. Versículo 12. Prenderé fuego en Temán, el capital de Edom, y consumirá los palacios de Bosra. Ahora, hemos visto profecía contra Damasco, contra Gaza, los filisteos, contra Tiro, contra Edom. Ahora vamos a ver la profecía contra Amón, y Amón es lo que es hoy día Amán, Jordania, donde yo voy a estar en un mes, voy a estar en Amán, ¿sí? Ahora, quiero decirles algo, es muy interesante, las profecías se van cumpliendo y vemos una relación muy interesante con cada profecía. Vamos a leer versículo 13 porque es interesante. Así ha dicho Jehová, por tres pecados de los hijos de Amón, y por el cuarto no revocaré su castigo, porque para ensanchar sus tierras abrieron a las mujeres de Galaad que estaban encintas. Horrible, ¿no? Dice para ensanchar sus tierras. ¿Les puedo decir lo que ha sucedido en tiempos modernos? ¿Está bien? ¿Está bien, Telma? Escuchan, en los años antes de 1948, ¿qué sucedió en 1948? Volvió a nacer la nación de Israel. Nadie quería la Tierra Santa, ¿sí? Era desierto, no habían árboles, ¿se acuerdan? Porque los turcos habían destruido la gente había destruido los árboles por los impuestos que querían cobrar los turcos. La lluvia no llegaba, habían pantanos llenos de mosquitos y nadie quería esta zona. Pero cuando Perú votó, juntamente con las otras naciones, para que dieran esta tierra a los judíos, los árabes se pusieron en contra, ¿sí? Y todos los árabes querían ingresar allí porque no querían que los judíos ingresaran ahí. Y hasta la fecha ha sido el problema. Por eso Ahmadinejad dice, los judíos serán empujados en el mar Mediterráneo y ahí morirán. ¿Sí? Ahora, quiero decirles lo que ha sucedido. La tierra de lo que es Israel hoy día, voy a volver al mapa. Lo que es hoy día es más o menos la zona que es roja y el dorado, ¿no es cierto? Pertenecía antes Amón a los judíos, o sea, es tierra que fue prometida a los judíos antes de 1948. Ellos iban a tener el parte de lo que tienen hoy día, más dos terceras partes más, extendiéndose a la tierra de lo que es Jordania hoy día. Antes era conocido como Transjordania, el otro lado del Jordán, pues. Entonces se quitaron Transjordania, hoy día es conocido como Jordania. Y la capital es Amón, de los enemigos de Israel desde tiempos antiguos. Israel fue dado una tierra inmensa, pero cuando antes de 1948, porque los árabes se quejaron, los ingleses redujeron el parte prometido a los judíos por 2/3. Se quedaron con 1/3 los judíos en lo que es hoy día Israel. Ahora, no para ahí. Dice, porque para ensanchar sus ¿qué? Sus tierras, aquí dice el texto. Lo que sucedió es que Israel fue dado la tierra que estaba al lado occidental del río Jordán. Pero los palestinos empezaron a invadir, pasaron por Jordania a la Tierra Santa y la tierra fue reducida aún más. Ahora lo que tenemos es la zona de Gaza, la franja de Gaza y la franja occidental. ¿Han escuchado de eso? Donde está la ciudad de Belén, donde está la zona de Samaria. Los árabes o los palestinos hoy día tienen esa zona que fue prometido a los judíos. Y los palestinos quieren más y más y más tierra. Hoy día el presidente Bush quiere dividir la ciudad de Jerusalén, dar la mitad a los palestinos y la mitad a los judíos. Quieren reducir más y más y más tierra para los judíos, regalarlo a los enemigos de Israel. Y prácticamente se quedan sin nada de tierra. Lo que quiere hacer Ahmadinejad es empujar a los judíos al mar Mediterráneo, o por qué no mejor con los Estados Unidos les puede regalar Alaska, dice. Los judíos están perdiendo sus tierras. ¿Por qué? Porque los enemigos de Israel, especialmente Jordania o Amón, están ensanchando sus tierras. ¿Me explico? Qué interesante, ¿no? Que las profecías de Amós se están cumpliendo en el día de Amós como en nuestro día también. Lo mismo, la misma historia. Nada ha cambiado. Versículo 14. Encenderé fuego en el muro de Rabá, la capital de Amón. Y consumirá sus palacios con estruendo en el día de la batalla, con tempestad en el día tempestuoso. Y su rey irá en cautiverio.

sonido de trompeta, y quitaré el juez de en medio de él, y mataré con él a todos los príncipes, dice Jehová. Entonces Dios promete destruir a todos los enemigos alrededor de Israel. ¿Me explico? Empezando con Damasco, después los filisteos, después los de Tiro, ayúdenme por favor, después los de Edom, después los de Amón, después los de Moab. Entonces hemos visto, ¿no? Los enemigos alrededor de Israel, todos ellos van a ser destruidos según la profecía de Amós a la nación de Israel. ¿Hay más enemigos? Israel tiene otro enemigo. ¿Quién es? Judá. Judá, muy bien. Vamos a leer acerca de Judá, otro enemigo de Israel, que son en verdad hermanos. Judá en el sur, con la capital de Jerusalén, Dios profetiza y dice: así ha dicho Jehová, por tres pecados de Judá y por el cuarto no revocaré su castigo, porque menospreciaron ¿qué? La ley de Jehová y no guardaron sus enseñanzas. Entonces, la razón por qué Dios iba a castigar a los de Judá era porque dejaron de leer y obedecer ¿qué? La Biblia, ¿sí? Menospreciaron la Torá, la ley de Jehová, no guardaron sus ordenanzas. Para nosotros, Carlos, es muy importante leer y meditar sobre la Biblia, obedecer lo que nos dice el consejo de Dios. La palabra de Dios es muy importante. La razón por qué Dios tenía que castigar a Judá era porque ellos habían menospreciado la ley del Señor y les hicieron errar sus mentiras y en pos de los cuales anduvieron sus padres. Prenderé por tanto fuego en Judá, el cual consumirá los palacios de ¿dónde? De la ciudad de Jerusalén. Entonces, cada uno de los enemigos de Israel con su castigo, profecías en contra de ellos, y ahora una profecía más acerca de la misma nación de Israel. ¿Cómo va a ser la profecía? Lo del más del libro nos explica que Dios va a manifestar su ira contra la nación de Israel. ¿Por qué? Porque todos sus reyes, los 19 reyes de ellos, estaban llevando al pueblo a pecar, a cometer abominación, alejando sus corazones de Dios. Entonces, profecías acerca de todos los enemigos, y ahora llegamos al blanco, la nación de Israel, y vamos a leer todo lo demás del libro de Amós que tiene que ver contra Israel. Así ha dicho Jehová, por tres pecados de Israel y por el cuarto no revocaré su castigo. En otro sitio Dios dice: castigo y reprendo al que amo. Entonces vemos que la motivación de Dios en enviar castigo es para corregir a un niño rebelde, corregir a una nación rebelde. Él castiga al que anda en pecado para que se arrepiente de su pecado. Toda la profecía tiene que ver con eso. La razón por qué Dios mandó a los asirios para atacar y conquistar a Israel era para humillarles y para que se arrepintieran después. Chicos, ¿saben qué? Mejor nos es, cuando estamos en pecado, debemos de arrepentirnos al toque, ¿sí? No seguir con nuestro pecado. No seguir en pecado. ¿Por qué? Porque hay consecuencias después. Dios va a castigar al que vive en pecado, que insiste en pecar, el que niega la palabra de Dios, el que es desobediente. Entonces la lección de Amós es para nosotros. Arrepiéntanse si están viviendo una vida desordenada que no agrada a Dios. Por tres pecados de Israel y por el cuarto no revocaré su castigo, porque vendieron por dinero al justo y al pobre por un par de zapatos. Dice aquí Dios que tiene algo en contra de Israel, que era que no guardaron la justicia y estaban menospreciando a los ¿quiénes? A los pobres. Dios ama a Israel.
Dios ama a los

0: judíos, pero tiene un corazón especial para los pobres, ¿sí? Los indefensos, los que no pueden proveer para ellos mismos, los que tienen necesidad. Y los malos de Israel se estaban aprovechando de los pobres, los que estaban viviendo en Israel. Pisoteen en el polvo de la tierra las cabezas de los desválidos. Imagínense, aprovechando de los que no podían caminar, los que no podían trabajar. Y tuerzan el camino de los humildes, y el hijo y su padre se llegan a la misma joven para hacer ¿qué? Bueno, para hacer sus malos actos con ella, profanando mi santo nombre. Mira cómo se estaba portando los de la nación de Israel. Sobre sus ropas empeñadas se acuestan junto a cualquier altar, y el vino de los mutados beben en la casa de sus dioses. Entonces ellos estaban robando a los pobres, con este dinero comprando vino, con el vino se estaban aborrachándose para cometer orgías, abominación con en la adoración de los ídolos de los dioses de Israel. Yo destruí delante de ellos al amorreo. No hay amorreos hoy día, los enemigos de Israel, cuya altura era como la altura de los cedros y fuerte como una encina, y destruí su fruto arriba de sus y sus raíces abajo. Y a vosotros os hice subir de la tierra de Egipto. ¿Se acuerdan cuando Dios hizo milagros sacando al pueblo de Dios de Egipto, y os conduje por el desierto 40 años para que entrases en posesión de la tierra del amorreo? Los paganos, los malos que estaban viviendo ahí, ellos eran los que adoraran a los dioses ajenos. Y levanté de vuestros hijos para profetas, y de vuestros jóvenes para que fuesen nazareos. ¿No es esto así, dice Jehová, hijos de Israel? Los nazareos, ¿se acuerdan de ellos? Los que tomaron un voto solemne para servir únicamente a Dios. Los nazareos no cortaban el pelo, ellos no tomaban vino, porque estaban santos, apartados para el uso del Señor. Los nazareos, un voto del nazareo. Y también dice, hablando de sus profetas, ¿no son esos los hijos de Israel, dice, los que me sirven, los que me honran, los que me obedecen? Mas vosotros diste de beber vino ¿a quiénes? A los nazareos. Los que habían tomado voto, ellos los estaban instigando a tomar, a beber, a romper sus votos solemnes que había hecho con Dios. Y a los profetas mandasteis diciendo, no profeticéis. No permitiendo, pues, al pueblo de Dios hacer lo que ellos fueron llamados a hacer. Pues he aquí, yo os apretaré en vuestro lugar, como se aprieta el carro lleno de gavillas. En Israel, los que están trabajando en el campo llenan sus carros con los frutos de la tierra. Muchas veces ni puedes ver al animal que está jalando el carro, porque va encima de los animales también, las gavillas. Se ven nada más cuatro patas caminando y un montón de plantas y todo que va al mercado. Y el ligero, mira, yo estoy mencionado aquí, y el ligero no podrá huir, y al fuerte no le ayudará su fuerza, ni el valiente librará su vida. El que maneja el arco no resistirá, ni escapará el ligero de pies, ni el que cabalga en caballo salvará su vida. Él está diciendo, no hay esperanza para los de Israel, porque eran tan malos, tan perversos, adorando a otros dioses, aprovechándose de los pobres, estaban causando a los santos a pecar, los nazareos y a los profetas también. Dice, no hay esperanza para ellos. Aunque uno piensa que es fuerte, su fuerza no le va a ayudar. El que es rápido en correr, eso no le va a ayudar tampoco. El esforzado de entre los valientes huirá como desnudo, humillado aquel día, dice el Señor. Oíd esta palabra que ha hablado Jehová contra vosotros, hijos de Israel, contra toda la familia que hice subir de la tierra de Egipto. Dice así, aquí menciona toda la familia, no solamente los de Israel, sino la profecía es contra los de Judá también, toda la familia de los judíos. Dice así, a vosotros solamente he conocido de todas las familias de la tierra. Por tanto, os castigaré por todas vuestras, ¿qué?
1: Maldades.
0: Dice Dios, de todas las naciones de la tierra, yo les he conocido únicamente a ustedes, a los judíos, los de Israel. Dios ama a los judíos. Dios conoce a los judíos. De todas las naciones de la tierra, son los judíos que tienen una relación especial con Israel. ¿Me explico? Solamente he conocido a vosotros de todas las familias de la tierra, por eso castigaré por todas vuestras maldades. ¿Dónde empieza el juicio de Dios? En la casa de Dios, en la familia de Dios. Entonces, chicos, tal vez Dios te castiga. Dios no te permite a ti pecar. ¿Por qué? Porque el juicio empieza en la casa de Dios, empieza en la familia de Dios. Otros pueden pecar, pero Dios no nos va a permitirnos a nosotros pecar o vivir una vida de pecado. ¿Andarán dos juntos si no estuvieran de acuerdo? ¿Pueden caminar dos personas juntas si no están de acuerdo? Si no están de acuerdo, se van a dividir rápido. Y Dios está diciendo, ¿cómo podemos andar? ¿Cómo podemos caminar ustedes y yo si no estamos de acuerdo? Arrepiéntanse y vuelven a unirse conmigo. Dos no pueden caminar juntos si no están de acuerdo. ¿Rugirá el león en la selva sin haber presa? Hace varias preguntas así y la respuesta siempre es no. Dice, ¿andarán dos juntos si no estuvieran de acuerdo? No. ¿Rugirá el león en la selva sin haber presa? No. ¿Dará el leoncillo su rugido desde su guardia, si no apresare? No. ¿Caerá el ave en lazo sobre la tierra sin haber cazador? Tampoco. ¿Se levantará el lazo en la tierra si no ha atrapado algo? Muchas veces la gente dice, John, ¿tú amas a tu esposa? Y yo les pregunto, ¿es católico el Papa? Por supuesto que sí. ¿Se tocará la trompeta en la ciudad y no se alborotará el pueblo? No. ¿Habrá algún mal en la ciudad en el cual Jehová no haya hecho? No. En Israel, hoy día, el son de trompeta es escuchado en la tierra, pero no es con trompeta, son sirenas que avisan a la gente de las bombas que vienen. Antes, en los días de Amós, tocaban trompeta para avisar de un peligro. Hoy día se escucha en las calles de Israel cuando viene una bomba. La gente tiene como 70 segundos para encontrar refugio. Entonces los niños están en sus clases, están en la escuela, y cada vez que escuchan esta sirena van corriendo al sótano, a un lugar seguro, protegido, para buscar refugio, porque nunca saben dónde van a caer las bombas. Porque no hará nada Jehová el Señor sin que revele su secreto primero a sus siervos, los profetas. Dios habla por medio de los profetas y Amós es uno de sus mensajeros. Y si el león ruge, ¿quién no temerá? Si habla Jehová el Señor, ¿quién no profetizará? Proclamad en los palacios de Asdod y en los palacios de la tierra de Egipto y decid, reuníos sobre los montes de Samaria y ver las muchas opresiones de en medio de ella y las violencias cometidas en su medio. ¿No saben hacer lo recto, dice Jehová, atesorando rapiña y despojo en sus palacios? Por tanto, Jehová el Señor ha dicho así: un enemigo vendrá por todos lados de la tierra y derribará su fortaleza y tus palacios serán totalmente saqueados. Así ha dicho Jehová: de la manera que el pastor libra de la boca del león dos piernas o la punta de una oreja, así escaparán los hijos de Israel que moren en Samaria, en el rincón de una cama y al lado de un lecho. ¿Amós era qué? ¿De profesión? Pastor. Cuidaba ovejas, ¿no es cierto? Él estaba bien familiarizado con las fieras del campo, los osos, los leones que comían pues las ovejas. Y él estaba diciendo, como el león tiene en la boca dos piernas, o como tiene la punta de una oreja, está diciendo, está demasiado tarde para la nación de Israel. Él estaba hablando en términos de un pastor, ¿no? Que había visto una desgracia así. Y dice, así va a suceder a los de Israel si no se arrepienten. Oíd y testificad contra la casa de Jacob. Ha dicho Jehová, el Dios de los ejércitos, la casa de Jacob era Efraín. Efraín era hijo, ¿no es cierto?, de Jacob. Efraín, otro nombre para la nación del norte, los de Israel. Testifica contra la casa de Jacob, o de Efraín, o de Israel. Ha dicho Jehová, Dios de los ejércitos, que el día que castigue las rebeliones de Israel, castigaré también a los altares de Betel. Y serán cortados los cuernos del altar y caerán a tierra. Dios dice, voy a castigar a Israel por las abominaciones que han hecho en Betel, los altares que habían construido para sus dioses paganos. Y heriré la casa del infierno con la casa del verano, y las casas de marfil perecerán, y muchas casas serán arruinadas, dice Jehová. En el norte de Israel, como vamos a leer aquí en el libro, ellos estaban experimentando mucha prosperidad. Había mucho materialismo en el norte de Israel. Hasta sus casas eran casas finas, no de piedra, sino de ¿qué? De marfil, muy bien. Entonces ya tienen la idea. ¿Descansamos?
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alza sobre nosotros, oh Señor, la luz de tu rostro. Tú diste alegría a mi corazón, mayor que la de ellos cuando abundaba su grano y su mosto. Oh Dios, con nuestros oídos hemos oído. Nuestros padres nos han contado la obra que hiciste en sus días, en los tiempos antiguos. Tú con tu mano echaste las naciones y los plantaste a ellos. Afligiste a los pueblos y los arrojaste, porque no se apoderaron de la tierra por su espada, ni su brazo los libró, sino tu diestra y tu brazo y la luz de tu rostro, porque te complaciste en ellos. Alza, Señor, alza sobre nosotros la luz de tu rostro.

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1: Que vive el amor de Cristo. Entonces ya cumplimos 8 años. Aquellos que son old school, viejitos de semilla, saben que la primera semana es la semana en la que cumplimos los 8 años. Así es que esta semana estamos cumpliendo 8 años. Pero lo estamos celebrando a partir de hace varios años, el último domingo de enero. Y así lo vamos a hacer este último domingo, 29 de enero, vamos a estar aquí, queremos atenderles, así es que va a haber comida para todos. Puedes participar, sí puedes participar, ya te dijo Israel en qué. Y manda fotos al correo, link, @semillaonline, para que podamos recordar muchos momentos. Los vamos a proyectar en la pantalla y demás. Y queremos tener un buen tiempo. Va a venir Krista Foot, Jaime Foot en la tarde, para estar aquí con nosotros. Y pues bueno, que disfrutemos teniendo comunión juntos. Así es que eso, listo. Oramos para comenzar. Gracias, Señor, por tu palabra, Señor, que tenemos delante de nosotros, Señor. Te ruego que tú hables a nuestras vidas, transformes nuestros corazones a través de tu palabra, Señor. Señor, abre nuestros ojos, nuestro corazón, para que pueda esa semilla ser plantada en nosotros y pueda dar mucho fruto, Señor. Revela tu amor y tu misericordia en nuestras vidas, Señor. Y, Señor, que podamos salir de aquí adorándote y glorificándote, Señor, por lo que has hecho en nuestras vidas. Te damos toda gloria y toda honra a ti, Señor Jesús. Amén. Filemón, si abres tu Biblia en la carta, en la epístola del apóstol Pablo a Filemón, está después de Tito y es la última de las cartas paulinas. Ya estamos saliendo de esta sección, vamos verso por verso, capítulo por capítulo, y esta es, estamos saliendo de esta sección de las cartas paulinas. Y Filemón es una carta pequeña, 25 versículos, un solo capítulo, con una historia muy personal. Un hombre que le pertenece a otro y un hombre que le defiende y intercede por él. Vamos a ver eso, una historia de un hombre que le pertenece a alguien. Y yo sé que también es nuestra historia, porque nosotros le pertenecemos a alguien. En la mañana cantamos una canción donde decía, tú me conoces desde cuando me engendraste en el vientre de mi madre. Así dice la palabra de Dios, que Dios nos conoce desde el vientre y nos forma y sopla aliento de vida a nuestras vidas. Así es que si a alguien le pertenecemos a Dios, el creador del universo, el que sostiene con su mano nuestra vida, el que hace que nuestro corazón pueda empezar a latir y el que decide cuándo deja de latir. Le pertenecemos a Dios. Y vamos a ver esta historia de un hombre que le pertenece a otro hombre y vamos a ir viendo poco a poco con detalle. Y luego vamos a aplicarlo a nuestra vida. Vamos a ver una carta, literalmente es una carta. Y yo no sé si has escrito alguna carta donde pides algo, haces una petición o te presentas para hacer algún trámite. Una carta donde dice tu nombre, pero también dice todos los datos de información donde puedas llamar y corroborar los datos que escribes. Más o menos es una carta, más o menos así. Una carta de una petición con un asunto en concreto, pero también con una especie de esto, de si hay alguna duda. Aquí estoy. Y vamos a leerla completa y luego vamos a irla viendo paso a paso. Vamos a estar viendo la introducción, el asunto y el saludo final. Dice así, Filemón capítulo, bueno, Filemón versículo 1. Dice así: Pablo, prisionero de Jesucristo, y el hermano Timoteo, al amado Filemón, colaborador nuestro, y a la amada hermana Apia y a Arquipo, nuestro compañero de milicia, y a la iglesia que está en tu casa. Gracia y paz a vosotros, de Dios nuestro Padre y del Señor Jesucristo. Doy gracias a mi Dios, haciendo siempre memoria de ti en mis oraciones, porque oigo del amor y de la fe que tienes hacia el Señor Jesús y para con todos los santos, para que la participación de tu fe sea eficaz en el conocimiento de todo el bien que está en vosotros por Cristo Jesús. Pues tenemos gran gozo y consolación en tu amor, porque por ti, oh hermano, han sido confortados los corazones de los santos. Por lo cual, aunque tengo mucha libertad en Cristo para mandarte lo que conviene, más bien te ruego por amor, siendo como soy, Pablo ya anciano y ahora además prisionero de Jesucristo. Te ruego por mi hijo Onésimo, a quien engendré en mis prisiones, el cual en otro tiempo te fue inútil, pero ahora a ti y a mí nos es útil, el cual vuelvo a enviarte. Tú pues, recíbele como a mí mismo. Yo quisiera retenerle conmigo para que en lugar tuyo me sirviese en mis prisiones por el Evangelio, pero nada quise hacer sin tu consentimiento, para que tu favor no fuese como de necesidad, sino voluntario. Porque quizá para esto se apartó de ti por algún tiempo, para que le recibieses para siempre, no ya como esclavo, sino como más que esclavo, como hermano amado, mayormente para mí, pero cuánto más para ti, tanto en la carne como en el Señor. Así que, si me tienes por compañero, recíbele como a mí mismo. Y si en algo te dañó o te debe, ponlo a mi cuenta. Yo, Pablo, lo escribo de mi mano, yo lo pagaré. Por no decirte que aún tú mismo te me debes también. Sí, hermano, tenga yo algún provecho de ti en el Señor. Conforta mi corazón en el Señor. Te he escrito confiando en tu obediencia, sabiendo que harás aún más de lo que te digo. Prepárame también alojamiento, porque espero que por vuestras oraciones os seré concedido. Te saludan Epafras, mi compañero de prisiones por Cristo Jesús, Marcos, Aristarco, Demas y Lucas, mis colaboradores. La gracia de nuestro Señor Jesucristo sea con vuestro espíritu. Amén. Una carta con una petición, con un asunto en particular, con una introducción. Veamos la introducción primero. El remitente, Pablo, prisionero de Jesucristo, y el hermano Timoteo. El destinatario, al amado Filemón, colaborador nuestro, a la amada hermana Apia y Arquipo, nuestro compañero de milicia, y a la iglesia que está en tu casa. Remitente, destinatario. Conocemos bastante bien ya a Pablo. Si no lo conoces, es un hombre que perseguía cristianos y que al perseguirlos camino a Damasco, una luz muy brillante a la hora del mediodía lo tumbó de su caballo. Y él preguntó, ¿quién eres? Y le dice, bueno, escucha la voz diciendo, Saulo, Saulo, ¿por qué me persigues? Él contesta diciendo, Señor, ¿y tú quién eres? Y le dice, bueno, yo soy Jesucristo a quien tú persigues. Y a partir de ahí, él teniendo un encuentro con Jesucristo, se convierte en uno de los misioneros, apóstol, en un plantador de iglesias alrededor de todo ese viejo mundo, Asia. Y se dice que llegó hasta España. Pablo, en todas las cartas, en la mayoría de las cartas, exceptuando tres y esta carta, Pablo se presenta como apóstol de Cristo. Aquí Pablo está escribiendo una carta personal a su amigo Filemón. Por lo tanto, no tiene que utilizar esa credencial para su introducción. Solamente se introduce a sí mismo como prisionero de Jesucristo. ¿Dónde estaba cuando estaba escribiendo esta carta? Estaba en Roma. Se dice que en Roma, cuando estaba en una casa, encarcelado, en cadenas, escribe dos cartas, la carta a los Colosenses y la carta a Filemón. Estas dos cartas enviadas al mismo tiempo a través de dos personas. En Colosenses capítulo 4, versículo 7, se nos dice que Tíquico, amado hermano y fiel ministro, va para allá con esta carta. Y en el verso 9 nos dice que va junto con Onésimo, esta persona de la cual estamos hablando en esta carta. Onésimo. Se lo dirige personalmente a Filemón. Y a Filemón en esta carta se nos describe, puesto que no hay más datos en otra carta o en el libro de los Hechos acerca de Filemón, lo único que tenemos es esta carta. Y por lo tanto se nos describe así en el verso 1 como el amado Filemón, una persona a la que Pablo amaba muchísimo. También se le conoce en el versículo 5 por ser una persona que ama y le es fiel a Jesucristo, y no solamente a Jesucristo, sino a todos sus santos, y que la comunión que tenía con otras personas se veía tanto que se llenaba de gozo Pablo al ver a Filemón confortando los corazones de los santos. también se le ve como una persona obediente también. Y bueno, vamos a ir viendo con detalle a él. Y hay otra persona en cuestión que vamos a conocer un poquito más adelante. Al amado Filemón, el versículo 1 dice, al amado Filemón, colaborador nuestro. Versículo 2 dice, y a la amada hermana Apia. Se considera a la hermana Apia como la esposa de Filemón, y por cuanto van a hablar acerca de un esclavo, se dice que bueno, las mujeres en esa época estaban encargadas de los esclavos y de los trabajos de los esclavos. Por tanto, le incumbía también esta carta a ella. Y a Arquipo, nuestro compañero de milicia, en Colosenses capítulo 4, versículo 19, también le manda saludos a Arquipo y se le dice, cumple con tu ministerio, literalmente se le dice a Arquipo. Por lo tanto, se cree que Arquipo era el pastor de Colosas, el pastor en esta casa, porque en esta época las iglesias no tenían lugares donde reunirse, sino que se reunían en hogares, en casas, y Arquipo se dice que era el pastor de la iglesia en Colosas. Recuerda que cuando vimos la carta a los colosenses, dijimos que Pablo no había visitado Colosas. Por tanto, Pablo no conocía esta casa, no conocía esta iglesia, pero sabía y había escuchado muchas cosas. ¿Dónde entonces Arquipo, Filemón conocieron del Señor si Pablo no fue a Colosas? En Éfeso. En Éfeso estuvo compartiendo el evangelio por ahí 2 años. Se dice que Filemón fue engendrado por Pablo en la fe, o sea, era su hijo en la fe de Pablo, Filemón. ¿Qué más nos dice? Bueno, en la salutación, en la introducción, en el versículo 3 nos dice gracia y paz a vosotros. Toma otro significado acá, porque cada una de las cartas escritas por Pablo tienen esta salutación al principio, gracia y paz. En las cartas a Timoteo le añade gracia, misericordia y paz, pero esta carta, siendo una carta personal, tiene otro significado, estas dos palabras, gracia y paz, dirigidas ¿a quién? A Filemón. Qué precioso que es una carta dirigida a una persona, está en nuestras Biblias, qué increíble, que podamos observarla y verla y leerla. Gracia y paz. Y como siempre he dicho, cuando vemos esta porción, ¿de quién más puede venir la gracia y la paz si no es de nuestro Padre y del Señor Jesucristo? Introducción de esta carta, donde se nos introducen aquellas personas relacionadas y más adelante conoceremos a Onésimo. Verso 4 al verso 7 viene el agradecimiento a Dios. Mira lo que dice: doy gracias a mi Dios, haciendo siempre memoria de ti en mis oraciones, porque oigo del amor y de la fe que tienes hacia el Señor Jesús y para con todos los santos. Pablo está agradecido con Dios, y Filemón era un amigo, un entrañable amigo, que estaba de continuo en las oraciones de Pablo. Por lo tanto, era un entrañable amigo, una persona que está incluida en sus oraciones. Pablo era un hombre de oración. Y le agradece a Dios, ¿por qué? Porque escucha, ¿te das cuenta? Él no lo conoce en persona a Filemón, pero no conoce la iglesia en la casa de Filemón. Por lo tanto, ha escuchado. ¿Qué ha escuchado acerca de Filemón? Su amor y su fe. La palabra fe en esta porción también es traducida como fidelidad. En la Nueva Versión Internacional la traducen como fidelidad. Amor y fidelidad. ¿A quién? Al Señor Jesús. Pero no solamente eso, sino a todos los santos. Por lo tanto, concluimos que Filemón era una persona que amaba al Señor, que le era fiel al Señor, pero que esto se veía a través de su relación con otras personas. ¿Con cuántos santos? Con todos los santos. Era una persona que no hacía discriminación, sino a todos los santos amaba y les era fiel. Verso 6 dice: para que la participación de tu fe sea eficaz en el conocimiento de todo el bien que está en vosotros por Cristo Jesús. Esta es una petición que le hace Pablo a Dios acerca de Filemón. ¿Cuál es la petición? La palabra participación, quizás te sorprendas, pero es la palabra koinonía, que tú y yo alguna vez hemos visto aquí en domingo, que habla de comunión, pero no solamente de comunión de hey, ¿cómo estás, cuate? Que ha habido, ahí nos vemos, bye. No, sino habla de compartir y de relacionarte y de estar al pendiente de lo que le falta y si le falta participar. Habla de comunión, habla de participación, pero en otras porciones de la palabra de Dios es traducida como ofrenda. También habla de aportación económica, literalmente. Comunión, cuando un hermano le hace falta algo y tú ves su necesidad, eres movido a misericordia y tienes coinonía con él, literalmente, comunión. Entonces hay una petición que Pablo le hace a Dios acerca de Filemón, para que la comunión de tu fe, literalmente estas buenas obras que haces, por que nacieron de tu fe, sea, que dice, eficaz. ¿En qué? En el conocimiento de todo el bien que está en vosotros por Cristo Jesús. ¿Qué le está pidiendo Pablo a Dios? Que Filemón, cada vez que tenga comunión con los hermanos, tenga comunión con aquellos que no conocen de Cristo, porque puedes tener comunión y coinonía con personas que no conocen de Cristo al apoyarles. Al tener esa comunión, pueda ser eficaz para que todos conozcan que el bien que está en Filemón ha sido por Cristo Jesús. Literalmente, que digan, bueno, oye, qué chido es este cuate. No, sino, Dios ha sido tan bueno con esta persona que el cuate es así y tiene comunión con nosotros. Literalmente eso. Y continúa diciendo el verso 7. Pues tenemos gran gozo y consolación en tu amor, porque por ti, oh hermano, han sido confortados los corazones de los santos. Tenemos gran felicidad y ánimo. Esa es la palabra, consolación, ánimo en tu amor. Tu amor es tan tangible que nos alegramos de él, que nos da mucho ánimo, porque han sido confortados, literalmente descansados los corazones de los santos. Qué preciosa introducción, qué buena introducción para Filemón. Qué hermosa persona también, una persona que conoció a Cristo y sin duda es una nueva criatura, porque el amor y la fe y la comunión y el confortar los corazones, dice que el que ama es porque conoce a Dios, porque Dios es amor. Por lo tanto, Filemón tuvo un encuentro con Cristo que lo cimbró y lo transformó y lo cambió y lo hizo este tipo de persona. Una persona fiel, una persona que ama, una persona que participa, una persona que conforta corazones de los santos. ¿Qué me vas a pedir? Porque cuando te empiezan a hablar así de bonito y demás, a lo mejor hay algo que me vas a pedir, ¿no? Pues sí. Hay algo que Pablo le quiere pedir, y aquí entramos al asunto de esta carta. Tiene un asunto, sí, y todo está alrededor de una persona, y esa persona se llama Onésimo. Mira lo que dice el verso 8. Por lo cual, aunque tengo mucha libertad en Cristo para mandarte lo que conviene, más bien te ruego por amor, siendo como soy, Pablo ya anciano y ahora además prisionero de Jesucristo, te ruego. ¿Por quién? Por mi hijo Onésimo, a quien engendré en mis prisiones. Hay un asunto, y ese asunto se llama Onésimo. La palabra Onésimo significa útil, provechoso. Literalmente, Onésimo. ¿Quién era esta persona? Por lo que vemos en el versículo 16, pues era esclavo, y esclavo de Filemón. Al parecer, por lo que leemos y por la carta que está enviando Pablo, nos damos cuenta que Onésimo escapó, literalmente. Y no solo escapó, sino que más adelante, al saber que le dañó y le debe, muy probablemente le defraudó, quizás le robó. Onésimo se convirtió en un fugitivo, literalmente, de Filemón. Y empieza Pablo a hacer la introducción a esta petición por Onésimo. Primero lo que dice es, tengo autoridad. ¿Por qué? Según el versículo 19 al final dice, te me debes también. Filemón había conocido a Jesucristo a través de Pablo. Y literalmente tengo autoridad, tengo libertad, es más, tengo mucha libertad en Cristo. ¿Para qué? Para mandarte. ¿Dice ahí qué? Para mandarte. Pablo tenía la libertad para no sugerirle a Filemón, sino para mandarle para ordenarle. Literalmente, tenía tal libertad frente a Filemón que él podía mandarle lo que fuera. Literalmente, bueno, mandarte lo que conviene. Pero Pablo nos va a mostrar un corazón cristiano, un corazón real, un corazón verdadero que vive a Cristo, porque no exige, sino que se rinde, deja sus derechos para poder así rogar. Por eso dice el verso 9, más bien que dice, te ruego, ¿por qué? Por amor. ¿Sabes qué? Apelo a esto que tienes tú y que es evidente en Jesucristo y en todos los santos y en tus buenas obras y en el confortar a los santos. Apelo a ese amor que tú tienes, te ruego, es más, te ruego, no solo te pido, sino te ruego por amor. Y luego pone no sé si así decirlo, pero pone como su carita triste, Pablo, ¿no? Su carita así como de tierno, ¿no? Y dice, Pablo, ya anciano, o sea, ya estoy viejo, por lo menos, mira, ya estoy bastante traqueteado, ¿no? Y aparte de estar ya anciano, estoy en la cárcel. Pero no en la cárcel nada más por malhechor, sino por Jesucristo. Soy prisionero de Jesucristo. Y entonces hace la petición. Verso 10. Te ruego por mi hijo Onésimo. Y aquí cambian las cosas. Porque, ¿cómo presenta a Onésimo? Como su hijo. Pablo engendró a Onésimo en la prisión, literalmente. Engendró a Onésimo en la prisión. Esto es lo que yo diría, en este momento diría qué casualidad, pero como sé que no hay la casualidad, sino que Dios acomoda todas las cosas, diría qué diosidencia. ¿Qué diosidencia? Onésimo huye de Filemón, se va, literalmente lo defrauda, lo roba. Y huye. Y va a dar con Pablo en la prisión. Por alguna extraña razón, llega a Roma. Es bastante común que los esclavos que huían fueran a Roma. Roma era una ciudad muy grande, por lo tanto se podían perder entre la gente. Llega a Roma y conoce a Pablo. Y cuando Pablo conoce a Onésimo, Onésimo le empieza a compartir y le habla del Mesías, del Cristo, de aquel que si crees en Él serás salvo. Si confiesas con tu boca que Jesucristo es el Señor y crees en tu corazón que Dios le levantó de los muertos, serás salvo. Son palabras escritas por Pablo. Pablo empieza a decirle esto a Onésimo. Y Onésimo, yo me lo imagino, esto es mi imaginación, ¿no? Dice, pero es que huí, ¿no? Y robé, ¿no? Y me imagino a Pablo diciéndole, pero Jesucristo te perdona todo, todos tus pecados son perdonados en Cristo porque Él pagó el precio de tus pecados. Y Onésimo diciendo, no, es que defraudé a Filemón. Entonces Pablo, ¿Filemón? ¿Cuál Filemón? ¿De dónde vienes, no? Pues de Colosas. ¿A Filemón? Filemón yo lo conozco. Es literalmente eso. ¿Te fijas? Qué casualidad, no. ¡Qué diosidencia! Dios acomodó las cosas de cierta manera que Pablo conociera a Onésimo y literalmente lo llevara a los pies de Cristo al igual que a Filemón, y por lo tanto lo describe ahora como ¿qué? Como su hijo. ¿Sabes qué, Filemón? Tú conoces a Onésimo y bueno, no sé realmente si lo odies, ¿no? Porque huyó, bueno, por lo menos a lo mejor no lo odias, pero te causó muchos problemas. A lo mejor te defraudó, ¿no? Te robó. Pero además, pues tienes un esclavo menos, por lo tanto, tienes trabajo sin realizar en tu casa. Y Onésimo, digo, al salir de su casa, de la protección de su amo, literalmente se convirtió en un criminal. Y quizás digno de muerte. Y entonces están los dos ahí, uno en la cárcel, digno de muerte, otro también, pero criminal, y lo lleva a los pies de Cristo, Onésimo se arrepiente y conoce de Jesucristo. ¡Qué increíble! Impresionante. Y continúa diciendo así, el cual en otro tiempo te fue inútil, pero ahora a ti y a mí, ¿qué dice? Nos es útil. Y aquí utiliza un juego de palabras, Pablo. Porque te dije que Onésimo significaba ¿qué? Útil, provechoso, útil. Entonces está diciendo, te ruego por mi hijo útil, literalmente. Era un nombre dado a esclavos. El nombre útil, ¿te imaginas? O sea, es así. Hey, útil, ven y ayúdame. Por lo tanto, era un nombre dado a esclavos, útil. Pero de repente se convirtió en inútil, porque aquí dice, el cual en otro tiempo te fue inútil. Cuando huye de su amo, huye de Filemón, y le roba, se convierte en inútil, literalmente. Ahora ya no le es útil para nada. Pero en Cristo Jesús, ahora Onésimo es útil. Mira cómo lo describe Pablo en Colosenses capítulo 4, verso 9. Cuando dice que Tíquico lleva junto con Onésimo la carta, describe a Onésimo así: amado y ¿qué? Y fiel hermano. Yo me imagino, yo no sé qué carta le entregaron primero, no tengo ni idea. Pero la carta a los Colosenses era destinada a leerse en la iglesia. Entonces yo me imagino a Arquipo, ¿no?, recibiendo la carta como pastor de Colosas y leyéndola en público. Yo no sé si le hayan entregado la carta a Filemón. A lo mejor se la entregaron al mismo momento, pero no la leyó Filemón. Y entonces está leyendo la carta y al final sale el nombre de Onésimo, ¿no? Bueno, Onésimo entró a la iglesia. No sé si me explico. Entró a la iglesia, pero él huyó. Entró a la iglesia y está sentado ahí junto con Tíquico, compañero de milicia de Pablo. Y de repente lo describe Pablo así: amado y fiel hermano, que es uno de vosotros. ¡Wow! Cambió, ¿verdad que sí? Mi hijo Onésimo. Segunda de Corintios, capítulo 5, verso 17, dice: de modo que si alguno está en Cristo, nueva criatura es, las cosas viejas pasaron, he aquí todas son hechas nuevas. ¿Ya vieron las crónicas de Narnia? ¿Quién no la ha visto? Sálgase de aquí corriendo al cine. No, no es cierto. Está buenísima la película, tienes que ir a verla, tienes que ir a ver esa película, es increíble, preciosa película, las crónicas de Narnia. Si puedes llevar a algún amigo y al final comentarla, está increíble. Pero esta parte de cuando le dice mi hijo Onésimo, que antes en otro tiempo te fue inútil y ahora te es útil, ¿sabes a qué porción de la película de las crónicas de Narnia me recuerda? Cuando Edmund es rescatado, ¿se acuerdan? Sí, cuando Edmund es rescatado y está frente a Aslan y Aslan está hablando con él y de repente sale ¿cómo se llama el otro chico? ¿Eric? Peter voltea y ve a Edmund enfrente de Aslan, ¿no? Y Aslan es un monstruo gigante así, él se ve chiquitito, ¿no? Y está hablándole y Edmund está así todo agachado, ¿no? Y cuando baja Edmund a abrazar a Peter y a abrazar a sus hermanas, el Aslan dice: de lo pasado, quedó en el pasado. No se vuelve a hablar del pasado. Y eso me recuerda a esto. ¿Sabes qué? Quedó atrás. Ahora es mi hijo, ahora es el amado y fiel hermano tuyo. Ahora es distinto. Lo que pasó, pasó, como dice la canción. Verso 12, acerca de su regreso. Porque Onésimo lleva la carta y dice así, verso 12, no sé ni qué diga esa canción, la verdad. Tengo ni idea. Solo la escucho y lo que pasaba, ya dijo, ya la traigo aquí. Pero no sé ni qué siga, entonces no escucho reggaetón, no se preocupen. Nada que ver, ¿por qué estamos en eso? Verso 12, acerca de su regreso. Entonces Pablo le escribe y le dice: el cual, a Onésimo, vuelvo a enviarte. Tú, pues, dice, recíbelo como a mí mismo. Literalmente empieza a hacer la petición. Te ruego por él, pero te ruego, lo primero que te ruego es que lo recibas. Los esclavos, cuando huían, bueno, una ofensa menor a huir a los esclavos en esa época les costaba la vida. Literalmente Roma le había dado tanto poder a los amos que con el esclavo tenían poder ilimitado, podían hacer con ellos lo que quisieran, podían venderlos, podían matarlos si era preciso. En otras no era nada más eso, sino había amos que eran amigos de sus esclavos y luego los convertían en sus hijos, literalmente. Películas, recordarás películas también por ahí que toman ese sentido también. Pero lo que merecía Onésimo no era que le recibiesen. Lo mínimo que se le hacía a un esclavo que huía de su amo era sellarlo con un fierro caliente, literalmente con la letra inicial de fugitivo en la frente. Literalmente. Eso es lo mínimo que se le hacía a un esclavo en esa época por huir de su amo. Qué impresionante. Y Pablo le está pidiendo a Filemón que lo reciba. Y no solamente que lo reciba, sino que lo reciba como, como a mí mismo. ¿Te imaginas a Filemón diciendo, imagínate que llega Pablo a su casa, ¿cómo lo recibiría? Pues quizás con un baño, ¿no? Con una cama tendida, con un banquete, una comida increíble. Así le está pidiendo que reciba a Onésimo. ¡Qué increíble! Que se me hace algo increíble. Le pide que tenga misericordia de Onésimo. Literalmente, misericordia. Estas palabras, como a mí mismo, en la Nueva Versión Internacional la traducen como, y con él va mi propio corazón. Es más, yo voy ahí a un lado de él. Así es que recíbelo. Verso 13. Yo quisiera retenerle conmigo. O sea, yo quisiera que se quedara aquí conmigo. ¿Para qué? Para que en lugar tuyo me sirviese. Literalmente, Filemón, tú deberías de estar aquí. Y bueno, él está tomando literalmente tu lugar. ¿Para que me sirviese en qué? En mis prisiones. ¿Por qué? Por el Evangelio. Me encantan las razones de cómo Onésimo le es útil a Pablo. Porque dice, antes era inútil, ahora nos es útil, a ti y a mí nos es útil. Aquí me es útil porque me sirve a mí en mis prisiones por el Evangelio. A ti te es útil porque está tomando tu lugar, literalmente. Eso es lo que le está diciendo. Pero nada, y me encanta este corazón, verso 14, nada, ¿cuántas cosas quiso hacer? Nada, ninguna cosa quise hacer sin tu consentimiento, para que tu favor no fuese como de necesidad, sino voluntario. Literalmente me podría quedar con él, le dice Pablo a Filemón. Me podría quedar con él, es más, te podría mandar una carta diciéndote, mira, Onésimo está aquí, no te preocupes, tan tan, ¿no? Pero no quiero hacer eso. Quiero que si se queda conmigo y si me va a servir sea porque tú lo envías espontáneamente y voluntariamente. No porque sea una obligación que yo te ponga, que lo podría hacer. Tengo la libertad, tengo mucha libertad en Cristo para mandarte lo que conviene. Pero no quiero eso. Quiero que de ti brote ese amor que he estado oyendo, que he estado escuchando, que le tienes a todos los santos con Onésimo. Literalmente. No quiero hacerlo nada sin tu consentimiento, para que tu favor no fuese como de necesidad, sino voluntario. Versículo 15. Y entra esto de la diosidencia y del propósito de Dios. Porque quizá, mira lo que dice, quizá para esto se apartó de ti. Pablo también le podía haber dicho, mira, Dios me habló y me dijo que Onésimo vino acá para servirme en tu lugar. Y bueno, huyó y te robó y demás. Pero eso es lo que Dios me mostró. Pero no le está diciendo eso. Este, porque quizá es como decir, yo quiero que lo veas, a lo mejor lo ves igual que yo. Mira, lo que yo veo es que se apartó de ti con un propósito bien grande, pero no quiero decirte que pues así es, sino quiero que tú lo veas junto conmigo. Mira, siéntate aquí en mi perspectiva y mira, primero, para esto se apartó, increíble, interesante, me encanta esta palabra, porque pudo haber escrito, para esto huyó de ti, pero no. Pablo suaviza las palabras y utiliza se apartó de ti. ¿Por cuánto tiempo? Por algún tiempo. Esta palabra también en el griego se puede traducir como por unas horas. Lógicamente no fueron unas horas nada más. Pero está diciendo por un determinado espacio de tiempo. ¿Para qué? Para que le recibieses ¿por cuánto tiempo? Me encanta esto, por siempre. ¿Cómo lo voy a recibir por siempre? Porque todos hemos de morir, ¿no? A lo mejor lo recibo por cuántos años me durará este esclavo, 20 años nada más. Pero no, le está diciendo que lo recibirá por siempre. Está hablando de eternidad, literalmente, para que lo recibieses para siempre. Pero ¿cómo entonces lo voy a recibir para siempre, eternamente? Mira lo que dice, porque lo vas a recibir no ya, verso 16, como esclavo, sino como más que esclavo. ¿Cómo qué? Como hermano amado, mayormente para mí, pero cuánto más para ti, tanto en la carne como en el Señor. ¿Sabes qué? Ahora ya no es un esclavo, ahora es un hermano tuyo, literalmente. Y un hermano, ¿cómo lo describe ahí? Amado. Un hermano amado. Recíbelo para siempre. Literalmente, durante la época en que fue escrita la palabra de Dios, había esclavitud, más la Biblia no se pone en una posición a favor de la esclavitud. En esta carta habla muy claramente acerca de la esclavitud, y muchas veces creo que para abolir o quitar una cuestión tan grande como esto de la esclavitud, se necesita ser corazón por corazón, persona a persona, familia a familia, literalmente. Entonces yo considero esta carta como un principio dentro de la abolición de la esclavitud, donde empieza a nacer en un corazón y no a través de leyes y demás. Porque esto funciona así, de un corazón a un corazón, de persona a persona, cambiando una familia, una sociedad completa. Bueno, le dice así: ya no lo recibas como esclavo, sino más que esclavo, como hermano. Recíbele para siempre. Qué precioso, me encantan estas palabras. Perdiste un esclavo y ganaste un hermano. Qué increíble. A lo mejor Filemón, no sé, había estado orando por Onésimo. ¿Qué te parece que estaba orando por Onésimo? Y que estaba orando por Onésimo aún antes de que le hiciera esto, aún antes de que huyera. Y que de repente reciba esta carta y diga: hey, ahora es tu hermano. Perdiste un esclavo y ganaste un hermano, y wow, lo ganaste para siempre. ¿Qué te parece eso como beneficio? Porque para mí eso es más que un beneficio. Ganaste un hermano y para siempre, eternamente. Pero ¿qué hay de su falta? Porque Onésimo la regó. ¿Qué hay de su problema? Porque el ser cristiano no te quita las responsabilidades del pasado. Tienes que ser responsable de las cosas del pasado. Entonces, ¿qué pasó? ¿Qué sucede con la falta, con lo que me robó, con lo que se llevó, con la huida de Onésimo? Mira lo que dice el verso 17. Así que, y cambia de tema, así que, si me tienes por compañero, recíbele como a mí mismo. Pablo insiste: recíbele como si me recibieses a mí. Verso 18: y si en algo te dañó o te debe, ponlo a mi cuenta. Verso 19 dice: yo, Pablo, lo escribo de mi mano. ¿Yo qué dice? Lo pagaré. Pablo está diciendo: si te robó, si te ofendió, ahí anótalo en mi cuenta, no en el cartoncito este de la tienda ahí. Tú anótale ahí, ponlo en mi cuenta. Yo lo voy a pagar. Es más, esta carta la estoy escribiendo con mi propia mano para que confíes de que yo te voy a pagar eso. Pero mira lo que le dice: yo lo pagaré, por no decirte que aún tú mismo te me debes a mí primero. ¿Sabes qué, Filemón? Mi cuenta contigo tiene bastante crédito, así es que cóbrate de ahí. Le está diciendo: su deuda queda cancelada. ¿Sabes qué? No te debe nada, porque tú me debes a mí primero. Literalmente, me debes lo que eres. Pues claro, no en el sentido de que le debía la salvación a Pablo, pero sí en el sentido de que Pablo fue el instrumento que llevó a Cristo a Filemón. Por lo tanto, Filemón estaba agradecido con Pablo por habérselo topado y haber conocido a Cristo. Por lo tanto, le debía muchísimo. Por lo tanto, la deuda queda cancelada. Me encanta, queda cancelada. Recíbelo como a mí, no como un esclavo, sino como Pablo. ¿Te ofendió? Yo pago. Lo escribo con mi propia mano para que te quede más que claro. Aunque me debes, pues yo te engendré y eres mi hijo en la fe. Literalmente. Me encanta esta porción. Pablo se da cuenta que llega Onésimo. O sea, no está Pablo físicamente con Onésimo, pero Onésimo está delante y Pablo se pone delante así de: hey, ¿te debe algo? Aquí estoy yo. ¿Qué te debe? ¿Cuánto te debe? Yo lo pago, no te preocupes. Es más, tengo crédito contigo, ¿verdad que sí? Es que no hay ningún problema. Queda cancelado. Me encanta. Pablo se para enfrente de Onésimo, entre Filemón y Onésimo, se para en medio y les dice: hey, quedó cancelado. Tan, tan. Verso 20. Mira la confianza que tiene Pablo de Filemón y de que va a hacer lo que le pide. Sí. Si, hermano, tenga yo algún provecho de ti en el Señor, conforta mi corazón en el Señor. Qué interesante, porque te dije que Onésimo significaba provechoso, útil. Literalmente esta palabra provecho significa, o viene, bueno, en el original es onemini, literalmente. Esto significa que viene de la misma raíz que Onésimo. Literalmente le está pidiendo a Onésimo: si, hermano, tenga yo algún Onésimo de ti en el Señor, conforta mi corazón en el Señor. Literalmente le está pidiendo: hey, envíamelo de regreso, envíame de regreso a Onésimo. Te escribo, verso 21, confiando, mira qué confianza tenía Pablo, en tu obediencia, sabiendo que harás aún más de lo que te digo. Claro, pues si Filemón tenía este corazón, sin duda Pablo sabía que no nada más lo iba a recibir, sino lo iba a apapachar, lo iba a amar y le iba a dar aún más de lo que se había robado para que le llevara Pablo. ¿Te imaginas? Aún más de lo que te digo. Verso 22. Prepárame también alojamiento. Esto me gusta, porque si acaso no me lo envías, ahí voy para allá, ¿no? Si acaso no me lo envías, prepárame, porque voy para allá. ¿Sabes qué? Ponte a orar. Haz lo que le está diciendo. Mira, porque espero que por vuestras oraciones os seré concedido. Yo sé que tus oraciones que has pedido que yo vaya para allá van a ser concedidas. Voy para allá. Prepárame ahí un rinconcito en tu casa, literalmente. Y se despide. Verso 23, 24 y 25, la despedida. Te saludan Epáfras, mi compañero de prisiones por Cristo Jesús, Marcos, Aristarco, Demas y Lucas, mis colaboradores. La gracia de nuestro Señor Jesucristo sea con vuestro espíritu. Amén. Una carta bastante interesante. Lutero, cuando hace su comentario acerca de Filemón, Lutero está escribiendo y dice: oye, pues como que Pablo, pues no obliga, pero sí obliga a Filemón a... No sé si me explico. O sea, como que no lo obliga, pero lo obliga, ¿no? A obedecerle y a hacer y a cumplir la petición que Pablo le hace a Filemón. Recibe a Onésimo. Y es muy interesante porque Lutero, y ahorita vamos a ir a ese punto, Lutero al final termina de su comentario diciendo pues que veía una relación entre lo que hizo Pablo por Onésimo a lo que hizo Cristo por nosotros. Entonces termina diciendo: y yo creo, en mi opinión, que todos somos Onésimos. Literalmente, me encanta. Que todos somos Onésimos. Me encanta. Porque yo soy un Onésimo. Tú eres un Onésimo, el cual sin duda se convirtió en un inútil. Le pertenecemos a alguien, sin duda lo sabemos desde el principio, porque Él nos engendró y sopló. Si no lo, o sea, dice en Romanos capítulo 1 que las cosas creadas, las cosas que se ven, las cosas visibles, son las, su eterno poder y deidad son claramente visibles a través de las cosas hechas con su poder. Sin duda no podemos negar que Dios existe, sin duda. Dios existe, y sin duda este corazón que está aquí está latiendo porque Dios quiere que esté latiendo, literalmente. Si estos pulmones pueden meter aire y poder traducir eso en oxígeno para poder yo seguir caminando, es porque Cristo me tiene en su mano sosteniéndome.

se había convertido en inútil Onésimo porque huyó. Ya no estaba ahí. Literalmente murió. Yo sí lo veo. Porque cuando el hijo pródigo se acerca de nuevo a su padre al final termina diciendo: porque este mi hijo muerto era y aquí ahora vive. ¿Muerto? ¿Sirves de algo? No sirves de nada. Muerto no sirves de nada. Y la Biblia dice que la paga del pecado es muerte. Me encanta el razonamiento del hijo pródigo. Porque el razonamiento del hijo pródigo, cuando se da cuenta de su error, se da cuenta de su pecado, está sentado ahí en el chiquero y dice, vuelve en sí. Y dice, me levantaré, iré a mi padre y le diré, padre, he pecado contra el cielo y contra ti. Me encanta el razonamiento del hijo pródigo, porque él sabe que Dios existe y que si las ofensas, aún aunque no hayan sido en contra de Dios, son en contra de Dios, literalmente. Entonces le fallamos a Dios, porque si has mentido, si has difamado, si has robado, si has puedes hacer un, no acabaría con la lista, sin duda. Si lo has hecho, has defraudado, no al que está, al que recibió la ofensa, sino a Dios mismo. La paga del pecado es muerte. Y muertos no servimos nada más que para llenarnos de gusanos. ¿No? No servimos para nada. Muertos. Pero qué increíble que Jesucristo dice en Juan capítulo 11, verso 25, yo soy la resurrección y la vida. El que cree en mí, aunque esté muerto, vivirá. Y todo aquel que vive y cree en mí, no morirá eternamente. ¿Te fijas cómo es el mismo tema que Onésimo? Ahora recíbelo para siempre, eternamente. No morirás eternamente si tú vives y crees en Jesucristo. Literalmente. Literalmente dice, este mi hijo estaba muerto y ahora vive. Literalmente, cuando tú depositas tu confianza en Cristo, naces de nuevo, vives. Estabas muerto y ahora vives. Pero ahora, ¿cómo lo hizo? Me encanta Pablo y su figura en la carta. Me encanta Pablo escribiendo con su propia mano, hey, si te debe algo, yo lo pago. Y aquí está mi letra para que corrobores que yo pago. Literalmente, es más, tú me debes. Mi crédito contigo es mucho, muy grande. Yo pago, no te preocupes, yo te lo pago. Jesucristo no hizo eso. Jesucristo no mandó una carta. Jesucristo no escribió con tinta en un papel estas cosas. Jesucristo descendió del cielo, bajó a la tierra tomando forma de siervo y de hombre, y obediente murió en la cruz por nuestros pecados. Él no firmó una carta, él derramó su propia sangre. Literalmente derramó su propia sangre para pagar tus faltas. Me encanta. Le perteneces a esa persona, le perteneces a Dios, pero no puedes acercarte a Dios porque le has fallado y le has regado tanto que no puedes acercarte. Y aun cuando trates de hacer cosas buenas, al siguiente día estás haciendo lo malo. Entonces tiene que alguien que llevarte, tiene alguien que presentarte delante de Dios, alguien que pueda decir, yo pago. No te preocupes, te ofendió, yo lo pago, yo termino, yo saldo esa cuenta. Y está en primera de Pedro, capítulo 2, verso 22, dice, el cual no hizo pecado. Pablo no le había fallado a Filemón, ¿verdad que no? Jesús no falló, no había pecado en él, ni se halló engaño en su boca, ni siquiera engaño en su boca se halló. Quien cuando le maldecían, no respondía con maldición, cuando padecía, no amenazaba, sino encomendaba la causa al que juzga justamente, quien llevó él mismo nuestros pecados, ¿en qué? En su cuerpo, sobre el madero, para que nosotros, estando muertos a los pecados, ¿te fijas? Inútiles, vivamos a la justicia, por cuya herida fuisteis sanados, porque vosotros erais, me encanta, eran en tiempo pasado. Qué padre que hoy puedas decir, hey, yo era, ¿qué? Como oveja descarriada, pero ahora habéis vuelto al pastor y obispo de vuestras almas. En el capítulo 3, verso 18, dice algo que me encantó. Porque también Cristo padeció una sola vez por los pecados, el justo por los injustos, para llevarnos a Dios. ¿Le perteneces a Dios? ¿Cómo vas a llegar? ¿Cómo vas a caminar para allá?

cómo te va a recibir. Porque si vas de la mano de Jesucristo, tu cuenta está saldada y te va a recibir para siempre. Me encanta. Pero si vas solito, cuidado. Necesitas de Jesucristo. Solo confiesa con tu boca que Jesús es el Señor y cree en tu corazón que Dios le resucitó de los muertos y serás salvo. Es todo lo que tienes que hacer. ¿Oramos? Gracias, Señor, por tu palabra, Señor. Gracias por esta carta tan hermosa, tan personal, tan bonita, Señor. Gracias, Señor, por pagar el precio de nuestros pecados. Gracias porque este es un ejemplo de lo que tú hiciste por nosotros, a nuestra vida. Señor, como vimos en esta porción, Señor, todo tiene un propósito. Todo tiene un propósito. Y sin duda, tú tienes un propósito para que estemos el día de hoy aquí. Para mostrarnos tu amor y tu misericordia, Señor. Y que podamos vivir para ti. Vivir para ti diciendo, soy tuyo, tú eres mi Cristo, yo te pertenezco a ti. Tú has pagado el precio de mis pecados y ahora puedo regresar y ser recibido. Señor, muéstranos tu misericordia y tu gracia todos los días, Señor. Cada día, Señor, en la mañana, muéstranos tu misericordia para cantarte y alabarte por el resto de nuestra vida, Señor. Gracias, Señor, porque lo hiciste y no firmaste un papel, sino derramaste tu sangre por nosotros. Y, Señor, ahora podemos vivir de acuerdo a nuestro nombre, Onésimo, útil para ti. Éramos inútiles.

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1: Hoy día vamos a ver Génesis 16 y 17. Habíamos estado viendo que Abraham aparece en Génesis capítulo 12, su llamado. Pero Abraham, Dios lo llama que esté solo, y Abraham no se va solo, se va con sus sobrinos y con familia. Finalmente, en el capítulo 13 vemos cómo Abraham se separa de Lot, cómo en el capítulo 14 Lot es tomado prisionero, y cómo Dios utiliza a Abraham para liberar a Lot. Y nos habíamos quedado en el capítulo 15, en el cual Dios le promete a Abraham un hijo. Recuerden que a estas alturas Abraham está medio cocharcas, así que se hace difícil la promesa de Dios. Y nos encontramos en el capítulo 16. Sarai, mujer de Abraham, no le daba hijos, y ella tenía una sierva egipcia que se llamaba Agar. ¿Dónde fue que Abraham y Sarai consiguieron esa sierva? ¿Dónde? En Egipto. ¿Cuándo estuvieron en Egipto? Dios les los llama a la tierra prometida, pero vino hambruna. Y ellos no creyeron que Dios fuera capaz de sostenerlos. Y se fueron a Egipto. Y de Egipto, se trajeron a Agar. Y acá está. Sarai no puede concebir. La promesa de Dios está que tiene que dar un hijo. Entonces dice, ya está. Lo mejor que puedo hacer es darle a Agar, mi esclava. Y así dice pues que Sarai, mujer de Abraham, no le daba hijos, tenía una sierva egipcia que se llamaba Agar. Dijo entonces Sarai a Abraham, ya ves que Yahweh me ha hecho estéril, te ruego pues que te llegues a mi sierva, quizá tendré hijos de ella. Y atendió Abraham al ruego de Sarai. Seguro Abraham, porque insistes tanto, lo voy a hacer. Hoy día es raro que las mujeres le digan a sus maridos que salgan con otras señoras, no hacen eso. Pero fíjense, cállalo que me llama la atención. ¿Recuerdan ustedes ese versículo que vimos en Génesis antes que dice, y Adán escuchó la voz de su esposa Eva y probó del fruto? Y aquí escuchamos, vemos lo mismo. Y atendió Abraham al ruego de Sarai. Ambos se metieron en problemas por escuchar a sus esposas. No me malinterpreten, por favor. Aprovecho que Regina no está para decir eso. No. Y hay en otras partes de la Biblia en la que vemos de que Dios le dice a Abraham, debiste haber escuchado a Sarai, su mujer. Pero vamos a ver que la Biblia dice que hay un tiempo de amar y un tiempo de no amar, un tiempo de recoger y un tiempo de esparcir, un tiempo de abrazar y un tiempo de abstenerse de abrazar. Y este era el momento en que Abraham no debió haber escuchado a Sarai. Pero me imagino que Abraham vio a Sarai, vio a Agar. Mujer, tú insistes, así que no me voy a oponer a tus peticiones. Pero ¿cuál era en realidad la sugerencia de Sarai? ¿Qué era lo que Sarai le estaba proponiendo? Sarai dijo, tenemos que darle una manito a Dios. Y Dios va a quedar mal. Dios prometió que Abraham iba a tener un hijo, así que voy a ayudar a Dios a cumplir su promesa. ¿Y cuántas veces nosotros hacemos lo mismo? Señor, viernes 5 de la tarde, apunta bien, si no haces nada me vas a obligar a intervenir. Y así hacemos, y probamos a Dios, y como Dios no lo hace, voy a darle una ayudadita a Dios. ¿Por qué hemos escuchado esta cantaleta? Dios, ha tenido problemas con la SUNAT. Y su situación económica es terrible. Así que tenemos que ayudar a Dios. Si ustedes quieren que la palabra de Dios se proclame, ustedes tienen que ayudar a la obra de Dios. Dios no puede en este momento. La bancarrota ha llegado a su deber. Así que tenemos que poner el hombro nosotros para poder ayudar a Dios, hermanos, una ofrenda especial para que Dios y la obra de Dios pueda continuar. Y Dios en los cielos se lo va a agradecer. Gracias a Dios que ese no es mi Dios. Sería terrible. Acá estaba Sarai y dentro de ella proponía darle una manito a Dios. Y somos impacientes y no esperamos a Dios. Y muchas veces por ser impaciente metemos la pata. Versículo 3 y 4. Y Sarai, mujer de Abraham, tomó a Agar, su sierva egipcia, al cabo de 10 años que había habitado Abraham en la tierra de Canaán, y la dio por mujer a Abraham, su marido. Y él se llegó a Agar, la cual concibió. Y cuando vio que había concebido, ojo, miraba con desprecio a su señora. Fíjense lo que ocurrió con Agar. Agar ahora que se da cuenta que está embarazada, empieza a despreciarla a Sara. Y ella era la sierva de Sara, la esclava de Sara. Recuerden que en ese entonces se consideraba la esterilidad como un castigo de Dios por el pecado. Y no solamente uno llevaba el problema de no poder concebir, sino la afrenta y la vergüenza de ser considerado como pecador o pecadora. Y Agar, al verse embarazada, Abraham, yo le doy hijos a Abraham, yo realmente soy la esposa de Abraham. Y empezó a mirarla con desdén, aquella mujer que tiene la matriz seca. ¿Y qué diría? Pero el asunto es que hizo eso, despreciaba a Sara. Qué terrible, dice el libro de Proverbios, es cuando hombres ignorantes se hacen del poder. ¿Por qué? ¿Qué ocurre cuando una persona que no está preparada o que no tiene cultura termina gobernando un país? Se le sube y se vuelven, y dice que eso es lo que Dios utiliza para, no sé si castigar, para darle a cada nación lo que se merece. Y eso es lo que ocurría en este momento. Agar, al ver que tenía algo que Sarai no tenía, en vez de ganarse el favor de su ama, la despreció. Versículo 5. Entonces, este versículo me gusta. Entonces Sarai dijo a Abraham: mi afrenta sea sobre ti, es tu culpa. Yo te di mi sierva por mujer, y viéndose encinta me mira con desprecio. Juzgue ahora el Señor entre tú y yo. ¿Qué pobre Abraham qué hizo? Todo fue la idea de Sarai. Todo fue la idea. Es sí, mi amor, sí, mi vida, lo que usted mande, mi reina, y lo hace. ¡Es tu culpa, tu culpa! ¿Por qué me escuchaste? Yo recuerdo, esto viene a la memoria, cuando vivía en la casa de mi mamá, antes de casarme soltero, engreído, pero recuerdo que a veces llegaba a la casa y veía en las escaleras una bolsita, y venía la bolsita y había, por decir, talco, papel higiénico, jabón. Se agarraba la bolsita, la subía al segundo piso y la llevaba al baño. Al rato escuchaba a mi mamá: ¿quién ha subido la bolsa que dejé en el último escalón? En mi casa solo vimos mi mamá y yo. ¿Quién ha subido la bolsa? Mamá fue el Espíritu Santo. ¿Quién ha subido la bolsa? Es que yo la vi. Pero si yo la he dejado en el escalón, es porque yo la necesito, porque se la voy a llevar a tu tía que está en el hospital. Tararara. Ya, mamá. Al día siguiente abro la puerta y veo papel higiénico, jabón, levanto el pie y subo normal. Y al rato te escucho: ¡qué desconsideración! Y yo ya fui una mujer anciana, cansada. y no has tenido ni siquiera el mínimo acopio. Pobre mi mamá, está viejita, voy a ayudarla subiéndole el papel higiénico al segundo piso. Y yo la miro y de alguna forma eso era lo que Sarai estaba reclamando a Abraham. Abraham lo único que hizo fue escucharla y seguirla, y ahí está ella diciendo: es tu culpa, es tu culpa. Pero fíjense la respuesta de Abraham, qué mordaz es. Y le dice, él respondió Abraham a Sarai: he aquí, tu sierva está en tu mano, haz con ella lo que bien te parezca. Sí, no me digas, no es mi culpa, fue toda tu idea, ahora está pasando esto, es tu sierva. Puedes hacer con ella lo que quieras, es tu sierva. ¿Y qué hizo Sara? Y como Sarai, se llamaba Sarai en ese entonces, como Sarai la afligía, ella huyó de su presencia. Es decir, ahora viene la venganza. En un momento Sarai se siente despreciada, Agar, que está embarazada, la desprecia, empieza a creerse superior a Sarai. Sarai va donde Abraham, creyendo que ahora Abraham, los ojos y el favor de Abraham están con Agar y no con ella. Pero Abraham le dice: mujer, haz lo que quieras con tu sierva. Y ahí empieza a atormentarla, atormentarla. Recuerden que es una, que Agar está embarazada, para poder entender lo que viene a continuación, si no nos lo vamos a perder. Versículos 7 y 8. Sarai ha huido, va camino a Egipto. Después de pasar por la región montañosa, se va a enfrentar al desierto. Perdón, Agar. Sin caravana, sin camello, sin agua. Ahí va ella, dispuesta a volver a Egipto. Es improbable que lo consiga. Ella está yendo a la muerte. Y el versículo 7 dice: y la halló el ángel de Yahweh junto a una fuente de agua en el desierto, junto a la fuente que está en el camino de Shur. Y le dijo: Agar, sierva de Sarai, ¿de dónde vienes tú? ¿Y a dónde vas? Y ella respondió: huyo de delante de Sarai, mi señora. Esta expresión, el ángel de Yahweh, me dirán ustedes que vienen por primera vez, ¿por qué no digo Yahvé o Jehová? Y es que el nombre de Dios en el Antiguo Testamento es YHWH, no tiene vocales. Y lo que según los hebraístas dicen que más podría parecerse a lo que es el nombre original de Dios, sonaba algo como Yahweh. Bueno, y halló el ángel de Yahweh, el ángel del Señor, el ángel de Dios. Muchos exégetas de las Escrituras concluyen en que esto es una teofanía. Es Dios mismo apareciéndose. Y todos ellos concluyen que es el Señor Jesús el que se presentó a dar. Otros dicen que no, que simplemente fue un ángel. Sea como fuera, lo importante es que Dios tenía cuidado de esta mujer. Dios nos busca siempre. Para Dios no hay favoritos. No es que de repente un ángel viene donde el Señor y dice: Señor, fíjate que hay una mujer embarazada caminando en el desierto, está en la última fuente de agua, de allí es el desierto, es muy probable que va a morir. ¿Quién es la mujer? Es Agar. ¿Es la patrona o la chela? ¡La chola, que se muera! Dios no dice eso. Dios no hace acepción de personas. Y Dios se preocupa por cada individuo. ¿Se preocupa? Sí, se preocupa. No. ¿Y por qué me pasó esto? ¿Y por qué me pasó el otro? Porque tú te lo buscaste. Qué fácil echarle la culpa a Dios de nuestros errores. Tú cosechas lo que sembraste. Y espérate, estarás en los caminos de Dios, pero aún tienes que cosechar cochinaditas que sembraste. Pero Dios te ama y sé fiel y sigue sembrando la palabra de Dios, porque muy pronto cosecharás un fruto abundante de la obra de Dios en tu vida. Pero es muy fácil levantar la mirada y reprochar, ¿por qué? Y no es así. Dios siempre tiene cuidado de cada uno de nosotros. No existe una sola persona, y me atrevo a decirlo, no hay una sola persona acá, hoy día, esta noche, que me pueda decir que nunca vieron la mano de Dios intervenir en su vida. Cuando ese carro casi los atropella, cuando la ola los revolcó y no salían, y ya yo no sé, ustedes se acuerdan, pero Dios a cada uno de nosotros en algún momento en nuestra vida nos dejó ver la mano de su providencia, sacándonos justo en el momento exacto. Yo nunca olvidaré cuando en una camioneta al borde de un precipicio se vaciaron los frenos y la camioneta empezó a dar trompos. Y teníamos a un lado la montaña, el corte, y al otro lado el precipicio. Y al final la camioneta ha quedado con las dos llantas en el aire del precipicio. Las dos llantas delanteras y las llantas traseras atrás. Pero si ustedes veían exactamente la posición de la camioneta, era imposible que estuviera ahí. Porque el centro de gravedad estaba en el precipicio, tenía que caerse. Y no se muevan. Y estaban los cuatro ahí, nunca olvidaré. Y salimos por la ventana de atrás, no se muevan, cuidado. Y finalmente pudimos salir. La camioneta justo llegó donde había una durmiente y la durmiente quedó así en el precipicio y la camioneta apoyada en la durmiente. Y cuando bajamos, se cayó la durmiente con la camioneta. Yo no tengo la menor idea que no era la durmiente, eran ángeles ahí sosteniendo. Ahí debió haber acabado mi historia. Pero Dios siempre se acuerda de nosotros. Fíjense que esta deidad que se aparece, o este ángel, o este ser espiritual, no es Alá, o alguna de las deidades que después van a poblar la mitología oriental o la cultura musulmana. No, era Dios. Vamos a ver que este hijo que está en el vientre va a convertirse en el padre de los árabes, de los musulmanes. Bueno, ¿dónde estaba? 9. Y le dijo el ángel del Señor: vuélvete a tu señora y ponte sumisa bajo su mano. No dice: y le dijo el ángel del Señor: vuélvete a tu señora y muéstrale tu barriga y que vea que ella es una pobre estéril. No dice eso. Dice: muéstrate sumisa. ¿Qué creen ustedes que hubiera pasado con Agar si desde un principio se hubiera mostrado sumisa? Hubiera ganado el favor de su ama, por supuesto que sí. Todo lo contrario, no solamente está supliendo mi incapacidad, sino todavía me sirve. Y ahí Dios le está diciendo: muéstrate sumisa, jamás conseguirán nada con altanería, jamás. Dios bendice al humilde y humilla al soberbio. Y creo que el problema más grande del hombre es no reconocer que es soberbio. Y qué difícil es que un soberbio llegue a los pies de Jesús. Por eso, la actitud que debía tomar Agar era la actitud de sumisión. Fíjense, ¿por qué fue que Sarai trató mal a Agar? ¿Por qué? Porque Agar se lo buscó. Eso fue lo que realmente ocurrió. Y le dijo el ángel también: multiplicaré tanto tu descendencia que no podrá ser contada a causa de la multitud. Además, le dijo el ángel del Señor: he aquí que has concebido y darás a luz un hijo y llamarás su nombre Ismael, porque el Señor ha oído tu aflicción. Y el nombre Ismael significa Dios escucha, Dios oye. Y él será hombre fiero, su mano será contra todos y la mano de todos contra él, y delante de todos sus hermanos habitará. Entonces llamó el nombre de Yahweh con que ella hablaba: tú eres Dios que ve. Porque dijo: no he visto también al que me ve. Por lo cual llamó al pozo: pozo del viviente que me ve. He aquí, está entre Cades y Beret. Y Agar dio a luz un hijo a Abraham, y llamó a Abraham el nombre del hijo que le dio a Agar, Ismael. Ismael. Abraham honró el nombre que Agar le quiso poner. Está bien, tú llama al niño como quieras. Era Abraham de 86 años cuando Agar dio a luz a Ismael. E Ismael tuvo un abuelito y no un papá. Recuerden que todo lo que ha tenido que vivir Agar estando embarazada, fue tratada mal, fue al desierto con la única intención de huir, la muerte era segura, sin embargo, Dios es el que ve. Y ella dice, el que me ve, lo personaliza. Dios no ignora lo que te pasa. Yo a veces lo digo en son de broma, pero en realidad no deja de ser cierto. Que cuando algún día te estás orando, Dios dice, Dios mío, mira lo que me pasa. Dios del cielo, ¡no lo sabía! No, nunca vas a sorprender a Dios. ¿Por qué? Porque Él te ve todo. Por eso es necio querer ocultarle algo a Dios, cuando Dios lo ve, lo sabe todo. Dios no ignora absolutamente nada de lo que te ocurre. Bueno, Dios cuida de nosotros. Ni Abraham, ni Sarai, ni nadie se interesó por Agar. ¿Quién se interesó por Agar? Dios. Dios es el que oye. Dios se interesó por Agar. Y yo no sé cuál puede ser la situación en la que te encuentres, pero algo sí es claro. Dios te ve y Dios está dispuesto a oírte. Y Dios está dispuesto a obrar en tu vida si tú lo dejas. Dios, escucha, Dios nunca hará algo en contra de tu voluntad. Si tú no quieres, Dios no lo va a hacer. Pero si tú quieres, Dios lo va a hacer. Al final, la decisión es de uno, porque Dios respeta. En su infinito poder se autolimitó. Y Dios llega hasta donde la voluntad de Lucho García lo deja. Si yo dejo que Dios obre mi corazón, Dios lo va a hacer. Capítulo 17. Era Abraham de edad de 99 años cuando le apareció Yahweh y le dijo, yo soy el Dios Todopoderoso, anda delante de mí y sé perfecto. Un ratito, el versículo anterior decía, era Abraham de 86 años y el versículo de ahora dice, era Abraham de 99 años. Han pasado 13 años.
2: Hay que revisar las matemáticas.
1: 13 años en la que Dios ha estado en silencio. 13 años en la que Dios no ha hablado con Abraham. ¿Por qué? Por la ayudadita de Sarai, pues. Cada vez que metemos la mano, retrocedemos. Aunque al final, Dios siempre honra su palabra. Por eso digo, a pesar de nosotros, la obra continúa. Dios usa personas comunes y corrientes que se equivocan demasiado. Nunca pongan los ojos en las personas, sino en Dios. Porque si la persona falla, muchas veces uno cree que Dios falló, y Dios nunca falló. Pongan los ojos en Dios siempre, porque Él no falla. 13 años de silencio. Cuando le apareció, y otro de los encuentros de Dios con Abraham. Les he contado que Abraham tiene 6 encuentros con Dios y cada encuentro va en progresión, en intimidad y en profundidad. Así que es otro de los encuentros que tiene Abraham con Dios. Era Abraham de 99 años y le dijo, yo soy el Dios. Y perdemos el significado de la palabra hebrea. Acá han traducido el Todopoderoso, pero la palabra hebrea que figura es el Shaddai. Yo soy el Shaddai. Sin embargo, está no traducido en forma apropiada el Shaddai como Dios Todopoderoso. ¿Por qué no es apropiado? Porque la palabra hebrea Shad significa pecho. Así que la traducción más clara para el Shaddai sería el que amamanta, el amamantador. Y la intención del nombre de Dios con esa palabra es que Dios es el todo sustentador. Dios te sustenta, Dios te sostiene, Dios te nutre. Y es más rica el significado del nombre hebreo, el Shaddai. Y no solamente limitarlo a Todopoderoso, sino Él es el que me sostiene, me nutre, etcétera, etcétera. Y fíjense, la bicoca que le pide Dios a Abraham, anda delante de mí y dice, perfecto. Muy bien, Me acabo de enterar, después de la última revelación que tuve con el ángel que se me apareció anoche, que solo hay una forma para poder entrar al reino de los cielos. Y esa forma es, hay que ser perfectos. Así, por favor, todos los que no son perfectos tengan la bondad de salir. Los perfectos nos vamos a quedar. ¡Qué mentiroso! ¿No? No te vayas, Dios mío, no te vayas. ¡Dios mío, no te vayas! ¡Es un humilde! Bueno, se molestó, Dios mío, se fue. Bueno. ¿Quién fue el único que fue perfecto? ¿O que es perfecto? Jesús. Vivir la vida cristiana, solo lo pueden vivir perfectos. Llegamos a una conclusión. Yo no puedo vivir la vida cristiana, es imposible. Solo hay una forma que la puedo vivir. Que la viva Jesús, a través de mí. Así que no soy perfecto por mí, sino por Él. Esa es la gracia del cristianismo. No depende de ti. Gracias a Dios que no depende de ti. Imagínate si dependiera de ti. Sería un desastre si dependería de Teche. Pero gracias a Dios, depende de Él. Él es el que se mantiene fiel. Y a pesar de mis errores, de mis caídas, ahí está el todo sustentador para levantarme, sostenerme y otra vez hacerme ir por sus caminos. Bueno, versículo 2. Y pondré mi pacto entre ti y te multiplicaré en gran manera. Entonces Abraham se postró sobre su rostro y Dios habló con él diciendo: he aquí, mi pacto es contigo y serás padre de muchedumbre de gentes, y no se llamará más tu nombre Abraham, sino que será tu nombre Abraham, porque te he puesto por padre de muchedumbre de gentes, y te multiplicaré en gran manera, y haré naciones de ti, y reyes saldrán de ti, y estableceré mi pacto entre mí y ti, y tu descendencia después de ti en sus generaciones por pacto perpetuo, para ser tu Dios y el de tu descendencia después de ti. Y te daré a ti y a tu descendencia después de ti la tierra en que moras, toda la tierra de Canaán en heredad perpetua, y seré el Dios de ellos. Yo otra vez hago una reafirmación del pacto que habíamos visto en el capítulo 15. Los animales partidos en dos. ¿Quién tenía que pasar en medio? Las dos personas que hacían el pacto y que se comprometían a cumplirlo. ¿Quién pasó por el medio del sacrificio? Dios solo. ¿Eso qué significaba? Que el pacto dependía de la fidelidad de una persona, de Dios. Y Dios le está rectificando otra vez este pacto. Le cambió de nombre, Abraham, padre enaltecido, orgullo, por padre de multitudes. Ustedes recordarán, hace muchos años salió en la televisión un señor que decía: vamos, tú puedes, esfuérzate. Un grupo de cristianos se puso a orar para que salga la televisión, porque el hombre no puede sin Dios. Es con Dios que lo podemos todo. Y dijo de nuevo Dios a Abraham: en cuanto a ti, guardarás mi pacto, tú y tu descendencia después de ti por sus generaciones. Este es mi pacto que guardaréis entre mí y vosotros y tu descendencia después de ti. Será circuncidado todo varón de entre vosotros. Y acá viene el mandato de la circuncisión. Muchos judíos el día de hoy, la circuncisión es simplemente un ritual que ha perdido significado. Muchos dicen: soy judío porque soy circuncidado. Como hoy día muchos dicen: soy cristiano porque estoy bautizado. Y eso es mentira. El bautismo no hace cristiano a nadie, ni salva a nadie. Es una relación personal con Jesucristo. Es una relación personal con Dios. Y además de eso, el significado profundo que había en la circuncisión estaba entre la lucha de la carne y el espíritu. Y el acto de circuncidarse era despojarse de la carne. ¿Para qué? Para servir a Dios en el espíritu. Además de eso, era una de las medidas profilácticas más necesarias en ese entonces. Muchos morían por enfermedades infectocontagiosas porque no podían asearse. como debían de haberlo hecho. Así que era una medida profiláctica. Además, esto dice, versículo 11, circuncidaréis pues la carne de vuestro prepucio, y será por señal del pacto entre mí y vosotros. Y de edad de 8 días será circuncidado todo varón entre vosotros por vuestras generaciones. Fíjense, a los 8 días. Hoy día, si usted agarra un curso de medicina o cualquier médico les puede decir que a los 8 días es cuando el bebé tiene la mayor cantidad de componentes de su sangre que hace que la coagulación... Todo varón entre vosotros, por vuestras generaciones, el nacido en la casa, el comprado por dinero, a cualquier extranjero que no fuere de tu linaje, debe ser circuncidado el nacido en tu casa y el comprado por tu dinero. Y estará mi pacto en vuestra carne por pacto perpetuo. Y el varón y circunciso, el que no hubiere circuncidado la carne de su prepucio, aquella persona será cortada de su pueblo. Ha violado mi pacto. Vean, acá hay algo importantísimo. ¿Cuál es el significado de esto? Abraham, todo lo que está... Escuchen. Todo lo que está bajo tu techo es consagrado a mí. Yo nunca olvidaré cuando vino una señora y me contaba que su hijo le había traído una mujer a vivir a su casa. Una amante o una mujer o una... no sé qué palabra querrán usar. Es que ella no sabía cómo decirle. Y le dije, ¿sabes qué? La Biblia dice que tu casa es un templo y tú no puedes tolerar el pecado en tu casa, bajo tu techo. ¿Por qué? Porque te haces copartícipe del pecado. Así que acércate a tu hijo que tanto amas y dile, hijo, te amo tanto que no te quiero hacer más daño y yo no voy a ser copartícipe de tu pecado. Esta casa es casa de Dios y aquí se va a respetar al Señor. Y si no quieres respetar al Señor, hijo, las puertas están abiertas, pero en esta casa es casa de Dios. Y saben, la gente nota la diferencia cuando la gente entra en un hogar cristiano y dice, ¿qué pasa acá? Es un pedacito de cielo, hay algo que hace diferente. Por eso nunca permitas que se pierda la santidad de tu hogar. Todo bajo tu techo, esta casa es casa de Dios. ¿Quieres hablar lisuras? Afuera. En esta casa no se habla lisuras, porque esta casa es casa de Dios. ¿Pero se puede hacer eso? Claro que sí. Y hay resultados, uff, increíbles. Deja que Dios lo haga y va a ser como es. Versículo 15. Dijo también Dios a Abraham, a Sarai tu mujer no la llamarás Sarai, reproche, mas Sara será su nombre, princesa. Fíjense cómo cambia el nombre de reproche a princesa. Recuerdo cuando enamoraba a la que hoy día es mi esposa, lo que me atrajo de ella, disculpen, un momentito, ya, lo que me atrajo de ella era que no me dio bola. Fue la única que no me dio bola. Y como me la hizo difícil, esta es. Y recuerdo que nada, no quería nada. Mandaba a mis emisarios por ahí para tantear el terreno. De repente, Dios escuchó mis oraciones y tocó su corazón y finalmente empezamos a salir, empezamos a enamorar. Y un día, fíjense la descarada lo que me dice. Un día viene y me dice, por si acaso, si te quieres casar conmigo, yo le he pedido a Dios una prueba. Si no me muestras esa prueba, no me caso contigo. Y dentro de mí, ¡guau! ¡Dios mío! Y como, y la dijo que es una prueba, me das la prueba y me caso contigo. ¿Qué puede hacer la prueba? ¡Dios mío! Entonces, yo, por supuesto, en ese momento dice, no hay problema. Y por dentro, ¡ah! Digo, la prueba no se casa conmigo. Eso es tentar al Señor, ¿eh? Pero Dios tuvo misericordia. Después me dijo que era algo que le tenía que decir. Tenía que salir de mis labios una palabra dirigida a ella, que era la confirmación que ella se iba a casar conmigo. Porque ella le había pedido a Dios, Dios mío, el hombre con el que yo me case, me tendrá que decir. Me decía eso, y yo, fresco como una lechuga por fuera y por dentro, ¿qué hago?
2: Dios es bueno. Yo me quiero casar con ella y la Biblia dice, deleítate en el Señor y Él te concederá las peticiones de tu corazón.
1: Yo un día, entre las cosas de Regina, estaba una Biblia, pero no era la Biblia que estaba usando, sino otra Biblia, una Biblia antigua. Y en eso abro la tapa de la Biblia dedicada, ¿no? Para mi princesita de Jesucristo. Y la, una fecha. Y algo dentro de mí, ni latir, mi corazón empezó a latir. Y la siguiente vez que ella me dijo, si no me dices, así me atormentaba, si no me dices la palabra, yo le digo, pues te la voy a decir. Recuerdo que la abracé entre mis brazos y le dije, mi princesita, y se le cayó la mandíbula así. El Señor en su misericordia, pero por culpa de eso, y perdón la palabra de ese Dios, ustedes casi no nos casamos. Pero Dios es bueno, Dios es bueno. Así que, qué hermoso puede llamar a su esposa princesita, princesa. Vaya, que me costó trabajo. Dijo de nuevo Dios a Abraham: en cuanto a ti, guardarás mi pacto, tú y tu descendencia. No sé si lo leí, ¿no? Gracias. 15. Mas Sara será su nombre, y la bendeciré, y también te daré de ella hijo. Sí, la bendeciré, y vendrá a ser madre de naciones, reyes de pueblos vendrán de ella. Entonces Abraham se postró sobre su rostro y se rió. Pero no fue una risa de burla. El Señor se le... No, fue... Se rió de gozo. Y vean la pregunta de Abraham. ¿A hombre de 100 años ha de nacer hijo? Y Sara, ya de 90 años, ha de concebir. Y dijo Abraham a Dios, ojalá Ismael viva delante de ti. Respondió Dios, ciertamente Sara, tu mujer, te dará a luz un hijo, y llamará su nombre Isaac. Y confirmaré mi pacto con él como pacto perpetuo para sus descendientes después de él. Sara concebirá. Abraham se ríe de gozo. Sara, más adelante, vamos a verlo en los siguientes capítulos, se va a reír, pero de incredulidad. Cuando escuche, Sara va a concebir un hijo, ¡ja! Se va a reír, pero burlándose. ¿Y por qué te ríes? Yo no me he reído, va a decir Sara. Vamos a verlo después. Pero el versículo 18, cuando dice, y Abraham le dicen, ojalá Ismael viva delante de ti. ¿Saben lo que realmente está diciendo Abraham? Oh Dios, olvídalo. Con Ismael es suficiente. Además nosotros estamos cocharcas y ya se nos olvidó. Así que con Ismael es suficiente. Tratando de darle una manito a Dios. Pero Dios dice, no. Las promesas están en el hijo que aún no te ha nacido, en Isaac. Y en cuanto a Ismael, también te he oído. He aquí que le bendeciré. Y le haré fructificar y multiplicar mucho, en gran manera. 12 príncipes engendrará. Y haré de él una gran nación. Mas yo estableceré mi pacto con Isaac, el que Sara te dará a luz por este tiempo, el año que viene. Fíjense, un año antes. Ismael es bendecido, pero ¿con quién es el pacto? Con Isaac. Gálatas es una epístola que desarrolla el problema del legalismo, la ley y el vivir en el espíritu. Y Gálatas habla de Ismael e Isaac y presenta a Ismael como obra de la carne y a Isaac como la obra del espíritu. Efectivamente, Ismael nació por lo que el hombre hizo, Isaac nació por lo que Dios hizo. Dejen que sea Dios quien obre a través de ustedes. Dejen, déjense usar por Dios.
2: y van a ver lo que Dios es capaz de hacer en sus vidas. Y para acabar, entonces tomó a Abraham, a Ismael, su hijo, y a todos los siervos nacidos en su casa, y a todos los comprados por su dinero, a todo varón, entre los domésticos de la casa de Abraham, y circuncidó la carne del prepucio de ellos en aquel mismo día, como Dios le había dicho. ¿Cuánto se demoró Abraham en obedecer la voz de Dios? Al mismo. ¿Cuántas veces nosotros somos necios y no obedecemos? Cuando Dios te dice, oh, oh, no hagas eso, y nosotros hacemos oídos sordos. Era Abraham de edad de 99 años cuando circuncidó la carne de su prepucio. Ismael, su hijo, era de 13 años cuando fue circuncidada la carne de su prepucio. En el mismo día fueron circuncidados a Abraham e Ismael, su hijo, y todos los varones de su casa, el siervo nacido en casa y el comprado del extranjero por dinero, fueron circuncidados con él. Abraham lleva a cabo la circuncisión, y eso nos muestra un detalle de Abraham. Abraham le obedece a Dios. Abraham le cree a Dios. La promesa era una locura, la promesa era humanamente imposible, pero Abraham, haciendo caso y creyendo lo que Dios le ha dicho, procede a circuncidar a él y a todos los varones bajo su techo. Estos dos capítulos nos muestran muchas cosas. En primer lugar, que debemos de confiar en Dios, no escuchar a nuestras esposas, no. Es de que no debemos confiar en, que debemos de confiar en Dios, que debemos discernir qué es lo que Dios quiere, que por sobre todas las cosas, Dios no hace excepción de persona. Y no importa la situación en la que te encuentres, o lo que estés viviendo, Dios te ve. Dios sabe lo que pasa, o qué te pasa. Y Dios está dispuesto a actuar si tú lo dejas. Lo único que tienes que hacer es como hizo Abraham, ser sensible a la voz de Dios.

bendición para nosotros el poder llegar hasta ustedes mediante este mensaje. Esperamos que haya sido de bendición para sus vidas y que el Señor confirme su palabra para que sean bendecidos en todo. 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

0: Es indiscutible que servimos a un Dios amoroso. Su constancia en las páginas de las Escrituras demuestra que Él es el misericordioso, lento para enojarse y pronto para perdonar. Mas la Biblia también nos dice que Dios es justo y en su justicia es perfecta. Él tiene que castigar a los que se rebelan contra Él constantemente. Hoy exploraremos este aspecto del carácter de Dios mientras continuamos nuestro estudio de Apocalipsis y miraremos que un día Dios derramará su ira en la tierra. Con nosotros, Pastor Raúl, en Apocalipsis capítulo 8, verso 1.
1: Todas estas personas en la tierra que se han quedado del rapto de la iglesia, ellos han pasado por situaciones bastante terribles, no pueden comprar ni vender, y no quieren tomar la marca de la bestia, entonces deben ser decapitados. Y al morir son llevados alrededor del trono de Dios y están allí delante del Señor diciendo: Señor, ¿cuánto tiempo para que juzgues a todos estos en el mundo que han derramado nuestra sangre y nos han perseguido? Y ahora el Señor está listo para extender su mano con juicio. Y leyendo el Antiguo Testamento también me sorprende cuán gran soberano y gran paciente es el Señor antes que su ira llegue a su colmo, antes que su juicio se extienda, antes que su ira sea derramada. Toma mucho para que lo llevemos a este punto, porque cuando Dios juzgó a su propio pueblo, la nación de Israel, estos se dividieron, los del norte y los del sur. Las 10 tribus del norte fueron Adán y Betel y fueron y establecieron allí lugares de adoración para no venir a Jerusalén, donde Dios estableció la adoración, y allí construyeron altares y adoraron allí a los becerros de oro. Y comenzaron a hacer toda abominación posible de efectuarse. Y Dios les envió profetas, mensajeros, para que se arrepintiesen, y no quisieron arrepentirse hasta que finalmente Dios les habló de que el juicio venía y tomó a los asirios y los usó para reprender y juzgar con gran juicio al reino del norte, a las 10 tribus. Y luego Judá, mirando estas cosas, siguió en sus asuntos de maldad, justamente como su hermana en el norte, y comenzaron a entregar a sus bebés para ser quemados a Moloc, y adoraron a los Baales, y se entregaron a toda idolatría que su corazón concebía. Y Dios les dio ciertos años para que se arrepintieran, mas Dios trajo de Babilonia al rey Nabucodonosor para que los sitiara por 3 ocasiones y finalmente tomase la ciudad de Jerusalén y les llevase en cautividad por 70 años. Muchos murieron camino a Babilonia. Pero la paciencia de Dios siempre está ahí soportando y soportando hasta que finalmente todo llega a su colmo. Y aquí vemos a la iglesia gentil en nuestros días. Y Dios no nos ha dado 180 años o 160 años como a Israel y Judá, pero han sido 2000 años en los cuales Dios ha derramado su gracia, su amor, sus misericordias para que la gente se arrepienta y se ponga en paz con Dios. Pero en alguna manera se ve que el hombre es muy amargado y muy duro de corazón, y por su orgullo, el mismo orgullo con el cual Satanás pecó y cayó del cielo, este es el mismo orgullo que va a destruir a esa persona y lo va a enviar al infierno, y de hecho irá a parar al lago de fuego. Pero no así para los que se humillan delante de Dios, aquellos que reciben a Jesucristo por fe, aquellos tienen su nombre inscrito en el libro de la vida, y cuando mueren o parten con la iglesia de Cristo reinarán junto con Cristo para siempre. Esto lo dice la Biblia. Qué gran diferencia entre el juicio para unos y la gracia para otros. Dios no quiere que ni uno solo perezca, sino que todos procedan al arrepentimiento. Todo el mundo. Y de todo el mundo, como vemos en el libro de Apocalipsis, millones y millones serán juzgados porque no quisieron arrepentirse. Mira en el versículo 1 del capítulo 8 de Apocalipsis, donde estamos viendo el séptimo sello que es abierto. Cuando abrió el séptimo sello, se hizo silencio en el cielo como por media hora. Acuérdate que en el cielo hay una gran actividad llevándose a cabo en adoración, en cánticos, los ángeles alrededor del trono de Dios, los 24 ancianos, el Cordero de Dios está allí. Toda persona que ha muerto en el Antiguo Testamento y en el Nuevo Testamento, los que son salvos están allí en la presencia de Dios adorando al Cordero de Dios que quita el pecado del mundo. Y por primera vez el Señor dice, silencio, nadie hable. Y hay un silencio total por media hora. Y ese es un silencio bastante extenso. Bajísimo silencio por 10 segundos. Imagínate por media hora sin oírse nada en absoluto. Y algunos preguntan, ¿por qué hubo silencio por media hora? Y otro dijo, porque no hay mujeres en el cielo. Y eso no es verdad. Es porque el juicio de Dios se aproxima a venir con su total plenitud. Y para mí es sorprendente ver lo que nos describe en el verso 2 y dice, y vi a los siete ángeles que estaban en pie ante Dios y se les dieron siete trompetas. La actividad de los ángeles en los últimos días es grande. Muchos ángeles siendo usados por Dios, como vemos al comienzo también en el tiempo del nacimiento de Jesús. Y Dios creó a los ángeles para que le adorasen. Y entre los ángeles como entre las fuerzas armadas hay rangos entre ellos. Tenemos generales, tenemos coroneles, capitanes, soldados. Y aquí entre Dios tenemos los arcángeles. Y se nombran dos en las escrituras, Miguel y Gabriel. En los libros apócrifos nos hablan de siete ángeles importantes, cinco arcángeles, pero simplemente estos libros son históricos y los tomamos solo como referencias históricas. Incluyen a Rafael, a Uriel y otros ángeles que allí los llaman arcángeles. Pero vemos los arcángeles de Dios como Miguel y Gabriel. Miguel es el arcángel de Dios Padre, Gabriel es el arcángel de nuestro Señor Jesucristo, y se cree que en algún tiempo Lucifer, el hijo de la estrella de la mañana, era el arcángel protector para el Espíritu Santo hasta su caída. Y tenemos también entre los ángeles los serafines y los querubines, y aquí se nos describe también en la Biblia los querubines como los que protegen el trono de Dios, los guardaespaldas, los que protegen allí el trono de Dios. Y los serafines son los adoradores. Y vemos estos ángeles que también se nos describen en la Escritura como los ángeles protectores que protegen a los niños y a las personas de toda edad. Y en el libro de Ezequiel 28 y en Isaías 14 se nos habla que un tercio, como también en Apocalipsis 10 y 12, se nos dice que un tercio de los ángeles de Dios se rebelaron contra Dios con Satanás y fueron echados del cielo a la tierra. Y desde entonces, cuando Satanás fue echado, vemos en Génesis capítulo 6 que la razón por la cual Dios tuvo que traer el diluvio y juzgar al mundo de entonces es porque estos ángeles, algunos de ellos que fueron echados del cielo, son descritos allí en Génesis capítulo 6, fueron ángeles que poseyeron a hombres y cohabitaron con las mujeres y nacieron personas mitad angélicos, mitad angelicales, mitad humanos, pero en su naturaleza caída. Y algunos de estos ángeles en el abismo están encadenados, de lo contrario son tan asesinos y tan terribles que acabarían con todos. Pero Satanás está aún suelto, y algunos de sus demonios y vienen y te oprimen, te turban. Ciertamente un hijo de Dios no puede ser poseído, pero si no eres creyente, estos demonios buscan por cuerpos de inconversos y de animales para poseerlos. Y una vez que toman posesión de ese cuerpo, controlan la personalidad de el poseído. Y la única manera como esta persona puede ser libre, si viene a Jesucristo, orando por él para que llene su vida con el Señor. Porque cuando un demonio sale de una persona que ha poseído, mira, después de recorrer lugares solitarios, si su casa está vacía, barrida y desocupada, y toma demonios peores que él y viene a morar nuevamente en esta persona para volverle a tomar, y el estado último de esta persona será peor que el primero. Por eso la Escritura nos dice que tenemos una guerra espiritual constantemente contra Satanás, que ha venido a robar, mentir, hurtar y destruir. Y estos demonios están constantemente tratando de buscar personas que sigan a Satanás. El apóstol Pablo nos comparte diciéndonos que no luchamos contra sangre ni carne, sino contra principados y potestades de las tinieblas. Y describe todos estos rangos, entre ellos también. Mas Jesucristo fue enviado para darnos el poder y la autoridad para decirle a Satanás: el Señor te reprenda, Satanás, y Satanás no te puede tocar. Si Dios no le da permiso, él no puede hacer absolutamente nada. Y aquí vemos la actividad de los ángeles en los últimos días. Estos ángeles son de Dios y están trayendo el juicio sobre el mundo. Una vez más, miremos lo que dice: y vi a los siete ángeles que estaban delante de Dios, y se les fueron dadas siete trompetas. Siete es el número de plenitud y es repetido varias veces. Uno es unidad, dos son dos testigos, tres la Trinidad de Dios, cuatro los cuatro puntos cardinales, norte, sur, oriente y occidente, cinco es gracia, seis es hombre, imperfección, siete representa a Dios, es perfección, ocho es nuevos comienzos, Cristo, número dos es gobiernos, número tres el número favorito de Satanás, 39 es misericordia, 40 juicio, y aquí está el número 7 siendo repetido una y otra vez: siete ángeles, siete trompetas. Versículo 3. Otro ángel vino entonces y se paró ante el altar con un incensario de oro. Si has estudiado en el Antiguo Testamento, en el tabernáculo, era usado el incensario de oro. ¿Para qué? Para que el sacerdote lo llenara con incienso y entrara al lugar santísimo y esparciera este incienso simbólicamente como las oraciones de los santos. Y aquí nos habla que en el cielo estas oraciones estarán alrededor del trono de Dios y están allí en su presencia siempre. Las oraciones de los que vimos en el capítulo 6, en el 7, y parte de nuestras oraciones no contestadas aún también estarán allí para ser contestadas en su tiempo. Y se les dieron trompetas, y este ángel se le da un incensario, y se le dio mucho incienso para añadirlo a las oraciones de todos los santos sobre el altar de oro que estaba delante del trono. Y de la mano del ángel subió a la presencia de Dios el humo del incienso con las oraciones de los santos. Y este ángel hace referencia a nuestro Señor Jesucristo, mensajero. Se le conoce en el Antiguo Testamento como el ángel de Jehová, una teofanía, apareciendo siempre como el ángel de Jehová. No quiere decir que él sea un ángel, sino que se le da ese título también a él, el ángel de Jehová. Y mira que aquí nuestro Señor Jesucristo se pone en pie con el incensario en su mano, y nos está hablando del intermediario entre Dios y los hombres. Él siempre es nuestro intermediario, considérelo. Y sepa bien que María no es la mediadora, Jesús es el mediador, no María. María no tiene ningún papel que jugar en esta situación. Ella fue una gran mujer de Dios que cumplió el plan de Dios para que nuestro Redentor viniera a este mundo. Mas Jesús es el mediador entre Dios y los hombres. Él es el único que puede tomar nuestras oraciones. Oramos a Jesucristo para llegar a nuestro Padre, y Jesús es el que lleva nuestra intermediación. Él es nuestro puente entre Dios Padre y el hombre, y muchos tratan de poner a otro. Jesús es el que intercede, el que media ante Dios por nosotros. Y aquí le vemos teniendo el incensario de oro y todas las oraciones están en su mano, para que él las ofrezca con las oraciones de todos los santos en el altar de oro que estaba delante del trono de Dios Padre. Note la importancia de la oración, especialmente en los últimos tiempos. Verso 4, y de la mano del ángel subió a la presencia de Dios el humo del incienso con las oraciones de los santos. Imagínate todas estas oraciones como ascendía el humo del incienso y Dios dispuesto a responder todas estas oraciones. Verso 5, y el ángel tomó el incensario y lo llenó del fuego del altar. El fuego en el Antiguo Testamento y aún en el Nuevo Testamento es usado como símbolo de purificación. Aquí es usado como una señal y símbolo de juicio también. Y dice, y lo arrojó a la tierra, y hubo truenos y voces y relámpagos y un terremoto. Imagínate esto, tomando el incensario, llenándolo de fuego y tirándolo sobre la tierra. Y hubo voces, truenos, relámpagos y un terremoto. De repente vemos aquí el comienzo del juicio de Dios. No sé si has estado en una tormenta eléctrica con truenos y relámpagos. En Colombia, Sudamérica, estuvimos allá en nuestra escuela bíblica una noche. Estaba lloviendo y cada vez que se veía un relámpago y se oía un trueno, se movía, se sacudía toda la tierra. He estado en aviones, tormentas eléctricas, y ese avión se sacudía totalmente. Y los que no conocen al Señor piden otra bebida. Y luego nosotros los californianos conocemos mucho de terremotos. Aquí se sacude mucho la tierra, pero ahora el cielo está listo para arrojar su juicio sobre la tierra. Y vemos aquí el primer toque de la trompeta. Verso 6, y los siete ángeles que tenían las siete trompetas se dispusieron a tocarlas. Y el primer ángel tocó la trompeta y hubo granizo y fuego mezclados con sangre. ¿Qué nos dice esto? Que Dios está en control, no es la madre naturaleza. No me gusta cuando oigo ese término, la madre naturaleza. Es Dios el que está en control de las tormentas, de los terremotos, de los truenos, de los relámpagos, de todo. A muchos les gusta hoy culpar a la madre naturaleza o atribuirlo a la madre naturaleza. Y aquí vienen granizo y fuego, vienen terremotos, maremotos, tifones. Y Dios habla en muchas maneras, aunque muchos traten de culpar a Satanás por esta obra. Dios quiere llamar la atención al hombre en este mundo y usa todo esto para captar la atención de estas personas en la tierra, para que entiendan que estos son los últimos días y que el juicio de Dios es verdadero y viene en su totalidad. Mira lo que acontece. El primer ángel tocó la trompeta y hubo granizo y fuego mezclados con sangre que fueron lanzados sobre la tierra. Y la tercera parte de los árboles se quemó y se quemó toda la hierba verde. Lo primero que Dios hace, como al comienzo en Génesis, Él creó toda la hierba verde y ahorita Él está consumiendo toda hierba verde. Todos los árboles, toda la hierba verde. Se van, se desaparecen. Un tercio de los árboles del mundo entero fueron quemados y toda la hierba fue quemada también. Alguien escribió que si un asteroide de un kilómetro de longitud golpea la Tierra, de los que circulan alrededor de la Tierra, esto sería como la mayor explosión atómica que poseemos hoy. Y hay muchos asteroides circulando el espacio y es muy posible que en la tribulación lluvia de asteroides o meteoros golpeen la Tierra, como Dios lo ha dicho. Los científicos están diciendo que hay más de 2,000 asteroides identificados con gran posibilidad de encaminarse hacia la Tierra. Y la NASA hoy está tratando de desarrollar armas que puedan destruir en el espacio estos asteroides antes que vengan y golpeen la Tierra. Estamos viviendo en estos tiempos supremamente increíbles. Y aquí dice que granizo mezclado con fuego vienen sobre la tierra y queman una tercera parte de la hierba verde. Verso 8, el segundo ángel tocó la trompeta y como una gran montaña ardiendo en fuego fue precipitada en el mar y la tercera parte del mar se convirtió en sangre. Esto puede ser una gran actividad volcánica también. Vimos cómo el volcán Helen explotó e hizo gran conmoción en nuestros días. Hay muchos volcanes. Estamos en el cinturón de fuego en toda esta región, desde Sudamérica y se sigue hasta China misma. Y están despertando todos estos volcanes en nuestros días. Y dice que como una gran montaña precipitada sobre el mar, ¿qué va a ser esta gran montaña? Mira lo que dice en el verso 9. Y la tercera parte del mar se convirtió en sangre y murió la tercera parte de los seres vivientes que estaban en el mar y la tercera parte de las naves fue destruida. Aquí hay gran destrucción en el océano. Parte de las reservas alimenticias también son destruidas por esta montaña viniendo sobre el mar y posiblemente las naves destruidas por los maremotos ocasionados por este fenómeno. El tercer ángel tocó la trompeta y cayó del cielo una gran estrella ardiendo como una antorcha y cayó sobre la tercera parte de los ríos y sobre las fuentes de las aguas. Ahora las fuentes de agua dulce son contaminadas y el nombre de la estrella es ajenjo y la tercera parte de las aguas se convirtió en ajenjo. En su original griego significa amargura. Es un veneno que quizás viene del espacio exterior y contamina toda fuente de agua dulce y el agua se convierte en agua amarga en vez de agua dulce como se llama hoy. Y la tercera parte de las aguas se convirtió en ajenjo y muchos hombres murieron a causa de esas aguas porque se hicieron amargas. Eran aguas contaminadas, envenenadas. El cuarto ángel tocó la trompeta y fue herida la tercera parte del sol y la tercera parte de la luna y la tercera parte de las estrellas para que se oscureciese la tercera parte de ellos y no hubiese luz en la tercera parte del día y asimismo de la noche. Puede ser mediante toda esta erupción volcánica. Y recuerdo la primera guerra en el Golfo cuando todas las refinerías y los pozos de petróleo fueron encendidos con fuego, hubo gran contaminación y oscuridad y cuando un volcán también explota, hay gran contaminación de cenizas y hay gran oscuridad. Estas cosas se están describiendo aquí en los últimos tiempos. Un tercio del día tendrá tinieblas igual que de la noche. Y luego dice aquí en el verso 13, y miré y oí a un ángel volar por en medio del cielo. Y no es el canal 40, el satélite. Este es un ángel, no un satélite. ¿Y qué va a decir? ¡Ay, ay, ay! De los moradores de la tierra. Está advirtiéndolos. Despierten. Esto es nada. Esperen para lo que estudiaremos la próxima semana. Y es bien difícil este juicio y oscuro hasta que lleguemos al capítulo 19. Ay, ay de los que moran en la tierra a causa de los otros toques de trompeta que están por sonar los tres ángeles. Mira esta gran advertencia. Lo peor está aún por venir sobre un mundo que no cree en Jesucristo.
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1: Llegamos ahora al viaje de Pablo a Jerusalén. Dice, después de separarnos de ellos, zarpamos y fuimos con rumbo directo a Cos. Y al día siguiente, Rodas, y de allí a Pátara. Y hallando un barco que pasaba a Fenicia, nos embarcamos y zarpamos. Entonces vemos aquí que Pablo está yendo de un lugar al otro y está cubriendo mucha distancia, pero no lo está mencionando mucho porque su objeto es llegar a Jerusalén. Al avistar Chipre, dice en el versículo 3, dejando la mano izquierda, navegamos a Siria y arribamos a Tiro porque el barco había de descargar allí. Y hallados los discípulos, nos quedamos allí 7 días. Y ellos decían a Pablo, por el Espíritu, que no subiese a Jerusalén. Ahora, Pablo ya reconocía que había cierto peligro en ir a Jerusalén por los muchos años, por los 3 viajes misioneros. Él tuvo pruebas de todo lo que le esperaba. Según los judíos, odiaban a Pablo, y ahora Pablo estaba determinado de ir a Jerusalén. Cuando habló a los ancianos de Efeso la semana pasada, ellos le encomendaron allí de no ir, lloraron sobre su pescuezo y besándolo, y que no fuera, pero él determinado, porque sabía que la voluntad de Dios era que él llegar ahí a Jerusalén. ¿Se acuerdan también que está llevando ese regalo de la ofrenda de todos los gentiles para los judíos que habían aceptado a Cristo, que era la iglesia bien pobre en Jerusalén? Entonces, aquí otros cristianos le dicen a Pablo por el Espíritu que no subiese a Jerusalén. Cumplidos aquellos días, los 7, salimos acompañándonos todos con sus mujeres e hijos hasta fuera de la ciudad, y puestos de rodillas en la playa, oramos. Y abrazándonos los unos a los otros, subimos al barco y ellos se volvieron a sus casas. Y vemos aquí el amor que tenían en el primer siglo, en la primera iglesia apostólica, un amor que compadecía con cada uno. Hemos perdido mucho por el estilo de vida que vivimos tan rápido, que no tenemos la comodidad de acompañar a alguien, o llegan a nuestra casa y los acompañamos hasta la puerta y digo adiós y cerramos la puerta y se van solos, en vez de acompañarlos a su carro o eso. Es algo que es simplemente para ser sensitivo a las necesidades de otras personas. Y aquí vemos igualmente el amor que tenían los cristianos para uno para el otro. Aquí a Pablo lo acompañan y de ahí se regresan a sus casas. En el versículo 7 dice, y nosotros completamos la navegación saliendo de Tiro y arribando a Ptolemaida, y habiendo saludado a los hermanos, nos quedamos con ellos un día. Y otro día, saliendo Pablo y los que con él estábamos, fuimos a Cesarea. Y entrando en casa de Felipe, el evangelista, que era uno de los 7, pasamos con él. Los 7 se refiere a los 7 diáconos que fueron escogidos en el libro de Hechos, en el capítulo 6, los primeros 5 versículos. Cuando estaba desarrollando la iglesia y estaban teniendo problemas porque no había suficiente obreros para mantener la obra del ministerio. Y entonces los discípulos dijeron que ellos no iban a dejar la, el estudio de la palabra ni la oración, pero que la gente escogiera 7 hombres llenos del Espíritu Santo, fieles, para encargarse de esta carga. Entonces Felipe fue uno de esos 7. Sabemos también que Felipe fue a Samaria y ahí empezó a predicar la palabra y por todas las ciudades alrededor de él. Y también predicó a un eunuco de Etíope. Y es la última vez que oímos de Felipe hasta ahora, que vemos aquí, años después. Y vemos que Felipe se quedó allí en esa área y era un evangelista. Él predicaba la palabra. También nos dice allí que este tenía 4 hijas doncellas que profetizaban. Entonces era un hombre que Dios tuvo su mano sobre él. Su casa era una casa en orden y Dios lo había bendecido suficiente y bastante por su fidelidad al ministerio del Señor. En el versículo 10 dice: y permaneciendo nosotros allí algunos días, descendió de Judea un profeta llamado Ágabo, quien viniendo a vernos, tomó el cinto de Pablo y atándose los pies y las manos, dijo: Esto dice el Espíritu Santo: así atarán los judíos en Jerusalén al varón de quien es este cinto, y le entregarán en manos de los gentiles. Al oír esto, le rogamos nosotros a los de aquel lugar que no subiese a Jerusalén. Ahora, tenemos aquí algo interesante, porque sabemos que Pablo está enviado por las órdenes del Señor Jesucristo. El Señor ya se ha aparecido a Pablo otras veces, siempre le ha consolado. Vamos a ver que el Señor Jesucristo le va otra vez a aparecer a Pablo cuando llega ya a Jerusalén y es encarcelado. Pero a este punto vemos que el Espíritu Santo le está advirtiendo a Pablo, por medio de los hermanos y este profeta, que hay mucho peligro en Jerusalén. Pero me gusta lo que Pablo dice aquí en el versículo 13. Entonces Pablo respondió: ¿qué hacéis llorando y quebrantándome el corazón? Porque yo estoy dispuesto no solo a ser atado, mas aún a morir en Jerusalén por el nombre del Señor Jesús. Pablo reconocía que cuando él aceptó al Señor Jesucristo, y es algo que es verdad de todos nosotros, pero casi nunca lo vemos de esta forma. Cuando Pablo aceptó al Señor Jesucristo en vía a Damasco, Pablo murió en esa carrera, en esa carretera, allí murió. Y fue una criatura nueva, y su vida fue nueva, y empezó a ser una criatura nueva, un instrumento de Dios. Entonces, lo que dice aquí Pablo es: yo ya he muerto, he pasado de muerte a vida. Es la realidad de la vida espiritual. Entonces, aquí, ¿por qué quieren quebrantar mi corazón en decirme que yo no vaya a Jerusalén? Dice: no solamente estoy dispuesto a ser atado, pero estoy dispuesto también hasta la muerte por el Señor Jesucristo. Entonces vemos aquí el corazón de Pablo. Muchos de nosotros decimos: bueno, yo, si llegara a eso, yo, que me maten. Y quizás es más fácil decir a una persona: mátame, que decir: voy a vivir por Cristo. Quizás morir es más fácil, no sé. Pero para vivir por Cristo tenemos que morir cada día. Cada día tenemos que morir. Porque tenemos nuestra carne, este mundo y Satanás siempre tentándonos. Entonces tengo que vivir yo en esa esfera del Espíritu, estando en ese cuerpo carnal, este cuerpo pecaminoso. Entonces aquí Pablo dice: no solamente estoy dispuesto a ser atado, pero también hasta morir. Y como no le pudimos persuadir, desistimos diciendo, y me gusta esto, hágase la voluntad del Señor. La voluntad de Dios es lo mejor. Y la responsabilidad de cada uno de nosotros es caminar en el Espíritu y estar en comunión con Dios en la palabra, en oración y en compañerismo, para que yo sepa lo que el Señor quiere para mi vida. ¿Qué es la voluntad de Dios para mi vida? ¿Qué es su deseo? ¿Cómo puedo complacer a mi Padre? ¿Estoy haciendo lo que Él quiere que haga o estoy haciendo algo que ante los ojos del hombre aparece muy bueno o de gran beneficio al hombre? Yo tengo que reconocer que lo que estoy haciendo, que es obra de Dios y no algo que surge de mí. Entonces aquí dice, después de esos días, en el versículo 15, hechos ya los preparativos, subimos a Jerusalén. Y vinieron también con nosotros de Cesarea algunos de los discípulos, trayendo consigo a un llamado Nansón de Chipre, discipulado antiguo, con quien nos hospedaríamos. Entonces se quedaron allí unos días con ellos también. Ahora, en el versículo 17, empezamos a leer la llegada de Pablo a Jerusalén. Y tienen que tomar en cuenta que Pablo ha estado bajo tres viajes misioneros. Ha regresado después de cada uno. Pero ha sido años, casi 3 años, quizás 4 años, como 4 años, que Pablo no ha llegado aquí, a Jerusalén. Y llega por primera vez, dice, y cuando llegamos a Jerusalén, los hermanos nos recibieron con gozo. Y al día siguiente Pablo entró con nosotros a ver a Jacobo, el hermano del Señor, y se hablaban reunidos todos los ancianos, y los cuales después de haberles saludado, les contó una por una las cosas que Dios había hecho entre los gentiles por su ministerio. Cuando ellos lo oyeron, glorificaron a Dios y le dijeron, ya ves, hermanos, cuántos millares de judíos hay que han creído y todos son celosos por la ley. La iglesia en Jerusalén siempre tuvo un gran problema. No podía aceptar al pueblo gentil. Si se acuerdan, en el capítulo 15 de los Hechos, el primer concilio allí en Jerusalén, cuando ciertos judíos llegaron a Antioquía y dijeron que todo gentil tenía que ser circuncidado, y Pablo y Barnabé fueron con los ancianos a Jerusalén y allí tuvieron el concilio y dijeron que ningún gentil tenía que ninguna obligación para obedecer y mantener toda la ley levítica. Ahora, aquí vemos que no habían oído de todo lo que estaba ocurriendo allá por Macedonia, por Asia, por Gálatas, por todo allá. Nada más estaban concentrados en lo que estaba pasando allí en Jerusalén. Ahora, tenían gran gozo por lo que estaban oyendo, pero la respuesta de ellos es, y todos son celosos por la ley. Sí, Pablo, gentiles, gloria a Dios, pero sabes que los judíos amamos más a Dios. Tenemos celos por la ley. Pero Pablo dice en la Epístola de los Romanos, el capítulo 10, los primeros 4 versículos allí, dice que Israel o los judíos tienen celo de Dios, pero no conforme a conciencia, porque no aceptan la justicia que Dios ha revelado en su Hijo Cristo Jesús. Todavía están tratando de establecer su propia justicia bajo obras, manteniendo leyes y sacrificios. Y la única obra que Dios puede aceptar es la obra de justicia en su Hijo Cristo Jesús. Ahora, en el versículo 21, dice: pero se les ha informado en cuanto a ti. No han oído los gentiles, pero sí han llegado rumores de Pablo. Que enseñas a todos los judíos que están entre los gentiles a apostatar de Moisés, diciéndoles que no circunciden a sus hijos ni observen las costumbres. ¿Qué hay pues? La multitud se reunirá de cierto, porque oirán que has venido. Haz pues esto que te decimos: hay entre nosotros cuatro hombres que tienen obligación de cumplir voto. Tómalos contigo, purifícate con ellos y paga sus gastos para que se rasuren la cabeza, y todos comprenderán que no hay nada de lo que se les informó acerca de ti, sino que tú también andas ordenadamente guardando la ley. Ahora, mucha gente se confunde aquí en este versículo y dicen que Pablo está caminando como Pedro los dos lados de la calle. Está manteniendo las leyes levíticas y está tratando de ser cristiano al mismo tiempo, pero no lo que está haciendo Pablo. Pablo dice a los corintios, en 1 Corintios, el capítulo 9, y es un principal muy importante para cada uno de nosotros. En 1 Corintios 9, versículo 20 en adelante, dice: me he hecho a los judíos como judío, para ganar a los judíos, a los que están sujetos a la ley, aunque yo no esté sujeto a la ley. Como sujeto a la ley, para ganar a los que están sujetos a la ley. A los que están sin ley, como si yo estuviera sin ley, no estando yo sin ley de Dios, sino bajo la ley de Cristo. Para ganar a los que están sin ley, me he hecho débil a los débiles, para ganar a los débiles. A todos me he hecho de todo, para que de todos modos salve a algunos. Entonces Pablo amaba tanto al pecador que la única cosa que le importaba a él es poder comunicar el Evangelio del Señor Jesucristo en cualquier nivel que pudiera, sin tomar parte en pecado. Sabemos que cuando los judíos querían que Pablo circuncidara a Tito en Gálatas, el capítulo 2, versículo 3, Pablo dijo: no, no tiene que ser circuncidado. Pero al mismo tiempo vemos que cuando Pablo fue y Timoteo empezó a acompañarle, quien su padre era griego y su madre judía, entonces Pablo podía haber posibilidades de problemas, porque Timoteo, bajo la ley, porque tenía madre judía, era judío y no había sido circuncidado. Entonces, si judíos iban a aceptar a Pablo, tenían que aceptar a Timoteo. Y para no ofenderles, Pablo circuncidó a Timoteo. ¿Por qué? ¿Porque tenía que ser circuncidado? No. ¿Por qué? Porque iba a ser de gran beneficio para alcanzar a los judíos. Entonces vemos a un hombre aquí, a Pablo, un hombre con sabiduría según la salvación, para poder comunicar. Él no era esclavo a nadie, menos al Señor Jesucristo, y usaba toda oportunidad para comunicar ese evangelio. Ahora, en el versículo 25 dice: pero en cuanto a los gentiles que han creído, nosotros les hemos escrito determinando que no guarden nada de esto, solamente que se abstengan de los sacrificios, de los sacrificados a los ídolos, de sangre, de ahogado y de fornicación. Y eso va según y en acuerdo con el capítulo 15. Entonces Pablo tomó consigo a aquellos hombres y al día siguiente, habiendo habiéndose purificado con ellos, entró en el templo para anunciar el cumplimiento de los días de la purificación, cuando había de presentarse la ofrenda por cada uno de ellos. Pero cuando estaban para cumplirse los 7 días, unos judíos de Asia, al verle en el templo, alborotaron a toda la multitud y le echaron mano, dando voces: varones israelitas, ayudad. Este es el hombre que por todas partes enseña a todos contra el pueblo la ley de este lugar. Y además de esto, ha metido a griegos en el templo y ha profanado este santo lugar. Porque antes habían visto con él en la ciudad a Trófimo de Efeso, a quienes pensaban que Pablo había metido en el templo. Algo interesante allí en el templo y el corte de afuera de los gentiles. Entre el corte de los gentiles y lo adelante que es para el judío solo, había un letrero en griego y en latín que decía que el hombre que pasaría de ese límite, si era gentil, sería matado por el primer judío. Entonces, esos hombres, pensando que Pablo, y oyendo todos los rumores que él estaba enseñando contra la ley mosaica, y viéndolo también con unos gentiles allí en Jerusalén, entonces en el alboroto pensaron que había metido a esos gentiles dentro del templo y empezaron ahora, como vamos a ver, a golpearle. Aquí en el versículo 30 dice así: que toda la ciudad se conmovió y se agolpó al el pueblo, y apoderándose de Pablo, le arrastraron fuera del templo y inmediatamente cerraron las puertas. Le iban a dar bien. Y procurando ellos matarle, se le avisó al tribuno de la compañía que toda la ciudad de Jerusalén estaba alborotada. Este, tomando lugar, luego soldados y centuriones, corrió a ellos, y cuando ellos vinieron al tribuno y a los soldados, dejaron de golpear a Pablo. Entonces, llegando al tribuno, le prendió y le mandó atar con 2 cadenas, y preguntó quién era el que había que era y qué había hecho. Pero entre la multitud unos gritaban una cosa y otros otra, y como no podían entender nada de cierto a causa del alboroto, le mandó llevar a la fortaleza. Ahora, la fortaleza que está indicando aquí es una fortaleza que Herodes construyó allí cerca del corte del templo. Entonces, había muchos festivales en Jerusalén, 3 principales durante el año. Había Pascuas, había en abril, había la fiesta de Pentecostés en junio, y también la fiesta de expiación en octubre, y otras 3 en octubre antes de esas, y otras también. Pero entonces habían hecho esta fortaleza allí anexo al templo y por el corte, para que cualquier alboroto o rebelión, los soldados romanos podían estar allí instantáneamente. Entonces, por eso pudo venir tan rápidamente este centurión para ayudarle a Pablo. Entonces, no pueden entender lo que está pasando, no tienen razón por cuál. Agarran a Pablo, lo van a llevar dentro del fuerte allí. Dice: al llegar a las gradas, aconteció que era llevado en paso por los soldados a causa de la violencia de la multitud, porque la muchedumbre del pueblo venía detrás gritando: ¡muera! Cuando comenzaron a meter a Pablo a la fortaleza, dijo al tribuno: ¿se me permite decirte algo? Y él dijo: ¿sabes griego? ¿No eres tú aquel egipcio que levantó una sedición antes de esos días y sacó al desierto a los 4,000 sicarios? Entonces dijo Pablo: Yo de cierto soy hombre de judío de Tarso, ciudadano de una ciudad no insignificante de Cilicia, pero te ruego que me permitas hablar al pueblo. Y cuando él se lo permitió, Pablo, estando en pie en las gradas, hizo señal con la mano al pueblo y hecho gran silencio, habló en lengua hebrea diciendo. Ahora, Pablo siempre ha estado convencido, y es algo interesante de conocer esto aquí, Pablo siempre ha estado seguro que él puede convencer a los judíos. Hay algunas gentes que ellos creen que porque tienen suficiente conocimiento de la palabra, que pueden declarar el evangelio tan claramente que pueden convencer a alguien a aceptar al Señor Jesucristo. Es imposible. Eso es una obra del Espíritu Santo. Podemos predicarlo, pero el Espíritu Santo es el único que puede iluminar ese mensaje y hacerlo real y poderoso. Antes, cuando Pablo primeramente vino a Jerusalén, vamos a ver esto luego más adelante, el Señor le dijo que se fuera de allí y se fue a Tarso. Luego Barnabé fue a buscarle a Tarso y llegó con él a Antioquía. Pero en ese punto, cuando el Señor le dijo que se fuera de Jerusalén, Pablo le dijo al Señor, pero Señor, ellos me conocen, saben cómo yo mataba a cristianos y cómo traía persecución a la iglesia. Y le dijo, no te van a oír, vete. Ahora Pablo tiene su oportunidad que ha esperado toda su vida para convencer a su pueblo. Pablo amaba a Israel. Solamente tienen que leer los tres capítulos de Romanos, el capítulo 9, 10 y 11, para saber que Pablo amaba a Israel. Pero al mismo tiempo, Pablo reconocía que por la voluntad de Dios, Israel estaba ciega completamente, porque rechazó a su Mesías. Entonces tenemos aquí el discurso de Pablo. Empezando en el versículo 1, dice, varones, hermanos, y habla en la lengua hebrea, no en el griego. Varones, hermanos y padres, igualmente como Esteban, cuando se enfrentó con el Sanedrín. Oír ahora mi defensa ante vosotros. Y al oír que les hablaba en la lengua hebrea, guardaron más silencio, y él les dijo, yo de cierto soy judío, nacido en Tarso de Cilicia, pero criado en esta ciudad, instruido a los pies de Gamaliel, estrictamente conforme a la ley de nuestros padres, celoso de Dios, como hoy lo sois todos vosotros. Importante que empieza Pablo aquí a identificarse con la multitud. Algo que mucha gente no puede hacer hoy día con pastores. Porque los pastores se ponen más alto que la congregación. Y la congregación no puede tocar al pastor. No hay nada en común. Viven en dos mundos distintos. Pablo está tocando aquí la misma vida que ellos viven. Él conoce lo que conocen ellos. Él ha estudiado lo que ellos han estudiado. Y dice en el versículo 4, perseguía yo este camino, así se referían los cristianos. Los cristianos no se llamaban cristianos desde el principio, se llamaban los de el camino. La primera vez que fueron llamados cristianos fue en Antioquía, y después de eso empezaron a llamarse cristianos. Y dice aquí que perseguía a este camino hasta la muerte, prendiendo y entregando en cárceles a hombres y mujeres. Como el sumo sacerdote también me es testigo, y todos los ancianos, de quienes también recibí cartas para los hermanos. Y fui a Damasco para traer presos a Jerusalén también, a los que estuviesen allí, para que fuesen castigados. Ahora, Pablo se ha hecho uno con ellos, asociándose en cierto nivel, ha dado su testimonio de lo que hacía como judío, los motivos y emociones que tenía él en su corazón hacia cristianos. Y ahora en el versículo 6 dice: pero aconteció que yendo yo a llegar cerca de Damasco, como a mediodía, de repente me rodeó mucha luz del cielo y caí al suelo. Y oí una voz que me decía: Saulo, Saulo, ¿por qué me persigues? Yo entonces respondí: ¿quién eres, Señor? Y me dijo: yo soy Jesús de Nazaret, a quien tú persigues. Muchas veces gente cree que cuando se opone al cristianismo, se opone a la palabra, que están batallando contra una organización o un grupo de gente. Pero la palabra dice que el hombre que pelea contra la iglesia de Cristo, pelea contra Cristo él mismo, contra Dios. Cuando los apóstoles al principio de los Hechos empezaron a predicar en Jerusalén, y Gamaliel y también otros ancianos se reunieron, dijeron: bueno, si Dios le ha hablado, hay que dejarlos en paz. Si es de Dios, vamos a pelear contra Dios. Pero si es del hombre, se va a desaparecer. Pero si es de Dios, cuidado de nosotros, que no empecemos a pelear contra Dios. Importante. Ahora el versículo 9 dice: y los que estaban conmigo, vieron a la verdad la luz y se espantaron, pero no entendieron la voz del que hablaban conmigo. Vieron algo, vieron a Saulo caer, vieron la luz, se cegaron ellos mismos, no podían ver nada, pero no oyeron la voz. Interesante que cuando uno le dice a otra persona: oh sí, el Señor Jesucristo me habla siempre, lo ven medio zafado a uno, como si está loco o algo. Solo los que tienen el Espíritu de Dios pueden oír la voz de Dios. Ahora, yo no estoy diciendo que yo he oído la voz de Dios físicamente, pero yo sé cuando Dios me habla a mí, cuando yo leo la palabra o cuando yo soy orando a Él, o estoy nada más en paz, en el silencio, yo sé cuando Dios me habla. Y yo sé cuando me dirige, porque tengo el Espíritu de Dios. En el versículo 10 dice: y dije, ¿qué haré, Señor? Y el Señor me dijo: levántate y ve a Damasco, y allí se te dirá todo lo que está ordenado que hagas. Y como yo no veía a causa de la gloria de la luz, llevado de la mano por lo que estaba conmigo, llegué a Damasco. ¿Cómo les parece? Aquí el gran persecutor del cristianismo, Saulo, rabioso, una bestia, como un niñito llegando a Damasco para servir a su Señor, ciego. Muchas veces el Señor nos tiene que humillar así y rebajarnos un poquito para que podamos servirle a Él, reconociendo que Él es Señor y nosotros no somos nada. Entonces uno llamado Ananías, varón piadoso, según la ley, que tenía buen testimonio de todos los judíos que allí moraban, vino a mí y acercándose me dijo: hermano Saulo, recibe la vista. Y yo en aquella misma hora recobré la vista y lo miré inmediatamente. Y él dijo: el Dios de nosotros, el Dios de nuestros padres, te ha escogido para que conozcas su voluntad. Unas palabras muy preciosas aquí para el cristiano. El Dios de nuestros padres te ha escogido. Dios me escogió a mí desde el fundamento del mundo. La palabra me dice en Efesios: soy predestinado, santificado, glorificado. ¿Cómo puede ser? No lo sé. Pero Dios dice que lo es. Entonces el hombre no puede escoger o no tiene que escoger, sí tiene que escoger. Entonces, ¿cómo se puede reconciliar predestinación y el libre albedrío? Dios no quiere que lo reconciliemos. Eso está en las manos de Dios completamente. Las dos son enseñadas en la palabra y Dios es suficiente para eso. Pero todos nosotros somos escogidos. ¿Y para qué era Pablo escogido? Primeramente dice, para que conozcas su voluntad. Cuando uno llega al Señor Jesucristo, yo llego para conocer su voluntad, porque yo he hecho mi voluntad toda mi vida. Ahora yo soy criatura nueva, dispuesto a hacer lo que el Señor quiere de mi vida. ¿Se acuerdan? He muerto. Soy nuevo en Cristo. Mi vida no es mía, es de Cristo. Si vivo o muero, es para la gloria de Dios. Segundamente, y veas al justo. Vamos a ver que Pablo vio al Señor Jesucristo varias veces. No recibió el evangelio de cualquier hombre, pero por 3 años en Arabia, ahí recibió el evangelio directamente del Señor Jesucristo, nos dicen Gálatas. Terceramente dice, para que oigas la voz de su boca. 4 cosas importantes. Somos escogidos, somos salvos y escogidos para conocer su voluntad, para ver a Cristo por medio de la palabra y para oír su voz de su boca. Dice, porque serás testigo suyo a todos los hombres de lo que has visto y oído. Y eso es lo que un testigo es. Un testigo es uno que atestigua lo que le ha pasado en su vida. Un testigo de un accidente simplemente repite lo que vio. Da afirmación de lo que ha pasado. Un cristiano es uno que afirma lo que ha pasado en cierto punto en su vida. Lo que Cristo, lo que Dios hizo en su vida. El versículo 16 dice, ahora empieza aquí a darnos a acabar su conversión. Dice, ahora pues, ¿por qué te detienes? Levántate y bautízate, y lava tus pecados invocando su nombre. Ahora, el versículo 16 nos está enseñando que el bautismo de agua nos perdona el pecado. Pablo ya estaba renacido el Espíritu Santo. Usted dice, ¿cómo sabe esto? Porque mira allí, en el versículo 7 dice, Saulo, Saulo, ¿por qué me persigues? Y el versículo 8 dice, yo soy Jesús de Nazaret a quien tú persigues. Y entonces Pablo le dice, Señor. Entonces Pablo reconoció que él era Señor de su vida. Vino como un niño renacido desde ese punto hasta Damasco. Ahora Ananías dice, has recibido al Señor, has recibido tu vista, el Señor te ha llamado, ahora levántate y bautízate en agua, en el nombre de Cristo. Es todo. El bautismo de agua es simplemente una confirmación de lo que ha pasado ya en mi corazón por fe. El bautismo de agua es en obediencias al mando de Dios. Pero el bautismo de agua no nos perdona ningún pecado. Somos completos en Cristo Jesús, nos dice Colosenses, capítulo 2, versículo 9 y 10. Y 1 Pedro, capítulo 3, versículo 19, dice que el bautismo de agua no nos perdona ni un pecado. Es simbólicamente la muerte de Cristo. Romanos 6. El versículo 17, ahora Pablo es enviado a los gentiles, dice, y me aconteció, le dice, vuelto a Jerusalén, que orando en el templo, me sobrevino un éxtasis, y le vi que me decía, date prisa y sal prontamente de Jerusalén, porque no recibirán tu testimonio acerca de mí. ¿Cuándo fue esto? La primera vez que vino a Jerusalén. ¿Qué le dijo Dios? Salte de aquí. ¿Por qué? No te van a creer. ¿Qué está haciendo Pablo ahorita? Tratando de convencer. ¿Le van a creer? Imposible. Es necesario por el Espíritu Santo. Y yo dije, Señor, Ellos saben que yo encarcelaba y azotaba a todos los, a las sinagogas, a los que creían en ti. Y cuando se derramaba la sangre de Esteban, tu testigo, ¿se acuerdan de eso? Yo mismo también estaba presente y consentía en su muerte. Guardaba las ropas de los que le mataban. Pero me dijo, ve, porque yo te enviaré de lejos a los gentiles. Eso fue todo lo que querían oír. Cuando dijo gentiles. Y le oyeron hasta esta palabra. Entonces alzaron la voz diciendo, quita de la tierra a tal hombre, porque no conviene que viva. Ahora Pablo es convencido, pues no le van a creer. Pero tuvo su oportunidad. Y como ellos gritaban y arrojaban sus ropas y lanzaban polvo al aire, mandó el tribuno que le manteniesen a la fortaleza y ordenó que fuese examinado con azotes para saber lo que de por qué causa clamaban así contra él. Pero cuando le ataron con correas, Pablo dijo al centurión que estaba presente, ¿os es lícito azotar a un ciudadano romano sin haber sido condenado? Ahora, según la ley romana, si no era ciudadano romano, nadie podía poner mano sobre un individuo. Hasta el gobierno romano tenía peligro de incluir el castigo que le daba a ese hombre si no era atendido correctamente por la ley. Entonces, siendo ciudadano romano, podemos ver que Pablo tuvo mucha libertad, todo lugar, y doña y todo. Y luego, ¿por qué Dios escogió a Pablo por muchas cosas? Usando las talentos, las oportunidades que tenía naturalmente. Y es que escogiéndolo, y llamando, usando simplemente a Dios. Entonces, ¿cómo siendo que es?

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En el versículo 33, queriendo saber si la casa por la cual le acusaba los judíos, Dios le soltó las cadenas y mandó venir a los principales sacerdotes y a todo el concilio, y sacando al Papa le presentó ante ellos. Vamos a parar ahí y vamos a contestar este discurso del Papa y el concilio contra él, tratando de acusarle algo que no fue. Pero es interesante que ya los hechos se están acabando, llegando al fin de la vida de Papa, un instrumento que honró a Dios, un instrumento que se entregó completamente a Dios, un instrumento que solamente pensaba en la voluntad de Dios. Es tan importante estudiar las escrituras de Pablo, toda la Biblia, aprender de todos los siervos de Dios, para que el Espíritu Santo nos ministre a nosotros, nos prepare para la obra que el Señor tiene para nosotros. Gloria al Señor. Hay que orar. Padre, te damos gracias.

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0: Sé que estás ocupado, pero solo te llamo para decirte, te amo. 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
1: Verifico el celular, veo que me llaman. No contesto porque realmente no me da la gana. 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

una relación sin compromiso con nuestro Dios. 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
1: Padre, gracias te damos por lo bueno que eres. Padre, te doy gracias, Señor, por toda tu gente, todo tu pueblo que está aquí hoy reunido. Padre, venimos, Padre, somos todos tuyos. Gracias te damos, Señor, por esa gracia que has derramado en nuestras vidas. Gracias, Padre, que nos has dado el arrepentimiento, que nos has dado fe. Nos has quitado la venda de los ojos, Padre, nos has dado una perspectiva celestial, podemos ver las cosas como son. Tú nos has abierto la mente, los ojos y los corazones, Padre, nos demuestra lo que es la verdad. Y nos has enseñado que Cristo Jesús es la verdad, Señor. Y Padre, venimos a escuchar de tu palabra, queremos aprender más y más de ti, Padre, para caminar de acuerdo a tu voluntad, Señor. Ese es nuestro deseo, ser discipulados, venir, Padre, y como dice tu palabra, caminar contigo, Señor. Como esos apóstoles que cuando reconocieron, Padre, que sabían tanto, dice la palabra que los fariseos se dieron cuenta que estos apóstoles o estos hombres anduvieron con Jesús. Que se diga lo mismo con nosotros, Padre, que la gente del mundo se sorprenda, que tenemos una sabiduría, un entendimiento, una esperanza en ti, Padre, que entiendan que viene porque caminamos contigo. So, Padre, si tú no estás aquí, Padre, si tú no nos instruyes, Padre, entonces nos reunimos en vano y te rogamos, Señor, por el amor que tienes a nosotros, Padre, te rogamos que tú hoy nos instruyas. Gracias te damos, Padre, guarda mi boca, Señor, guarda mi mente, guarda mi corazón, Padre. Quiero manejar esta palabra, Padre, de una manera muy, muy responsable, Señor. So, te pido tu ayuda, Señor. No quiero pecar contra ti, Señor. So, gracias te damos, Padre, en nombre de Cristo Jesús. Su pueblo dice amén. Amén. Bueno, pues vámonos a Apocalipsis capítulo 2. Y vamos a continuar. Solo vamos a cubrir hoy 7 versos. Vamos a básicamente lo que vamos a hacer, que vamos a tomar las próximas 7 iglesias. Hay 7 pequeñas cartas que Jesús aquí escribe personalmente, dicta a Juan. Antes de que él va a hablar de los juicios que vamos a descubrir en el libro de Apocalipsis, vamos a ver empezando esta tarde unas palabras cruciales para la iglesia, ¿sí? Empezamos esta tarde, como les dije, con 7 pequeñas cartas que Jesús personalmente dicta a sus 7 congregaciones. Las iglesias son Éfeso, Esmirna, Pérgamo, Tiatira, Sardis, Filadelfia y Laodicea. Y mientras cada carta es específica, ¿sí?, a cada iglesia, en ella vamos a encontrar aplicación personal para cada uno de nosotros, cada una de nuestras vidas, ¿sí? Lo que vamos a ver esta tarde, lo que vamos a encontrar empezando esta tarde es que Jesús personalmente, ¿sí?, nos va a decir a cada uno de nosotros: yo conozco tus obras, yo conozco todo de ti, conozco tus buenos puntos, tienes algunos malos y tienes algunos que necesitan trabajo. ¿Cuántos dicen amén? ¿Sí? Y que primero vamos a ver que Jesús va a alabar a sus iglesias, después las va a confrontar y finalmente les va a dar un mandamiento. Bueno, ¿por qué no brincamos empezando en el primer verso del capítulo 2? Vamos a ver lo que el Señor le dice a la iglesia de Éfeso. Verso 1 dice: escribe al ángel de la iglesia de Éfeso. Dice: el que tiene las 7 estrellas en su diestra, el que anda en medio de los 7 candeleros de oro, dice esto: yo conozco tus obras. Subrayan: yo conozco tus obras. Y tu arduo trabajo y paciencia, y que no puedes soportar a los malos, y has probado a los que se dicen ser apóstoles y no lo son, y los has hallado, ¿qué? Mentirosos. Y has sufrido, y has tenido paciencia, y has trabajado arduamente por amor de mi nombre, y no has desmayado. Pero tengo contra ti, wow, eso está poderoso, que has dejado tu primer amor. Recuerda, por tanto, de dónde has caído y arrepiéntete. Subrayan la palabra arrepiéntete. Y haz las primeras obras, pues si no, vendré pronto a ti y quitaré tu candelero de su lugar si no tuvieres, ¿qué? Arrepentido. Subrayen la palabra arrepentido otra vez, por favor. Así que lo que vemos aquí en el verso 5, bien rápido, es que si no hacemos lo que Cristo Jesús nos dice, entonces, ¿qué pasa? La presencia de Jesús deja la iglesia. Verso 6 dice: pero tienes esto que aborreces las obras de los que, Nicolaitas, las cuales yo también aborrezco. El que tiene oído, oiga lo que el Espíritu dice a las iglesias. Al que venciere le daré de comer del árbol de la vida, el cual está en medio del paraíso de Dios. Ahora la pregunta es, ¿cómo es que Éfeso se convirtió en una iglesia que no tenía amor? Esa es la pregunta. ¿Cómo es que Éfeso se convirtió en una iglesia que no tenía amor? Porque después de todo, la iglesia de Éfeso debería ser una iglesia que prosperaba. Sí, porque no fue el apóstol Pablo que ministró ahí por 3 años. No fue el apóstol Pablo que plantó la iglesia en Éfeso. Y de hecho, los mejores maestros en la historia de la iglesia, algunos o muchos, varios de los mejores maestros de la historia de la iglesia vinieron y pastorearon en la ciudad de Éfeso. Tenemos a Pablo, Timoteo, Apolos, Aquila, Priscila, su esposa, Timoteo y también el apóstol Juan. Éfeso era una ciudad que fue completamente impactada por el Señor. ¿Qué pasó? ¿Qué pasó con esta iglesia? Bueno, tenemos que entender un poco de la historia de la ciudad de Éfeso, ¿sí? Para tener un buen entendimiento de este pasaje, ¿sí? Tenemos que tener un poco de entendimiento de esta ciudad, así que primero un pequeño historial. Éfeso era una ciudad mayor, con por lo menos 200,000 habitantes, ¿sí? Y era el sitio de una de las 7 maravillas del mundo. El templo de Diana estaba en Éfeso. Y la economía de Éfeso se sostenía de la venta de las imágenes de Diana y por la práctica de la adivinación. Y fue en medio de todo este paganismo, entendamos esto, lo que es la adivinación, lo que es el paganismo, la idolatría, en medio de todas estas obras satánicas que esta iglesia se estableció. Pero vemos también todo lo que se vino en contra de la iglesia, ¿sí? Podemos ver las influencias satánicas, las influencias demoníacas que se vinieron en contra de esta iglesia. Así que, empezando al primer verso. Así que esto nos da un poco de entendimiento de la ciudad de Éfeso y la iglesia que estaba plantada ahí, ¿sí? Así que vamos a disecar esta pequeña carta. Verso 1. Escribe al ángel de la iglesia en Éfeso, el que tiene las 7 estrellas en su diestra, el que anda en medio de los 7 candeleros de oro, dice esto. Y que Cristo Jesús, personalmente, es el que dirige esta carta, ¿a quién? Al ángel de la iglesia, que es quien, el mensajero, o el pastor, el representante, el líder del cuerpo de la iglesia de Éfeso, ¿sí? Y luego es interesante cómo él se describe a la iglesia efesiana. Él dice, yo soy el que tiene en su diestra, ¿qué? Las 7 estrellas. Y soy el que camina entre, ¿qué? Los 7 candeleros. ¿Qué significa? ¿Es un misterio? No, cuando cubrimos el primer capítulo, ¿qué vimos? Que el libro de Apocalipsis es un libro abierto, ¿correcto? La respuesta está en el capítulo 1, verso 20. Dice, el misterio de las 7 estrellas que has visto en mi diestra y de los 7 candeleros de oro, ¿son qué? Las 7 estrellas son los ángeles de las 7 iglesias y los 7 candeleros que has visto, ¿son qué? Las 7 iglesias. So, ¿qué es lo que nos está diciendo aquí el Señor? El Señor nos declara, yo tengo a los pastores en mi mano. Yo tengo a los líderes, los representantes de esta congregación en mi mano. Y yo soy el que camina entre ¿quién? Entre mi pueblo. Él camina entre los 7 candeleros. Cada candelero representa una de las iglesias. So, yo soy el que tiene a los pastores en mi mano y soy el que camina entre mi pueblo. Básicamente Jesús está diciendo, yo soy la cabeza de la iglesia. Yo soy la cabeza de la iglesia. Y aquí Jesús está empezando con esta carta, con esta pequeña carta a Éfeso. Está llamando a los líderes y a la iglesia a contabilidad por sus acciones, por sus obras y por sus testimonios, ¿sí? Así que los 7 mensajes de Jesús a las iglesias de Asia Menor, estas iglesias que veremos en estas próximas semanas, son básicamente los juicios de Dios ¿a quién? A su pueblo. ¿Ah? El Señor está examinando y está juzgando la vida espiritual de sus iglesias. Ahora, entendamos esto también, ¿sí? El Señor no solo mantiene al pastor responsable de lo que está sucediendo en la iglesia. La congregación, los miembros de la congregación, también el Señor los mantiene responsable y lo hace según su comportamiento y según sus testimonios. Jesús lo que quiere que entendamos aquí es que Él es la cabeza y que Él está consciente de nuestras obras y de nuestros fracasos y que Él se va a ocupar de ellos. ¿Sí? Ahora, lo hermoso de lo que vamos a ver de estas primeras siete cartas es que Jesús primero los va a alabar antes de traer condenación. Les dice en el verso 2, les dice, yo conozco tus obras. Esto es bien personal. Yo conozco tus obras y tu arduo trabajo y paciencia, y que no puedes soportar a los malos, y has probado a los que dicen ser apóstoles y no lo son, y los has hallado mentirosos, y has sufrido y has tenido paciencia. Subrayan, por favor, y has sufrido y has tenido paciencia. Y has trabajado arduamente por amor de mi nombre y no has desmayado. Por favor, subrayan, pongan estrellitas al verso 3. Eso aquí es la vida del discípulo, ¿sí? Es la vida del discípulo, o del 2 al 3, es la vida del discípulo. Un discípulo, un siervo de Jesús, sabe sufrir, tiene paciencia y trabaja arduamente por el nombre del Señor y nunca se desmaya. Amén. Ahora, como podemos ver, hay cinco puntos aquí, o cinco cosas de la iglesia de Éfeso que Jesús alababa. Las vamos a cubrir una por una. Primero, era una iglesia orientada al servicio. La iglesia de Éfeso era una iglesia orientada al servicio, ¿sí? Una de las primeras cosas que Jesús les dice es que la vida de los creyentes en Éfeso era una vida de servicio. Era una congregación que estaba en fuego por la obra, ¿ah? Y eso es digno de elogio. El apóstol Pablo nos dice en 1 Corintios 15:58, se los voy a leer, dice, así que hermanos míos amados, estad firmes y constantes, creciendo en la obra del Señor siempre, sabiendo que vuestro trabajo en el Señor no es en vano. ¿Sí? Sí, que esta no era una iglesia llena de un montón de perezosos. ¿Ah? Estaban ocupados en la obra, eran incansables y sus esfuerzos eran para servir al Señor y a su pueblo. Amén. Punto 2. Era una iglesia paciente y perseverante. Era una iglesia paciente y perseverante. Jesús los alaba por su gran paciencia y su gran perseverancia. Les dice, ustedes no se rinden bajo la presión. Ustedes no se rinden bajo la presión. ¿Saben cuando a una oliva, cuando la exprimen para sacar el aceite, lo han visto cómo las machacan? Hay veces usan una máquina que trae presión y así es como saca el aceite. Bueno, esa es la idea aquí. Aunque estás en medio de tribulación o de tiempos difíciles, sabes sufrir, tienes paciencia, eres perseverante, vas a perseverar, no te vas a dar por rendido, no vas a desmayar, no te vas a rendir bajo la presión. Eso es algo que se alaba. En 2 Timoteo 2:3, Pablo nos exhorta y nos dice, tú pues sufre penalidades como buen soldado de Jesucristo. Algo que la iglesia no sabe hacer. Estaba escuchando un mensaje hoy, qué poderoso. Comparando la iglesia de África o Perú o de diferentes partes del mundo, de Nigeria, dio el ejemplo, el Señor dice, en Nigeria, cuando uno se convierte a cristiano, dice, son conversiones reales, porque ahí al convertirte a cristiano, dice, tú estás poniendo tu vida en peligro. Dice, y esas son verdaderas conversiones. Dice, porque ahí los musulmanes te matan si eres un cristiano. Y eso es algo que podemos alabar. Dice, y en los Estados Unidos, dice, no sabemos sufrir por el nombre de Cristo Jesús. Y es verdad. Sí, ha infiltrado la iglesia el mensaje de prosperidad. Que si no te está yendo bien, que esto y que el otro, que proclama esto y proclama otro. Eso no es el mensaje del Evangelio, pero no me voy a ir para allá. Bueno, pues sí que desafortunadamente el problema es que muchos en tiempos de presión, tiempos de tribulación, ¿qué pasa? Se rinden y huyen. Cuando las cosas se ponen difícil, se rinden o huyen, o cuando enfrentan persecución por su creencia en Cristo Jesús, ¿qué pasa? Se rinden y huyen. Pero el Señor Cristo Jesús nos está diciendo aquí que la iglesia de Éfeso no era así. Gloria a Dios. Cuando las cosas se ponían difícil, era una iglesia que continúa hacia adelante. Eran fieles. Era una iglesia fiel. Y por eso les dice Cristo Jesús, los alabo. Punto 3. Éfeso era una iglesia espiritual. Éfeso era una iglesia espiritual. La iglesia de Éfeso no podía soportar a esos congregantes que vivían en pecado. De acuerdo a Cristo Jesús, a los malos. Wow, eso es poderoso, ¿sí? Jesús los alaba por su pureza espiritual. Era una iglesia que disciplinaba cuando era necesario. Si había pecado en el campo, no lo ignoraban como muchas iglesias ahora en día lo hacen. Si había pecado en el campo, si había algo que afectaba la pureza de la congregación, ellos no cerraban los ojos y lo ignoraban. Trataban con el problema y lo hacían de inmediato. Y por eso les dice Jesús, yo los alabo. Gloria a Dios. Punto 4. La iglesia de Éfeso era una iglesia que tenía una doctrina sólida. Jesús les dice, y has probado los que dicen ser apóstoles y no lo son, y los has hallado mentirosos. La iglesia de Éfeso no se dejaba llevar por cualquier doctrina que venía a la ciudad con todo viento. Todo lo probaban por medio de las escrituras. ¿A quién nos recuerda en la palabra de Dios en el libro de los Hechos? A los berianos. A los berianos. Cuando Pablo llegó compartiendo el evangelio, ellos no dijeron, oh sí, tú eres Pablo, lo que tú dices es verdad. No, vamos a abrir la palabra de Dios y vamos a ver si lo que tú estás diciendo está de acuerdo a lo que dice la palabra de Dios. Todo lo probaban por medio de las escrituras. Si alguien venía y declaraba ser apóstol, ¿qué es lo que hacían? Miraban el fruto de su vida. ¿Qué es lo que sale de su boca? No solo porque uno dice, así dice el Señor, o yo soy un apóstol, y así dice el Señor, quiere decir que viene de Dios. Hay una prueba, lo dice la palabra de Dios en Deuteronomio. Hay una prueba, si lo que Él dice viene y pasa, viene de mí. Si no, es un mentiroso, no le tengas miedo. Yo no le he mandado. ¿Por qué es que el Señor nos dio esa escritura en Deuteronomio? Cuando Él dice ahí, nos dice cómo discernir entre lo que es verdad y lo que es falso cuando alguien viene y según profetiza, para protegernos. Pero lo tenemos que aplicar a nuestras vidas. Hemos tenido esa experiencia aquí. Una vez llegó una señora y durante la adoración ella estaba brincando y ustedes saben que nosotros, porque alguien haciendo eso empieza a distraer a la congregación. ¿Qué hace la congregación? Todos ponen sus ojos ahí. Nosotros queremos enfocarnos en el Señor. Y se le pidió que se siente. Ella nos dijo, el Señor me mandó para que yo les enseñe a ustedes cómo enseñar la palabra de Dios. Eso fue lo que nos dijo. Dejó en el ministerio en inglés. El Señor me mandó para enseñarles a ustedes cómo enseñar la palabra de Dios. Ok, está bien, pero por favor siéntese. Se fue enojada. Porque la sentamos. Entonces mi pregunta es esta. Si el Señor te mandó para que nos enseñes a nosotros cómo enseñar la palabra de Dios y tú te estás yendo, tú eres desobediente a la voz de Dios. O eres una mentirosa. ¿Sí o no? O eres una mentirosa. Vamos a Mateo 7 bien rápido. Mateo capítulo 7. Empezando en el verso 13. Porque Cristo Jesús mismo nos dejó su palabra y nos dice, nos protege. Empezando en el verso 13, Jesús dice, entrad por la puerta estrecha, porque ancha es la puerta y espacioso el camino que lleva a la perdición, y muchos son los que entran por ella, porque estrecha es la puerta y angosto el camino que lleva a la vida, y pocos son los que la hallan. Y luego dice en el verso 15, guardaos de qué, de los falsos profetas, que vienen a vosotros con vestidos de ovejas, pero por dentro son lobos rapaces. ¿Cómo los vamos a conocer? Verso 16. Por sus frutos los conoceráis. ¿Acaso se recogen uvas de los espinos o higos de los abrojos? Así todo buen árbol da buen fruto, pero el árbol malo da frutos malos. No puede el buen árbol dar mal fruto, ni el árbol malo dar frutos buenos. Todo árbol que no da buen fruto es cortado y echado en el fuego. Así que por sus frutos los conoceráis. Y luego miren lo que Él dice, porque Jesús nos dice aquí claramente. Él dice, no todo el que me dice, Señor, Señor, entrará al reino de los cielos. ¿De quién está hablando aquí Jesús? De los falsos profetas. Él está siguiendo con la misma corriente aquí. ¿Sí? Dice, ¿quiénes van a entrar al reino de Dios? El que hace la voluntad de mi Padre que está en los cielos. Ahí está escrito. No todo el que me dice, Señor, Señor, entrará al reino de los cielos, sino el que hace la voluntad de mi Padre que está en los cielos. Muchos me dirán en aquel día, Señor, Señor, ¿no profetizamos en tu nombre? ¿Quiénes profetizan en el nombre del Señor? Profetas. Estamos hablando de falsos profetas. ¿No profetizamos en tu nombre y en tu nombre echamos fuera demonios y en tu nombre hicimos muchos milagros? Y entonces les declararé: no os conocí, apartados de mí, hacedores de mal. Por sus frutos los vamos a conocer. En los tiempos de Éfeso el problema existía y se escribió una carta para resolver este problema. Que venían apóstoles, según apóstoles, que tenían el título de apóstol y decían: así dice el Señor. Y venían y no trabajaban, no hacían nada, decían: cuídenme a mí y aquí estoy. Y la iglesia los estaba manteniendo y soportando. Eso era un falso apóstol. En una carta que los apóstoles habían escrito, decía que si alguien venía y decía ser apóstol, que si se quedaba por 2 días en la ciudad y no se iba, que él no era de Cristo, que él era un falso profeta, ¿sí? Porque tomaba ventaja del pueblo. Pero el Señor nos dice en su palabra, en Deuteronomio, y nos dice cómo debemos de discernir y poner a prueba a todo que dice ser profeta. No solo porque dice, así dice el Señor, quiere decir que es una persona que ha escuchado de Dios. Y si una persona una vez dice, así dice el Señor, y lo que él dice no es cierto, no está alineado a la palabra de Dios, es falso profeta desde ese día que él dijo eso. Desde ese día que él dijo eso. Y nunca, nunca más. La palabra de Dios dice que los matarás. Es tu responsabilidad eliminarlos de tu vida. Es tu responsabilidad eliminarlos de tu vida, alejarte del falso profeta, declarar la palabra de Dios. Así que la iglesia de Éfeso había puesto a prueba a los que decían que eran apóstoles y los habían encontrado falsos, mentirosos, declara la palabra de Dios. Mentirosos. 1 Timoteo 4, del 1 al 2. Dice: pero el Espíritu dice claramente que en los postreros tiempos algunos apostarán de la fe, escuchando a espíritus engañadores y a doctrinas de demonios. Así que tenemos que tener cuidado, mis hermanos, porque hay doctrinas de demonios, hay espíritus engañadores y hay espíritus que han infiltrado la iglesia y que nos llevan o llevan a hermanos que no conocen la palabra de Dios o que no usan la palabra de Dios para medir a lo que se está diciendo, y los espíritus engañadores los están llevando por un camino que no es de Dios. Acuérdate que el lobo está vestido ¿de qué? De oveja. El lobo está vestido de oveja, está disfrazado. Él no está parado ahí como lobo, él está disfrazado de oveja, está impersonándonos, está pretendiendo que es uno de nosotros cuando no lo es. ¿Cómo lo voy a discernir? Midiéndolo a la palabra de Dios. Oh, pero el Señor dice que no lo juzgues. No lo estás juzgando, estás inspeccionando el fruto. ¿El fruto está bueno o el fruto está podrido? El Señor me ha llamado a inspeccionar. Sí, el Señor me ha llamado a juzgar tus obras. Sí, el Señor me ha llamado a juzgar para ver si eres un profeta o si eres un falso profeta. El Señor me ha llamado, declara su palabra. Así que no todo el que diga, así dice el Señor, viene de Dios. Amén. Punto 5. Éfeso era una iglesia que no se había cansado. Éfeso era una iglesia que no se había cansado. Jesús alabó a la iglesia de Éfeso porque no habían desmayado. Estaban con la mano en el arado. Han trabajado arduamente por mi nombre, dice el Señor. Gloria a Dios. Para mi gloria han trabajado por mi nombre. Se han mantenido obrando. Y por eso, dice el Señor, los alabo. Pablo dice en Gálatas 6, dice: no nos cansemos pues de hacer bien, porque a su tiempo segaremos, sino que desmayamos. Así que según tengamos oportunidad, hagamos bien a todos. Y mayormente, dice, a los de la familia de la fe. Pero aquí viene el pero. Aquí viene el pero. Miren el verso 4. Ahí está el pero. Subrayan, pónganle un círculo. Porque ahí viene el pero. Porque después de ser alabada, viendo todo lo que el Señor dice aquí, creeríamos que esta iglesia no tuviera problemas. Sí, pero aquí viene el pero. Pero tengo que contra ti. Pero tengo contra ti que has dejado tu primer amor. ¡Wow! Son claramente condenados por el Señor. Son claramente condenados por el Señor. Han dejado su primer amor. Y ahora notemos que el Señor no dice han perdido su primer amor. Cuando pierdes algo es porque no sabes en dónde se encuentra, ¿sí? Si yo pierdo mi cartera, mi amor, perdí mi cartera, yo no sé dónde está, ayúdame a buscar mi cartera. El Señor dice, has dejado tu primer amor. Te has alejado, dice el Señor. Te has alejado de mí. Estás tan ocupado en la obra que te has olvidado por qué estás obrando. La iglesia de Éfeso estaba haciendo todo lo que se tenía que hacer en la iglesia y todo el servicio Pero la obra se les había hecho más importante. Se habían olvidado. Se habían olvidado de su amor. Se habían olvidado de Cristo Jesús. Estaban tan ocupados en la obra, pero no tenían corazón. Entonces, ¿qué tenemos que hacer? Lo hermoso del Señor que nos da la respuesta. En el verso 5 nos dice: recuerda, por tanto, de dónde has caído, y arrepiéntete, y haz las primeras obras, pues si no, vendré pronto a ti y quitaré tu candelero de su lugar, si no te hubieres arrepentido. A mí me encanta esto. El Señor siempre nos da la solución. El Señor siempre nos da la solución. Recuerda, arrepiéntete y regresa. Ahí está la solución. Recuerda, arrepiéntete y regresa. Recuerda de dónde has caído y arrepiéntete. Básicamente, recuerda de dónde te salvé, les dice el Señor. Qué hermoso recordarnos de dónde nos salvó el Señor. Yo me acuerdo de dónde me salvó el Señor. Yo sé dónde yo estaba. Yo sé quién era. Recuerda el día que lo conociste. Recuerda el día que el Señor se te reveló. ¡Wow! ¡Qué poderoso! Recuerda la luna de miel que tuviste con el Señor. Recuerda cuando tú estabas tan enamorado con el Señor que tú hasta por agua podías caminar. ¿Cuántos dicen amén? Yo me acuerdo. Yo me acuerdo. Recuerda esos primeros días cuando estabas tan enamorado de tu Señor. Regresa a tu primer amor. Regresa a tu primer amor. Pero parte de lo que había causado la caída de la iglesia de Éfeso es que se habían olvidado de dónde venían. Se habían olvidado quién eran. Pues hay veces nos olvidamos quiénes somos, y viene fulano de tal, y tú ya te olvidaste que un día tú entraste a la iglesia así con problemas, tribulado, alcohólico, drogadicto. ¿Quién aquí entró limpio? Nadie. Y a veces se nos olvida. Y miramos a fulano de tal y nos apartamos de él. ¿Por qué? Porque nos hemos olvidado de dónde nosotros venimos. Nos hemos olvidado quiénes somos. El Señor quiere que regrese la iglesia a apreciar su salvación. El Señor quiere que regrese a la iglesia a apreciar su salvación. Y dos, les dice, o primero les dice, recuerden. Dos, les dice, arrepiéntense. Salmo 51:17 dice: los sacrificios de Dios son el espíritu quebrantado. Al corazón contrito y humillado no despreciarás tú, oh Dios. El arrepentimiento, escuchen esto, el arrepentimiento es vital y es la clave para la restauración espiritual entre tú y Dios. Sin arrepentimiento no existe una relación entre tú y Dios, no existe, la palabra de Dios lo dice. No creas que porque un día oraste e invitaste a Jesús a tu vida, si no hubo arrepentimiento, entonces yo cuestiono si en realidad estás salvo. Yo lo cuestiono. Si no hay el fruto en tu vida de una vida arrepentida, si no eres una nueva criatura, entonces yo cuestiono tu salvación. Yo lo cuestiono. Porque la palabra de Dios dice que eres una nueva criatura. Jesús dijo, tienes que nacer de nuevo. Tristemente, ¿cuánto cristiano hay? ¿Sabían ustedes? Qué triste, ¿no? Entendamos esto. ¿Qué porcentaje, honestamente, diríamos que en los Estados Unidos, cuál es el porcentaje de cristianos, honestamente, en los Estados Unidos? ¿Cuánto diríamos? ¿Qué es el porcentaje? ¿Verdaderos cristianos? ¿5%? ¿10% a lo mejor? ¿5% yo creo? ¿5%, Ernesto? Y eso sería mucho, ¿verdad? ¿Sabían ustedes que si yo voy y hacemos una encuesta que el 85% de nuestra nación dice ser cristiana? Somos según una nación cristiana. Si hacemos una encuesta y las han hecho y salen cada año, 85% de nuestra nación dice ser cristiana. ¿Por qué? Porque un día hicieron una oración. Pero su vida, con su vida demuestran que son otra cosa completamente. No demuestran ser hijos de Dios, demuestran ser hijos del diablo. Y es la verdad. Por sus frutos los conoceráis. So el Señor les dice, arrepiéntanse, porque existe una separación entre ustedes y yo. Y si lo vemos, la palabra arrepentimiento, ¿cuántas veces la dijo el Señor ahí? Arrepiéntete, arrepiéntanse. Y último, les dicen, regresen. ¿Regresen a dónde? Regresen a mí. Regresen a mí, dice el Señor. Ve, tú puedes correr una larga distancia. Oh, y esto a mí me encanta, escuchen bien. Puedes correr una larga distancia y alejarte de Dios, pero solo necesitas tomar un paso para regresar a Él. ¿Cuántos dicen amén? Gloria a Dios, amén. Tú puedes alejarte y correr del Señor todo lo que tú quieras, pero solo con un paso hacia Él regresas. Gloria a Dios. Él nos da la solución. Recuérdense, arrepiéntense y regresan. Porque si no lo hacen, les dice el Señor, voy a quitar mi presencia de entre ustedes. Wow, y eso es una tristeza. Ese es un advertimiento poderoso. Recuerden, arrepiéntense y regresen. Porque si no lo hacen, voy a quitar mi presencia de entre ustedes. ¿Y saben lo que es triste? Que la iglesia de Éfeso no escuchó este advertimiento. No existe iglesia de Éfeso hoy. No existe. No obedeció la voz de Dios. Y eso es lo triste. Vamos a continuar. Verso 6 dice, pero tienes esto, dice el Señor, que aborreces las obras de los nicolaitas, los cuales yo también aborrezco. ¿Quiénes son los nicolaitas? Bueno, bien rápido, ¿sí? La palabra en el griego significa el que conquista al pueblo. El que conquista al pueblo, ¿sí? Era una secta que destruía al pueblo de Dios. Las obras de los nicolaitas se trataba de una herejía que era igual a la enseñanza de Balaam. Ireneo, uno de los líderes de la iglesia primitiva, escribió que el fundador era el mismo Nicolás que fue puesto y hecho diácono en Hechos capítulo 6. Wow. Uno de los diáconos, uno de los que sirvió con Esteban, con Felipe. Uno de ellos mismos, uno de los de nosotros. Y gracias a las credenciales que Nicolás poseía, él se las pudo arreglar para desviar a la iglesia con su doctrina. ¿Sí? Y como Balaam condujo al pueblo a conductas inmorales y perversas. Ahora también es muy posible. Esa es la palabra nicolaita, también en ella tiene la palabra laicado. Y también puede ser, y lo he escuchado, que los nicolaitas también enseñaban y se ponían sobre el pueblo de Dios, sino diciendo, tú no puedes entender las cosas de Dios si yo no te las interpreto, si yo no te las digo. La iglesia católica ha sido acusada de ser una iglesia nicolaita, y lo es, y por muchos años. Tú no puedes leer la Biblia, tú no la puedes entender, yo te la tengo que interpretar. Sotomaban al laicado y lo pisoteaban. Eso es antibíblico, eso es antibíblico, ¿sí? Así que la enseñanza nicolaita pervertía la gracia de Dios, básicamente. Y reemplazaba la libertad cristiana con un libertinaje pecaminoso. Ahora el Señor nos dice en el verso 7, y subrayan este verso, el que tiene oído, oiga lo que el Espíritu dice a las iglesias. ¿Qué tengo que hacer? Escuchar. Porque ahora no solo está hablando el Señor a la iglesia de Éfeso, ¿a quién le está hablando el Señor? A los que están escuchando esta profecía. Si estás sentado aquí ahorita, te está hablando a ti. El que tiene oído, oiga lo que el Espíritu dice a las iglesias. Al que venciere, le daré de comer del árbol de la vida, el cual está en medio del paraíso de Dios. ¡Wow! Gloria a Dios, eso es poderoso, ¿sí? Escucha, declara el Espíritu Santo. Escucha, abre tu oído y escucha esta advertencia. Examina tu vida, dice el Señor. Porque si te encuentras en el mismo lugar, entonces tienes que hacer tres cosas. Recuerda, arrepiéntete y regresa. Y si haces eso, dice el Señor, al que venciere. ¿Sabes? La palabra en el griego para vencer tiene varios significados. Sobresalir, victorioso, vencer, ¿Saben cuál es la ilustración? ¿Cuál es la imagen de uno que pelea? Para ser victorioso, para vencer, tienes que pelear. Tienes que pelear la buena batalla. No vas a tener victoria si estás sentado. No puedes disfrutar de la victoria si nomás estás ahí sentado. Tienes que participar. Tienes que aplicar. Y el que sobresalga, el que le eche ganas, el que se recuerde, el que se arrepiente y el que regrese a mí, dice el Señor, a esta persona, el que va a ser victorioso, le voy a dar de comer del árbol de la vida. ¿Y qué es eso? Vida eterna. Vida eterna en la presencia de Dios por eternidad. Amén. Vamos a orar. Padre, gracias te damos por tu palabra. Gracias, Señor, por este mensaje que le diste a la iglesia de Éfeso, Señor, que nos habla a nuestros corazones, que nos instruye a nosotros, Padre. Gracias, Señor. Abre nuestros oídos, Padre. Queremos escuchar de ti, Señor. Padre, es tan fácil, Señor, regresar a ti, Señor. Nos podemos alejar de ti, Padre. Podemos irnos miles y miles de millas, tratar de escondernos de ti, Padre, como lo hizo Jonás. Pero solo necesitamos tomar un paso hacia ti para regresar. Gracias, Señor. Qué precioso es eso, Padre. Qué hermoso, Padre. Qué poderoso. Gracias, Señor, te damos. Padre, yo te pido hoy, Señor, sí. Padre, te pido, Padre, que no. Espero que le hayas hablado al corazón de todos, Padre. Y Señor, si hemos pecado contra ti, Padre, si se nos ha olvidado de ese amor, Padre, yo sé que a mí personalmente me hablaste y yo te pido perdón. Yo personalmente te pido perdón, Padre. Yo nunca quise dejar mi primer amor y involucrarme tanto en la obra, Padre, que me olvidé de ti, Padre. Yo nunca me olvidé de ti, Señor, pero sí, Señor, extraño esa intimidad que tuve contigo. La deseo, Señor, tanto, Padre. Yo me arrepiento, Padre. Y yo quiero regresar a ti, Señor. Yo, Padre, oh, Padre, quiero regresar. Me recuerdo el día que te conocí, Padre. Me recuerdo ese día que tú me hablaste, Padre, y me abriste mis ojos, Padre. Qué hermoso, hermoso día. Nunca había yo sentido una paz como ese día. Yo quiero regresar a ese lugar, Padre. Quiero caminar con mi Señor. Y yo sé que lo mismo quieren mis hermanos y mis hermanas que están aquí hoy, Padre. Y si hemos pecado contra ti, si nos hemos involucrado tanto en esas cosas que en realidad, Padre, sí son importantes, pero Señor, no las queremos poner antes que tú. Tú eres primero. Y te pedimos perdón, Padre. Si hemos dejado nuestro primer amor, hoy, Señor, damos la vuelta como una congregación y regresamos hacia ti. Te pedimos perdón y te damos gracias que nos perdones, porque tu palabra nos dice que tú eres fiel y justo para perdonarnos, Padre. Eso hoy, Padre, confesamos, Señor, que somos pecadores, que hemos pecado, pero hoy regresamos a ti, papá, y gracias te damos. Gracias por ese perdón, gracias por esa gracia. Gracias, Padre. No, Señor, llénanos con tu espíritu y llévanos con bien. Bendícenos, Señor, te damos gracias. Gracias te damos. Y su pueblo dice amén.

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0: ¿Cuál es la verdad del Evangelio? Si el Evangelio del Señor Jesucristo no le salva, tenga por seguro que ese mismo Evangelio le juzgará, porque es el Evangelio, las buenas noticias de la resurrección del Señor Jesucristo. Y como Pablo dijo, cualquier otro Evangelio sea anatema.
1: Y seguramente algunos de ustedes que me escuchan se estarán preguntando, ¿qué tiene que ver la resurrección del Señor Jesucristo con el juzgamiento? Pues tiene muchísimo que ver, sencillamente porque Cristo es el juez. La Biblia dice que el Padre no juzga a nadie porque ha entregado todo ese proceso en las manos de su Hijo Jesucristo. Y este mismo Jesús, que ahora quiere ser su Salvador, un día inevitablemente será su juez y le juzgará como eso, como juez, no como Salvador, si es que usted no le ha recibido como tal en su vida.
0: ¿Cómo será el juicio de los hipócritas? Primero, de acuerdo a la verdad, y segundo, de acuerdo a sus obras, sus acciones, sus actitudes, sus ventajas. Gracias por sintonizar esta nueva edición de El Amor que Vale. Mi nombre es Irving Ravelo y tengo la bendición de presentarles la segunda parte de un sermón titulado ¿Cómo Dios trata a los hipócritas? Ahora con nosotros, aquí está ya el Dr. Adrián Rogers en la voz del pastor Lenin de Llanón.
1: En el programa anterior comenzamos a ver cuál será la base, el fundamento del juicio de Dios sobre los hipócritas, y dije que Dios los juzgará de acuerdo a tres cosas. Primero, los hipócritas serán juzgados de acuerdo a la verdad. En el Nuevo Testamento de su Biblia, busque la Epístola a los Romanos, capítulo 2, verso 2. Sabemos que el juicio de Dios contra los que practican tales cosas es según verdad. Y tres versos más adelante, en el verso 6, el apóstol escribe, el cual pagará a cada uno conforme a sus obras. Comprende las tremendas implicaciones de esa declaración. Dios pagará a cada uno conforme a sus obras. Permítame decir algo brevemente sobre este punto. Usted no se salva por las obras que hace, pero sí será juzgado por lo que hace. No sé de dónde hemos sacado la idea de que ciertos cristianos de cierta raza, o de cierta denominación, o de cierto nivel económico, social o político, o de cierta cultura, tienen especiales privilegios delante de Dios. ¡Qué tremenda equivocación! ¡O qué abominable orgullo! Miremos lo que dice Pablo en Romanos 2:11, porque no hay acepción de personas delante de Dios. ¿Lo ve? ¿Lo entiende? Dios no tiene hijos favoritos. Para Él no hay diferencia si usted es judío, o griego, o chileno, o japonés, o esquimal, o lo que sea. Y un poco más tarde, en el capítulo 3, Pablo estará mostrando que todo el mundo es culpable delante de Dios, por cuanto todos pecaron y están destituidos de la gloria de Dios. Algunas veces me han entrevistado en la televisión y mi entrevistador piensa que me va a poner en una situación comprometida o que me va a hacer aparecer como un racista o como un intolerante. Eventualmente me hace la siguiente pregunta. Doctor Rogers, ¿piensa usted que un judío sin Cristo está perdido? Ahora, si usted está frente a una audiencia urbana moderna, de lo primero que debe percatarse es que esa es una pregunta con trampa, deliberadamente hecha para hacerle caer. ¿Por qué? Porque si usted responde, sí, creo que un judío sin Cristo está perdido, usted aparecerá primero como un racista y segundo, como un intolerante. Ahora, si usted responde, sí, creo que es salvo, lo que ha hecho es deshonrar absolutamente al Señor Jesucristo, quien murió por los pecados de todos. Pero, ¿sabe lo que le contesté a quien me hizo la pregunta? Le dije, mi amigo, yo creo que si alguno de mis propios hijos no tiene una relación personal con Dios por medio del trabajo expiatorio de Jesús, está perdido. Dios los juzgará de acuerdo a sus acciones, de acuerdo a sus actitudes y de acuerdo a sus ventajas. También dije que Dios le hará a usted responsable de lo que está escuchando hoy por medio de este programa. Dios le va a juzgar por las ventajas que usted tiene. Hay millones de personas en el mundo que viven en tinieblas espirituales y que nunca han escuchado el nombre de Jesús. Dios sabe que usted ya ha escuchado el mensaje de las buenas nuevas de salvación, y a todo aquel a quien se haya dado mucho, mucho se le demandará, y al que mucho se le haya confiado, más se le pedirá. Y aunque ciertamente será muy triste irse al infierno desde una inexplorada selva, pero será mucho, mucho más triste el irse al infierno desde el cómodo asiento de una iglesia con aire acondicionado. ¿Cuán trágico será el haber sido parte del coro de la iglesia y sin embargo terminar en el infierno? ¿Cuán aterrador solo el pensamiento de haber estado predicando la palabra de Dios y terminar en el infierno? Jesús dijo en Mateo 7:22, no todo el que me dice, Señor, Señor, entrará en el reino de los cielos, sino el que hace la voluntad de mi Padre que está en los cielos. Muchos me dirán en aquel día, Señor, Señor, no profetizamos en tu nombre, y en tu nombre echamos fuera demonios, y en tu nombre hicimos muchos milagros. Y entonces les declararé, nunca os conocí. Apartaos de mí, hacedores de maldad. En relación con esto, permítame decir algo y espero que no lo olvide. Estos a los cuales el Señor hace referencia, no es que una vez fueron salvos y perdieron la salvación. Es que nunca fueron salvos. Ellos practicaron una forma de religión, pero nunca fueron realmente salvos. ¿Cómo será el juzgamiento de los hipócritas? Primero, de acuerdo a la verdad, y segundo, de acuerdo a sus obras, sus acciones, sus actitudes, sus ventajas. Dios tomará en cuenta todas estas cosas cuando se haga realidad el día del juicio, cuando todos seremos juzgados, unos para salvación eterna y otros para condenación eterna. ¿Cómo va a juzgar Dios? No solo de acuerdo a la verdad, no solo de acuerdo a las acciones, actitudes y ventajas, sino que va a juzgar, y esto nos parecerá extraño, va a juzgar a los hipócritas de acuerdo a su evangelio. Veamos Romanos, los versos del 12 al 16. Porque todos los que sin ley han pecado, sin ley también perecerán. Y todos los que bajo la ley han pecado, por la ley serán juzgados. Porque no son los oidores de la ley los justos ante Dios, sino los hacedores de la ley serán justificados. Porque cuando los gentiles que no tienen ley hacen por naturaleza lo que es de la ley, estos, aunque no tengan ley, son ley para sí mismos, mostrando la obra de la ley escrita en sus corazones, dando testimonio a su conciencia y acusándoles o defendiéndoles sus razonamientos. Ahora ponga atención al verso 16. En el día en que Dios juzgará por Jesucristo los secretos de los hombres, conforme a mi evangelio. Bueno, pero ¿qué significa aquello de en el día en que Dios juzgará por Jesucristo los secretos de los hombres conforme a mi evangelio? Pablo dijo que el juzgamiento sería de acuerdo a la verdad, de acuerdo a las acciones, actitudes y ventajas, y ahora dice que será de acuerdo a mi evangelio. ¿Qué es su evangelio? Bueno, no tenemos que estar adivinando lo que es el evangelio. Veamos 1 Corintios 15, los versos del 1 al 3. Además os declaro, hermanos, el evangelio que os he predicado, el cual también recibisteis, en el cual también perseveráis, por el cual asimismo si retenéis la palabra que os he predicado, sois salvos, si no creísteis en vano. Porque primeramente os he enseñado lo que asimismo recibí, que Cristo murió por nuestros pecados conforme a las Escrituras. Mi amigo, esta es la verdad del Evangelio. Y si ese Evangelio no le salva, tenga por seguro que ese mismo Evangelio le juzgará, porque es el Evangelio, las buenas nuevas de la resurrección del Señor Jesucristo. Y seguramente algunos de ustedes que me escuchan se estarán preguntando, ¿qué tiene que ver la resurrección del Señor Jesucristo con el juzgamiento? Pues tiene muchísimo que ver, sencillamente porque Cristo es el juez. La Biblia dice que el Padre no juzga a nadie porque ha entregado todo ese proceso en las manos de su Hijo Jesucristo. Y este mismo Jesús, que ahora quiere ser su Salvador, un día inevitablemente será su juez. Y le juzgará como eso, como juez, no como Salvador, si es que usted no le ha recibido como tal en su vida. Présteme mucha atención. Todos los seres humanos, salvos o no, un día tendremos que estar frente a Jesús. Y si no lo hemos tenido como Salvador personal, lo tendremos como juez. Por eso, permítame repetir lo que dije hace algunos minutos. Si el Evangelio no le lleva al Salvador, inexorablemente le llevará ante el juez. Recuerde que Cristo será el juez. El Cristo que usted no quiso recibir como Salvador. Usted no puede enfrentar una corte si es que su defensor está muerto. Usted, por su propia voluntad, no puede salirse de su tumba tanto como no puede esconderse de Dios. Escuche lo que dice el verso 31 del capítulo 17 del libro de los Hechos. Por cuanto ha establecido, esto es Dios, ha establecido un día en el cual juzgará al mundo con justicia por aquel varón a quien designó, dando fe a todos con haberle levantado de los muertos. ¿Qué significa esto? Significa que la resurrección de Jesucristo, que sella por completo su salvación, es también la resurrección que le juzgará. Simbólicamente, los hipócritas succionan la muerte del árbol de la vida. El Evangelio es un instrumento de vida para vida o de muerte para muerte. Es una espada de doble filo. Y esa bendita espada es como un bisturí que corta para sanarle o para hacerle la autopsia. Seremos juzgados de acuerdo a ese Evangelio, y no es cuestión de que usted no pueda ser salvo, sino de que no será salvo. ¿Por qué? Ahí está el juez, el Señor Jesús, sangrante y agonizando por usted y sus pecados, pero usted, cubierto con el manto de su propia justicia y autosuficiencia, no lo recibe como su Salvador. Y uno de estos días, Dios va a revelar los secretos de los hipócritas. Romanos 2:16 dice, en el día en que Dios juzgará por Jesucristo los secretos de los hombres. ¿Qué quiere decir esto? Significa los secretos que han sido reprimidos, los pecados que ha cometido y que los había olvidado. Todos sus secretos que usted creía bien guardados serán revelados. Un día Dios va a revelar lo que hay en su corazón y abrirá la puerta de su cuarto secreto y todo lo que usted guarda ahí saldrá a la luz. La Biblia dice que Dios sabe cada uno de nuestros pensamientos, oye cada una de nuestras palabras y sabe el porqué, la motivación de cada una de nuestras acciones, aun de aquellas que las cubrimos con un ropaje de religiosidad. Y Dios, por medio de Jesucristo, juzgará todas esas cosas. Y el juzgamiento de los hipócritas será mucho más severo que el juzgamiento de los paganos. A todo aquel a quien se haya dado mucho, mucho se le demandará, y al que mucho se le haya confiado, más se le pedirá. Sé que miles de personas están escuchando este programa, y aunque íntimamente usted sabe que no es un hipócrita, también sabe que no es salvo. sabe por qué no es salvo. Porque seguramente conoce a alguien que dice ser cristiano o cristiana, pero que vive y actúa como un verdadero pagano, y usted dice, si eso es el cristianismo, yo no quiero tenerlo. Mi amigo, mi amiga, permítame decirle que eso no es el cristianismo. Usted ponga sus ojos en Cristo. Algunos morirán y se irán al infierno porque vieron en la televisión o en la vida real a pseudopastores, apóstoles, profetas, predicadores o evangelistas enloquecidos por el dinero, el bienestar, la prosperidad y la fama. Y usted no quiere ni de lejos que le digan que usted es un cristiano como ellos. Pero recuerde que en toda regla hay excepciones, aunque sean muy pocas. Y usted concluye que la iglesia del Señor está llena de hipócritas religiosos. Y yo no voy a debatir este punto con usted porque tiene la razón. Pero permítame decirle lo siguiente. He estado predicando el Evangelio del Señor Jesucristo, las buenas nuevas de salvación, por más de 5 décadas. Y las mejores personas que conozco sobre la faz de la tierra son las que sincera y genuinamente aman a Jesús. Así que no deje que algunos hipócritas le mantengan alejado de Jesús, porque si lo hace, usted va a pasar la eternidad en el infierno con cada uno de esos hipócritas que tanto evitó en la tierra. Mi amigo, mi amiga, entregue su corazón a Jesús. Permítale que Él controle la totalidad de su vida. Deje que Él ponga nívea blancura en su vida manchada por el pecado. Haga parte de su vida lo que Dios, por medio del profeta Isaías, dijo: lavaos y limpiaos. Quitad la iniquidad de vuestras obras de delante de mis ojos. Dejad de hacer lo malo, aprended a hacer el bien, buscad el juicio, restituid al agraviado, haced justicia al huérfano, amparad a la viuda. Venid luego, dice Jehová, y estemos a cuenta. Si vuestros pecados fueren como la grana, como la nieve serán emblanquecidos, si fueren rojos como el carmesí, vendrán a ser como blanca lana. Si quisiereis y oyereis, comeréis el bien de la tierra. Si no quisiereis y fuereis rebeldes, seréis consumidos a espada, porque la boca de Jehová lo ha dicho. Amiga, amigo, si usted aún no es salvo, busque la misericordia de Dios y no se presente delante de Él con su ropaje de piadosidad o autosuficiencia. Confiese sus pecados a Jesús. Con nada, absolutamente con nada, podemos comprar nuestra salvación. Es un regalo de Dios, comprado a precio de la sangre de Jesús en el Calvario, y que puede ser nuestro si lo recibimos. Y si alguien me pregunta, pastor, ¿podría Jesús salvarme ahora mismo? Escúcheme, Él quiere salvarle ahora mismo. Él está llamando a la puerta de su corazón, esperando que usted le abra y le invite a entrar y a morar con usted para siempre. En toda la tierra no hay nadie tan bueno que no necesite ser salvo, ni hay nadie tan malo que no pueda ser salvo. ¿Sabe lo que usted necesita hacer ahora mismo? Necesita tomar una decisión firme y confiar plenamente en Jesús. Otra vez lo digo. No deje que algún hipócrita, que nunca falte en alguna parte, le impida tener una relación genuina e íntima con Jesucristo. No permita que algún hipócrita trate de poner obstáculos en su caminar hacia el cielo. Si este mensaje ha abierto sus ojos y su entendimiento espiritual y desea hacer una decisión por Cristo, le invito a que ore conmigo la siguiente oración. Use sus propias palabras. Ore en voz alta o hágalo silenciosamente en su corazón. Querido Dios, soy pecador y estoy perdido. si me juzgaras este instante, sé que mi destino sería el infierno. Pero me acerco a ti en busca de gracia y misericordia. Señor Jesús, te necesito. Necesito tu perdón. Necesito que me limpies, me sanes, me salves. Te invito a mi corazón este momento para que seas mi Salvador y mi Señor. Rindo por completo mi vida a tu voluntad. Sé que toda la agonía y el dolor y todo lo que sufriste en la cruz del Calvario fue para pagar la culpa de mis pecados. Y te agradezco, Señor Jesucristo, por amarme de tal manera. Haz de mí la persona que tú quieres que sea. Ayúdame a vivir para ti sin avergonzarme jamás de ti y sin que yo sea una vergüenza para ti o para tu bendita palabra. Aumenta y fortifica mi fe para que pueda ser un testigo fiel de tu amor, de tu gracia y de tu misericordia. Lo pido en tu santo nombre. Amén.

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amigas, amigos, les saludo en el amor de Cristo y les invito a leer el texto de este día. En aquel tiempo Herodes el tetrarca oyó la fama de Jesús y dijo a sus criados: este es Juan el Bautista, ha resucitado de los muertos, y por eso actúan en él estos poderes. Porque Herodes había prendido a Juan, le había encadenado y metido en la cárcel por causa de Herodías, mujer de Felipe su hermano. Porque Juan le decía: no te es lícito tenerla. Y Herodes quería matarle, pero temía al pueblo, porque tenían a Juan por profeta. Pero cuando se celebraba el cumpleaños de Herodes, la hija de Herodías danzó en medio y agradó a Herodes, por lo cual éste le prometió con juramento darle todo lo que pidiese. Ella, instruida primero por su madre, dijo: dame aquí en un plato la cabeza de Juan el Bautista. Entonces el rey se entristeció, pero a causa del juramento y de los que estaban con él a la mesa, mandó que se la diesen. Y ordenó decapitar a Juan en la cárcel, y fue traída su cabeza en un plato y dada a la muchacha. Y ella la presentó a su madre. Entonces llegaron sus discípulos y tomaron el cuerpo y lo enterraron, y fueron y dieron las nuevas a Jesús. Aquí tenemos la historia de Herodes. La historia de Herodes y la decapitación de Juan el Bautista. Él era llamado Herodes Antipas. Fue el hijo de Herodes el Grande. La palabra tetrarca, estimado oyente, significa gobernador de una cuarta parte. Y cuando Herodes el Grande murió, él tenía muchos hijos, pero a tres de ellos se les dio gobernar parte del territorio que Herodes el Grande una vez había gobernado. Herodes Antipas, el que decapitó a Juan el Bautista, se había casado con la hija del rey Nabateo llamado Areta. Herodes Antipas fue a Roma a visitar a su hermano Herodes Felipe, y fue allí que se enamoró de la mujer de su hermano Herodes Felipe. Él la sedujo a que dejara a su hermano y regresara con él como su esposa. Pero para hacer esto él tenía que divorciarse de Areta, la hija del rey Nabateo, el cual había muerto. Y así fue que tomó a Herodías por su mujer. Juan el Bautista habló en contra de esto, estimado oyente, pues Juan el Bautista era una persona recta. Él le dijo: no está permitido que hagas esto, pues eso no era legal para él, es decir, divorciarse de Areta sin una causa. Por supuesto, tampoco era legal casarse con la esposa de su hermano. Así que Juan el Bautista habló fuertemente en contra de él y pagó el precio de incurrir en el disgusto de Herodes. ¿Por qué? Porque Herodes lo puso en prisión y lo ejecutó. Aún con todo, Juan tenía un gran atractivo popular. Por eso es que Herodes tenía miedo de matarlo. Flavio Josefo, en su libro Antigüedades de los Judíos, el registro histórico de los judíos, nos ayuda en cuanto a esto un poco. Josefo dice que Herodes, de hecho, estaba deseando ejecutarlo por la gran popularidad que Juan tenía con la gente. Y él se sentía un poco amenazado por la popularidad de él. Herodías finalmente, por supuesto, fue la caída de Herodes. Era una mujer muy cruel, astuta. Estaba desilusionada porque Juan había hablado en contra de su matrimonio. Ella tenía un profundo deseo de venganza. Por lo tanto, le permitió a su hija bailar para Herodes en su cumpleaños. El nombre de su hija era Salomé. Las danzas, estimado oyente, eran esas de corte oriental, las cuales eran muy sugestivas y sensuales. Salomé estaba probablemente en sus 16 o 17 años.
y que su madre le permitiese hacer esto muestra el hecho de que no había mucha moralidad, es decir, no había moralidad en absoluto en el corazón de Herodías. Ella era realmente una mujer muy inmoral. Y cuando las pasiones de Herodes surgieron por la danza de Salomé, en ese momento de pasión, ante el aplauso por la danza y demás, con la multitud alrededor, él dijo: «Pídeme lo que quieras y te lo daré». Su madre, Herodías, ya había preparado a su hija de antemano para que respondiese pidiendo la cabeza de Juan el Bautista en una bandeja. Cuando ella hizo su solicitud, por supuesto, Herodes quería retractarse, pero había hecho una promesa y así fue que tuvo que mantenerla. Más tarde, cuando Calígula se convirtió en emperador de Roma, había otro hijo de Herodes, Agripa, al que él había enviado a gobernar sobre algunas provincias de Israel y le dio a Agripa el título de rey. Así es que usted recuerda al apóstol Pablo refiriéndose a él como el rey Agripa. Herodías entonces dijo a su marido, Herodes Antipas: «Mira, él tiene el título de rey. Tú también deberías tener el título de rey». ¿Por qué? Porque quería que se le conociera a ella como la reina Herodías. Así que en su empeño de ser conocida como reina, puso a su esposo en camino a Roma para hablar con el emperador Calígula, el cual le daría a Antipas también el título de rey. Sin embargo, Herodes Agripa escuchó el plan. Envió mensajeros a Calígula diciendo: «Hey, Antipas no es confiable. Muy probablemente él se rebele en contra tuya. Está buscando posición y poder». Así fue que Calígula creyó en ese informe que había recibido de Agripa. Y cuando Antipas vino solicitando recibir el título de rey, Antipas había llevado mucho dinero con él, pues su mujer Herodías le había dicho: «¿Qué es el dinero? Ve y soborna a Calígula para que te dé el título de rey». Calígula, en lugar de recibirlo, tomó el dinero y en vez de nombrarlo rey, lo desterró a Antipas hacia Galia. Así que, estimado oyente, ese fue el final de su ambición. Ese fue el final de Herodes Antipas, de él y de su mujer Herodías. Calígula le dijo a Herodías: «Mira, te puedes quedar aquí si lo deseas». Pero ella dijo: «No, me iré con mi marido». Yo creo que esa fue la única cosa honorable que hizo en su vida. Así que fue desterrada a Galia junto con él. El final de este hombre que luchó en contra del profeta de Dios, a causa de que Juan tuvo el suficiente coraje de hablar en contra de su pecado, fue estar en prisión. De modo que leemos de la muerte del primo de Jesús, es decir, Juan el Bautista. Y cuando Herodes oyó de todo lo que Jesús estaba haciendo, a pesar de que había ejecutado a Juan el Bautista, su conciencia probablemente le estaba causando problemas. Entonces él dijo: «Este es Juan el Bautista, que ha resucitado de entre los muertos, y por eso es que puede hacer obras maravillosas». Él, sin duda, creía que Juan el Bautista era un profeta verdadero. Ahora en el versículo 13 leemos: «Oyéndolo Jesús, se apartó de allí en una barca a un lugar desierto y apartado. Y cuando la gente lo oyó, le siguió a pie desde las ciudades». Un lugar desierto, estimado oyente, no significa un desierto como el desierto de Atacama o el de Sahara, sino simplemente un lugar desierto. ¿Por qué? Porque no hay ningún desierto real en los alrededores del Mar de Galilea. No obstante, hay lugares desiertos o deshabitados. Así es que él fue a una de estas áreas desiertas o deshabitadas que estaban por allí alrededor del Mar de Galilea, en el lado opuesto al mar, pues allí habían muchas áreas de tipo desértica. Leemos: «Y cuando la gente lo oyó, le siguió a pie desde las ciudades, y saliendo Jesús...»
Así que Jesús se movió hacia el otro lado, y allí había una gran multitud de personas aguardándole. El mar de Galilea tiene solo 13 kilómetros de ancho. Desde Capernaum, si usted cruza hacia Betsaida, Genezaret no está realmente tan lejos. Usted puede ver pequeños botes que hacen la travesía. Por eso fue que al zarpar de Capernaum, era fácil decir en qué dirección estaban yendo. Simplemente miraban hacia la dirección que estaban llevando y bordeando la parte superior del lago, allí estarían esperándole a él cuando él llegara a la otra ribera. Lo ocurrido con Juan el Bautista debe haber sido muy doloroso para Jesús. Aquí está él, angustiado por toda esta horrible atrocidad, y lo que quiere es estar un poco solo, para poner las cosas en orden, poner las cosas en perspectiva. Y así es que él trata de irse solo, y tiene un tiempo corto para estar a solas en la presencia de Dios, para orar, para estar calmado. Ahora piense, estimado oyente, usted que llega al otro lado y está toda la multitud esperando por usted. Bien, hubiera sido fácil para Jesús ser brusco y decir, miren, vengo acá a descansar, ¿me pueden dejar solo? Y créame, sé de muchas personas que tienen un gran ministerio en el día de hoy que harían simplemente eso. Pero leemos, y saliendo Jesús, vio una gran multitud y tuvo compasión de ellos, y sanó a los que de ellos estaban enfermos. Pasó tiempo con ellos. Ahora bien, muchas de estas personas realmente no estaban buscándole a él. Todas ellas estaban buscando ayuda, la sanidad de su enfermedad. Sería muy fácil caer sobre la multitud y acosarlos verbalmente, y luego darles una buena reprimenda diciéndole, todo lo que ustedes quieren son beneficios. Realmente no quieren tomar un compromiso. Y eso era verdad. Pero Jesús nunca les regañó. Simplemente prosiguió y les ministró a ellos amorosamente. Estimado oyente, yo amo al Señor por esto que hizo. Leemos, cuando anochecía, se acercaron a él sus discípulos diciendo, el lugar es desierto y la hora ya pasada. Despide a la multitud para que vayan por las aldeas y compren de comer. Jesús les dijo, no tienen necesidad de irse, dadle vosotros de comer. Y ellos dijeron, no tenemos aquí sino 5 panes y 2 peces. Él les dijo, traédmelos acá. Entonces mandó a la gente recostarse sobre la hierba, y tomando los 5 panes y los 2 peces, levantando los ojos al cielo, bendijo, y partió, y dio los panes a los discípulos, y los discípulos a la multitud. Y comieron todos, y se saciaron, y recogieron lo que sobró de los pedazos, 12 cestas llenas. Esto lo hemos leído en Mateo 14, del verso 15 al verso 20, estimado oyente. La palabra saciados en griego, estimado oyente, es tener exceso de o estar sobrealimentados, hartos. Esto sería una traducción más apropiada. Así es que leemos, y comieron todos y se saciaron, y recogieron lo que sobró de los pedazos, 12 cestas llenas. Y los que comieron fueron como 5,000 hombres, sin contar las mujeres y los niños. Aquí está el registro de la maravillosa multiplicación de los panes y los peces para alimentar a los 5,000. Hay quienes tienen dificultades con los milagros. De modo que cuando ellos leen esta historia, tratan de leer en este relato alguna plausible explicación para quitar lo milagroso de ella. Se nos dice que estos 5 panes y 2 peces vinieron de un pequeño que probablemente, cuando le dijo a su madre, «Madre, quiero ir a ver a Jesús. Quiero investigar, quiero ver a Jesús». Su madre tal vez le preparó un almuerzo, de modo que cuando la multitud estaba allí, dijeron los discípulos, «Señor, envíalos de regreso, es mejor. Tienen que comprar comida». Y él les dijo, «No, están hambrientos,
pueden desmayarse en el camino. Alimentémoslos. Ellos dijeron, «Oh, Señor, si tuviésemos varios miles de pesos para comprar pan, aún así no podríamos alimentarlos». Jesús entonces dijo, «Bueno, ¿qué es lo que tienen?». Y Andrés dijo, «Hay un niño por aquí que tiene 5 panes y 2 peces, pero ¿qué es esto para una multitud como esta?». Y así el pequeño niño vino y le dio sus 5 panes y sus 2 peces a Jesús. Y él los bendijo, y partió el pan, y multiplicándolos, fueron distribuidos a la multitud. Ahora, estimado oyente, están aquellos que explican que en esos días se usaban largas túnicas, que tenían mangas atadas a sus muñecas. Entonces, con frecuencia la gente llevaba pan y pescados en sus mangas. Por ello fue que cuando todos tuvieron hambre, todos sabían que tenían hambre, todos eran tan egoístas, ninguno quería compartir su propio almuerzo que tenían atado a sus muñecas. Así fue, dicen estos, que cuando el pequeño niño vino y ofreció a Jesús sus 5 panes y 2 peces, todos fueron tocados y movidos por el hermoso ejemplo de este pequeño niño. Entonces todos desataron sus mangas y compartieron con los demás, y hubo realmente suficiente, tanto que pudieron llenar 12 canastas completas, luego que todos hubieron comido. Así que ese fue el ejemplo tocante de un pequeño niño que movió a la multitud. Y yo le pregunto, ¿no es una linda historia, estimado oyente? Pero cuidado. Dios tiene preparado un lugar ardiendo para los hombres que tratan de meterse en contra de la palabra de Dios. Leamos, enseguida Jesús hizo a sus discípulos entrar en la barca e ir delante de él a la otra ribera, entre tanto que él despedía a la multitud. Y así Jesús dijo a sus discípulos y demás, vayan, entren en el barco y partan hacia el otro lado. Yo despediré a la multitud. Entonces leemos, despedida la multitud, subió al monte a orar aparte, y cuando llegó la noche, estaba allí solo. Yo quiero que note esto, pienso que es importante saberlo. Había sido un día extremadamente duro. Jesús había recibido las noticias de su primo Juan, que había sido decapitado por Herodes. Él sintió esta clase de urgencia, de simplemente estar solo por un momento, así que subió a un bote con los discípulos y enfilaron rumbo al otro lado del mar. Pero la gente, viendo en la dirección que iban, rodearon el mar por la parte superior de Galilea y se encontraron con él cuando el barco arribó. Y aquí estaba la multitud. Jesús pasó el día ministrándoles. Él está exhausto emocionalmente. Sin duda, está agotado físicamente por el ministerio de esta gente, siendo apretado por ellos todo el día hasta la noche. Él los alimenta y luego los envía de regreso, mientras que los discípulos están volviendo. Un día difícil realmente. Noticias problemáticas, agotamiento físico. Había un tiempo para descansar. Pero en lugar de ello, subió a un monte alejado para orar. Oh, la importancia que la oración tenía en la vida de Jesús. Ahora, si él, siendo el Hijo de Dios, sintió la necesidad de ser fortalecido a través de la oración en esta clase de ocasiones, ¿cuánto más nosotros, débiles, discípulos desfallecientes o seguidores de él, necesitamos pasar tiempo en oración para ser fortalecidos por Dios? Nosotros diríamos, oh, es tiempo de tener un buen descanso. Realmente necesito dormirme una buena siesta. Yo necesito recobrar fuerzas. Pero en lugar de eso, él fue arriba y pasó la tardecita y la noche en oración, según lo que dice el relato de otro evangelista. Pero la oración fue su lugar de fortaleza. Él descubrió esta para que sea un lugar de gran fortaleza. Aún usted mismo, estimado oyente, puede descubrir que la oración es el lugar de verdadera fortaleza.
Así que cuando la tarde vino, él estaba solo. Y leemos, y ya la barca estaba en medio del mar, azotada por las olas, porque el viento era contrario. Mas a la cuarta vigilia de la noche, Jesús vino a ellos andando sobre el mar. Y los discípulos, viéndole andar sobre el mar, se turbaron diciendo, ¡un fantasma! Y dieron voces de miedo. Pero enseguida Jesús les habló diciendo, ¡tened ánimo! ¡Yo soy! ¡No temáis!

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dedicar tu corazón una vez más al Señor. Tú has andado con Él, tú le amas, pero quieres pasar adelante para que alguien ore contigo y decir, vamos a hacer una vez más una declaración en tu corazón que vas a vivir para Él, que le vas a dar todo, que le vas a dar todo, que no estás jugando con Él. Y si esto eres tú, pasa, da igual si haces... Si eres buen creyente y simplemente quieres dar un paso, quizá nunca has estado en una reunión así antes y nunca has dado un paso hacia el Señor. Esta noche puede ser tu noche para entrar en una dimensión nueva que nunca has conocido, una dimensión en amar y conocer a Dios.

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1: Hoy empezamos una serie más o menos de 4 estudios a propósito de Mateo 24, porque es el capítulo que continúa dentro de la serie de Mateo. ¿Cierto? Continuaríamos hoy con el capítulo 24, pero el capítulo 24 y 25 es un pasaje donde Jesús habla acerca de los últimos tiempos. Es el pasaje más largo donde Jesús, de manera personal, hace un discurso acerca de los últimos tiempos. Entonces, no quería pasar por alto esta oportunidad para hablar precisamente de los últimos tiempos y de otras profecías bíblicas, porque definitivamente, cuando uno ve el mundo en el que vivimos, no resta sino decir, estamos viviendo en momentos críticos. Definitivamente son momentos críticos. Y necesitamos saber exactamente qué dice la Biblia de esto. Porque la Biblia tiene respuestas para todo, pero que la Biblia nos enseñe y nos muestre un poquito qué dice ella acerca de lo que está sucediendo en nuestro mundo. ¿Qué está pasando? En una encuesta hace muy poco realizada en Estados Unidos, miren, más del 50% de la población de Estados Unidos está de acuerdo con que estamos en los últimos tiempos, cristianos y no cristianos, porque es imposible ver las noticias y decir lo que está pasando en el mundo es tenaz. Nunca antes habíamos visto algo como lo que está pasando ahorita, y eso es gracias a los medios y gracias a un montón de factores. Pero estamos viendo y viviendo momentos críticos. Por lo tanto, aprovechar la oportunidad de tener 4 estudios que se llamarán Última Hora. Y no solamente Última Hora, sino que me faltó poner ahí, es Última Hora 2007, porque la idea es que si el Señor nos da la vida, lo volvamos a hacer tal vez en 2 años, para volver otra vez dentro de 2 años a ver cómo está la cosa, porque seguramente habrá avanzado y habrán cambiado algunas cosas. Entonces, Última Hora 2007, la serie que habla de nuestro mundo a la luz de las profecías bíblicas acerca de los últimos tiempos. De eso se va a tratar todo el estudio de hoy. Vamos a empezar y vamos a orar. Señor, te damos gracias por este momento y te ruego que tu Espíritu Santo sea hablando a nuestros corazones y dándonos claridad también a la hora de ver todas estas cosas. Y llénanos, Señor, de lo que tú quieras, de una responsabilidad, de un anhelo, de buscarte más, de ser usados por ti, Señor, de ser más juiciosos, Señor, más y más aún contigo, Señor, de querer y desear alimentarnos más de ti, vivir más contigo, más cerca, Señor, porque los tiempos que vivimos son bastante difíciles. Oramos por nuestros hijos, por nuestros nietos, por nuestras familias, Señor, también, porque es muy difícil no ver estas situaciones del mundo y no preocuparnos por lo que queda para nuestros hijos y nuestros nietos y todos aquellos que amamos, Señor. Por eso te ruego que nos ayudes a buscarte y a aferrarnos más a ti. Gracias, Dios, te damos en el nombre de Jesús. Amén. Bueno, Daniel capítulo 2. Vamos a estar recorriendo varios pasajes el día de hoy y varios pasajes extensos. Daniel capítulo 2 es uno de los pasajes proféticos más importantes a la hora de entender este tema de los últimos tiempos. El libro de Daniel en sí. Aquellos que están estudiando el libro Apocalipsis los martes aquí con nosotros, sabemos que, y saben ustedes que para poder entender bien el libro Apocalipsis fue necesario primero ver las profecías de Daniel, porque las profecías de Daniel nos dan el panorama general de todo lo que será el orden de los últimos tiempos. Entonces, cuando uno se adentra en Apocalipsis sin tener un previo conocimiento de las profecías de Daniel, es más complejo ubicar cronológicamente los hechos. Pero cuando encontramos estas profecías de Daniel 2, Daniel 7, Daniel 9, todas estas profecías nos ayudan a entender mucho más lo que está sucediendo y lo que va a suceder también, porque hay cosas que no han sucedido, ¿no? Resulta que en el capítulo 2 de Daniel vamos a encontrar una historia. Resulta que Daniel es un joven judío. Eso lo vemos desde el capítulo 1. Daniel es un joven judío y más o menos se cree que él tenía entre 15 y 18 años cuando sucede lo que estamos viendo en capítulo 1 y capítulo 2. Este muchacho parece también ser del linaje real, de la familia del rey, ¿cierto? Y deciden los babilonios, el imperio Babilonia, atacar a Israel, atacar a Jerusalén, y llevan cautivos a varias personas a Jerusalén, ¿cierto? Atacan a la ciudad de Jerusalén y se llevan a varios cautivos, y dentro de estos cautivos iban Daniel y varios de sus amigos. Resulta que el capítulo 1 nos dice que Daniel decidió desde esa corta edad no contaminarse y decidió ser íntegro delante de Dios. Dios respaldó esa actitud de Daniel, y aquí vemos una de las primeras muestras de ese respaldo de Dios. Resulta que, estando Daniel cautivo en Babilonia, el rey Nabucodonosor una noche tiene un sueño. Y dice la Biblia en el texto de Daniel que el rey no pudo dormir después de este sueño. Quedó atormentado totalmente. Dice que no podía conciliar el sueño, estaba angustiado por lo que había soñado. Y le angustiaba tanto el sueño que necesitaba y anhelaba saber qué significaba este sueño. Entonces mandó a llamar a todos los sabios y magos y astrólogos del reino y les dijo: bueno, necesito que me expliquen este sueño. Pero el asunto fue que el rey Nabucodonosor no dijo: explíquenme el sueño. Dijo: necesito que alguien me diga cuál es el sueño sin que yo le diga nada, y además que lo explique. O sea, la puso difícil. Y porque él mismo sabía que sus astrólogos y sus sabios y magos y todo eso eran personas mañosas y tramposas, porque él dice: seguro si yo les digo el sueño, ustedes se van a inventar cualquier explicación para tenerme contento. Pero no, si ustedes realmente son tan witch y tan super wow, entonces ustedes necesitan decirme qué soñé y qué significa. Obviamente todos estos sabios y astrólogos se pusieron a tratar de encontrar la respuesta y no pudieron. No, definitivamente no pudieron. Le dijeron: rey, qué pena contigo, pero no podemos hacerlo. Entonces el rey dice: pues bueno, como ninguno de estos sabios me sirve para nada, entonces los voy a matar a todos. Y allí estaba incluido Daniel y sus amigos. Estaban incluidos dentro de ese combo, aunque ellos parece que no tuvieron la oportunidad de ir delante del rey. A todos los sabios y estudiantes de sabios los iban a matar, a todos. Daniel escucha esto y va y busca a Dios. Va donde sus amigos, le dice a sus amigos: muchachos, pongámonos a orar. Y busca a Dios y le dice: Dios, si es tu voluntad, muéstrame este sueño y su interpretación, porque este rey nos va a matar. Y efectivamente Dios le da la respuesta. Él se acerca a donde Nabucodonosor y le cuenta el sueño. Y eso está a partir desde el verso 36 del capítulo 2. Entonces, si me acompañan, veamos desde el 31. Desde el 31. Dice: tú, oh rey, veías, y he aquí una gran imagen. Esta imagen, que era muy grande y cuya gloria era muy sublime, estaba en pie delante de ti y su aspecto era terrible. La cabeza de esta imagen era de oro fino, su pecho y sus brazos de plata, su vientre y sus muslos de bronce, sus piernas de hierro, sus pies en parte de hierro y en parte de barro cocido. Estabas mirando hasta que una piedra fue cortada, no con mano, e hirió a la imagen en sus pies de hierro y de barro cocido y los desmenuzó. Entonces fueron desmenuzados también el hierro, el barro cocido, el bronce, la plata y el oro, y fueron como tamo de las eras del verano, y se los llevó el viento sin que de ellos quedara rastro alguno. Mas la piedra que hirió a la imagen fue hecha un gran monte que llenó toda la tierra. Ese es el sueño de Nabucodonosor, y Daniel le dice: esto es lo que soñaste. Yo me puedo imaginar la cara de Nabucodonosor cuando Daniel le está contando el sueño, como que se le empieza a hacer una sonrisa y a iluminar los ojos, porque es exactamente lo que yo soñé, y muy bien descrito también, ¿no? Entonces, revisemos cuál es el sueño de Nabucodonosor. Dice que él ve una estatua. La palabra imagen ahí habla de una estatua, y en esta estatua hay una cabeza de oro, hay unos brazos y un pecho de plata, después un vientre y unos muslos de bronce, después las piernas son de hierro y por último unos pies mezclados de hierro y barro cocido, ¿cierto? Eso es lo que Daniel le dice al rey que ha soñado. Empiezan a surgir las preguntas para nosotros, ¿cierto? ¿Qué significa este sueño y por qué este sueño tiene que ver con la profecía de los últimos tiempos? ¿Qué tiene que ver el hecho de que el rey Nabucodonosor haya soñado eso por allá hace miles de años con lo que estamos viviendo hoy? Bueno, veamos que Daniel mismo le da la interpretación al rey. Él mismo en el 36 empieza a decirle, mira, este es el sueño. También la interpretación de él diremos en presencia del rey. Tú, oh rey, eres rey de reyes porque el Dios del cielo te ha dado reino, poder, fuerza y majestad. Y donde quiera que habitan hijos de hombres, bestias del campo y aves del cielo, él los ha entregado en tu mano y te ha dado el dominio sobre todo. Tú eres aquella cabeza de oro. Entonces, empezamos viendo que Daniel le dice al rey Nabucodonosor que él es esa cabeza de oro. Él y su reino de Babilonia es la cabeza de oro. Es lo primero que le dice Daniel ahí. Resulta que todos los historiadores cristianos y no cristianos concuerdan con que el reino de Babilonia de Nabucodonosor fue el más fuerte de todos los imperios que ha existido sobre la tierra. No tal vez el más grande, no tal vez el que abarcó más territorio, no, tal vez eso no. Pero en cuanto a su estructura, fue el más fuerte y el más sólido de toda la historia. ¿Por qué? Fue el único reino cuando Nabucodonosor era rey, que nunca tuvo ni una intentona de golpe de estado, nadie se le rebeló, todos estaban sujetos a él, todo el poder estaba en cabeza de él. Y todo funcionaba a las mil maravillas dentro de su imperio. Cuando ya vinieron sus hijos y su nieto, ya fue cuando vino el acabose para Babilonia. Pero cuando él fue el rey, el imperio de Babilonia fue el más fuerte de todos los imperios que ha existido sobre la tierra. Y vemos que el oro, ¿qué significa? ¿Cierto? El oro es el más preciado de todos los metales, ¿cierto? Eso lo sabemos todos aquí. El oro es el más preciado de todos los metales, tal vez el más puro cuando está en su pureza, es espectacularmente valioso. Entonces, Daniel, guiado por Dios, le enseña a Nabucodonosor que él y el imperio de Babilonia representado en él es esa cabeza de oro. Después en el 39 dice, y después de ti se levantará otro reino inferior al tuyo. ¿Cuál será? Pues el que viene ahí, ¿cierto? ¿Cuál es? El plata, ¿cierto? La plata, el imperio medo-persa. La historia nos enseña, esto no lo inventamos nosotros aquí, la historia, en cualquier enciclopedia van a ver, que eso sucedió así. Los medo-persas destronaron a los babilonios y tomaron el poder del mundo conocido en esa época. Los medo-persas, el rey Ciro, Artajerjes y todos los demás, fueron el imperio que siguió después de los babilonios. Pero el problema con el imperio medo-persa es que no era un solo imperio, eran dos imperios juntos, eran dos reinos unidos luchando por un solo ideal. Y eso sabemos que a cualquiera lo hace más débil, ¿cierto? Es diferente cuando yo soy el único que manda en la oficina, cuando yo tengo que compartir con otro jefe, el asunto se complica porque a veces yo tengo una opinión y a veces él tiene otra, entonces eso causa un poco de debilidad a la hora de dar órdenes y todo eso. Entonces el imperio medo-persa era muy fuerte y militarmente el imperio medo-persa fue extremadamente fuerte. Era aplastaba, dice que sus imperios, sus ejércitos eran tan grandes que aplastaban y arrasaban con todo. El problema con los medopersas eran que eran muy lentos en la batalla. Como era tan grande su ejército, movilizar un ejército tan grande y con tantas fuerzas era despacio, lento. Entonces esos eran los medopersas y están representados por los hombros y los brazos de plata. La plata es un metal preciado, pero no es tan preciado como el oro. Entonces vemos que es un imperio más débil, según lo que nos dice Daniel ahí. Veamos que viene después y dice, y luego un tercer reino de bronce, el cual dominará sobre la tierra. ¿Qué dice la historia? ¿Quién siguió después de los medopersas? Hay una historia muy conocida, ¿cierto? Que Alejandro Magno destrona a los medopersas y se toma toda esa parte e incluso el imperio griego de Alejandro Magno es mucho más grande que los dos anteriores. Y allí está, bronce, Grecia, la historia nos lo enseña, no lo inventamos nosotros, ¿cierto? La historia claramente muestra que eso fue lo que sucedió. Grecia en la cabeza de Alejandro Magno toma el poder del mundo conocido en ese instante. Pero bronce es mucho menos valioso que la plata y mucho menos valioso, obviamente, que el oro. Eso significa que este imperio era más débil que los otros dos. Uno podría decir, pero increíble, porque Grecia se extendió incluso más y todo el asunto. Pero ¿cuál fue el problema de Grecia? Que Alejandro Magno se toma el mundo, su imperio crece hasta cuando él tiene aproximadamente 33 años y muere. Y después de eso, ¿qué va a pasar con el imperio? Él era el que unificaba todo eso, pero ya antes de él morir, ya empezaron a ver como escaramuzas de rebelión dentro de inquietudes e incomodidades dentro de personas que estaban bajo su mando. Y cuando él muere, el imperio queda en manos de 4 generales, ¿cierto? 4 generales toman el mando a partir de ahí. ¿Qué pasa? Estos 4 generales empiezan a pelear entre ellos y todos, no sé si ustedes han revisado la historia, el imperio griego se dividió en 4, prácticamente. Era el mismo imperio griego, pero había una región de los Seleucos, otra región de Casandro y Licim. Bueno, todos estaban divididos ahí, Ptolomeo también y todo. Entonces los 4 generales se dividen a Grecia. Por eso Grecia es un imperio más débil que los otros 2. Después de eso, dice, y el 4º reino en el 40 será fuerte como hierro, y como el hierro desmenuza y rompe todas las cosas, desmenuzará y quebrantará todo. ¿Quién siguió después de los griegos? El imperio romano, ¿cierto? Los romanos vinieron después de los griegos, y efectivamente los romanos, de todos estos imperios, fue el que más espacio dominó después de los griegos. Llegaron hasta Inglaterra incluso los romanos, y el asunto con los romanos es que eran unos asesinos temerarios horribles. O sea, cuando los romanos llegaban, arrasaban y mataban a todo el mundo, y con su espada corta revolucionaria, pues, de la guerra, lograron destronar. Incluso, ustedes saben, los romanos desarrollaron mucho más tecnología de armamento y cosas así, y también sus medios de transporte, todo eso lo fueron avanzando, de manera en que fue un imperio que arrasó con toda Europa, ¿cierto? Se tomó toda Europa, el norte de África, bueno, cantidad de lugares. Y Roma representa estas piernas de hierro. Ahora viene la pregunta que nos queda tal vez en la mente. Es, ¿quién podría representar esos pies? Porque después de Roma no podríamos hablar de otro imperio mundial como esos, ¿cierto? Después de Roma, después de que Roma, pues primero el imperio de Occidente, después el imperio de Oriente, después de Roma, ¿qué pasó? ¿Cierto? O al revés, Oriente primero, Occidente después. Pero después de un imperio así, no ha habido otro imperio parecido en la Tierra. Entonces, cualquiera podría decir, no, el imperio yanqui capitalista y todo eso. Pues sí, los Estados Unidos son un gran país, es la potencia mundial y todos los papás de todos y del asunto. Pero si uno se pone a ver, los Estados Unidos como tal no cumple los requisitos de un imperio como estos. Porque estos imperios tenían a todo el mundo conocido, subyugado con la fuerza, y no tenían ningún tipo de contraparte. Nosotros podemos ver que Estados Unidos sí tiene esa clase de contraparte, a pesar de que es la potencia del mundo en este momento. Entonces Estados Unidos no cubre los requisitos de este punto. ¿Cuál imperio cubre toda la tierra después de la historia de Roma? Es interesante, ¿no? Podemos decir que ese imperio como tal no ha llegado. Ese imperio no ha sucedido, pero va a venir. Por eso vemos que tiene que ver con todos los últimos tiempos. Ese imperio es el imperio de los últimos tiempos. Es una mezcla de hierro y de barro. ¿Cómo así hierro y barro? El hierro y el barro no se pueden mezclar. Es imposible, no es posible una mezcla de esos dos elementos. Entonces, ¿cómo era posible que esta estatua se mantuviera de pie por unos pies de una mezcla imposible de hacer? Barro y hierro, ¿cómo así? Bueno, Dios está tratando de representar algo bien importante. Este imperio va a ser un imperio mundial, va a cubrir todo el globo terráqueo, y es un imperio que tiene dos características muy importantes. Es muy fuerte y muy débil a la vez. ¿Cómo así? Muy fuerte y muy débil a la vez. Reúne todas las características de un imperio militarmente poderoso, pero al mismo tiempo tiene el problema de la debilidad de la democracia. Si nos damos cuenta, nuestro mundo hoy refleja mucho de eso. Nosotros no estamos todavía en ese imperio, porque, como les digo, un imperio de esa magnitud todavía no la vemos en la tierra. Pero vemos cómo poco a poco el mundo se acerca a algo así. ¿Por qué? ¿Cuál es el problema precisamente de los Estados Unidos? Los Estados Unidos se muestran como el país más poderoso militarmente, pero al mismo tiempo, ustedes me podrán decir, cuando uno ve las noticias internas de Estados Unidos, uno ve a Estados Unidos débil como país internamente hablando. Uno ve las discusiones de partidos, que los republicanos y los demócratas, ¿cierto? Las discusiones dentro del país no aprecian a su presidente, todas esas cosas. Entonces, da la impresión de ser un país muy fuerte, pero al mismo tiempo da la impresión de ser un país muy débil internamente. Eso es lo que pasa con los Estados Unidos hoy. Y eso es lo que pasa con la gran mayoría de países o potencias mundiales en nuestro mundo. Es lo que pasa en todos los países. ¿Qué pasa en nuestro país hoy también? Es lo mismo. Uribe podría mostrarse muy fuerte militarmente contra la guerrilla y todo eso, pero todo lo que pasa y todo lo que sucede en cuanto a las discusiones de la prensa, de la oposición, de no sé qué, hace que se vea un gobierno débil al mismo tiempo. Uno a veces dice, no, esto es un gobierno súper fuerte y seguramente si se lanza para tercera queda, pero al mismo tiempo, ¿será? Porque es que están las cosas como tenaces y la oposición y todo esto, lo que dicen los a familias de los secuestrados y ahora Chávez que metió la mano y todo eso, y uno dice, pareciera haber esa contradicción de un país fuerte militarmente tal vez, pero al mismo tiempo débil por su democracia. Muchas veces pensamos que la democracia es el mejor de todos los sistemas de gobierno en el mundo, pero realmente no es el mejor sistema de gobierno. Creo que es el menos peor y que tal vez, y también nos da el privilegio de poder tener una voz, opinar y votar y todo eso, y eso es perfecto. Pero tal vez es el menos peor de los que existe. El mejor de todos los sistemas de gobierno, lo hemos dicho en otras ocasiones, es la monarquía, pero no la monarquía humana, sino la monarquía de Dios, que se llama la teocracia. Cuando Dios es el que tiene el poder, eso es lo que funciona. Uno solo dirigiendo, solo se escucha uno, y ese uno es tremendamente justo. Ahí es cuando funciona, ¿cierto? Cuando hay uno mandando, solo se hace lo que él dice, y lo que él dice es 100% justo y perfecto. Ahí todo funciona. Los otros sistemas de gobierno no funcionan muy bien, que digamos. Dentro de todos, el menos peorcito es la democracia. Es el menos peor de todos los que nosotros tenemos, y por eso también damos gracias a Dios de estar en un sistema democrático donde se nos da una cierta especie de libertad también, ¿no? Pero entonces vemos que nuestro mundo hoy se prepara para llegar a un imperio como ese. Estamos hablando de un imperio que cubrirá efectivamente todo el globo terráqueo, en el cual habrá una sola persona dirigiendo. Podríamos decir que este es el imperio del anticristo, que llegará en algún momento. Este imperio de mezcla de hierro y barro. Pero la historia no termina ahí, ¿cierto? La historia continúa y dice que aparece una piedra que no es cortada como por mano humana, ¿cierto? Una roca que no es cortada por mano humana definitivamente tiene que ser Jesús. Eso quiere decir que cuando llegue este imperio, será el imperio de los últimos tiempos. Porque después de este imperio es la segunda venida de Jesús. ¿Ven? Es muy claro. Y este Jesús, nuestro Dios, va a venir y va a destronar ese imperio. Y no solamente destronar, ¿qué más dice? Desmenuzar. Totalmente, va a parecer como esa hojas secas, hierba seca que el aire se lleva y desaparece. Eso es lo que va a suceder con todos estos imperios. Porque resulta que estos imperios en los cuales nosotros hemos visto hoy a través de esta estatua han influenciado el uno al otro. Los medopersas tomaron cosas de los babilonios, los griegos tomaron cosas de los babilonios y los medopersas, los romanos tomaron cosas de los otros tres, y este imperio de los últimos tiempos, el imperio del anticristo, también va a tomar cosas de esos otros imperios humanos. Este último imperio que aparece aquí es el imperio de Jesús, es totalmente diferente a todos los demás. Desmenuza y destroza todo y va a ser nuevo, 100% nuevo, no tiene nada humano. Por eso dice, no es cortado con mano humana. Y dice que esa roca que hace se convierte en un gran monte que llena toda la tierra. Entonces eso es lo que va a suceder. Y eso es lo que nos muestra esta profecía del rey Nabucodonosor. Muy interesante, ¿cierto? Continuemos. Avancemos 5 capítulos dentro del libro de Daniel y lleguemos al Daniel capítulo 7. En Daniel capítulo 7, el escritor Daniel tiene una visión. Daniel para este punto ya es un hombre anciano. Recuerden, cuando él interpreta el sueño de Nabucodonosor, era muy posible que tuviera entre 18 años, tal vez 20 si mucho. Era un hombre joven. Pero cuando llega al capítulo 7 de Daniel, ya Daniel es un hombre anciano, posiblemente de 80 años. Posiblemente de 80 años. Un poco antes, tal vez, de ser echado al foso de los leones. Aunque el capítulo 6 del que nos habla el foso de los leones, el capítulo 7 parece haber sido escrito antes de ese evento del foso de los leones de Daniel. A propósito, para contarles, a veces uno se imagina a Daniel joven siendo tirado al foso de los leones, ¿no? Daniel fue tirado como un hombre anciano, más de 80 años tenía cuando se le tiró al foso de los leones. Era un hombre mayor ya. Y eso hace tal vez aún más cruel lo que se hizo con él, ¿no? De haberlo tirado literalmente en un foso con leones. Pero antes de que sucediera, dice que Daniel estaba tal vez orando o pensando, no sé, y dice que tuvo un sueño. Y en ese sueño vio una visión. Dice a partir del verso 3: y cuatro bestias, he aquí los cuatro vientos del cielo combatían el gran mar, y cuatro bestias grandes, diferentes la una de la otra, subían del mar. La primera era como león y tenía alas de águila. Yo estaba mirando hasta que sus alas fueron arrancadas y fue levantada del suelo y se puso enhiesta sobre los pies a manera de hombre y le fue dado corazón de hombre. Y he aquí otra segunda bestia, semejante a un oso, la cual se alzaba de un costado más que del otro y tenía en su boca tres costillas entre los dientes y le fue dicho así: levántate, devora mucha carne. Después de esto miré y aquí otra, semejante a un leopardo con cuatro alas de ave en sus espaldas. También tenía también esta bestia cuatro cabezas y le fue dado dominio. Después de esto miraba yo en las visiones de la noche y he aquí la cuarta bestia, espantosa y terrible y en gran manera fuerte, la cual tenía unos dientes grandes de hierro, devoraba y desmenuzaba. Y las obras hollaba con sus pies y era muy diferente de todas las bestias que vi antes de ella y tenía 10 cuernos. Mientras yo contemplaba los cuernos, fueron arrancados 3 cuernos de los primeros. Perdón, mientras yo contemplaba los cuernos, he aquí que otro cuerno pequeño salía entre ellos, y delante de él fueron arrancados 3 cuernos de los primeros, y he aquí que este cuerno tenía ojos como de hombre, y una boca que hablaba grandes cosas. Estuve mirando hasta que fueron puestos tronos, y se sentó un anciano de días, cuyo vestido era blanco como la nieve, y el pelo de su cabeza como lana limpia. Su trono llama de fuego, y las ruedas del mismo fuego ardiente. Un río de fuego procedía y salía delante de él. Millares de millares le servían, y millones de millones asistían delante de él. El juez se sentó y los libros fueron abiertos. Yo entonces miraba a causa del sonido de las grandes palabras que hablaba el cuerno. Miraba hasta que mataron a la bestia y su cuerpo fue destrozado y entregado para ser quemado en el fuego. Habían también quitado a las otras bestias su dominio, pero les había sido prolongada la vida hasta cierto tiempo. Miraba yo en la visión de la noche, y aquí, con las nubes del cielo, venía uno como hijo de hombre, que vino hasta el anciano de días y le hicieron acercarse delante de él, y le fue dado dominio, gloria y reino para que todos los pueblos, naciones y lenguas le sirvieran. Su dominio es dominio eterno, nunca pasará ahí su reino, uno que no será destruido. Bueno, interesante, ¿no? Entonces hablamos de otra profecía de Daniel. Vemos varias cosas. Daniel, como les decía, es un hombre ya anciano, pero todavía está cautivo en Babilonia en este momento todavía. Dios le muestra una visión. Esta visión tiene mucho que ver con el sueño de Nabucodonosor, pero tiene algo diferente. Por ejemplo, miren el capítulo 2, vemos una gran estatua con grandes metales, ¿cierto? Esa es la perspectiva humana de los imperios. Ese era el sueño de Nabucodonosor. Nabucodonosor soñó eso, entonces eso podemos ver que es la perspectiva humana que nosotros tenemos de los imperios. Para nosotros los imperios son cosas grandes, fuertes, de mucho dinero, de mucho poder y cosas así. Para Dios la perspectiva es muy diferente. Para Dios los imperios, ¿qué son? Bestias. Para Dios los imperios humanos son bestias, son monstruos raros. Esa es la perspectiva de Dios. Dios no se deja impresionar por los imperios del mundo. Para Dios no es wow, qué imperio tan grande, qué gran país. No, para Él no es así. Para Él es un monstrillo ahí, una bestia, porque Él es el grande realmente, ¿cierto? Entonces eso es algo bien interesante que vemos ahí. Pero entonces vamos avanzando y veamos cuál fue el sueño y la visión de Daniel. Vemos que lo primero que Daniel ve es un león con alas, ¿cierto? Un león con alas. Esa es la primera visión que él tiene. Después de eso ve un oso, ¿cierto? Y dice que ese oso tenía más fuerza de un lado que de otro, tenía 3 costillas en su boca. Y después nos habla de un leopardo que tiene 4 cabezas y 4 alas. Esas son las primeras 3 bestias que él ve, ¿cierto? Nos empezamos a preguntar, bueno, ¿qué tiene que ver esto con lo anterior? Y yo creo que ya muchos de ustedes empezaron a hacer sus cuentas y dicen, ok, ya entiendo para dónde va el asunto. Veamos la interpretación que Daniel nos da. No vemos nuestra interpretación y la que Daniel nos da en el verso 17. Dice, estas 4 grandes bestias son 4 reyes que se levantarán en la tierra. Después recibirán el reino los santos del Altísimo y poseerán el reino hasta el siglo, eternamente y para siempre. Entonces tuvo deseo de saber la verdad acerca de la 4ª bestia, que era tan diferente. Bueno, nos dice entonces que son reinos, ¿cierto? Antes de que continuemos con la 4ª bestia, que la quiero dejar para el final. Dice que son 3 reinos o 4 reinos en total las bestias. Si ustedes se ponen a investigar, descubrirán que la imagen de los babilonios en esa época era un león alado. Uno puede ver en las puertas de la Babilonia y todo eso, eran leones alados. Entonces, podemos decir con seguridad que ese primer reino, dale otra vez, Caro, porfa, que no salió. El primer león con alas que vemos ahí es Babilonia, es la representación de Babilonia. ¿El león qué es? Es el rey de la selva, el más grande de todas las bestias salvajes que hay en el, ¿cierto? Entonces otra es la representación del máximo, de lo máximo, el más fuerte de todos los imperios hasta ese momento. Representación de un león con alas, por lo que les decía, es exactamente Babilonia. Dice que a este león se le toma y se le pone en 2 patas, ¿cierto? Y se para como hombre y dice que le dan corazón de hombre. Pareciera que eso se refiere, mire, por ejemplo, yo no sé si ustedes tal vez pensaban o se daban cuenta de que Nabucodonosor es el rey babilonio. Es posible que cuando lleguemos a la presencia de Dios en el cielo nos encontremos con él. Es muy posible. Uno dice, ¿cómo Nabucodonosor? Sí, es muy, muy posible que cuando lleguemos al cielo Nabucodonosor ande por ahí paseando también en el cielo. Y seamos hermanos con él. ¿Por qué decimos eso? Porque resulta que en el capítulo 4 dice que Daniel nos narra la historia de Nabucodonosor cuando Nabucodonosor le da la rebeldía y sale a su palacio y dice, yo soy el creador de todo esto, miren qué imperio tan lindo el que yo tengo, y le dio el síndrome del yo-yo, ¿no? El yo he hecho esto, yo, y así empieza, yo hice esto, yo hice lo otro, yo, y se empezó a inflar así como a veces nos pasa a nosotros, yo, y empezó así, y dice que de repente el Señor le manda a decir, ojo con esto. Y le muestra una imagen de un árbol grandísimo en el cual todo el mundo se puede cobijar y cubrir, y de repente llegan y cortan ese árbol y lo dejan en un tronquito ahí encadenado. Y él dice, bueno, ¿eso qué significa? Y dice que Dios le dice, eso significa que si tú sigues de orgullosito, entonces vas a ver lo que te pasa. Y Nabucodonosor parece que entendió y dice, ay, sí, pero se le olvidó. Al rato se le olvidó y otro día volvió a salir, yo estoy, yo lo otro, mi tan grande que soy, mi reino, no sé qué. Y dice que de repente se enloqueció y empezó a actuar como una vaca, como una bestia cualquiera, como un animalito. Y dice que se le alargaron las uñas y le salió pelito y todo, y empezó a andar como bestia por ahí comiendo pasto de la calle y todo así. Y la gente dice, se enloqueció el rey, ¿qué ahora qué vamos a hacer? Dice que pasaron 7 años así, hasta que él recobró otra vez la sensatez y dice, uy, no, ahora sí entiendo que Dios es Dios. Y empieza, y por primera vez en toda la narración de Daniel dice, mi Dios. Y empieza a hablar de Dios como su Dios y el Todopoderoso y el Creador del cielo y la tierra. Y ahí termina el capítulo 4 y nunca más volvemos a escucharle hablar. Entonces, pareciera ser que eso que dice que lo tomaron y lo pusieron de pie, ya dejó de ser bestia, le pusieron corazón de hombre, se refiere a que Nabucodonosor se arrepintió y seguramente está allá en la presencia del Señor también. Interesante eso, ¿no? Después dice que habla de un oso y este oso se recuesta más de un lado que de otro y tiene 3 costillas. ¿Qué oso? ¿Quién puede ser eso? Pues definitivamente son los medopersas. ¿Por qué dice que se inclinaba más de un lado o de otro? porque los persas eran más fuertes que los medos. Como reinos, los persas eran mucho más fuertes. Entonces, por eso dice que se inclinaba más a un lado que de otro. Y dice que tiene tres costillas en la boca. ¿Quiénes son esas tres costillas? Son los imperios que Medo-Persia destruyó para poder convertirse en el imperio que se convirtió. Los asirios, los babilonios y los egipcios. Los destronó y por eso se volvió el imperio del momento. Después de eso habla perdón, recuerden que les decía que los medopersas eran unos imperios muy grandes y muy pesados. Ahí está el león, el oso. El oso no es el más rápido, digamos, pero su poder, cuando un oso le mete una manatada de esas, lo destroza uno. Pero tal vez no es tan rápido como otros animales. En cambio, Grecia, y el secreto de Alejandro Magno era la rapidez en el ataque de los griegos. Ahí están. El leopardo es el animal más rápido de los que estamos viendo ahí, ¿cierto? Cuatro cabezas y cuatro alas, ¿a qué se refieren? A los cuatro generales que sucedieron a Alejandro Magno. Entonces ahí vemos Grecia una vez más. Y aquí nos encontramos, como les decía, con el último de las bestias que está ahí, que es el más extraño de todos. Continuamos. Y nos encontramos con la bestia más rara del mundo. Qué cosa tan cochina y fea, ¿no? No encontré algo más feo, eso fue lo más feo que encontré. Pero es exactamente lo que queremos representar. Dice que hay una bestia extraña y esa es la que más le llama la atención a Daniel. Porque esta bestia dice que era fuerte, devoraba y desmenuzaba y tenía grandes dientes de hierro. Muy, ¿no le suena el hierro? ¿No? ¿Cierto? El hierro. Roma, ¿cierto? Roma lo representábamos antes con el hierro. Y esta bestia era horrible. Daniel no sabe ni cómo describirla. Daniel a Babilonia lo ve como un león con alas, ¿cierto? A Grecia como un leopardo, pero a este no sabe qué decir. Es un monstruo extraño, rarísimo, un adefesio extraño ahí que no sabe cómo explicarlo. Y es la representación de Roma. Por lo que les decía, Roma fue un imperio que arrasó completamente y fue el de todos el que más se extendió de todos los que hemos visto hasta ahora. Pero ahí no se queda el asunto. Entonces ahora sí vemos el verso 19. Entonces tuve deseo de saber la verdad acerca de la cuarta bestia, que era tan diferente de todas las otras, espantosa en gran manera, que tenía dientes de hierro y uñas de bronce, que devoraba y desmenuzaba y las sobras hollaban con sus pies. Asimismo, acerca de los 10 cuernos que tenía en su cabeza y del otro que le había salido, delante del cual habían caído 3. Y este mismo cuerno tenía ojos y boca que hablaba grandes cosas y parecía más grande que sus compañeros. Y veía yo este cuerno, hacía guerra contra los santos y los vencía, hasta que vino el anciano de días y se le dio el juicio a los santos del Altísimo, y llegó el tiempo y los santos recibieron el reino. Tenaz, ¿cierto? ¿Qué significará todo esto? Porque es que nos empieza a hablar de una cosa súper extraña. Resulta que esta bestia no solamente es extraña, rara, loca, una cosa aterradora, sino que además tiene 10 cuernos. Y de estos cuernos dice que sale uno, y ese es el cuernito maravilloso, el cuernito extraño, que dice que tiene ojos de hombre y boca y habla. O sea, es un cuernito rarísimo. Uno dice, Daniel, ese sueñito, sí, te lo encargo. O sea, tremendo el sueñito, es un cuernito que habla por ahí y habla cosas maravillosas, y este cuernito tiene poder para vencer y toda la cosa. ¿A qué se refiere esto? Bueno, resulta que esos 10 cuernos representan ese último imperio del que hemos estado hablando. Dale, dale, carito. ¿Recuerdan los pies que eran de hierro y de barro? ¿Cuántos dedos tienen los pies? 10. ¿Cuántos cuernos tiene este coso? 10. Entonces ahí se empata otra vez. Es el imperio de los últimos tiempos. Y resulta que este cuernito, adivinen a quién se está refiriendo, al anticristo. Este cuernito que sale ahí es el anticristo. Sigamos, porque él mismo sigue explicando en el 23. Dijo así: la cuarta bestia será un cuarto reino en la tierra, el cual será diferente de todos los reinos, y a toda la tierra devorará, trillará y despedazará. Y los 10 cuernos significan que de aquel reino se levantarán 10 reyes, y tras ellos se levantará otro, el cual será diferente de los primeros, y a 3 reyes derribará. Y hablará palabras contra el Altísimo, y a los santos del Altísimo quebrantará, y pensará en cambiar los tiempos y la ley, y serán entregados en su mano hasta tiempo y tiempos y medio tiempo. Los que están estudiando Apocalipsis entienden esto muy bien. Pero se sentará el juez y le quitarán su dominio para que sea destruido y arruinado hasta el fin. Entonces, esos 10 cuernos son la representación de 10 reyes o 10 hombres importantes, 10 gobernantes, 10 hombres fuertes, ¿cierto? Podríamos decirlo así. ¿Por qué dice que el imperio de Roma es el más grande y el más fuerte y el más diferente a todos los demás? Porque a pesar de que nosotros hoy en día, nosotros no vemos un imperio así sobre la tierra, como les decía, podemos decir que el imperio que más ha ejercido influencia sobre el imperio democrático en el mundo es el imperio romano, ¿cierto? Todo lo que son las bases jurídicas de los países democráticos están basados en el sistema jurídico romano, ¿cierto? Todo lo que es la política, ¿cierto? La política nació en los griegos, pero después pasa, los romanos la perfeccionan, con mañas y todo la perfeccionaron, y eso nos lo dejan a nosotros también hoy, y todo lo que es el sistema político de nuestro mundo democrático, todo eso está basado en un colchón, está descansando en un colchón de lo que hicieron los romanos. Por eso podemos decir que ese imperio hasta el día de hoy pareciera que nos está cubriendo todavía nos cubre, pero no ha llegado ese imperio mundial que hace falta, que es el del imperio del anticristo. La clave es ver que hay 10 cuernos. Ese es el número clave ahorita. 10. ¿Qué es lo que nosotros tenemos que estar pendientes hoy nosotros? De un número 10 por ahí, que aparezca. Un 10 que surja por ahí. Pero ahorita profundizaremos un poco más. La profecía no termina allí. Dice que hay un altísimo, hay un juez, hay un anciano de días que se para ahí. ¿Quién puede ser ese anciano de días? Bueno, el cuernito entre los cuernos es el anticristo, sí. El anciano de días es Dios Padre, porque dice que el anciano de días dice que le da el dominio y el poder a uno como hijo de hombre. Y este como hijo de hombre tiene el reino para siempre y es perfecto. ¿Quién puede ser eso? Solo Jesús. Entonces ahí está otra vez. Cuando llegue ese imperio de los últimos tiempos, cuando llegue el anticristo y todo eso, significará que estamos cerca del final, porque Jesús vendrá después de ese imperio y establecerá su imperio sobre la tierra por 1000 años, y ese reino nadie lo va a poder destronar. Nadie. De ahí en adelante nunca más volverá a haber otro imperio humano sobre la faz de la tierra. Entonces quedan claras esas dos profecías, ¿cierto? Avancemos un poquito más. Vamos al último libro de la Biblia. Diocidencialmente, este próximo martes vamos a estudiar el capítulo 13. Y hoy vamos a ver el capítulo 13 otra vez. Capítulo 13 de Apocalipsis. Para que hablemos un poquito entonces ya de lo que nos concierne a nosotros. Porque la idea del estudio de hoy era ver cómo esto nos concierne a nosotros hoy, ¿cierto? Entonces vamos a ver el Apocalipsis 13 y ahí nos vamos a ir aproximando a esto. En el Apocalipsis 13, miren lo que dice. Sé que hemos leído bastante, pero necesitamos leer lo que la Biblia dice, lo que la Biblia dice. Apocalipsis 13. Acompáñenme con sus Biblias, por favor. Dice: me paré sobre la arena del mar y vi subir del mar una bestia que tenía 7 cabezas y 10 cuernos. Otra vez están los 10 cuernos ahí. Y en sus cuernos 10 diademas y sobre sus cabezas un nombre blasfemo. Y la bestia que vi era semejante a un leopardo, sus pies como de oso y su boca como boca de león. ¿No les suena conocido eso, algo? Está hablando de una bestia que aparecerá en el futuro, porque esto ya es futuro, esto no ha sucedido. Y esta bestia tendrá características de todos esos imperios anteriores, del león, del oso y del leopardo. Y el dragón le dio su poder y su trono y gran autoridad. Vi una de sus cabezas como herida de muerte, pero su herida mortal fue sanada, y se maravilló toda la tierra en pos de la bestia. Y adoraron al dragón que había dado autoridad a la bestia, y adoraron a la bestia, diciendo: ¿quién como la bestia y quién podrá luchar contra ella? También se le dio boca que hablaba grandes cosas y blasfemias, y se le dio autoridad para actuar 42 meses. Es un tiempo, 2 tiempos y medio tiempo, 42 meses, 3 años y medio. Y abrió su boca en blasfemias contra Dios, para blasfemar de su nombre, de su tabernáculo y de los que moran en el cielo. Y se le permitió hacer guerra contra los santos y vencerlos. ¿Se acuerdan que eso también nos decía el Daniel 7? Que ese cuernito se le daba poder para vencer a los santos. También se le dio autoridad sobre toda tribu, lengua y nación, y la adoraron todos los moradores de la tierra, cuyos nombres no estaban escritos en el libro de la vida del Cordero, que fue inmolado desde el principio del mundo. Si alguno tiene oído, oiga. Si alguno lleva en cautividad, va en cautividad. Y si alguno mata espada, espada debe ser muerto. Aquí está la paciencia y la fe de los santos. Hablemos entonces un poquito de lo que esto nos indica acerca de cómo es el imperio del anticristo. Ese imperio del que hemos estado hablando, ese imperio grande, ¿cómo es? Bueno, ahí está un resumen, ¿no? La historia de los imperios hasta el día de hoy, dada por Dios miles de años antes, ahí está. La cabeza, el león, el oso, los brazos, el leopardo, el vientre y los muslos, y las piernas es la bestia rara de los 10 cuernos. Pero entonces hablemos un poquito de cómo debe ser entonces el gobierno del anticristo. Para poder hacer eso tenemos que describir un poquito. No estoy siendo muy profundo en un estudio del anticristo, porque si hiciera un estudio del anticristo hoy nos demoraríamos toda la mañana. Pero sí hablemos un poquito de características del anticristo según el capítulo 13 de Apocalipsis. Dice que se le simboliza con una bestia semejante al leopardo, al oso y al león. Se le simboliza. Eso quiere decir lo que les decía, que tiene características de todos esos imperios anteriores. El dragón le ha dado poder. Apocalipsis 12:9 nos dice que el dragón es el diablo mismo. Es decir, el diablo mismo le dará poder al anticristo para hacer cosas. Eso lo dice Apocalipsis 12, como les decía ahí atrasito. Hace milagros. Este anticristo dice ahí que lo van a herir. No sabemos de qué manera, pero parece que a este hombre, anticristo, lo van a herir de muerte y él milagrosamente va a sobrevivir a ese atentado o lo que sea que vaya a sufrir. ¿Y eso qué hará? Que la gente diga, ¡wow! ¡Qué increíble este señor! Miren, ni siquiera lo pueden matar con atentados. Eso es lo que va a producir. Es alguien que imita a Cristo. Porque, ¿qué pasó? Cristo murió en la cruz y a los 3 días resucita. ¿Qué es lo que quiere hacer el anticristo? Simplemente imitar a Cristo. Lo matan, lo hieren de muerte, mejor dicho, y no muere. Entonces, trata siempre de imitar a Cristo. Siempre va a tratar de imitar a Cristo. Por eso hay personas que dicen, no, el anticristo no es una persona real, es una organización, es una fuerza, es una corriente. Yo personalmente creo que el anticristo es una persona. ¿Por qué? Porque el nombre anticristo es en contra de Cristo o en vez de Cristo. Y vamos viendo que él todo lo que quiere hacer es imitar a Cristo. Una organización no puede imitar a Cristo porque Cristo fue un hombre. Entonces, este va a ser un hombre, estoy completamente convencido de eso. Los fundamentos de su discurso serán contrarios a Daniel. A Dios. Eso está en Daniel 7:20. Recuerdan que dice que se le dio poder para hablar grandes cosas en contra de Dios. Aquí otra vez nos lo vuelve a decir Apocalipsis 13. Buscará hacer daño a los hijos de Dios y lo logrará. Esto está en Daniel 7:21. Lo leímos, que dice que se le dio poder para vencer a los santos y lo logrará. Y aquí otra vez nos lo vuelve a decir. Es el mismo cuernito. Ese es el anticristo, y eso nos habla mucho de cuál es el poder que él va a ejercer sobre la tierra. Entonces, resumamos esto diciendo, el anticristo va a ser un hombre en el cual se unificará todo el poder de la tierra, y este hombre hará todas esas cosas. Tendrá el poder del diablo, tendrá características de los imperios anteriores, hará milagros, imitará a Cristo. Ese va a ser el anticristo, ese va a ser él. Continuemos. Al ver esas profecías, al estudiar Apocalipsis y otros pasajes proféticos de la Biblia, podemos decir que el gobierno de los últimos tiempos tendría que ser así, según lo que hemos estudiado. Debe ser un mundo gobernado centralizadamente, ¿cierto? ¿Por qué puedo decir eso? Miren el verso 7 del capítulo 13 de Apocalipsis que acabamos de leer. Dice, y se le permitió hacer guerra contra los santos y vencerlos. También se le dio autoridad sobre toda tribu, pueblo, lengua y nación. Entonces, podemos decir que el imperio del anticristo va a ser un imperio totalmente centralizado y unificado en una sola persona. Eso, o sea, va a haber uno que está sobre todos los reyes, sobre todos los presidentes, uno que va a dominar todo el mundo. Así es como nos muestra que será el gobierno de los últimos tiempos. El comercio también deberá ser unificado. Miren Apocalipsis 13:17. Dice, y que ninguno pudiese comprar ni vender, sino el que tuviese la marca o el nombre de la bestia. Es decir, en ese sistema de gobierno, en este gobierno de los últimos tiempos, se va a manejar el comercio por un solo organismo y de todo el mundo. El de todo el universo. El anticristo y su sistema va a tener la posibilidad de controlar el comercio en todo el mundo. Aquí dice, si no, ¿cómo podría decir eso que no va a permitir comprar y vender a la gente de la tierra? Es porque lo puede controlar. Entonces podemos hablar que será un comercio unificado. tendrá características de los grandes imperios mundiales, como les decía, ahí está, el oso, el león, el leopardo. Podemos decir que en Babilonia se verá reflejado en que hay una unificación de poderes. Babilonia fue el único imperio donde Nabucodonosor fue el único rey, nunca tuvo ni rebeldías ni nada de esas cosas. El anticristo va a reflejar eso también. Su gobierno va a ser un gobierno unificado, único, solo él dirigirá. Persia es una gran fuerza militar. El anticristo de alguna manera logrará controlar todas las fuerzas militares, todas las armas que hay en el universo en esa época, en la Tierra, pues. De alguna manera logrará dominar y controlar todas esas cosas y se mostrará fuerte. ¿Cuál es una de las reglas de la negociación? Si alguno de ustedes tiene experiencia en negociación y todo eso. Cuando uno quiere negociar con el otro, quiere demostrar que el otro tiene más necesidad que yo, ¿cierto? La idea es mostrarme más fuerte, más poderoso, con menos necesidad de lograr un acuerdo, porque eso hace que el otro se urja a lograr el acuerdo y muestre debilidad en alguna parte y la embarre. ¿Se imaginan qué pasa cuando hay dos países en conflicto? ¿Qué es lo que hace un país? Por ejemplo, ustedes no sé si habrán dado cuenta, pero este año, el 20 de julio, el desfile militar colombiano, ¿dónde fue? En San Andrés. ¿Qué quiere decir eso? Él les está diciendo a Nicaragua, ojo, miren lo que nosotros tenemos, ustedes verán. Y esos desfiles militares y esas cosas, para eso sirven. Uno dirá, ay, no tan patriótico, sino los desfiles militares sirven para eso. Cuando Corea del Norte sale con sus misiles y todo eso ahí, es para que todo el mundo sepa quiénes son ellos y qué tienen. De eso se trata. El anticristo lo que va a hacer es eso, va a decir, miren, yo tengo el poder de todas las armas del mundo, ni se les ocurra meterse conmigo. Es más o menos la idea. 4. Grecia. La democracia y la filosofía. Aunque no va a ser un imperio democrático, sí va a ser un imperio que va a estar hablando de la tolerancia y el humanismo y la filosofía humana, que es lo que rige nuestro mundo hoy. Y de Roma tomará el orden político y jurídico, que es lo que les decía. Todas estas cosas se van a ver en ese mundo, en ese sistema. 4. Será un mundo anhelante de paz. Aquí me refiero a Apocalipsis 6:2. En Apocalipsis 6:2 aparece un jinete en un caballo blanco, ¿cierto? Y muchas personas creen que ese jinete es Cristo Jesús. Jesús es el jinete del capítulo 19. En el capítulo 6, el que aparece ahí es el anticristo, una vez más imitando a Cristo en un caballo blanco. Y dice que va a lograr vencer y dominar a todo el mundo. Entonces, es un mundo que va a estar anhelante de la paz de un hombre que ponga la paz y que la establezca. Y deberá ser un mundo unificado por la religión. Eso está en Apocalipsis 13:14. Dice, y engañaba a los moradores de la tierra con las señales que se le había permitido hacer en presencia de la bestia, mandando a los moradores de la tierra que le hagan imagen a la bestia que tiene la herida de la espada y vivió. Entonces, en ese sistema del mundo, todo el mundo también se unificará en una sola creencia. ¿Cuál será la creencia? No existe, en esa época no será ni budismo, ni judaísmo, ni islamismo, sino anticristianismo, anticristismo, una cosa así. Lo que se va a adorar es al anticristo. Ese es a quien se va a adorar y va a ser la religión mundial. Solo unos pocos no lo adorarán. Y ustedes saben qué dice la Biblia, que pasará con los que no se pongan el sello y no le adoren. Mueren, ¿cierto? Y va a ser la mejor forma de morir en esa época realmente. Pero entonces todas estas cosas caracterizan a ese imperio de los últimos tiempos. ¿Dónde estamos nosotros hoy? ¿Creen ustedes que estamos acercándonos a algo así? Yo creo que definitivamente esta época de la historia del mundo está más cerca de algo así que nunca antes. Porque hay personas que critican y dicen, están diciendo que Jesús viene desde hace no sé cuántos años y nada que viene, y nada que viene, y nada que viene. Y llevan 2000 años diciendo que Jesús ya viene y nada. Pero yo creo que al ver esta clase de evidencias, uno puede decir, definitivamente ya viene, porque estamos cada vez más cerca. Hace 120 años, 200 años, el mundo no estaba tan cerca de algo así como hoy, definitivamente. Avancemos un poquito y analicemos nuestro mundo hoy de acuerdo a eso. Decíamos que el mundo del anticristo debe ser gobernado centralizadamente. Es lo que decíamos. El mundo de hoy es dirigido por unas pocas naciones poderosas, industrial y militarmente hablando. ¿Cierto o no? Yo creo que para nadie es un secreto eso. hay unos países que son los más industrializados y ellos son los que mandan la parada y ellos son los que dicen qué se hace y qué no se hace, y si algo pasa en esos países nos afecta a todos nosotros. Si no vieron lo que pasó la semana pasada, ¿cierto? En Estados Unidos bajaron los intereses de la vivienda y aquí nos dieron en la cabeza todos los que tenían acciones, ¿cierto? Porque

mundo dijo, aquí fue, esto es. Pero resulta que la Unión Europea ya ahorita van a ser más de 18 países, una cosa así, porque se han empezado a unir los de Europa Oriental y toda la cosa. Entonces, no, no es la Unión Europea. Bueno, yo no sé, yo no les voy a decir quiénes son los 10, yo no tengo ni la menor idea de quiénes son los 10, pero uno empieza a ver la historia, cómo está sucediendo la situación del mundo, y uno puede empezar como a especular tal vez, o a ver, por ejemplo, este grupo de los 8 del que les hablo, el grupo de los países más industrializados del mundo, son 8, ¿cierto? No le peguen. Son 8 países que hay ahorita industrializados en el mundo. Pero China y la India pidieron entrar a esos grupos, a ese grupo, y eso está en estudio ahorita. ¿Qué pasa si estos dos países entran a ese grupo y se convierten en 10? Como les, yo no les estoy diciendo que ese grupo es y de ahí yo no sé, pero esas cosas hay que escucharlas y hay que ver, mira, interesante. No sé, porque como les digo, este mundo está llegando cada vez más y más y más a ese lugar. ¿Qué otra característica está pasando hoy? Nuestro mundo está caminando dentro de la globalización, ¿cierto? La globalización cubre todo. La economía, la comunicación, todo lo está cubriendo la globalización. Y miren, si usted tal vez aquí en este lugar no está de acuerdo con la globalización y todo el asunto, no pierda tiempo saliendo a la calle a protestar contra el TLC y a pelear contra los gringos, y no va a servir de nada. O sea, no importa si nos paramos de cabeza, la globalización se va a dar y punto. No hay nada que hacer, no hay nada que hacer. Tal vez a algunos de ustedes les agrada la globalización, yo no sé, ya en términos económicos o lo que sea, está bien. Yo no tengo problema con eso y no voy a tener discusiones económicas ni nada de eso. Pero la globalización es algo que está sucediendo y va a suceder. No hay nada que hacer, no importa cuánto proteste la gente, no importa cuántas piedras tiren los de la del Valle y las de la Nacional, no va a pasar absolutamente nada, la globalización se va a dar. Punto, no hay nada que hacer, el mundo está caminando hacia eso. Unos pocos controlan todo, ¿cierto? Es impresionante, así hacia allá va el mundo, ¿cierto? Y cada vez va más hacia allá. En el barrio donde yo vivo, habían unas 4 tiendas en alrededor de 2 cuadras, 4 tiendas. Y yo creo que por donde ustedes viven también hay varias tiendas, ¿cierto? Resulta que montaron el Mercamío, un supermercado grande, ¿cierto? No en comparación con la 14 o algo así, ¿no? Pero un supermercado grande. De esas 4 tiendas solo queda una, ¿cierto? Porque esas otras 3 no pudieron competir con ese grandote que vende más barato, ¿cierto? Y que tiene más cobertura. ¿Qué pasa? Pronto el Mercamío tendrá que venderle a la 14 o al Éxito, no sé qué, porque es que los de la 14, el Éxito y Carrefour son más grandes. Y es una cosa como esta, decía chiquita, no va a poder competir contra esos, ¿cierto? Y pronto entonces los del Éxito, bueno, no creo, porque ellos ya están bajo una mano muy fuerte, un músculo económico muy fuerte. Pero digamos que los de Confand, yo no sé, estoy diciendo, les toque venderle a Walmart, porque Walmart es la cadena de supermercados más grande del mundo, ¿cierto? Y así sucesivamente, y eso la historia la hemos visto repetirse una y otra vez, ¿cierto? Desde los años 80 para acá, eso es lo que ha estado sucediendo y va a seguir sucediendo. Globalización, capitalismo al 100, todo así. Hasta el punto de que llegue el momento en que solo haya una persona dirigiendo todo económicamente hablando. Ahorita son muy pocos. Son muy pocos, pero todavía hay varios. Va a ser una... Decíamos que el sistema del anticristo va a ser un mundo donde va a haber una moneda unificada. Si ustedes por ahí llegan a escuchar de algún grupo de países que saquen una sola moneda, y entonces nos podemos empezar a preocupar, ¿cierto? Como por ejemplo, el euro, un grupo, un continente que se unifica bajo una sola moneda, ¿cierto? El dólar, aunque ahorita nosotros lo vemos de capa caída, ¿cierto? Frente al euro, el euro se ha mantenido muy sólido, aparentemente. El dólar no, el dólar anda, sube y baja y todo eso. Pero si hablamos en términos generales, el dólar es la moneda del mundo,
¿cierto? Todos los negocios ahora se hacen o en euros o en dólares. Todo es

euro o dólares. Todas las transacciones se hacen en cualquiera de las dos opciones. Entonces, vamos llegando poco a poco a eso, a una sola moneda, a un solo ente económico que rija a todas las demás. Entonces, como les digo, estamos acercándonos poco a poco a ese lugar. Dice, el más fuerte militarmente demostrará al mismo tiempo ser el más fuerte democráticamente. Eso es lo que pasa hoy también. ¿Cierto? ¿Qué pasa con Chávez? ¿Dónde está la fortaleza de él, además de su petróleo? Lo que él sale a decir es que el tanto por ciento de la población de su país lo apoya y que lo han reelegido. Eso es lo que lo hace a él fuerte, ¿cierto? Y además de eso está comprándole sus armas a Irán y comprándole a Rusia y todo el asunto. Entonces, ¿qué es lo que él hace? Muestra fuerza militar, pero al mismo tiempo dice, mi pueblo me apoya. Y eso es lo que lo hace parecer fuerte ante los ojos de nosotros. Uno dice, este loco, ¿cómo es posible que todavía esté ahí? Eso es lo que lo hace fuerte a él. Y eso es lo que empieza a hacer ver débil a los Estados Unidos. Porque definitivamente yo creo personalmente que los Estados Unidos están en una decadencia. Como país, como nación, están en una decadencia. Pero es una decadencia controlada por Dios. Eso es parte de lo que Dios quiere y ahorita vamos a ver por qué. ¿Por qué los gringos van así, así, así? Porque militarmente yo creo que nadie le gustaría enfrentarse a los Estados Unidos de ninguna manera, ¿cierto? Militarmente son increíbles, la tecnología, toda la fuerza que tienen es impresionante. Pero lo que les decía, al mismo tiempo uno ve que allá adentro las cosas no están muy bien. Todo el pueblo volcado en contra de su presidente, no lo apoyan. Él haciendo esas cosas, la gente lo critica, la prensa encima de él. El Partido Demócrata se tomó el poder del Senado y ahora él no puede hacer nada. Bush quiere decir, ay, el Senado no lo deja porque, ¿cierto? Allí está la debilidad del sistema democrático, ¿cierto? Allí es donde está el problema. Entonces, el anticristo va a lograr unificar en él mismo el armamento y la legitimidad de su gobierno. Es decir, el anticristo va a poder manejar todo el armamento y al mismo tiempo el mundo lo va a aceptar como el gran líder. Eso es lo que va a pasar de manera perfecta con el anticristo. Entonces estamos buscando a un hombre, el anticristo va a ser un hombre que a todo el mundo le caiga bien, a menos a los cristianos, obviamente, o los cristianos que estén bien parados bíblicamente. A todo el mundo le va a caer, todo el mundo, uy, increíble, wow, espectacular. Por ejemplo, lo que les decía, a veces la gente dice que Bush es el anticristo. Uy, es que ese Bush es tenaz, es el anticristo. Y no hay... Bush no es el anticristo por ningún lado. No puede ser el anticristo, no lo puede ser. Porque el anticristo no va a ser odiado por la gente. El anticristo va a ser, wow, qué gran hombre, qué tan diplomático. Déjenlo reinar, alguien así necesitamos. Ese es el anticristo, por eso no, Uribe es el anticristo. No, Uribe no es el anticristo, no puede ser el anticristo por muchas razones. Entonces cuando uno empieza, por ejemplo, nosotros no estamos en busca del anticristo a ver quién puede ser, pero el anticristo va a surgir así, va a surgir como un hombre de bajo perfil que poco a poco va a ir ganando reconocimiento y todo el mundo va a decir, alguien así necesitamos, alguien así necesitamos. Y él va a empezar a poder lograr acuerdos, contratos, cosas así, por el bien de la humanidad. Y uno, ¿cómo lo podrá hacer? Porque el diablo le habrá dado el poder para hacerlo. Entonces él empezará a hacer cosas y empezará a mostrarse más y más fuerte. Y en él se resumirá todo el poder militar y todo el cariño de la gente y toda la legitimidad de un gobierno. Continuemos. El problema del terrorismo islámico hoy y de cualquier clase como nuestro país tiene a nuestro mundo actual necesitando de un Mesías que traiga la paz oportuna. Nuestro mundo está desesperado ya en cuanto al terrorismo. Y si alguien hoy, ¿cierto? Creo que todos acordarían conmigo, si hoy alguien, quien quiera que fuera, surgiera y mostrara que puede haber paz en la tierra, se ganaría el Nobel de Paz 5 años seguidos, ¿cierto? Si lograra que los israelitas, los judíos y los palestinos dieran la mano y tal, premio Nobel de Paz de una. Y si entonces después viene acá a Colombia y logra sentar a Tiro Fijo y Uribe y darse la mano y firmar la paz, dice, no, o sea, este hombre es increíble. Y después va a Sudán y arregla todos los problemas en África y dice, wow, alguien así necesitamos. Y este mundo cree eso. Este mundo está anhelando de que alguien haga algo por esta paz, ¿cierto? Todo el mundo, que llegue alguien que firme la paz, que alguien lo pueda hacer. ¿Por qué los colombianos eligieron a Uribe?
¿cierto? Porque creían que él, a través de la fuerza democrática, como seguridad democrática, iba a vencer a los guerrilleros y iba a haber paz en Colombia, ¿cierto? Eso es lo que todo el mundo anhela, que haya paz en Colombia. En el mundo lo mismo. ¿Por qué no van a reelegir a Bush si se pudiera? ¿O por qué el Partido Republicano tiene tantos problemas en Estados Unidos ahorita? ¿Por qué pareciera que los demócratas van a ganar? Porque todo el mundo dice, paz, queremos que devuelvan a nuestros soldados. No más guerra, paz. Y ese es el discurso del mundo hoy, en todo el mundo. Necesitamos paz. Y salimos a hacer marchas en la calle, paz, paz, paz. Y todos queremos paz, ¿cierto? De eso se trata. Este mundo está buscando a alguien así. Y cuando esa persona aparezca, todo el mundo se va a doblegar ante tus rodillas. Todo el mundo se va a doblegar ante sus rodillas. El Islam tiene dos corrientes principales y no voy a tratar de no ser muy extenso. El Islam tiene dos corrientes principales. Uno, los chiitas. Dos, los suníes. O sunitas también les dicen. Eso es lo que escuchamos, ¿cierto? Chiitas y suníes. Los suníes son los que creen que el Islam y el Corán deben ser interpretados espiritualmente. Creen que el Islam es una religión de paz. Y la gran mayoría de islámicos son suníes. Es decir, ellos estudian el Corán, pero no lo interpretan como de una manera literal. Si pusiéramos, la verdad yo creo que son malos islámicos. Porque si un islámico tiene el Corán y no cree en el que tiene que ser interpretado literalmente, pues entonces no es tan buen islámico. Es lo mismo que un cristiano. Los cristianos, verdaderos cristianos, creen que la Biblia debe ser interpretada literalmente desde Génesis hasta Apocalipsis, es la palabra de Dios y punto, ¿cierto? Si hay algún cristiano que dice, no, yo la Biblia la leo, pero hay que leerla espiritualmente y tal, yo digo, ese no es un buen cristiano, ¿cierto? Lo mismo con los islámicos. La gran mayoría de islámicos han caído en ese punto, donde interpretan el Corán y siguen sus enseñanzas y todo eso, pero hay puntos donde ellos la interpretan espiritualmente. ¿Qué punto? Por ejemplo, el de la yihad islámica. Eso está dentro del Corán. En el Corán está clarito la yihad islámica. La yihad islámica es la guerra santa contra los infieles, ¿cierto? Entonces, los suníes dicen que esta guerra santa es contra uno mismo. Es decir, contra mí mismo. Yo tengo que luchar contra mis pasiones, contra mis cosas y todo eso. Pero el Corán es muy claro, donde habla que los infieles son todos aquellos que no sean islámicos. Entonces, están los otros, los chiitas. Y los chiitas, entonces, son los que se rigen al Islam como debe ser, literalmente. Conocidos chiitas, ustedes tal vez recuerdan algunos, tal vez les sonará el nombre Osama Bin Laden por ahí, puede ser que les suene. Jóvenes como estos personajes son chiitas. Ellos creen que ellos son los que representan originalmente el plan de Mahoma en el Corán, totalmente. Entonces, la yihad islámica es algo que se está dando ahorita en nuestro tiempo. Y esto, con esta parte ya terminamos. Ellos creen que los infieles deben morir. Los infieles. ¿Quiénes son los infieles? Todos aquellos que no sean islámicos. O los islámicos que no quieran destruir a los infieles. También caen dentro de la... Por eso uno ve que en Irak ahora se matan entre ellos. Uno dice, ¿pero qué clase de pueblo es ese? Se matan entre ellos. Se ponen bombas los unos a los otros. ¿Qué está sucediendo ahí? Es por eso. Los chiitas dicen, los suníes no se quieren unir a nuestra yihad, pues entonces mueren también. Y entonces empiezan a dar uno contra otro. Eso es lo que está pasando. Hay un personaje hoy en día, chiita, que no solamente es chiita, sino que además hace parte de una de las corrientes más extremas de los chiitas, que se llama, es de apellido Ahmadinejad, presidente de la República de Irán. Él es el presidente de Irán. Este señor es de los más extremistas de los chiitas, de los más extremistas de los islámicos, y él abiertamente ha afirmado que Estados Unidos e Israel deben ser borrados del mapa. Él lo ha dicho muchas veces. Esta semana lo volvió a decir. Esta semana, como el martes, en una visita que tenía a Kazajistán o algo así por ahí, dijo que a Israel había que cortarlo como un árbol seco y podrido. Eso fue lo que dijo. Y les dijo a los judíos, vayan buscando lugar donde vivir porque los vamos a sacar de ahí allá. Así. Entonces uno ve eso y dice, ay, Señor Santo. ¿Cierto? Esa clase de personajes. ¿Y qué es lo que está tratando de hacer este Ahmadinejad? Levantar una bomba nuclear en Irán. Eso es lo que él quiere hacer, ¿se acuerdan? Potenciar un uranio y toda la cosa. Miren, y el asunto es, y ojo, pobrecitos, me da pesar realmente con nuestros hermanos compatriotas, venezolanos, bolivarianos, porque
No, no, suena chistoso, perdón, no quería hacerlo de esa manera, pero me da tristeza porque Chávez abiertamente ha dicho que él está de acuerdo con la visión de este Ahmadinejad. Abiertamente, incluso lo ha tenido aquí de visita y él ha ido allá y son amigos íntimos. A mí me da tristeza con los venezolanos, ¿por qué? Porque la Biblia dice que aquel que maldiga a Israel será maldito por Dios. El que bendiga a Israel será bendito por Dios. Entonces, ojo, o sea, me da tristeza realmente lo que este señor está trayendo sobre ese país. Para los chiitas extremos como este señor, están esperando la llegada de un treceavo imán en la historia de ellos. Un treceavo imán, un personaje. Este personaje es como una especie de mesías para ellos. Y este mesías va a ser el que va a imponer el reino de los islámicos en la tierra. Es que es la única religión que tiene una conquista mundial en sus planes. Va a poner el gobierno de Islam en la tierra. ¿Cómo lo va a hacer este treceavo imán según la historia de ellos? Este treceavo imán lo va a hacer a través del caos y de la guerra. Esa es la forma como este treceavo imán va a acabar con todo y va a establecer el imperio del Islam en la tierra. Es muy sencillo. Uno dice, ¿qué pasaría si Estados Unidos e Israel, porque eso es lo que pareciera que estaba sucediendo en esa época, deciden ir a matar a este tipo? O sea, que le manden un misil y ¡pum!, lo maten. ¿Cierto? No es la primera vez que la CIA algo así, ¿cierto? Entonces, ¿por qué no van y lo matan? O Israel, que mande un par misiles y destruyan a este señor, o bombardeen a Irán, ¿cierto? Y pareciera que Estados Unidos... ¿Por qué Estados Unidos no sale de Irak? Es muy sencillo también. Con paréntesis. ¿Estados Unidos fue a Irak por el petróleo? Sí. Estados Unidos fue a Irak por el petróleo. Pero yo prefiero, miren, escuchen esto, tal vez algunos se van a sentir incómodos con lo que voy a decir, pero yo prefiero mil veces que ese petróleo esté en manos de los gringos a que esté en manos de los iraníes. Mil veces. ¿Por qué? Porque los Estados Unidos son imperfectos y tienen también propósitos de egoísmo, lo que sea, todos son humanos y todo el asunto, pero los Estados Unidos no están buscando hacer una bomba nuclear para destruir el mundo, ¿cierto? En cambio, ni a destruir Israel, y en cambio Irán sí. Y eso es lo que quería Irán, por eso Estados Unidos se mete allá y no va a salir de allá ni a palo. No va a salir de allá, incluso los Estados Unidos están preparando atacar a Irán en este momento, ¿cierto? Como les digo, ¿qué pasaría si eso sucede? ¿Qué vendría si Estados Unidos ataca a Irán? Un caos. Vendría guerra santa en todas sus expresiones, porque no se estaría metiendo con unos islámicos así, estaría metiéndose con los islámicos más fuertes y radicales que en este mundo, en este instante hay en el mundo, y se armaría un caos, cosa que los iraníes están buscando. Ahmadinejad está buscando caos, guerra, ¿cierto? Eso es lo que quiere. Si digamos que no hacen nada y dejan que este señor haga eso, pues entonces este señor va a construir una bomba nuclear, va a tirarse a Estados Unidos, ¿y qué va a haber? Caos, guerra y caos. Entonces, por donde quiera que veamos, el asunto está crítico, por donde quiera que vea. No sé cuánto se durará, un mes, dos meses, un año, dos años, pero guerra va a haber pronto. ¿Por qué porque va a haber guerra? Porque se necesita guerra para que un hombre llegue y diga, aquí vamos a poner paz. ¿Me explico? Todo se está dirigiendo para que este señor anticristo aparezca en algún momento de la historia. Estados Unidos no juega ningún papel profético dentro de la Biblia. Uno va a ver la Biblia y uno, ¿dónde estará Estados Unidos? A Estados Unidos uno no lo ve por ningún lado. Por eso personalmente creo que va en declive, porque Estados Unidos en algún momento va a tener que retirarse de la alianza con el anticristo y va a quedar como en cero, enemigo total del anticristo. Entonces no va a jugar ningún tipo de papel, es lo que yo pienso y es como veo las cosas. Por último, 5, nuestro mundo ve los conflictos religiosos y busca tolerancia religiosa. Recuerdan que una de las características del sistema del anticristo es la unidad religiosa, una sola religión. ¿A qué estamos llegando nosotros? ¿Cuál fue el discurso más fuerte del Juan Pablo II durante todo su papado? El ecumenismo. Juan Pablo II fue el único papa de toda la historia que fue a Cuba con los comunistas, que estuvo en países islámicos, que estuvo en todas las partes del mundo recorriendo el mundo. ¿Para qué? Para suavizar la tensión entre el catolicismo y las otras grandes religiones del mundo, ¿cierto? Incluso varios
pastores muy influyentes cristianos cayeron ante esa tentación y fueron a arrodillarle, a pelarle rodilla al Papa. Que eso es lo que yo no puedo entender. Cómo estos pastores le van y le besan el anillo al Papa. O sea, por Dios. Nada que ver. Yo personalmente, si me voy a entrevistar con él, listo, lo saludo. Es una persona que merece mi respeto, pero hasta ahí yo no lo voy a adorar, ni le voy a reconocer como Santo Padre, ni olvídese. O sea, nada que ver. Santo es solo un... Padre solo hay uno, ¿cierto? Vimos la semana pasada. Bueno, el asunto es que Juan Pablo II y el catolicismo se han preparado para lo que es el ecumenismo. Y cada vez más hay más conferencias ecuménicas. ¿Qué es el ecumenismo? La unión entre las religiones. Y uno va a ver que entonces ahora la idea es no unámonos, porque es que lo que nos tiene así es la religión. Vea, los islámicos están así es porque son fundamentalistas islámicos. Los judíos están porque son fundamentalistas judíos. Los cristianos son fundamentalistas cristianos. Entonces tenemos que arreglar eso. Suavicémonos. Y ese mensaje suena muy bonito, incluso para muchos cristianos. Si yo les viniera a decir, no, muchachos, encontremos la paz con nuestros hermanos católicos, ¿cierto? Ellos creen casi lo mismo que nosotros. Apoyemos la Iglesia Católica como si fuera una hermana nuestra. Suena lindo, suena bonito, pero no es bíblico. No contra el católico como tal, no, yo no estoy hablando de la persona católica, estoy hablando de la Iglesia Católica como organización. El sistema católico no es correcto de acuerdo a lo que la Biblia dice, no es correcto. Si por ahí tienen la oportunidad de conseguir el estudio que hicimos acerca de la Iglesia Católica, podrán ver por qué los mismos preceptos católicos niegan la Biblia. Ahí está muy claro y lo pueden ver en la página web de la Iglesia Católica, ahí está muy claro. Pero suena muy bonito, ¿cierto? Tolerancia, amémonos, todos estamos tras del mismo Dios, ¿cierto? ¿Por qué pelear? Amémonos juntos, amor y paz, tolerancia. Ese es el discurso también que se habla hoy. Entonces, hacia allá va, y va a lograr que surja un hombre que se llama el falso profeta, que ese hombre va a unir todas las religiones alrededor de una sola, y esa única religión será adorar al anticristo. Él va a decir, bueno, si no se ponen de acuerdo todos en eso, pues entonces pongámonos todos de acuerdo en adorar a este Señor. Y eso es lo que va a suceder. ¿Qué es lo que pasa el día de hoy? Eso está pasando, ecumenismo por todos lados. No sé, creo que Nando les comentó acerca de un hombre cristiano muy conocido en el mundo. Se llama Marcos Witt, ¿cierto? Marcos Witt, uno de los hombres más reconocidos de la música cristiana, sino el más reconocido dentro de la música cristiana latinoamericana. Y este hombre aceptó una reunión ecuménica en Santiago de Chile o en Buenos Aires, no me acuerdo dónde fue, hace un año. Y hace poquito se vio el video de él en internet. Y él aparece ahí en ese video diciendo, yo caminé por el camino de mis abuelos, de mis padres. Si quieren verlo está en YouTube, ponga YouTube Marcos Witt ecumenismo y va a aparecer. Y él dice, yo caminé en el camino de mis abuelos, de mis padres, pero ahora descubro un mejor camino. Y en este camino es donde yo quiero andar hoy. Es un camino que puede sonar peligroso, lo que sea, pero yo quiero caminar por ahí. ¿A qué se refería? Al ecumenismo. Después en una carta aclaratoria él escribe, a lo que yo me refiero es que mis abuelos y mis padres confrontaban al catolicismo. Yo decido no hacer eso. Yo ahora decido unirme. Y estaba sentado al lado de un montón de sacerdotes católicos y dice, yo voy a unirme para buscar la unión, la tolerancia, la paz. Y a mí, yo me quedé, les cuento, porque en algún momento de mi vida cristiana para mí Marcos Witt fue una inspiración. Yo me quedé, Señor, o sea, no puede ser. Y uno llega a decir, si Marcos lo hizo, lo hace cualquiera, ¿cierto? Entonces hay que estar firmes. Yo no estoy diciendo que estoy enseñando la guerra contra el catolicismo, vamos a matarnos y a golpear, no, de ninguna manera, porque Jesús no enseña eso de ninguna manera. A lo que voy es, yo tengo que reconocer, nosotros como cristianos bíblicos no somos lo mismo que la Iglesia Católica, no. La Iglesia Católica enseña cosas que no son correctas. No somos lo mismo que el Islam. No estamos bajo el mismo Dios. Alá no es el mismo Dios de la Biblia. Lo tengo que decir. Los testigos de Jehová no son cristianos. Enseñan algo en contra de la Biblia. Yo tengo que decir esas cosas. Y eso le duele a muchas personas. Uy, este no quiere hacer la paz. No es amante de la paz. No, yo soy amante de Jesús.
yo sé que en Jesús está la paz verdadera, no la paz que este mundo me quiere mostrar. Entonces terminemos ahora sí, y les pregunto a todos ustedes, ¿es nuestro mundo actual parecido al mundo de los últimos tiempos? ¿Es igual? No, pero muy parecido. ¿Qué significa eso? Vamos hacia allá. Y muy pronto nos vamos acercando más. Como van pasando las cosas de un año a otro, suceden tantas cosas en este mundo, ¿cierto? Es increíble cómo cambian las cosas en meses. Vamos a ir yendo y llegando más allá. Por eso tenemos que estar preparados y listos. Preparados, listos, confiando en el Señor. La Biblia dice que antes de que estos tiempos lleguen, habrá un rapto. Dios llevará a su iglesia al cielo, es lo que la Biblia nos enseña. Tenemos que estar listos y preparados para estar con nuestro Dios. Yo no estoy buscando encontrar al anticristo. No me interesa hacer investigaciones para descubrir dónde está el anticristo y si ya nació o no nació, porque esa es otra pregunta. ¿Ya nació el anticristo? Yo no tengo ni la menor idea. Y no me importa si ya nació o no nació, si va a ser en 10 años, en 50 años. Yo estoy expectante a la llegada de mi Jesús, de mi Cristo. A mí el anticristo sí llegará, y no me importa si es aquí o en donde sea. A mí lo que me importa es el Cristo que va a venir por mí. Entonces les animo a todos ustedes, viendo el mundo como está, que nos pongamos firmes con Jesús, caminando con Él, no es con jueguitos, es entrega total, entrega de amor total a Él. Sus hijos, sus nietos, ¿no les preocupa qué mundo está quedando para ellos? Este es el mundo que les espera a ellos. Eso es una de las cosas que yo le decía a Carol hoy. Martín acaba de nacer y yo, Señor, guárdalo, porque lo que él va a tener que enfrentar es mil veces peor que lo que todos nosotros hemos enfrentado. Sus nietos van a enfrentar un mundo mucho más difícil y más contrario que el que nosotros estamos viviendo hoy. Entonces, que el Señor los guarde y mantengámonos preparados, dándoles ejemplos a ellos, animándolos, mostrándonos como reales cristianos, no como unos cristianos religiosos. Porque en este mundo tan crítico, no se puede andar jugando a las medias tintas. En este mundo tan crítico, no vale la pena ser un cristiano de medias tintas. Oremos. Señor, gracias te damos por este momento, Dios. Gracias porque tú nos muestras que tienes el control sobre toda la humanidad y sobre toda la historia. Nada se sale de tu mano, Señor. Gracias te damos, Dios, porque nos permite saber que eres un Dios fuerte y poderoso, que nadie puede vencerte, Dios. Te pedimos que nos ayudes a serte fieles, Señor. Sabemos que no lo podremos ser en cuanto a la perfección, pero sí que nuestra actitud sea de fidelidad todos los días, en nuestras decisiones, en nuestras palabras, en nuestras acciones, por favor, Señor. Porque vivimos en un mundo tremendamente crítico, un mundo que se está aproximando a los últimos tiempos. Nunca antes la humanidad había experimentado tiempos así. Y nosotros queremos ser consecuentes con nuestra fe en medio de estos momentos. Ayúdanos a guiar a nuestros hijos, a nuestros nietos por el camino correcto, a darles el ejemplo correcto, a poder animarles a buscarte solo a ti y nada más que a ti. Oramos por aquellos que todavía no te conocen, Señor, de manera que puedan conocerte. Realmente esto no se trata de nombres de religiones, no se trata de qué iglesia voy o qué iglesia no voy, se trata de una confianza real en Cristo Jesús como Señor y Salvador, en una entrega verdadera a toda su palabra, a todos tus principios y preceptos, Señor. Y por eso yo te ruego que nos sigas fortaleciendo. Si hay alguna persona en este lugar que nunca ha hecho una decisión por Cristo Jesús, le animo que en estos tiempos críticos nunca se olvide de Jesús. Y en cualquier momento, cuando quiera hacerlo, puede levantar una oración diciéndole a Jesús que reconoce sus pecados, su necesidad de salvación, y pidiéndole que entre a su corazón. Si hay alguna persona aquí que nunca ha hecho esa oración, le invito a que haga esa petición diciéndole a Jesús: entra a mi vida, por favor. Lléname, Señor. Necesito de ti en estos momentos, necesito de ti. Gracias por todo lo que haces en mi vida, en el nombre de Jesús. Amén.

0: Si anhelas la presencia de Dios en tu vida, su perdón, su paz, si anhelas recibir esa vida nueva que Él te ofrece, tan solo tienes que levantar tu voz en una oración. Repite conmigo: Señor Jesús, reconozco que te necesito. Sin ti estoy perdido. Perdona mis pecados, limpia mi corazón y mi mente. Te entrego todo lo que soy, todo lo que he sido y todo lo que quiero ser. Ven a mi corazón, me rindo a ti. Confieso que tú eres el Hijo de Dios que vino para salvarme, para darme vida. Quiero que seas mi Señor, mi Maestro, mi Dios, mi amigo, mi Padre. Gracias por morir por mí para que yo viviera. Gracias por darme fe para que creyera en ti. Gracias por hacer de mí una nueva persona, por la oportunidad de ser tu hijo. Ayúdame a crecer en tu camino. Enséñame, dame entendimiento para comprender tu verdad, tu palabra. Que pueda recordar que tú estás ahí para ayudarme, para darme fuerzas, para guardarme, para cuidarme. Lléname con tu Espíritu Santo. Quiero que vivas en mí. Quiero vivir para ti. Gracias por escucharme, por darme tu paz, por amarme, por perdonarme. En el nombre de Jesús. Amén. Esperamos que este estudio de la Biblia haya sido de bendición para tu vida y de alimento para tu corazón. No te pierdas el próximo estudio.
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1: Estamos en el libro de Éxodo, nos quedamos en el capítulo 8. Hermanos, estudiamos cómo el Señor empieza a enviar sus plagas sobre el pueblo de Egipto y sobre el faraón. Y la primera plaga, la primera obra milagrosa, fue que convirtió el agua del río Nilo en sangre. ¿Verdad? Aarón usó la vara, golpeó la agua y se convirtió en sangre. Ahora, tenemos que entender un poco lo que significa para Egipto eso. El 96% de la tierra de Egipto no se puede vivir. El 96% de la tierra de Egipto es desierto. Egipto sería desierto todo si no fuera por el río Nilo. El río Nilo, que tiene como 6.000 kilómetros, que viene desde el sur, de más abajo de África, y va a desembocar al mar Mediterráneo, es el que trae agua y vida a Egipto. El río Nilo es la fuente de vida para Egipto. Entonces este río se convirtió en algo sagrado, algo donde el hombre, en vez de adorar al creador del río, que les daba vida, adoraban al instrumento, que era el río, ¿verdad? En su ceguera, en su idolatría. Pero a ese mismo río Dios juzgó. Ese río que ellos adoraban porque les traía bendición se convirtió en fuente de juicio, porque se convirtió en sangre. Y luego de ese mismo río salieron ranas, al punto de que era imposible vivir ahí, y el Señor tuvo que retirar las ranas. Vemos ahí el